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1: Estábamos con el bloquecito del folclore que comenzaba con el tema de Destino San Javier, justo ahora que iba dedicado para nuestro querido oyente Osvaldo, que estaba ahí escuchándonos. Gracias, como siempre. También compartíamos la música de Horacio Guaraní, Noches de Carnaval, que se lo dedicamos especialmente a nuestra querida oyente Adriana, que estaba ahí escuchándonos. Un beso grande para ella. También estábamos escuchando... Le poníamos un poquito de tango también a este bloquecito con Milonga Sentimental de Homero Manzi, que iba dedicado para nuestro querido oyente Hugo, que nos había pedido este tema, así que le mandamos un gran abrazo. Luego también estábamos compartiendo la música de Daniel Toro, Palmeras, este tema que se lo dedicábamos especialmente a nuestra querida oyente Elizabeth, que estaba ahí también escuchándonos mientras cocinaba, así que bueno, un beso grande para ella. Luego también estábamos compartiendo a los Chalchas con La Serrillana, que iba dedicado para Alicia y Kiko, que estaban ahí también, sí, pegaditos a la radio, así que es. Les mandamos un beso enorme. Y por último cerrábamos con La Sole, Pastoruti, y este homenaje a Horacio Guaraní, que estaba allí dedicado para nuestra querida oyente Belu, que nos había pedido a La Sole, así que gracias, Belu, por estar ahí. Nos quedó pendiente para Marcelo, que nos había pedido Vino y Guitarras, me imagino que es el tema de Horacio Guaraní, así que lo vamos a estar pasando el jueves, ¿eh? Marcelo, muchísimas gracias por estar ahí, un abrazo enorme.
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1: Llegamos al final, gracias a todos por estar ahí del otro lado, gracias por el cariño que siempre nos brindan, por cada mensaje, por estar ahí y por elegirnos, como siempre. Esperemos haber sido una grata compañía.
3: Muchas gracias a todos, les queremos agradecer a todos nuestros queridos oficiantes, a ustedes, queridos oyentes, por compartir su hermosa música con nosotras. Nos volvemos a encontrar, si Dios quiere, el jueves aquí en Escala Musical, a través de Radio Comunidad Argentina, por FM 101.7, llegando a toda la ciudad y la zona. Que tengan una linda semanita y nos volvemos a encontrar. Muchísimas gracias a todos.
1: Y como siempre te decimos en el final, no te olvides que la música siempre será libertad del alma. Los dejamos en compañía de la Cadena 3 Argentina y los esperamos el jueves, por supuesto, aquí en Escala Musical. Que tengan una hermosa noche de descanso. Nos estaremos escuchando. Gracias, besos. ¡Chau! ¡Chau!

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1: Entre los hermanos. Yo empecé como un chiste, pero esto no debe ser fácil para los hijos del medio, te digo en serio, chicos.
2: Mi mamá fue hija del medio y siempre decía, del medio.
3: ¿Por qué no dejás hablar a los hijos del medio? ¿Ve lo que nos pasa a los hijos del medio?
4: Pobre jamoncito.
3: No nos dejan hablar. Está hablando de que la mamá era hija del medio, la prima, y nosotros somos hijos del medio. El Luciano, Uberman, yo, y no nos dejan.
2: Bueno, pero vos sabés que sos ignorado, así que no sé qué te llama la atención que no te dejemos.
1: Son más independientes. Escuchá, son más independientes que los mayores y que los bebés. Uno de los factores que lleva a esta característica puede ser la falta de atención de los padres.
2: No les queda otra que ser independientes. Si nadie
1: se convierten en adultos equilibrados. Claro, pasan de los 5 años a los 25 años de golpe, porque no tienen no juega nadie con ellos. En la adolescencia nadie les daba nada. Pasan de la niñez a ser tipos grandes.
3: A la adultez.
2: Bueno, acá hay un influencer, Gastón Massa, le mando un beso porque ayer fue su cumpleaños y la tiene a Juanita, que ha nacido en estos días y que es su mejor regalo. Y siempre destaca, y la madre, que es el personaje también que él hace, su papá es Chayanne. Y bueno, el hermano del medio, claro, el hermano del medio y siempre hace sketch donde no existe el hermano del medio. Ahí está, ¿viste?
1: Diego Uberman fue olvidado durante muchísimo tiempo. Es más, un día lo dejaron olvidado.
2: Mirá que lo van a dejar,
1: como a mi pobre angelito. ¿Te acordás, mi pobre angelito?
3: Sí,
1: bueno, y ahí da testimonio. Hola, Diego, ¿cómo te va?
5: ¿Qué tal, Vinero? ¿Qué tal, Abeca? Si una sola cosa voy a decir, y es que yo a veces me siento aquí el productor del medio.
2: Ah, eso es otra cosa. Porque ya no tiene que ver con el árbol genealógico. Así que a quejarse a personas.
3: Es muy buena.
2: Ni por más que hubieras nacido en el medio, vos sos el único varón. Y eso te hace distinto. Aunque fueras el del medio, de los hermanos, pero ser el único varón ya te quita, viste, el rótulo.
1: Saluden a todos los hijos del medio, que mañana será su día.
2: Chicos, lo siento mucho. Feliz día.
1: Bueno, música.
3: No nos dejó hablar, escuchame, hijo del medio, imagínate nacer un 31 de diciembre.
2: Es que yo soy la hija mayor.
3: Imagínate nacer el 31 de diciembre. Encima. Y que tu hermano lo cumple el 19 de diciembre. Ay, Dios
1: mío. Vos no existís, chico.
3: No.
1: Bueno, escuchá, esto marca que estamos en martes. Y si decimos martes, ¿qué, chiqui?
3: Que te salen los granos en la cara.
1: No, martes. Zamba, chiqui.
3: Negro, petizo. Está un desastre lo mío. ¿Eh?
1: Martes de zambas hoy.
3: Sí, mi mamá me decía siempre, a mi hermano lo dejaba, a mi hermana también y a mí que me decía, adentro.
1: Vamos entonces.

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1: Con Murmullo, también Soledad junto a su hermana Natalia Pastoruti, y también en el comienzo Los Chalchales.

0: Martes de Zambas en la cadena 3 Argentina. Tenemos que saludar a los oyentes que se suman a través de AM700. Luego de la transmisión del fútbol, ya estamos aquí ofreciéndoles turno noche y este martes de Zamba con
1: Jorge Rojas. Estábamos escuchando Ya No Vendrás.
0: Muy bien, ha finalizado hace un ratito nada más el partido que hemos estado transmitiendo por la gran cadena 3 Argentina, Sudamericana, Conmebol Sudamericana, Boca 3, Deportivo Recoleta 1, y tenemos noche de fútbol, pero de ello se van a ocupar en un ratito nuestros periodistas deportivos, porque esto es Martes de Zambas.

0: 5 a esta hora, así que ya están con Talleres Lanús y el resto de la cadena estamos aquí nosotros, así que nos presentamos, somos Turno Noche, Chiqui.
1: Por supuesto, somos Turno Noche como todos los días, hasta las 12 de la noche, y se pueden comunicar con nosotros a través de la línea de comunicación, el WhatsApp que tenemos para todos ellos, ¿no? Yo el de Córdoba no lo sé.
2: ¿Me lo puedes recordar? Sí, 351-51-99914.
1: Ahí está. Ahí se puede comunicar con nosotros, los leemos, los escuchamos, porque les gusta escucharse la voz en la radio a los oyentes. ¿Viste, Gustavo?
0: Claro que sí, señor. Y máxime, si estamos en este martes de zambas, por la cadena 3.
1: Adentro. Perdón, iban las zambas, disculpe. Adentro.

0: Hola Gustavo, equipo de Turno Noche, ¿cómo andan? ¿Todo bien? Bueno, acá hay un frío del gran miércoles, así que bueno, ¿viste? Acá lo estamos escuchando ya con mi esposa desde la camita y bueno, disfrutando de la radio como siempre, un buen programa como lo tiene acostumbrado, así que siempre es muy fiel a la radio Cadena 3, desde la Francia, la Bolivariana con el equipo de Turno Noche. Bendecida noche para ustedes, gracias.
1: Muy bien, esto. Qué bárbaro. ¿Cómo no estar en mi casa, sabes? Hola, Gustavo Banderola y Chucky Abecassi.
2: ¿Cómo?
1: El paisano Leonardo te habla. Qué tema que están poniendo. Estoy volviendo de Rosario yo. Qué
2: Banderola
1: bárbaro.
3: Y Chucky.
1: ¿Cómo no estar en mi casa, sabes? Que le agarro a la patrona y le hago revole a la pollera con esa zamba.
2: Bueno, está bien.
4: Tenías cara de
2: pensé
4: chuki,
2: que le iba a ver.
4: Y yo de banderola, ¿o sea lo que son las banderolas?
3: Claro, la ventana. Son.
4: El famoso cara de ventana y cara de chuki.
3: Banderola y chuki, ¿eh? El dúo dinámico. Dos superhéroes, Banderola y Chucky.
2: Mío,
3: las aventuras de Banderola y Chucky.
2: ¿Qué he dicho yo en otra vida?
4: Ahora apareció el hombre araña, está por todos lados.
3: Claro, no, no, ya,
4: el super Chucky.
2: Acá si tenemos... Chucky entra por la banderola.
4: Mira, hablando de Chucky, mira.
3: Acá tenemos el nombre de la película: Banderola y Chucky en busca de la gloria.
2: Ay, acá. ¡Ay, oh, no, por favor! Y Rosquetti me salva.
3: En busca de la gloria perdida.
2: Rosquetti, que lee las noticias.
4: Ah, Rosquetti, acá es más conocido como Roselli, ¿o no?
2: Claro. Ah, no sé, para mí es Rosquetti.
4: Rosselli, dice alguno, qué sé yo, no sé cómo lo llaman. Tiene tantos nombres, pues no.
2: No, ¿cómo le dijeron la otra vez?
3: Rosselli. Yo una vez le tiré a Rosselli.
4: ¿Rosselli le tiraste a...?
3: Yo tiré a Rosselli una vez, sí. Una vez tiré a Rosselli.
4: Bien.
3: Sí,
2: cuidado, ¿eh? Sí. Cuidado que viene el Papa y lo van a ver cerca. Así que... ¿Ah, yo sí? Me porto bien porque yo quiero entrar al cielo.
3: La gente va a decir, ¿quién es el blanco? ¿Quién es el blanco que está al lado de Rosselli?
4: Sí.
2: Claro.
4: Bueno, che, la última.
2: No, él va a ir empujando, va el Papa Móvil.
4: Que con
2: Móvil.
4: Esta.
2: Yo quiero ir adelante.
4: Con esta estamos terminando. Che, hay muchos oyentes que aparecieron por aquí,
3: sí,
4: cerrando ya la hora. Buenas noches, queremos escuchar un tema de Daniel Altamirano, Juan y Lili de San Cristóbal, Santa Fe.
3: Muy bien.
4: Qué hermosas canciones de folclore,
3: sí,
4: dice Lila. Buenas noches, Cadena 3, su fiel oyente, excelente programa. Turno noche, pido Jorge Rojas una zamba en el cielo. Los saludos desde Río Grande, Tierra del Fuego. Acá una hermosa noche, 4 grados bajo cero. Saludos para todos. Gracias.
3: Sí, vos sabés que estaba leyendo el mensaje que manda Lila. La mujer le dijo, ¿por qué me decís que soy daltónico celeste? Lila me llamo. Lila.
4: Los escuchamos en un paraje llamado La Chacra, departamento Quebracho, cerca de Sumampa, en Santiago del Estero. Son nuestra compañía. Hermoso el programa todas las noches. ¿Qué más, señora?
2: ¿No estarán tomando un té, digo, dicen trago largo? No sé. ¿Qué les pasa, chicos?
4: Hola, Chiqui, equipo, los sigo siempre. Me mandan un saludo, por favor.
3: Hola.
4: Susana de Río Cuarto. Ojalá me den bolilla y los quiero. Susana de Río Cuarto.
3: A la cuenta de tres decimos, hola, Susana, vamos. Uno, dos, tres.
4: Hola Susana. Susana, ¿cómo estáis?
3: Te saludamos.
4: Chicos, saludos cordiales desde Diego Niandusita, provincia de Santa Fe.
3: Uh-huh.
4: Saluden a Chepes, La Rioja, con la zamba, la López Pereira. Bueno, lo que vamos a hacer
2: que me invite Miguel. Mira, dice buenas noches, turno noche. Miguel de Purmamarca, Jujuy. Viene ahí con esa zamba de los changos. Uno de sus integrantes era de aquí, Luis Paredes. Hace mucho tiempo que lo sigo. Qué lindo Purmamarca. Con atardecer en Purmamarca.
4: Bellísimo. Con esta zamba,
2: un poquito de
4: buscamos noticias ahora en Cadena 3 y Argentina y cerramos
2: a la de Pachamama.
4: Esta hora.
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1: Buenos Aires.
2: La Confederación General del Trabajo marchará el próximo jueves 20 de agosto hacia la sede del Ministerio de Economía para exigir respuestas por el endeudamiento de cientos de miles de familias argentinas.
1: La decisión se tomó en el marco de una reunión de la mesa de conducción de la Central Obrera que tuvo lugar en la histórica sede de Asopardo 802.
2: Córdoba.
1: Comienza el juicio contra el dueño de los Dogos que atacaron a Trinidad Ballesteros.
2: El 26 de agosto iniciará el juicio oral y público contra José Luis Nieto por la muerte del adolescente atacada por dos canes en julio de 2023.
1: Internacionales.
2: El número de fallecidos en Venezuela por el doble terremoto del 24 de junio alcanza los 6.301, tras sumar otros 176 muertos, según cifras publicadas este lunes por el presidente del Parlamento, Jorge Rodríguez.
1: El funcionario señaló que además 53.300 viviendas han sido evaluadas por las autoridades, de las cuales 31.400 fueron catalogadas como habitables, 12.400 con restricciones y 9.560 calificadas como de alto riesgo.
0: Deportes.
3: Por la fecha 4 del torneo clausura, empate parcial en el Estadio Kempes entre Talleres y Lanús 0-0. Por otra parte, en la Conmebol de Copa Libertadores, Estudiantes de La Plata vence 1-0 a Universidad Católica en el primer tiempo.
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4: ¿Podrán las mujeres ser pilotos de Fórmula 1 en poco tiempo? Jessica Hopkins, embajadora de Aston Martin y ex piloto de la W Series, cree que una mujer competirá en la Fórmula 1 dentro de unos años y respalda a la F1 Academy para que forme a talentos capaces de luchar por un puesto en la parrilla de los grandes premios. Hopkins se convirtió en la primera mujer en casi 5 años en probar un monoplaza moderno de Fórmula 1 cuando pilotó el Aston Martin AMR21 en Hungría en 2023. Hopkins desestimó las sugerencias que la fuerza física impediría a las mujeres competir en la Fórmula 1. Al reflexionar sobre su propia prueba en un monoplaza, señaló que le dolía el cuello tras completar la mitad de la distancia de una carrera, pero lo atribuyó a la falta de preparación reciente más que a factores biológicos.
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0: Buenas noches, Cadena 3. Me gustaría escuchar la tonada de
1: samba.
2: Hola, buenas noches. Bendiciones para todos. Acá vamos nuevo. Horacio Vega le habla. Hermoso comienzo. No sé si podrían pasar. Mirá cómo son las cosas de Argentina Luna.
3: Buenas noches, Cadena 3. Muy buenas zampas están pasando. Buenísimo el programa. Saludo para Claudio Pocholo. Te habla Pedro de Freire, que está viajando para Jujuy. Te transporte a Raudo. Y buena ruta para todos. Gracias.
4: Bueno, ahí están. Qué lindo escuchar a los oyentes que se pueden comunicar. ¿A qué número, Gloria Tomás?
5: Bueno, a través del WhatsApp tenemos el 351-519-9914. También a través de la aplicación. Se han bajado la aplicación, si no pueden hacerlo, a través de la Play Store con su celular. Siguen las instrucciones y envían mensajes de texto, grabado, filmaciones. Por supuesto, participan de sorteos y también pueden escuchar la programación de la radio. También a través de nuestra página web ingresan a cadena3.com en el margen de derecho, dice participa en azul, y allí van a encontrar Mensajero Plus, WhatsApp de la Cadena 3 Argentina o de Cadena 3 Rosario. Hacen clic y envían también sus mensajes.
4: ¿Con qué hemos arrancado esta hora de turno noche?
5: Bueno, era recién No Te Creas Tan Importante, era Damas Gratis y sí, era Virus Cumbiero. Sí,
4: estamos debiendo sorteos nocturnos de las quinielas. Comenzamos con la quiniela de Córdoba. Estos son los cinco primeros premios. Primero,
5: 3.397.
4: Segundo,
5: 9.464.
4: Tercero,
5: 5.034.
4: Cuarto,
5: 5.495.
4: Y quinto,
5: 2.666.
4: Reiteramos, primer premio, sorteo nocturno, quiniela de Córdoba en la noche de este martes.
5: 3.397, el 97, la mesa.
4: Bueno, preparado Fernando Razo, que en un ratito vamos a estar contigo buscando la información desde Ticino, que se vienen las fiestas patronales de Ticino, con la participación de Fernando Razo, que va a estar informando. 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

0: Hacemos a esta hora una pequeña vuelta informativa y comenzamos con Buenos Aires, capital de la República Argentina, con Pilar Gil Pérez. Hola, Pili. Qué gusto saludarte. Buenas noches.
1: Hola, Gustavo. Hola, Chiqui. Cielo nublado, 8 grados, 2 décimas de temperatura, 1 grado menos la sensación térmica, humedad 73%. Mañana miércoles la mínima va a ser de 8 grados, la máxima de 12, con lluvias aisladas hacia la tarde. El gobierno, después de arduas negociaciones, excluirá a los funcionarios para avanzar en diputados con el proyecto de inocencia fiscal 2. El oficialismo busca asegurarse el apoyo de los bloques aliados que habían planteado cuestionamientos a raíz del antecedente de Manuel Adorni. Apuestan a firmar directamente este miércoles en el plenario de comisiones. Quedará listo para tratarse el día 26 de agosto en la Cámara de Diputados junto con la reforma de la Carta Orgánica del Banco Central. Además, la mesa política se reunió hoy con Sturzenegger para ordenar la agenda legislativa, pero no hubo foto de respaldo. El otro tema es que la Universidad de Buenos Aires garantizó que sus puertas van a permanecer abiertas este miércoles 12 de agosto en medio del paro nacional docente y no docente convocado por los gremios universitarios de todo el país debido al incumplimiento del Estado Nacional de la Ley de Financiamiento Universitario. El vicerrector Emiliano Jacobiti aclaró que la adhesión a la medida de fuerza quedará en manos de cada profesor y trabajador no docente en forma individual. Gracias, buenas noches.
2: Buenas noches, Pilar, abrazo grande, seguimos con la información. Viene ahora nuestro compañero, el Benjamín de la Barra, Facundo Díaz de Alessandro, y todo lo que tenemos para esta noche. Hola, Facu, ¿cómo estás? Buenas noches.
3: Muy buenas noches, Chiqui, para vos, Gustavo, para todos los compañeros, por supuesto, en Cadena 3 Argentina. A ver, mientras esperamos, porque nos avisan desde el Aeropuerto Internacional Islas Malvinas de Rosario que se está por volver Messi para Estados Unidos, después de volver para despedir a su padre, nuestro compañero allí, Julián Maragliano, seguramente en un rato nos va a traer novedades al respecto. Nos vamos a meter en otro de los temas del día, que fueron una serie de allanamientos que se hicieron en las localidades de Pérez, de Rosario por supuesto, y en Piñero, puntualmente en el servicio penitenciario, en la cárcel que está en esa localidad santafesina. 11 allanamientos en total en estos lugares, en una causa por lavado de activos, en este caso una derivación de una causa por narcotráfico que investiga el presunto lavado de activos. Derivó esto en la detención de Mariano Ruiz, señalado como contador de la banda de Los Monos, que mientras estaban haciendo estos allanamientos que terminaron con su detención, sufrió una descompensación por la cual estaba internado ahora en el Hospital de Emergencias Clemente Álvarez. Preveían que en estas horas mismas se le dé el alta, pero bueno, estaba allí bajo custodia. Vamos a escuchar al secretario de Gestión Institucional del Ministerio de Seguridad santafesino, que hoy a la tarde dio algunas precisiones sobre estos allanamientos y esta detención, Federico Angelini, lo escuchamos.
4: Una investigación que tiene que ver con lavado activo, hemos podido dar con el principal investigado, con Mariano Ruiz, tiene vinculación en el pasado con la organización criminal Los Monos. Pudimos dar, como decía antes, con el principal investigado, era una persona que estaba en libertad, había cumplido ya las condenas. Recordemos que esta persona, Mariano Ruiz, había sido beneficiado con un juicio abreviado en el 2015 y en otras causas que había sido investigado por la Justicia Federal, cumplió su pena y hoy estaba en libertad. Y está internado, se descompuso y en las próximas horas sabemos que va a quedar, digamos, le van a dar el alta. Sí, en el nosocomio que está internado, obviamente hemos reforzado la seguridad. Distintas acciones ilícitas como la violencia, como la disputa de territorio, como la venta de droga, el narcotráfico, generó muchísima violencia, muchísimo dolor y es la fuente de financiamiento para que las organizaciones criminales puedan recuperarse, puedan rehacerse, puedan regenerarse. Así que dar este tipo de golpes que afectan y peguen directamente al lavado de activo, se utiliza para compraventa de terrenos, de bienes, de inmuebles, de automóviles, para después comprar, vender y hacerse de dinero fácilmente, es fundamental.
3: Bien, ahí estaba entonces el funcionario del Ministerio de Seguridad, Angelini, Federico Angelini, sobre esta detención del contador de Los Monos, Mariano Ruiz, que está en el ECA internado bajo custodia. Seguramente cuando le den el alta en estas horas vaya a ser trasladado a la prisión.
0: Muchas gracias, Facundo Díaz de Alessandro. Vamos ahora a las calles de la ciudad de Córdoba. Está llamando la unidad de comunicaciones de Jorge Cachito Mercado. Hola, Cachito, ¿cómo te va?
5: Hola, Gustavo, ¿qué tal? ¿Cómo les va? Muy, pero muy buenas noches a todo el equipo, a la gran audiencia de la cadena 3 Argentina. Un hombre de 70 años fue brutalmente atacado por sus dos perros en Córdoba. El hombre sufrió heridas en brazos y piernas y fue trasladado al hospital de urgencias. La policía tuvo que utilizar gas pimienta para lograr separar a los animales. El hecho ocurrió pasado el mediodía y, según las primeras informaciones aportadas por la policía, los animales son dos perros de raza Bull Terrier. Por motivos que todavía no fueron determinados, los perros comenzaron a atacar al hombre de unos 70 años de edad y ante la situación se solicitó la intervención policial y los efectivos, como lo decíamos, utilizaron gas pimienta para intentar separar los animales y controlar la situación. Otro ataque de perros se dio en la tarde de hoy, pero en este caso en la localidad de Villa Caeiro, en el Valle de Punilla. Un niño de 2 años fue brutalmente atacado por un perro. El menor tuvo que ser trasladado primero al Hospital Domingo Funes y posteriormente derivado al Hospital de Niños de Córdoba. Actualmente se encuentra internado en terapia intensiva. El primer diagnóstico señaló que el menor muestra un traumatismo de cráneo severo con heridas compatibles con mordedura de perro. Las autoridades locales continúan investigando las circunstancias del ataque. El perro sería de raza dogo y pertenecería a la familia del menor. Eso es todo, Gustavo. Un abrazo y muy buenas noches.
2: Y llega el deporte a turno noche porque está nuestro compañero Mario Celedón. Hola, Marito, ¿cómo estás? Buenas noches. ¿Cómo andas tanto tiempo? ¿Todo bien?
6: Hola, Chiqui, ¿cómo te va? Gustavo, hola, Gloria.
7: Hola.
6: Equipo, buenas noches para todos. Tanto tiempo, Chiqui, de la Copa del Hincha, ¿no?
2: Ya, sí, cómo hincha la Copa, ¿no?
6: En ese momento, ¿no? ¿Cómo estábamos ahí? A esta hora estábamos dando vueltas por todas partes.
2: Estaba paseando lindo Manzanita. ¿Vos sabés que le pusieron Manzanita de apodo, no, Gustavo?
8: ¿Por qué?
2: Y no, o sea, nunca se supo.
8: Ah, ¿sí?
2: No, nunca se supo.
8: Pensé que tenía, o sea, un porqué.
2: Sí, tiene un porqué.
6: Lo sabe mejor el Claudio Giglioni, por ahí.
2: Ya, nadie lo supo.
6: Claro, él lo cuenta.
2: Le decían manzana. Además, yo le pregunté, le digo, ¿te dicen pera? No, manzana, me dijo. Viste, pero también hay que averiguar por qué. Vamos a ver, ya nos vamos a enterar.
6: Ya lo va a contar Claudio Giglioni en algún momento que sea.
2: Exactamente.
6: Bueno, Chiqui, hoy sí. un día, bueno, a esta hora, como contábamos también en el boletín, está jugando Talleres en el torneo clausura, está jugando también en la Copa Libertadores Estudiantes de La Plata. Por ahora, Talleres empata 0-0 sobre ya los segundos 45 minutos, recién arrancó, recién van 20 minutos, y después en la Copa Libertadores Estudiantes en el entretiempo le está ganando 1-0 a la U Católica, que eliminó a Boca en la fase de grupos con el gol de Tobio Burgos. Está ganando el equipo platense, pero una de las noticias que ya se dio en las últimas horas fue el empate de Independiente Rivadavia de Mendoza. Muy bien por la Lepra, que empató en el Maracaná en la ida de los octavos de final de la Copa Libertadores ante el Fluminense, con una gran cantidad de hinchas leprosos que coparon Río de Janeiro y que en este primer partido de ida empataron 0-0, y la próxima semana tendrán el partido también en el estadio de Malvinas Argentinas de la ciudad de Mendoza.
2: Uno de los dirigentes que estaba allí en el Maracaná me mandó un mensaje privado, me dijo: somos invictos en el Maracaná, me puso.
6: Claro, porque Independiente ya se lo había cruzado en la fase de grupos.
2: Y se lo había ganado, claro.
6: Y se lo había ganado al Fluminense. Sí. Y por eso ahora se volvieron a encontrar, se volvieron a ver las caras el equipo de Barty. Y esta vez ganó un 0-0. Empatar de visitante en el Maracaná es un buen resultado pensando en la vuelta que va a hacer en el Malvinas. Bueno, y también la victoria de Boca ante Recoleta de Paraguay, 3-1. Lo había empezado perdiendo el Xeneize con el gol de Ríos de Recoleta. Diría yo que Montero, el arquero de Boca, terminó siendo cómplice de ese gol, pero después ya en el arranque del segundo tiempo, una ráfaga a los 49, a los 51, a los 62, Boca metió los 3 goles, 2 expulsados también hay que decir para el equipo paraguayo. Semana que viene, próximo martes, va a ser la vuelta en Paraguay para lo que va a ser este octavo de la Sudamericana para Boca, que están jugándose los octavos de final con mucho optimismo del lado xeneize. Habló Villa, dijeron de que hoy se sumó mucho en cuanto a la faz ofensiva. Arruabarrena pensó que estaban para más goles. Leandro Paredes dijo: la idea es clara, proponer y salir al ataque en cada vez que tenga la pelota Boca, y eso es lo que se ve en la cancha. Hoy, otra cosa de color, hoy se casó Cristiano Ronaldo. Pero se casó un secreto.
2: Casó a Cristiano Ronaldo.
6: Sí. No le contó a nadie el bicho.
7: Mira. O sea, se iba a casar en la isla, bueno, donde él nació, Madeira.
6: Claro, Madeira. Claro. Venían hablando es más, en la semana un grupo de fanáticos dijeron: che, se va a casar en tal iglesia. Se juntaron todos, esperaron a todo Cristiano Ronaldo en la iglesia afuera. Salió otra pareja, se encontraron con ella y dijeron: pero no, ¿dónde está Cristiano Ronaldo? No, le habían pasado mal el dato. Así que
7: era hoy, yo pensé que era el sábado pasado.
8: Hoy dio el sí, entonces.
6: Hoy dio el sí, apareció en el Instagram las dos manos de Georgina
7: Rodríguez.
6: Georgina Rodríguez, la argentina, la modelo argentina, con los dos en sus manos con el anillo, ya casados. Así que bueno, Cristiano Ronaldo, ahora sí, bueno, ya es mitad argentino, podemos decir, ¿o no?
7: Sí,
6: ya está, se casó en Argentina, ya están los papeles, todo listo.
7: Le podríamos dar la visa. Estuvo un año en Argentina.
8: ¿Los padres son argentinos también de ella, o estoy equivocado?
2: Sí, sí.
8: Los suegros de...
7: Ella estuvo viviendo un año nada más en Argentina y después se mudó con su mamá.
8: ¿A dónde se mudó? ¿A España?
7: A España, pero al interior, en un pueblito en el interior de España. Después, cuando fue un poco más grande, ya se fue a trabajar a Madrid, y ahí sí después lo conoce a Cristiano.
8: Estoy viendo la foto que dice, que hace referencia a Mario. Veo la mano de él con su alianza y la mano de ella también con su alianza. Tiene algo en el dedo ella.
7: Ya lo han mostrado. Ah, no, pero esa es la alianza. No, pero vos mira lo que es el cintillo, digamos.
8: Claro, antes venía el cintillo.
7: Claro, pero que tiene, viste, un diamante que era como el que tuvo Liz Taylor. ¿Te acordás? No sé, los quilates que tiene.
8: ¿Liz Taylor o el anillo?
7: No, los quilates del anillo de Taylor.
8: Ah, eso. Bueno, ahí está, Chiqui, le dejamos lo mejor a esto.
2: Obviamente. Bueno,
6: espero que vengan de luna de miel en algún momento a Argentina.
8: Si conocen unos mangos, se van a venir, pero está medio cortina, dijo.
7: Tiene mucho que hacer. Después, después la luna de miel, después se volverán, porque él seguirá.
6: Él sigue jugando en Arabia Saudita.
7: Claro, está como lejos.
8: Le deseamos lo mejor, que sean felices y que 10 coman
7: 10 años creo que hace que están con
6: perdices, ¿así era?
8: Así, ¿no, Chiqui? Que coman perdices.
2: Coman perdices, exactamente. Sí. Y estarán casados hasta que mucho tiempo, sí.
8: Muy bien. Bueno, sí. Congratulations. Gracias, señores. Mario Celedón.
7: Acá está bien, Georgina.
8: El soltero.
2: Vos sabés que, se casó un amigo mío y la novia era bastante fiel, ¿viste?
7: No se dice eso de las novias. Sí, se dice, Gloria.
2: No hay ningún problema. En el humor se dice que no hay, era bastante fiel la novia. Y los amigos le dicen
7: que las novias son todas.
2: No. Bueno, listo, vamos a la tanda. Muchas gracias. Hasta luego. Listo. Son las viejas que sacan mano en la iglesia. Son las peores. ¿Viste? Entonces estaba ahí en la iglesia y le decían al novio: es fea. ¿Qué? Y él decía: pero es linda por dentro, pelala. Le decían, ¿viste? Pelala. Sí, está linda. Pero se casó y en la iglesia se estilaba mucho que el novio dejaba una colaboración, ¿no? En la iglesia. Entonces, padre, ¿cuánto tengo que dejar de colaboración? Y el sacerdote le dice: muy bien, muy gratamente. Dice: esta iglesia estila que el novio deja tanto dinero de acuerdo a la belleza de la novia. Entonces el chabón sacó un billete de 2 pesos y se lo dio. El cura miró el billete, lo miró a él, le dice: está bien, me dice, no te vayas que te doy el vuelto, le dijo.
7: ¿El cura?
2: No sé si era cura. Sí, ya está, sí, ya se recibió hace muchos años. Yo me voy a meter en tu Yo me voy a meter cuando esté diciendo los números, acordate.
7: Bueno, y acordate también que se va a casar ahora en diciembre Rodríguez del Pol.
2: ¿Quién?
7: Con Tini Stoessele. Lo blanqueó. Porque viste que Susana Jiménez largó la fecha y todo el mundo se quedó como: ¿qué? ¿What? ¿viste? Le rompió la sorpresa. Y Eros ahora ha filmado incluso su primera ida a París a medirse el vestido, porque es de un modisto parisino. Bueno, con una amiga. Después parece que no va a invitar a los padres. Hay un conflicto familiar. Yo también eso digo no eso. Dice. A los padres se los invita. Pero no bueno, dice. Es lo que dice ella. Y todo está listo para que sea en diciembre.
2: ¿En diciembre? No, en diciembre no se dice.

0: Soda Stereo, Persiana Americana.
1: Bueno, estamos en turno noche por la cadena 3 Argentina y San Andrés de Giles, en la provincia de Buenos Aires, le quitó a Tandil el récord del salame más largo de la República Argentina. La localidad bonaerense concretó este domingo el desafío que había anticipado y superó los 487 metros alcanzados por Tandil durante una fiesta que se llama Chacinar 2025. El nuevo récord nacional quedó establecido ahora en 501 metros con 66 centímetros. Esto pasó este fin de semana en el Festival Chacinar de San Andrés de Giles. Está en contacto con nosotros y le agradecemos especialmente a Noelí Mereta de Chacinados La Vasquita, que son los que participaron de la manufactura del salame más largo de la República Argentina. Hola Noelí, mi nombre es Gustavo Vinderola, desde Córdoba le estoy saludando. Chica Becasis está en la ciudad de Rosario, bienvenida a Cadena 3 Argentina. ¿Cómo le va?
2: Hola Gustavo, ¿cómo estás? Muy buenas noches para todos y para vos especialmente.
1: Bueno, muy bien. Primero felicitaciones porque han obtenido un récord a nivel ¿qué? ¿Nacional o qué más?
2: A nivel nacional, sí, en principio es a nivel nacional. El récord mundial es mucho más elevado, así que estamos a nivel nacional. Tenemos el récord del salame más largo de Argentina, con 501 metros y un poquitito más.
1: ¿Y cómo lo elaboraron o cómo lo presentaron, mejor dicho? Porque estoy sacando la cuenta, 500 metros son casi 5 cuadras de largo, más o menos.
2: Sí, son 5 cuadras de largo. Lo importante es que por ahí que la audiencia, los oyentes sepan que es un salame que está listo para consumir, que tiene 50 días casi de secado, de macerado, en un secadero con temperatura y humedad adecuada. No es un salame fresco, es un salame que se hizo hace alrededor de 45 o 50 días y que estuvo esa cantidad de días secándose, madurándose para exponerlo en la fiesta y poder ser consumido, cortado, feteado y consumido.
3: Noelí, ¿qué tal? Buenas noches, Chiqui Becasi te saluda. ¿Cuántos kilos de carne, cuántos kilos de grasa, cuántos kilos de condimento utilizaron para hacer este salame? ¿Lo tienen calculado? ¿Es una fórmula especial, específica?
2: Sí, mi papá es el dueño, pues, junto con mi mamá, de Chacinados La Vasquita, y son los que arrancaron esta fiesta hace 5 años, cuando estábamos saliendo de la pandemia, y ellos elaboran y producen todo el año y venden al público, y sí, claro, tienen alrededor de 1.100 kilos de carne, más un porcentaje de tocino, más, bueno, kilos de pimientas y kilos de ají molido y de kilos de especias.
3: Qué bárbaro, ¿eh?
1: Y largo, Chiqui, digo yo.
2: Sí, 500 metros. Es largo, sí. Tiene una estructura que mi papá diseñó hace un par de años, que se fue ampliando cada año un poco más, donde el salame se seca o se madura de forma horizontal. Ustedes, los salames de campo, que hemos, los que han carneado en algún momento, se cuelgan de manera vertical. Y cuando se pensó en hacer un salame largo, que el primero nos llegó a los 100 metros, el desafío era ver si existía la posibilidad de que se seque o de que madure en forma horizontal, apoyado sobre algo. Y bueno, como funcionó, se arriesgaron, nos arriesgamos a hacer un salame largo y ir rompiendo récord año tras año. Así que estamos muy felices de haber este año logrado más de 500 metros de salame seco.
1: ¿Y qué pasó con el salame una vez que establecieron este récord, que ya es récord nacional? Tiene 501 metros con 66 centímetros. Una vez que lo presentaron, imaginamos que han tomado registro, que algún escribano tomado cartas en el asunto.
2: Sí, por supuesto. Los escribanos van y miden en presencia de... Este año llegaron alrededor de 50.000 personas a la fiesta.
1: ¡Qué lindo!
2: Así que sí, la verdad es que este año superamos todos los récords, además del salame largo, la cantidad de gente que asistió fue mucha, muy, muy superior a otros años. Y en la escribana mide el salame ahí en la vista de todos, y una vez que culmina con la medición, da a conocer el resultado final, labra un acta que consta ahí en acta cuál es la medida, El salame, los primeros 5 metros fueron subastados por un martillero público de acá de San Andrés de Giles, muy conocido, que tiene muchos años, y fueron vendidos el primer metro de salame en alrededor de 100.000 pesos, 150, y esa plata fue donada a la cooperadora del hospital municipal de acá de San Andrés de Giles y a los bomberos voluntarios. Y una vez que terminó la subasta de los primeros 5 metros, se empezó a cortar y se empezó a fetear para que la gente que estaba ahí deguste, que en realidad fue bastante imposible, obviamente, darle para que degusten todos, pero bueno, había mucha cola, mucha gente queriendo probarlo. Y una vez que se terminó con la degustación, se vendieron los 30 centímetros de salame a 10.000 pesos, que se mantuvo el mismo precio que el año pasado. Y la verdad es que había alrededor de entre 15 y 20 personas que cortaban el salame con la medida, y otras tanto que lo envolvían y entre tanto que la vendían, y en 40 minutos el salame desapareció. Así que
3: sí, ahora la tripa utilizada para hacer este salame es tripa artificial, evidentemente, y está es normal que tenga ese largo o tiene que ser unida,
2: sí,
3: por partes.
2: No, en realidad no se une, el salame no se corta, y si se corta claramente pierde el sentido de que sea tan largo, no se corta. Es una tripa que viene en rollos, grandes, que es una tripa sintética, por supuesto, porque tripa animal no hay de semejante cantidad de metros, creo que la compran, que el proveedor es de, se importa de Ucrania, y el proveedor no sé si no es de ahí, de Córdoba, mira que se la venden a mi papá. Pero sí, es una tripa sintética que en principio... hace algunos años atrás no se usaba en el negocio, en la fábrica, porque mi papá era por ahí un poco más conservador con la tripa animal, pero bueno, después se necesitó usar porque claramente la producción aumentó y bueno, se necesitó pensar en otra opción que no sea la tripa animal.
1: Noelí, ¿cuántas personas participaron en la elaboración y cuánto tiempo llevó estos tantos 500 y pico de metros de salamé?
2: La elaboración llevó alrededor de 13-14 horas, arrancaron alrededor de las 5 de la mañana y no cortaron en ningún momento porque como el embutido es constante con una máquina, no pueden cortar, y alrededor de 10 personas fueron las que participaron en la elaboración, con la cabeza, por supuesto, de mi papá. Más allá de que esto sea de la elaboración en sí, es porque la masa estaba preparada ya de carne, ¿no? Porque previamente había que seleccionar la carne, cortar el tocino, mezclarla, condimentarla, o sea, días antes.

0: quiere este salame y va a la fiesta justamente a comprar o a degustar este salame, y bueno, mucha gente se fue sin la posibilidad de poder probarlo, porque la realidad es que aunque parezca un montón, 500 metros, con la cantidad de gente que había en esta quinta edición, no logramos que todos se llevaran un trozo de salame. Diego, así que habrá que pensar el año que viene.
1: Diego Huberman, nuestro productor que ha dialogado contigo en la previa, Noelí, quiere sumarse a este reportaje con una consulta. Diego, te escucha, Noelí.
2: ¿Qué tal, Noelí? Buenas noches. Yo Hola, me Diego. Quedé muy intrigado por algo que dijiste, que el salame fue hecho con muchos días de anticipación, que estaba está estacionado unos 40, 50 días. ¿Cómo son esos 40, 50 días en los que ustedes están, no sé, imagino, rezando para que no pase nada, para que salga todo bien?
0: Lo que es claro, y es una, en realidad no es, va, o sea, a ver, mi papá hace muchos años que se dedica a esto, más de 25 años, obviamente que los primeros años fueron difíciles porque mi papá trabajaba en el campo, era chacarero, y por el 2000, por el 97, 98 no pudo continuar porque se fundió en su momento, y yo era chica y lo único que sabía hacer sin haber terminado el colegio, él y mi mamá, era hacer carneadas y productos de chacinados, y decidieron poner un negocio chiquito enfrente de mi casa, que obviamente que fue prueba y error, porque una cosa es producir un producto por ahí para consumo familiar, otra cosa es empezar a vender. Y con los años, hoy ya con una fábrica, si bien es muy chica la fábrica, está habilitada por la provincia y demás. Cuenta con 12 caderos grandes, donde tienen aires acondicionados y calefacción necesaria, que controlan la humedad, la temperatura y bueno, esto de todo lo que necesita el salame, que fue adquiriendo esta experiencia a lo largo de los años. Obviamente que hasta que no se corta el día de la fiesta no se sabe cómo salió.
1: Ay, claro.
0: Porque no podemos cortarlo antes para ver cómo está, porque si no perdería el sentido decir que es el salame más largo de Argentina. Pero sí, es un desafío, y esto que bien vos decís es mirarlo todos los días, ver si genera mufa, si va bien, si achico, porque el salame merma también mucho, merma alrededor de un 40%, entonces ver si va achicando bien, si va correctamente, no tocarlo mucho, no darle mucha luz, controlar la temperatura, es un desafío hasta que se corta, y no sé si habrán visto una foto que mi papá el primer trozo que corta, lo corta transversal, o sea, paralelo al salame, no lo corta como una feta, lo corta al medio y muestra que en realidad salió un buen producto.
1: ¿Qué es mufa, Noelí, o entendí mal?
0: No, la mufa es como un... como, a ver qué me están dictando, porque yo... La emplumadura es como un... no sé si un hongo, pero es una mufa que sale y que hace que el salame se cubra de esa mufa, de ese moho, por así decirlo, para que lo entiendas, y eso es a que se va secándose el salame. Y eso, si se genera eso, es porque el salame tiene un buen proceso. Pero bueno, sí es un desafío, por supuesto que es un desafío.
1: Ahí está, Noelí Mereta, en diálogo con nosotros. Bueno, Noelí, ¿qué más decirte? Enviarle un saludo muy especial a quien ha tenido la iniciativa, que es tu papá. ¿Cómo se llama tu padre?
0: José María, el Colo le dicen. La verdad es que está muy contento. Sí. Él está ahora dando notas por muchos lados. Está muy contento, estamos todos muy contentos, porque esto de que la fiesta haya traído 50.000 personas a un pueblo que tiene menos de 30.000 habitantes, imagínense que nada, que es un movimiento económico para toda la zona, para las localidades vecinas, para nosotros. Había alrededor de 300 puestos de emprendedores, de artesanos, que la verdad es que yo cuando estaba por terminar la fiesta recorrimos y todos estaban muy contentos, y bueno, eso también nos pone muy contentos, que todos hayan vendido, que hayan disfrutado un día en familia, que haya venido gente de muchos lugares, de muchas localidades vecinas, de lejos, de cerca, de Entre Ríos, de Mar del Plata, del conurbano, de acá cerca, a pasar días en familia, a ver este espectáculo. La verdad es que estamos muy contentos y bueno, esperamos poder... haber cumplido con la expectativa de todos.
1: Pues es que nos escribe Ramón, un oyente, y nos dice: el proveedor de tripas sintéticas de la localidad de Río Primero.
0: Bueno, ahí está, viste, me parecía que era de Córdoba. Sí, en algún momento lo escuché a mi papá decir que era de Córdoba. La tripa se importa de Ucrania y la

0: Vende un proveedor de ahí del Córdoba. Sí.
1: ¿Qué dice el Colo? ¿Va por un nuevo récord el año que viene o ya está contento con esto?
0: No, nunca está contento. Siempre pide un poco más.
1: ¿Otro desafío nuevo?
0: Sí, otro desafío nuevo. Sí. Estamos contentos. Estamos contentos de haber logrado, aparte, este año haber superado los 500 metros también fue un desafío y una alegría muy muy grande. Haber cuando el escribano dijo 501, la verdad que es un montón de metros, 501, y además todo el trabajo que esto lleva, la preparación, los bomberos, 100 personas trabajando de bomberos para organizar los puestos artesanos, la gente que prepara mucho tiempo antes lo que va a vender ese día, que se organiza para venir, la verdad que es una movida muy grande y fue una linda fiesta el domingo.
2: ¿Y ustedes tienen allí por algún espía que está investigando si del otro lado van a ser 502 o 503? ¿Se tiran a batir el récord?
0: No sabemos. Claro. Igual está, a ver, es como, es una competencia sana porque sí, nos divierte obviamente. Mucho. La realidad es que nos divertimos mucho sabemos que la fiesta de Chacinar también es un gran evento. Que queremos que también se siga haciendo porque está lejos de acá y porque tiene un poco más de años que nosotros, pero bueno, la verdad es que se transformó esta fiesta, la del salame más largo de Argentina en Giles, transformó en una fiesta que fue creciendo año tras año. El primer año contamos con alrededor de 15.000 personas y hoy estamos hablando con un dron tomado desde altitud, alrededor de 50.000 personas. Es una fiesta que toma una dimensión que es inimaginable al haber iniciado esto allá hace 5 años.
1: Bueno, Noelí, nada más que palabras de agradecimiento, de felicitaciones y que, bueno, vayan esos nuevos desafíos que seguramente van a llegar para toda la familia Mereta, que son los titulares de este nuevo récord de la República Argentina con el salame que mide, no me quiero equivocar, 501 metro con 66 centímetros, así que esto ha sido ya establecido, así que felicitaciones. No queda un pedacito, ¿no? Para probarlo, ¿no?
0: Tenemos uno, pero sí, tendrían que venir para acá para probarlo.
1: Claro.
0: Yo les agradezco. Les agradezco por haberse comunicado, les agradecemos a todos por haberse acercado el domingo y ojalá que el año que viene, cuando lo hagamos, que se va a hacer, puedan estar presentes para ver y para vivir lo que se siente en la fiesta, porque todo el tiempo, todo el día es alegría, es festejo y es buena vibra de toda la gente que se acerca.
1: Muy bien. Chao, Noelí. Gracias en nombre de toda la radio.
0: Chicos, muchas gracias. Adiós.
1: Noelí Mereta de Chacinados, La Vasquita, son los titulares de este récord desde San Andrés de Giles con el salame más largo de la República Argentina. Ahora tiene más de 500 metros y es el nuevo récord de la Argentina.
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0: cantando Madrugada, y antes era Andrés Calamaro con Tan Biónica Flaca.
1: A esta hora, Puerto Iguazú, en la provincia de Misiones, tiene 18 grados 9 de temperatura, humedad 91%, y es el lugar de la República Argentina con la temperatura más alta. ¿Qué pasa en nuestra capital de radio, Sabicasis?
2: 9 grados 8 décimas. Apá, la temperatura. Sí, está fresquete, Manolete. Humedad 69%.
1: Y en nuestra Córdoba de Gloria,
0: acá más frío. ¿Sí? 8 grados 4 tenemos de temperatura, 68% la humedad, cielo parcialmente nublado, viento del este-sudeste a 4 kilómetros por hora, la visibilidad 10 kilómetros.
1: Y la más baja de Argentina a esta hora se está registrando en el Calafate, provincia de Santa Cruz, con 4 grados 8 décimas de temperatura bajo cero, y la sensación térmica 7.3 bajo cero, con una humedad del 90%. Y en, por ejemplo, Esquel, a esta hora tienen 3 grados una décima bajo cero de sensación térmica. En San Carlos de Bariloche, la térmica a esta hora es de 3 grados bajo cero. Alguna de las temperaturas que tenemos en la Argentina. ¿Quinilas tenemos, Gloria, nosotros a esta hora? ¿Lo podemos actualizar?
0: Ya le digo si se ha actualizado.
1: Porque está llamando el señor Fernando Razo. Nos vamos a Ticino.
0: Expontánea 2026, agosto 21 al 23 en Ticino. Ticino, capital de patronales. Expontánea, entrada libre y gratuita.
1: ¿Qué le contamos al país de Expontánea en Ticino? Hola, Fernando Razo, qué gusto.
3: Hola, Gustavo, Chiqui, buenas noches para todo el equipo, espero que estén bien. Por aquí con mucho frío, hemos tenido un día prácticamente en su totalidad nublado, en algún momentito hubo más sol, pero si no, en líneas generales, bueno, y apuntamos para un día que quizás sea el más frío de la semana, el de mañana. Así va terminando nuestro día. Vamos camino a las fiestas patronales de Ticino. Anoche ya dábamos algún título, y dentro de ello, como un acto muy central, lo que va a ocurrir el fin de semana de 21, 22, 23, que es el fin de semana de la Expo, de la Espontánea 2026, la exposición que se lleva adelante y que concita el interés de la gente de toda la región, porque es una exposición que tiene entrada libre y gratuita, que tiene como fin mostrar o de autoexponerse como comunidad y demás. Hablamos con David Rodríguez, que nos contaba.
4: Bueno, ya encarando la recta final para dar inicio a la Espontánea, el 21, 22 y 23 de agosto, te comento que ya tenemos prácticamente, no hay más lugar para stand, hay más de 250 stand, ya todos comprometidos, ya todos con su compromiso de participar. El día viernes 21 tenemos la charla con el economista Claudio Suchovsky.
3: Bueno, por supuesto, ese es uno de los puntos salientes. Habrá capacitación dentro de eso también, una charla con el economista que viene a Córdoba y que, por supuesto, se va a presentar de manera exclusiva en la Espontánea. Esta charla también es con entrada libre y gratuita. Será el viernes cuando esté asomando la noche, un ratito antes de que ustedes estén empezando su programa. Así termina nuestra jornada. Les enviamos cariños.
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1: Arrancamos esta parte de Turno Noche con Sabroso.

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1: 22 horas 26 minutos en todo el territorio argentino. Ya estamos cerquita de entrar a la última media hora del programa del día de hoy, este día martes. Queridos turnocheros, los invito a dar una vuelta a las distintas provincias de nuestro país, porque nuestros compañeros nos están llamando para informarnos. Es el caso de nuestra compañera Elisa Zamora en la provincia de Salta. Elisa, ¿cómo estás? Muy buenas noches, bienvenida una vez más.
2: Hola, ¿cómo estás? Muy buenas noches al país. 6 grados la temperatura en la ciudad de Salta. Hoy se celebró el Día Provincial de la Copla, en homenaje al nacimiento del autor y compositor, el salteño Ariel Petrocelli. Por eso hablamos con su esposa Isamara, que le dijo a Cadena 3 cuál es el significado de la copla.
3: El trabajo intenso que empezamos desde muy joven a hacer con Ariel, él sobre todo, cuando descubrió que la copla se complementan en los valles, en los pueblos, y nosotros en Cachi, donde hemos sido maestros, hemos encontrado la hermosura de que ellos filosofaban con la copla. Por ejemplo, Arjona cantaba con su caja: apenita soy Arjona, nombre que no sé perder, y aunque lo tiren al río, sobre la espuma y volver. Imagínate que es un pensamiento muy importante y profundo. Ariel se extrañaba de que una persona que nunca ha ido más que a la escuela primaria, que sabía leer y escribir, vaya a saber si había leído algún libro, ¿cómo podía ser que pensaran de esta manera? Bueno, hemos llegado a la conclusión de que el hombre siempre está dispuesto y condimentado su imaginación para traslucir su sentimiento más allá de lo que uno aprende en la escuela. De tal manera, se enamoró Ariel de la copla. Juntos, toda la vida, cuando cantamos, lo primero que hacíamos era saludar con una copla, hecha por la gente del pueblo o hecha por después por nosotros mismos. Cuando dicen, ¿cómo hará don Pedro Lera, que sin escuela y sin libro argumenta con la copla un pensamiento infinito?
2: ¿Con la tonadita de la copla salteña?
3: ¿Cómo?

0: es un gran honor charlar con en Argentina, pues. ¡Viva la copla! Y felicidad.
1: Muchas gracias. Muy buenas noches.
2: Chau, dejamos Salta y nos vamos a San Luis, Alejandro Heredia. ¿Cómo estás? Buenas noches.
3: Hola, ¿cómo te va? Buenas noches para todo el país. 10 grados la temperatura en San Luis Capital. El cielo está parcialmente cubierto y para mañana miércoles se espera una máxima de 12 grados, una mínima de 4 y lloviznas hacia la tarde. Dos allanamientos realizados en el barrio Solidaridad Sur de la ciudad capital terminaron con el secuestro de más de un kilo de cocaína y la detención de dos hombres. La policía incautó cocaína, una cantidad que según fuentes policiales, permitiría obtener más de 4.000 dosis y tendría un valor cercano a los 25 millones de pesos. También secuestraron más de 1.600.000 pesos en efectivo, teléfonos celulares, balanzas de precisión y anotaciones. Las personas detenidas tienen 25 y 44 años y quedaron incomunicados a disposición de la justicia por infracción a la ley de estupefacientes. Es todo por ahora. Buenas noches.
2: Como Romeo y Julieta. Muy buenas noches, Alejandro. Nos vamos ahora a la provincia de Tucumán porque está nuestro compañero Gabriel Melián. Gabriel, buenas noches, bienvenido, te escuchamos.
4: Hola, ¿qué tal? ¿Cómo les va? Buenas noches a todos en todo el país. Tucumán y Córdoba son más hermanos que nunca. Hoy se ha firmado un acuerdo porque el cura Bruchero así lo va a permitir. El acuerdo se firmó entre el gobierno de la provincia de Tucumán a través del ente de turismo de Domingo Amaya con la intendenta de la ciudad de San Pedro, allí en Córdoba. El hecho es que desde hoy Tucumán suma sus caminos en la ruta de la fe del cura Bruchero.
5: Primero el hermanamiento entre Córdoba y Tucumán para trabajar en el proyecto del Santo Cura Bruchero, que si bien Córdoba lo tiene sumamente desarrollado, falta todavía, pero está muy avanzado, y Tucumán todavía no. Entonces vamos a colaborar en ese trabajo mancomunado entre las dos provincias para que Tucumán potencie los caminos de Bruchero. Vamos a tratar de adoptar la misma señalética que ya está designada en Córdoba por la unidad ejecutora del camino de Bruchero, para tener todo un mismo sentido, que la gente cuando recorra estos caminos de Bruchero en diferentes provincias de la Argentina pueda saber que ese signo, ese color, identifica al Santo Cura Bruchero, que hoy uno está pisando una tierra santa donde estuvo el Santo Cura Bruchero.
4: El pacto de hermandad entre Tucumán y Córdoba, firmado hoy, permite que dos municipios y dos comunas rurales de Tucumán entreguen toda la información que han venido recolectando de los caminos que ha cruzado el cura Bruchero durante su trabajo de evangelización en esta zona del país, para sumarlo a la larga caminata y a los largos caminos de la fe que el cura Bruchero, el único santo argentino, está generando entre todos los que vivimos en este país. Así que la alegría de saber compartir la fe en el camino que el cura nos ha mostrado también a los tucumanos. Un abrazo desde acá. Hasta mañana.
2: Chau. Dejamos Tucumán. Vamos a Mendoza con Laura Carbonari. Hola, Laura. Buenas noches.
6: Muy buenas noches. Actualizamos desde Mendoza el panorama del tiempo y la principal novedad institucional que sacude a toda la comunidad educativa de Mendoza. Actualmente la temperatura se ubica en los 8 grados. Para la jornada de mañana, miércoles 12 de agosto, se prevé una leve mejora en las condiciones del tiempo, con un día soleado y una máxima que alcanzará los 13 grados. Sin embargo, los radares meteorológicos advierten sobre el ingreso de un frente polar para este fin de semana. Fenómeno importante porque estamos a las puertas de un feriado. En alta montaña se mantiene la alerta por intensas nevadas y continúa la inestabilidad, por lo cual el paso internacional hacia Chile, Cristo Redentor, sigue cerrado. Vamos a la principal noticia, el escándalo en un colegio secundario que pertenece a la Universidad de Cuyo. Han separado preventivamente a un profesor de física del colegio Martín Zapata por proyectar imágenes de contenido explícito en el aula. En ese caso, la Universidad de Cuyo ha tomado la determinación de que este docente de física de la Escuela de Comercio, luego de un grave episodio ocurrido en la simulación de un taller preuniversitario, ya no dicte más clases. Según el relato de los alumnos, el profesor proyectaba ejercicios de física en la pantalla del aula utilizando su computadora personal. Al concluir la explicación, creyó haber interrumpido la transmisión del equipo, pero el sistema continuó proyectando imágenes. En ese momento, mientras navegaba por sus archivos personales frente a la clase, se mostraron en la pantalla fotografías y videos de contenido sexual de mujeres y de otras docentes pertenecientes a la misma institución. Tras lo sucedido, la comunidad estudiantil del Martín Zapata encabezó hoy una sentada pacífica en las instalaciones del colegio para pedir explicaciones. Ante la gravedad del hecho, las autoridades confirmaron la separación preventiva del profesor mientras avanza la investigación. El cierre de jornada está puesto en las decisiones institucionales y en las bajas temperaturas, obviamente, que seguirán haciéndose sentir por ahora en Mendoza. Informó Laura Carbonari, Cadena 3, Mendoza.
2: Y muchas gracias, Laura. Abrazo grande para vos. Bueno, es de público conocimiento esta semana el fallecimiento de Jorge Messi, el papá de Lionel Messi. Y Lionel estuvo aquí visitando la ciudad de Rosario y ya emprendió la retirada hacia Estados Unidos nuevamente para seguir cumpliendo con sus compromisos. Vamos al aeropuerto internacional de la ciudad de Rosario, que está Julián Maragliano para informarnos. Julián, adelante, te escuchamos. Vamos.
7: Muy buenas noches, compañeros. Nos encontramos en el aeropuerto Islas Malvinas de Rosario, donde este martes y hace instantes Lionel Messi partió rumbo a la Florida en los Estados Unidos para reincorporarse al Inter de Miami tras despedir a su padre en los últimos días aquí en su ciudad natal y en el cementerio El Prado de la vecina localidad de Pérez. Hay que comentar que se vivió un gran hermetismo en el aeropuerto con una fuerte custodia de la Policía de Seguridad Aeroportuaria y también, a diferencia de otras visitas al aeropuerto del Astro Rosarino, no hubo hinchas esperando por su llegada, intentar verlo, aunque sea de lejos, subiéndose al avión. En esta oportunidad no se dio eso, fue bastante rápido su llegada en dos camionetas al avión privado que lo depositó luego en lo que es este viaje que está emprendiendo ahora rumbo a los Estados Unidos. Llegó el sábado a la noche, Messi despidió a su padre el domingo y ahora en la noche del martes ya partió rumbo a los Estados Unidos. Desde el aeropuerto Islas Malvinas seguimos reportando y que tengan buenas noches.

0: noches, ¿para quién, Gloria?
1: Era Luciano Pereyra quien estaba cantando con buen ritmo. Mirá, ya vamos terminando la noche.
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0: Este Simón Aguirre, invitado especial para el próximo domingo en el Mario Alberto Kempes.
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0: Tenemos con Gloria los sorteos de la quiniela turista en la noche, sí, de este martes. Aquí están, Lotería de Córdoba, 5 primeros premios. Primero,
2: 7.721.
0: Segundo,
2: 9.666.
0: Tercero,
2: 9.449.
0: Cuarto,
2: 7.365.
0: Y quinto,
2: 9.986.
0: Reiteramos, primer premio de la quiniela turista en la noche de este martes,
2: 7.721. El 21, la mujer.
0: Talleres cayó por goleada ante Lanús en Córdoba, dice cadena3.com, y no logra enderezar su paso errático en el certamen. Fue 3-0 en el Kempes por la cuarta fecha del grupo A. Aquino y Valois dos veces anotaron los tantos. El equipo de Sampaoli, es decir, el de Talleres, suma apenas 3 puntos. El Granate quedó sexto con 6 unidades. Y el otro título que tiene que ver con el deporte, Boca lo dio vuelta en una ráfaga y venció a Recoleta por la ida de los octavos de la Copa Sudamericana. Mucha actividad deportiva en la noche del martes, Chiqui, ¿eh? Mucha.
3: Sí. Y claro, ya empezaron ya los octavos de las distintas copas, ¿no? Sudamericana y Libertadores, y también se sumó, bueno, Talleres jugó por el torneo, ¿no? También, así que nos preparamos. Ya después del Mundial que arrancó todo el torneo argentino, es como que se juega mucho más seguido, ¿no? Para ponerse al día, porque claro, si no llegan cierto, a la fecha de fin de año.
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Y por ese regusto que me deja, dulzor de soledad, gotas de estrellas, pongo a tu nombre música y le canto, muchacha de San Juan de la Cruz.

estaba el sol la tarde, que abriste las alas y echaste a volar. ¿Qué caparazón de noche te envolvió en la noche de la oscuridad? ¿Quién te llevó calle abajo, a donde la vida se esconde a llorar? Pero están en mí tus ojos como dos abrojos queriendo volver, y a la orilla del verano andarán mis manos buscando tu piel. ¿Quién te encerró en mi guitarra, pálida cigarra?

¿Qué podemos decir que no se haya dicho, que ustedes no conozcan, de Daniel Cancio Toro? ¿Qué podemos decir cuando elegimos levantar la persiana del día miércoles escuchando a este prolífico compositor? Se estima que ha compuesto más de 1000 canciones, entre ellas varias que hemos escuchado ahora, muchas otras que ustedes habitualmente la solicitan, forma parte del cancionero clásico argentino, Para ir a buscarte, Cuando tenga la tierra, Zamba para olvidarte, Mi mariposa triste, Nostalgia mía, Zamba de tu presencia, El antigal, cuántas canciones inolvidables. Solamente tenía, lo mencionamos ayer, cuando hablamos de Petrocelli, dijimos que en Petrocelli con 19 y él con 17 años compuso Para ir a buscarte, con quien compondría luego otras importantes canciones, el gran Ariel Petrocelli. Integró varios conjuntos, Tabacaleros, Forasteros, Los Viñateros y Los Nombradores, por supuesto, y después, en la década del 60, 1966, ya inició su carrera solista. Decir Daniel Toro es decir estirpe folclórica y romántica a la vez, testimonial y también ese folclore que atesoramos cada vez que escuchamos una zamba, una balada, una chacarera. Gran hacedor de éxitos. Él dijo que para aquellos que duden de mi proyección eterna como folclorista, tal vez les basten mis bagualas y mi rostro, escuchadas unas, observado el otro con atención y detenimiento, como ejemplos concretos que demostrarían el error sostenido. Pero a varios no les serán suficientes, como resultaría difícil conformarlos. Y una pintoresca anécdota: en una reunión del ambiente artístico en Buenos Aires, se acercó a saludarme el actor cómico José Marrone, popular en el ambiente por sus frases satíricas. Al estrecharme la mano, dijo a gritos: «Este grone lleva el país en la cara». Y desde ese país indio y moreno, quiero lanzar el torrente de mi hurgar en todos los cancioneros, sin desprestigio para mi condición de artista nativo.

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1: Hola, hola, hola, hola, ¿qué tal? ¿Cómo les va? Buen día para todos. Bienvenidos, señores, estamos comenzando el miércoles 12. ¡Hala, miércoles! Que se pasa rápido, ¿eh? Se pasa rapidísimo agosto. Eso que hay que pasarlo lo más rápido posible. 12 ya, 12 de agosto, estamos comenzando un nuevo día. Qué privilegio que tenemos, que sea excelente para todos. El señor Walter Guti Gutiérrez en los controles. ¿Cómo viene, Walter? Viene así, tiene los ojos achinados hoy. ¿Por qué tiene los ojos así, de esa manera, achinados? El descanso, ha dormido mucho, ha dormido, ya lo veo. Sí, se le nota, se le nota, se le nota. Tiene el pedacito de almohada pegada en la sien todavía. Qué barro, claro, para leer, por supuesto, ¿no? Pero qué frío, ¿no, Guti? ¿Sentió el frío cuando venía hacia la radio? Está cruel. 4 grados la temperatura actual en la ciudad de Córdoba, 73% la humedad, está mayormente nublado. La máxima pronosticada para hoy son 14 grados, poquito, poquito también, y nubladito, que es lo peor, pienso yo. Porque cuando sale el sol un poquito a la tarde ya es otra la imagen, es otra la sensación, el ritmo del día, pero cuando las nubes tapan todo, 14 grados la temperatura. Vamos preparándonos para eso y ustedes me contarán desde el lugar donde nos están escuchando cómo está la temperatura, cómo la llevan con estos días de tanto frío, ¿no? De temperaturas bajas. Si bien es cierto que es invierno y ya lo sabemos, tenemos que concientizarnos de que es normal que ocurra este frío, pero algunos lo padecen más que otros. ¿Usted, Gutiérrez, le gusta el frío? No le gusta el frío. Acá Miguel Capdevila nos escribe, dice, ¡qué frío! Los acompaño. ¿Pueden? Viste que es un tema de sensación también. ¿Viste cuando alguien te dijo, no, no es que las cosas están caras, es una sensación? O cuando te dice, no, no hay inseguridad, es una sensación de inseguridad nada más la que tenés. Bueno, también el frío es una sensación, hay que matarlo con la indiferencia, y yo sé que ustedes nos van a ayudar a hacerlo. Miguel ha usado el chat a través del canal de YouTube, escuchándonos, para decir eso. ¡Qué frío! Los acompaño. Si pueden, la barra El Amante. Es la canción que él está pidiendo en esta madrugada. Les recuerdo, por las dudas, no hayan escuchado la semana anterior, que designamos el día miércoles como el día de leyendas y poesías. Si usted tiene alguna que quiera que se la contemos, lo dice ahora o calla para siempre, ¿eh? Porque después ya a la hora de los tangos no, a la hora de los nacionales no, a la hora del despabilate no, es ahora, es ahora. Si en cambio está utilizando el mensajero o el WhatsApp, como lo hacemos habitualmente, también acá Cristina Copetti de Jesús María, firme como todas las noches, ¿me pueden decir qué número me tocó en el club de las 3:33? Mire, Cris Copetti, a usted le tocó el número 23, anótelo por favor. Hoy a las 3:33 hacemos sorteos, ¿eh? Tenemos sorteito, tenemos libros para regalarles, tenemos una cena para el día sábado, un almuerzo para el día domingo, aniversario de los de Alberdi, así que tienen que estar muy atentos. Lindos regalos para esta noche, madrugada, mejor dicho. Así que, Zoom, ¿cómo están? Todas las noches escucho Lorena desde La Tordilla, lindo programa. Presente, pido un tema de Sebastián, Te Enseñaré, y pido mi número de socia, pero bueno, los que quieran números tienen que decirme nombre y apellido. Y si ya lo pidieron antes, no lo pidan de nuevo, porque ya tienen un número asignado. Que ustedes no lo hayan escuchado, no lo hayan guardado, es otra historia. Pero no es que todos los días puedan pedir un número, sino ya uno solo es válido hasta que nosotros estemos acá. Después Dios dirá. Sue y Walter, ¿me anotaron para el 333? Sí, Edgardo Lorenzini, ¿cómo no lo vamos a anotar a usted? Usted llama todos los días, a cada rato, ¿cómo no lo voy a anotar? Ya le voy a decir en un ratito el número que a usted le ha correspondido, porque usted es un oyente de todas las noches, además. Así que, bueno, seguramente que anda en algún lugar de esta guía que tengo. Me hace acordar a la guía telefónica. ¿Se acuerda de la guía telefónica, Gutiérrez? Oh, es qué manera de tener cosas anotadas ahí, ¿no? Todos los nombres, todas las direcciones. Dice, vamos a buscarlo a Walter Gutiérrez. Gutiérrez, no, dice, hay 8 millones de Gutiérrez en este momento. Después te digo, Edgardo, qué número te ha tocado. 0:36 en minutos y en el Facebook subió una imagen de unos niños jugando el elástico. ¿Usted vio cómo jugaban las chicas el elástico, Guti? ¿Se acuerda? ¿Y usted qué jugaba cuando era pequeño? ¿Cuál fue el juego que recuerda que jugaba? ¿La pelota, al tenis? ¿Jugaba, qué sé yo, al yo-yo, al valero? ¿Y qué era la orquesta? Ah, ya se armaba una banda. Sí, de acero y de acero, sí. Mire, ya de chiquito andaba haciendo ruido. Claro, ya tenía marcado la banda y también tenía marcado los chirlos de hacer ruido a la siesta que no lo dejaban dormir, ¿no? Claro. Sí, las varillas de paraíso. ¡Ay, cómo picaban esas! Bueno, la pregunta es, ¿qué juegos de su infancia recuerdan? Atentos, que el club tiene sorteos hoy, ya les aviso ahí en el Facebook. Y la gente del Facebook, que como siempre también están muy atentos, dice, oh, por ejemplo, Tere Vilches dice, querida Sue Walter, qué hermosos recuerdos. Me gustaba jugar con amigas a las muñecas, al elástico, saltar con la piola, andar a caballo con toda la familia. Les deseo que tengan una gran noche y un saludo para mis hermanos Cacho y Oscar, que también escuchan. Teresa está en Almagro. Mirta Rosa, buenas noches, querida Sue Walter. Les cuento que yo jugaba al tejo o en la escuela pasaba las tardes en la hamaca, abajo de un níspero, que también estaba mi abuelito, a las muñecas, hacía de cocinera con tortitas de barro y así quedaba. Bueno, qué recuerdos más lindos, Sue, que tengan un bello programa como todas las noches y que Dios los bendiga de corazón. Tendríamos que poner bombitas. Bueno, ya no vamos a poner las bombitas de agua de... Usted siempre jugaba las muñecas, sí, ya me imagino. María Saavedra, soy Walter, buena jornada. ¿Qué decirte de... Mire que hace frío, Gutiérrez, no juegue con fuego. ¿Qué decirte de chica muñecas? Yo le hacía la ropita y de grande las bochas, las cartas, estudiar. Siempre me atraía el peligro. Quería ser bombera voluntario, enfermera. Besos para vos y para Walter. Claro, cuando uno es niño, qué inocencia. Aparte que los juegos eran inocentes. Eran de por sí inocentones, pero aparte nosotros le incluíamos más inocencia todavía y un poquito de fantasía. Primera, ya que estamos hablando de los que andan a la siesta, usted, Gutiérrez, que era un niño inavenible, que hacía ruido a la siesta, ¿no? ¿Su mamá no le decía a dormir que te va a aparecer el duende? ¿Alguna vez le dijo eso a su mamá? La abuela le decía, sí. A la siesta, bueno, era el hombre de la bolsa, claro, en las ciudades era el hombre de la bolsa, pero en el interior, sí, me imagino, sí, ya me imagino, no hace falta ni que me lo pinte, yo ya sé, después me muestra la marca de la varilla de las chuncas. Bueno, un cuento que describe a un personaje de eso, pero mítico personaje y sobre todo del norte del país, es Coquena. La leyenda de Coquena es de los valles del norte. Coquena, dicen la leyenda, que era un dios bondadoso, que amparaba el ganado, que transitaba por los cerros y que gracias a él, a Coquena, andaban todos tranquilos por los valles, por las sierras, los guanacos, las vicuñas, las llamas, las cabras, porque Coquena no permitía que nadie maltratase a los animales. Por esa razón él premiaba siempre a los buenos pastores. Cierta vez fue visto en la falda de un cerro guiando unas cabritas que sin duda se habían extraviado. Dicen que era enanito, de tez muy morena, de rostro simpático, de mirada dulce y profunda, que vestía una larga casaca de lana de vicuña y cubría su cabeza con un gran sombrero. En vez de zapatos usaba ojotas, o Ushotas, como le dice la gente del norte. Dicen también que aquel día que los pastores lo vieron bajando con las cabritas la cuesta del monte, él iba apoyado en un grueso bastón y silbando contento. Era la hora en que el sol, próximo ya a desaparecer detrás de los cerros vecinos, tendía sus últimos rayos sobre las faldas verdes y floridas. Nunca más volvieron a verlo los pastores. Oían, sí, algunas veces su alegre silbido mientras llevaban a pastar a sus ganados. Un día, un pastorcillo había llevado sus cabras al cerro. Subió más y más por la pendiente escabrosa, siguiendo de cerca el rebaño. Y en la cima misma del monte lo sorprendieron las primeras sombras del anochecer. De pronto se levantó un fuerte viento. Comenzó el cielo a cubrirse de densos y oscuros nubarrones. Un silencio aterrador se cernía en el ambiente. Las ráfagas del viento rugían cada vez con mayor furia, repercutiendo en el valle con modulaciones siniestras. La borrasca se hizo recia, implacable. El alarmado y temeroso pastorcillo quiso reunir sus cabras y bajar al valle, pero tan rápidamente como quiso huir, una niebla espesa cubrió el cerro y el pobre niño ya no pudo ver nada. Las cabras se habían dispersado rápidamente en todas direcciones. El pastorcito comenzó a gritar desesperado, llamándolas. Corría de un lado a otro desafiando al huracán para traerlas, pero todo fue inútil. Gritó y lloró el desolado niño hasta que llegó la noche. La oscuridad se hizo entonces absoluta y al fin el frío, el viento, la niebla vencieron al buen pastorcillo, que se quedó muy triste sin sus lindas cabras. Se sentó bajo unas peñas a descansar y no tardó en quedarse profundamente dormido, envuelto en su ponchito de vicuña. Con las primeras luces de la aurora se despertó el pastorcito, recordó su desgracia y comenzó a llorar. Más bien, pronto se secó sus lágrimas, sus ojos expresaron el más profundo asombro. Era que a su lado, muy junto a él, alguien había dejado una bolsa llena de monedas de oro. Maravillado, el pastorcillo y rebosante de alegría, contó varias veces, haciéndola sonar entre sus dedos. ¿Quién dejó este tesoro mientras yo dormía? ¿Quién habrá querido consolarme por las cabras que perdí?, se preguntaba, y de pronto cesó en sus reflexiones y exclamó alborozado: ¡Ya sé! ¡Es Coquena! ¡El dios! ¡Qué alegría! Al fin había comprendido que no podía ser otro que Coquena, el dios pequeño, como él lo llamaba, que así lo premiaba por haber sido siempre un pastorcito humilde y bueno, que cuidaba su rebaño con alegría y con cariño. El gran Juan Carlos Dávalos escribió Coquena y dice: cazando vicuñas anduve en los cerros, heridas de balas se escaparon dos. No caces vicuñas con armas de fuego, Coquena se enoja, me dijo un pastor. ¿Por qué no pillarlas a la usanza vieja, cercando la hollada con hilo punzó? ¿Para qué matarlas si solo codicias para tus vestidos el fino vellón? No caces vicuñas con armas de fuego, Coquena se venga, te lo digo yo. ¿No viste en las mansas pupilas oscuras brillar la serena mirada del dios? ¿Tú viste a Coquena? Yo nunca lo vide, pero sí mi abuelo, repuso el pastor. Una vez oíle silbar solamente y en unos tolares como a la oración. Coquena es enano, de vicuña lleva sombrero, escarpines, casaca y calzón. Gasta diminutas ojotas de duende y disques de cholo la cara del dios. De todo ganado que pase en los cerros, Coquena es oculto, celoso pastor. Si ves a lo lejos moverse las tropas, es porque invisible las arrea el dios. Y es él quien se roba de noche las llamas cuando con exceso las carga el patrón.

0: Susana, buenas noches. Le hablo de San Francisco, Córdoba. Quería mandar un saludo para Gastón Pereira, mi marido. Le quería mandar un saludo, le quería mandar un beso, que lo extraño mucho. Le hablo de San Francisco, Córdoba. Él está acá, San Francisco. Le quería mandar un saludo de Silvana Ñaña.
1: Gracias, Silvana. Saludo mandado entonces, saludo mandado. Lidia Canizaro, qué hermosa fue nuestra niñez, su jugar a la ronda, la farolera, al huevo podrido, saltar a la soga, andar en bici, a las escondidas. Gracias por traer esos momentos a mí otra vez. ¿Cómo era el huevo podrido, Gutiérrez? ¿Usted lo sabe, ese huevo? Javier Jiménez saluda a los camioncitos de Oña. También Hilda Rieta desde Villa María los espero para escuchar. En mi niñez yo jugaba a la payana, a la chapita, a la mancha. Y si puede, una canción por los del Suquía, canción para una mentira. Ah, la payana, sí. ¿Usted jugaba a la payana? ¿Sabía jugar a la payana o no?
2: Sí, con mi mamá.
1: Claro, ¿y le ganaba ella, su mamá? Los juegos antes, claro. Anita Jiménez dice la canción Qué tiempo feliz el de la niñez, ¿eh? Su muñecas, elástico, piola, juegos de mesa. Que tengan una jornada bendecida para todos desde Jardín del Sur. Carmen Cornejo, la su, sí, el elástico era hermoso. Y la soga,

0: Las escondidas, la pelota prisionera y lo más maravilloso, la bicicincia. ¿Y ese qué era, Carmen? Eso no lo conozco, la bicicincia. Hugo Mario Paratore, desde Mendoza. Yo en mi lindo pueblo jugábamos a la payana, con 5 piedras y a las bolitas también, o al trompo. En mi niñez fue muy lindo jugar con mis amigos. Hermoso comienzo con Daniel Toro. Y si puede decirme el número, desde Mendoza. Ya se lo busco, Mario, y se lo digo. Ignacio Perucia, feliz noche y día. Uy, dice juego, tengo miles de recuerdos. Jugábamos a las escondidas, la mancha, el huevo podrido, el elástico, a los autitos, los soldaditos, las bolitas, a las etiquetas, el juego de la oca, el baile de la silla, la payana, pisapizuela, el tutti frutti, al supermercado, las tortitas de barro, el tejo, saltar la piola, volar barriletes, al barquito de papel en días de lluvia y a las figuritas. Qué hermosos recuerdos que tengo de la infancia. Saludo desde Laguna Larga, Córdoba. Jugó todo, Ignacio, también se jugó la vida, ¿eh? Ahora yo digo, muchos de ustedes son abuelos. ¿Le trasladan a sus nietos en la actualidad alguno de esos juegos? ¿Los chicos de ahora, los niños de ahora, reciben ese legado o no los aceptan en este tiempo de la tecnología, cuando la tecnología avanza y quizás una de las cosas un poquito más normalitas, entre comillas, es la lectura, ¿no? Leerle un cuento. Pero este tipo de juegos, ¿alguno de ustedes, abuelos, ha intentado trasladarle a los niños? Pregunta que le dejo para de deberes, para que después me contesten. Mientras tanto, le cuento la leyenda del cardón. Cuenta la leyenda que los cardones que hay en los valles, en especial en el camino que va hacia Maicha del Valle, en la zona de Jujuy también hay muchos, dicen que son indios, que están convertidos en plantas, sí, aún vigilan los valles y los cerros, que ellos velan por la felicidad de los habitantes y que de esa manera nunca más van a ser perturbados por extraños en conquista de las tierras. Más trágico es saber cómo se convirtieron en plantas. Se cuenta que en épocas de la conquista, el Inca, al ver que los españoles estaban dominando y martirizando al pueblo, envió emisarios a los 4 puntos del imperio para organizar las tropas y así dar un golpe mortal al invasor. Para ello, los guerreros se apostaron en puntos claves por donde pasarían los conquistadores, esperando la orden de atacarlos por sorpresa. Pero esa orden nunca llegó. Los chasquis, los que hacían el correo, los enviados, los habían capturado en el camino. El Inca fue capturado, torturado, fue muerto. Y los valientes indios, que esperaban y esperaban y esperaban, vieron desorbitados pasar las tropas españolas sin recibir la orden de atacar. Pasó el tiempo y desolados quedaron en sus puestos. La Pachamama, piadosa, los fue adormeciendo y haciéndolos parte de ella. Así comenzaron a unirse sus pies a la greda y a la madre tierra, que los cubrió de espinas para evitar que los dañaran en su sueño eterno. Se dicen que aún hoy estos estoicos vigías esperan la orden que nunca llegará.
1: 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Es por eso que con mi guitarra le brindo esta zamba en este cantar.

0: Hola Susana, ¿cómo le va? Extraordinario su programa, realmente un lujo. Y con el co-equiper estamos de día. Escúcheme Susana, yo me anoté el sábado en el club de las 333, pero no tengo un número. Julio Bustos, 930.
1: Hola Susi, buenas noches, muy lindo el programa, siempre los escucho, hasta que me duermo. Quiero saber qué número tengo yo, Milagros Álvarez.
2: Hola Su, ¿cómo le va? ¿Cómo anda? Habla Estela Pai, quisiera que me anote para el sábado, para la cena, en el aljibe. Gracias, muy amable.
3: Hola, buenas noches, Suti, ¿cómo estás? Hermoso comienzo del programa. Muy lindo, la verdad. Su, ¿le podía preguntar a Guti cómo salió Talleres? Porque la verdad es que no lo pude escuchar. Saludos para todos los camioneros.
2: Bueno. Pero ahí, en el club.
4: Buenas noches, soy Graciela de acá de Río Cuarto. Te cuento que acá en Río Cuarto está muy frío. Yo estoy en cama porque tengo un poquito la garganta tomada. Bueno, quisiera que me pases un tema de Sandro para escuchar yo y mi amor Rubén Guzmán de Banda Norte. Que tengas una hermosa noche. Está muy frío en Córdoba, te estoy escuchando que está diciendo que hace 4 grados, acá hace 3 grados, sensación térmica 2 grados, casi bajo cero.
2: 483, mi número de documentos.

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1: 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Otro ataque de un perro en Córdoba. Un niño de 2 años está en terapia intensiva tras ser mordido. El hecho ocurrió en Villa Caeiro, en el Valle de Punilla. El animal sería un dogo perteneciente a la familia. Messi dejó Rosario de regreso a Estados Unidos tras despedir a su padre. El capitán argentino partió este martes por la noche desde el Aeropuerto Internacional Rosario, Islas Malvinas, luego de permanecer varios días junto a su familia tras la muerte de Jorge Messi. Temporal de nieve en Bariloche. Un colectivo con 48 egresados despistó y chocó 7 automóviles. El colectivo perdió el control sobre una calle cubierta de nieve y hielo, impactó contra varios vehículos estacionados y terminó contra un poste de luz. Por suerte, no hubo personas heridas. Liberaron a la niñera argentina detenida en Estados Unidos durante el Mundial. Pagó una fianza millonaria. Ileana Lick, de 30 años, pasó casi un mes en distintos centros de detención de Estados Unidos. Había sido arrestada por agentes en el aeropuerto de Filadelfia cuando viajaba para ver un partido de la selección argentina. En deportes, Talleres cayó por goleada ante Lanús. En Córdoba no logra enderezar su paso errático en el certamen. 3-0 en el Kempes por la cuarta fecha del Grupo A. Aquino y Valois 2 veces anotaron los tantos. El equipo de Sampaoli suma apenas 3 puntos. El Granate quedó 6.º con 6 unidades. Independiente Rivadavia consiguió un importante empate en el Maracaná ante Fluminense. Y Boca lo dio vuelta en una ráfaga y venció a Recoleta por la ida de los octavos de la Sudamericana. Temperatura en la ciudad 4 grados, parcialmente nublado.
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3: Uno trata de seguir los consejos de los padres, vos has visto, los padres, yo me acuerdo que había frases de mi vieja, ¿qué frase? Ni caga tranquila me dejan, ¿eh? ¿Qué esa frase, ¿no? Vos sos mucha risita afuera y acá andas con cara de culo, me puedo estar muriendo y no me alcanzo un vaso de agua. Y la otra era, cuando te pones de novio por primera vez, no me gusta esa chica, no me gusta esa chica. ¿Por qué, mamá? Tiene la madre puta, no me gusta. A mí así me decían. Y mi papá, no me gusta esa chica, no me gusta. Porque me hace acordar a tu mamá, te va a clavar. ¿Y uno qué hace? En un acto de rebeldía, hoy en día hice lo que yo quise. Es así, me caso con la mina que yo quería. Y hoy la veo a ella. Cuando la miro a los ojos, pienso, ¿no? Para mí, qué clavada que me pega, os juro por Dios. ¿Cómo no le he hecho caso a mi mamá? Dios mío, ¿cómo no le he hecho caso? Porque no es lo mismo estar de novio que estar casado. Vos estás de novio, hermoso, habla por teléfono, corta vos, no, corta vos, no, corta vos. Parecemos dos peluqueros sin ganas de trabajar prácticamente. Y yo me tengo que casar encima de apuro amor, porque ella quedó con el instrumento santiagueño, quedó con el bombo. Y en mi época había que casarse rápido, ¿entendés? No, que sea 7 mesinos, dale, dale, dale, a organizar la fiesta. Y organiza las fiestas, si no, ahora no les importa. Ahora le meten, nace al mes, parece que nace un pollo, no un niño, no le importa. Y vos sabés que mi señora fea, fea, muy fiera, pobrecita, de cara re buena persona. Y vos sabés que mis amigos decían, no, pero es linda por dentro. ¿Qué le conoce el hígado vos? Que decís que es linda por dentro, que le he hecho una ecografía, ¿no? Y fea, ella me dice, yo no me caso sin velo. No, bueno, velo, le digo, no, mentira. No, no, me dice, yo no me caso sin velo. Y le hemos puesto el velo, le hemos puesto un blackout y una media sombra, ¿entendés? Cuando entramos al... No, fiera. Y vos sabés que entramos a la iglesia, cuando íbamos entrando a la iglesia, yo lo miraba al cura, pensaba que entraba con Darth Vader vestido blanco, ¿entendés? Una cosa rara, me empieza a casar el cura, Domini, Domini, Domini, le manda ahí... Y en un momento dice, bueno, ahora puede besar a la novia. Se levanta el blackout, mi señora, la mira el cura, me mira a mí, me dice, no es obligación, compadre. ¿No? Ojalá la muerte lo separe, compadre. Me dice. Salimos de ahí, de la iglesia, y ahí empieza ya todo mal. Todo mal, me dice, ¿cómo le vamos a poner al chiquito? ¿Cómo le vamos a poner al chiquito? El chavo le vamos a poner, el chavo. ¿Por qué el chavo? Fue sin querer queriendo, toma, le digo. Joda, joda toda la noche, noche de boda. Qué linda la noche de boda, ¿no? Voy a llegar, te acostás en el lecho nupcial, luna de miel, de arrope de chañar, que amargo en tu mano, ¿entendés? Luna de limón. Acostaditos los dos. ¿Y qué querés hacer vos? Dormí, obvio. ¿Qué hace? Me dice, negro, no te duermas. Quiero que me digas la verdad. ¿Qué verdad? ¿Con cuántas mujeres has dormido? Con vos nada más, mi amor. Ay, ¿en serio? Si con la otra no me da sueño, mami, le digo. Así. Y ya te empieza a tirar el alma, te empieza a tirar el alma. Ella empieza a caminar adelante, adelante. Cuando caminamos ya vamos alejados, ya se pasa todo el amor. El otro día íbamos caminando. Ella camina 10 metros adelante mío, más o menos. Y empieza a acercarse, Me abraza. Yo digo, esta o me anda engañando o me pega una puñalada, una de dos. Entonces me dice, íbamos pasando por frente una joyería. Me dice, ¿qué me va a comprar un collar? ¿Qué me va a comprar un collar? Me dice, que ya te canso de andar suelta, Rottweiler. Le digo, claro. Te empieza a tirar el alma mal, ¿entendés? Te empieza a... Me acuerdo, mira, qué bárbaro, hermano, que yo estaba laburando y siempre tengo problemas con la suegra, que yo creo que la que arruina todo es la suegra. Y vos sabés que yo para... A veces tengo ganas de correr a la mierda de la casa a mi suegra, pero cuando me acuerdo que de ella se me pasa, ¿viste? Y yo, para desahogarme, ¿qué hago? Le mando chusa a la vieja y todo eso. El otro día se enoja conmigo. Mi señora la llama y dice: mamá, escúchame una cosa. Me acabo de pelear con mi marido, para castigarlo me voy a ir 5 días a tu casa. Y la vieja sabe, a veces dice: no lo castiguemos peor, yo voy a ir 5 días a la tuya, tomá. Y vos sabés que yo me desahogo saliendo con los changos. Salgo con mi amigo, el otro día vuelvo en pedo, pin, me equivoco de habitación, me mando a la de mi suegra. Me manda la de mi suegra, a la mañana siguiente se levanta mi suegra y le dice a mi señor: escúchame una cosa, anoche ha venido machado tu marido, ¿sí? Entró a mi pieza y me ha hecho el amor salvaje 3 veces. Y mamá, ¿no le has dicho nada? Vos sabés que con ese yo no me hablo. Ay, tomá la vieja, qué gran. Por eso yo siempre digo que para el matrimonio hay que tener o huevo o agalla. Si vos tenés agalla en el matrimonio y lo querés salvar, porque yo sé que ella ha venido un día y me ha dicho: a este matrimonio le hace falta magia. Ah, ¿vos querés magia? Mi desapareció viernes, sábado y domingo. Tomá la magia. Llego, pero vos salí, pero tiene su... Yo tenía una cuernazonada cuando llego el lunes a la mañana, yo ya lo sospechaba. Llego y le encuentro con un amigo mío. Le digo: pero estás embarazada, ¿cómo me vas a engañar? Era un antojito nomás, me dice así. ¿Visto? Ah. Agarro el arma reglamentaria del oficial Gordillo, ¡pa! Lo mato a mi amigo. Seguí así, te va a quedar sin amigo, vos pelotudo, me dice. Entonces... Por eso yo digo que hay que tener huevo o agalla. ¿Cómo eso? Sí, si vos tenés agalla, vas a salir el sábado a la noche, vas a volver a las 6 de la mañana, machao, que significa en pedo, borracho, vas a volver, y si ella está esperándote en la vereda con la escoba para reventarte en la cabeza, si vos tenés agalla, le va a decir: ¿qué va, barrio? Va a salir a dar una vueltita. Eso tenés agalla, ¿verdad? Y tenés huevo, ¿qué es tener huevo? Va a salir, no va a volver a las 6, va a volver a las 9 de la mañana, porque son macho guapo. Y va a volver machao, y va a volver con perfume de mujer, y va a volver con chupones, y va a llegar a las 9 y va a patear la puerta, ¡pah! Va a entrar y ella va a estar medio de costadito, de cote. Le va a dar dos palmaditas así en la colita, le va a pegar dos palmaditas y le va a decir: despertate, que ahora te toca a vos, suertuda. ¡Ah! Eso tiene huevo. Y cuando todo se acaba en el matrimonio, ¿qué hace? Te pone la campre en óvulo, mocasines color maíz, y volvés al boliche. Y estás en el boliche, en la barra, apoyadito con el codo izquierdo en la barra, y en el otro tenés el corazón de indio, porque le pedí los tragos viejos, ¿entendés? Y cuando va pasando, una minita le larga el... Mi amor... ¿Cómo le va, don Martín? ¿Cómo anda, don Gordillo? Es la amiga de tu hija. Y vos decís: ya estoy grande y pelotudo para hacer estas cosas. Y tenés que volver a los amigos. Yo encuentro el otro día un amigo mío que estaba tostadito, un color lindo. Le digo: qué lindo color que tenés. Me estoy viviendo en Brasil. Qué lindo Brasil, lleno de prostituta y futbolista. Para, mi señora es brasilera. Ah, ¿en qué equipo juega? Le digo: claro. Tenés que zafar porque si no... No, tenés que saber zafar, porque yo creo que cuando uno se junta con amigos inteligentes saben zafar, como ese amigo mío que también estaba trabajando de mozo y viene y siempre te toca un cliente pelotudo. Viene y le dice el cliente: ¿qué tal? ¿Cómo le va? Muy bien, ¿qué se va a servir el señor? ¿Le traigo la carta? No me traiga la carta. Quiero que me traiga medio huevo frito. Ah, pero yo le traigo el huevo entero, usted se come la mitad. No, vos no me va a decir lo que yo tengo que hacer. Vos traeme de la cocina a mí, que soy el cliente, medio huevo frito. Bueno, listo, señor, pero yo le voy a cobrar el huevo entero. A mí no me calienta, ¿cuánto vas a cobrar? ¿Qué no te... ¿Vos pensás que yo no te voy a pagar, pelotudo? Que sos boludo, tenés una tía puta. ¿Qué te pasa, No se enoje, señor, disculpe. Entonces el mozo se va calentito hacia la cocina, pero el cliente se para y lo sigue sin que el mozo se dé cuenta. Llega a la puerta de la cocina, el mozo tenía esas puertas tipo del oeste, ha visto que se abren y se cierran solas. La abre así y le dice: pocho, al cocinero, escúchame una cosa, hay un pelotudo ahí que quiere medio huevo frito. Haceme un favor, hácemelo al huevo entero, partilo por la mitad, si le lleve al pelotudo este. Y el cocinero abre los ojos grandes, veía que el cliente estaba ahí atrásito de él y le hace con el dedito, fíjate, ay, otro, le hace. Entonces el mozo gira la cabeza y con una genialidad lo vuelve a mirar al cocinero y le dice: afortunadamente está este señor que quiere la otra mitad. ¡Toma! ¡Genial! un genio. Por eso hay que saber zafa, como mi amigo el Gangui, que se compra un Fiat 147 del año, esto, como mi viejo, pobrecito, que él lo aguarda el auto toda la vida, y vos siempre que aprovecha esas gangas, lo hace, todo eso que el señor ha cuidado en el garage toda la vida, lo compra y lo hace mierda en 2 segundos, como mi amigo el Gangui hace 2 cuadras, ¡pum!, le mete un camión. Lo ha remangado el frente, le ha quedado, parecía acordeón, se baja el Gangui, mi amigo le dice, ¡la puta este año! Se baja el camionero 2 metros 10, le dice, ¿cómo decir? ¡La culpa la tengo yo! Claro. Tengo un amigo que trabaja en el registro civil, viene el otro y me dice, gordillo, no sabe lo que me ha pasado. ¿Qué te pasó, compadre? Y atendió uno que nació el 5 del 5 del 55 a las 5 y 55. ¿Y ha ido a jugar a la quiniela? Somos quinieleros. No, me he ido al hipódromo. Ah, sí, ¿y qué tal? Le jugó 5.555 pesos con 55 centavos al caballo número 5. ¿Y has ganado? No, ha salido quinto. Qué pelotudo. Qué pelotudo. Sí, bueno. Por eso yo siempre digo que los amigos inteligentes, si vos tenés amigos inteligentes, sos inteligente porque te rodea con esa gente.
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es Jorge Rojas. Jorge Rojas, los tequis, que no haya problema de cartel, señores. Se lo vamos a dedicar a nuestros compañeros, a Alejandro Bustos y a la momia, López, a Cristian López, que están a punto, ya en un ratito nada más, van a salir rumbo al Festival Ibípora 2026, esta fiesta solidaria del Chaco Formoseño, una fiesta impulsada por Lázaro Caballero. ¿Por qué pone eso? Desde el 13 hasta el 16 de agosto ya está el equipo. Parte del equipo ya está allí, en Gran Guardia, en la provincia de Formosa, donde este evento, que ya hemos estado allí el año anterior, acercando un evento multitudinario, seguramente va a redoblar la apuesta. Han agregado días. Es un festival muy especial, música en vivo, destrezas criollas, tiene un fin solidario. Y Cadena 3 Argentina se va a instalar allí con las 100 noches festivaleras. Nuestro compañero Alejandro Bustos y Cristian López y todo el equipo, por supuesto, trabajando para que ustedes, en cualquier punto de este planeta maravilloso que tenemos, se enteren de lo que ocurre allí, en el interior del interior, que es a donde uno también tiene que estar. Cuando decimos que es la más federal, no es un eslogan simplemente, es porque realmente estamos en todas partes. Y demostrándolo, vamos a estar durante todos estos días, hasta el 16 de agosto, allí en Gran Guardia, en la provincia de Formosa. El Festival Ibípora, Gutiérrez. ¿Por qué le pones sonido? ¿Le pones el lobo? ¿Qué le pone el lobo? ¿Qué le pone Alejandro Bustos? Ah, viejo lobo de mar. No le va a perdonar lo de viejo. Lo de lobo de mar puede ser que se lo perdone, pero lo de viejo no creo que le esté perdonando. Bueno, muy bien. Entonces nosotros vamos a estar compartiendo todas estas alternativas. Por eso el Club de las 3:33 hoy hace sorteos a las 3:33, obviamente, ¿no? A propósito de eso, los últimos mensajes que me han pedido su número, atentos los que han pedido el número, lo guardan, lo frisan, lo tienen, porque después no hay otra, ¿eh? Julio Bustos, mira, Julio Bustos, a propósito de Alejandro Bustos. ¿No se anotó Alejandro Bustos en el Club de las 3:33? No, porque a esa hora ya duerme, a las 3:33, sería insólito escucharlo. Bueno, Julio Bustos tiene el número 400, Milagros Álvarez el 401, Lidia Goicochea, anote el número 402, Lidia y Paula Nievas el 403. Luego seguiremos, por supuesto, mencionando todos aquellos que quieran anotarse. Les digo, es para los que no saben, ¿no? Porque por ahí dicen, yo quiero el 333. No, el club se llama el de las 333. La consigna es permanecer despiertos, y a esa hora se producen llamados a los socios del club. Los llamamos, los sacamos al aire, y ustedes, con la tonalidad que les pertenece, los escuchamos, nos cuentan en qué están haciendo, qué están trabajando, etcétera, etcétera. Pero además pueden acceder, ya hemos hecho sorteos, los libros ya se lo han ganado, algunos ya llegaron, otros están en camino. Y hoy hay sorteo de libros y dos sorteos que son más que todo locales, para los socios locales, porque es una cena para el sábado y un almuerzo para el domingo con show. ¿Este caballero está cumpliendo años? Oh, mire, tuve la suerte de conocerlo personalmente, de ser el lugar en Córdoba que lo presentó con su intento de cantar. En Joffre y Valparaíso le abrimos las puertas a Osvaldo Lapor, que canta lindo. A mí me gusta cómo canta.

canta lindo. A mí me gustaba cómo cantaba, la verdad. Lo hace bastante bien. He escuchado cosas peores. Les digo, él es un actor más que cantante. Pero bueno, no siguió con eso. A lo mejor lo hace en forma privada, ¿no? Para él, para sacarse el gusto. Y el gusto se lo quería sacar. Son canciones muy bonitas. Esas que le pertenecen. Ay, ya me voy a acordar a quién. Bueno, Ángel dice, hola, Su, muy buen programa. Te escucho desde La Rioja. Me gustaría La Callejera, Samba por Sixto Palavecino, gracias. También Marcela, muy buena noche. Está muy frío y hay viento en La Pampa. Me gustaría un tema de Horacio Guaraní, César Fernández, viajando, pasando Rosario, camino a Buenos Aires y Mar del Plata. Estamos mudanciando, somos los chicos de Transporte Semi de Rafaela. Walter Rojas, excelente programa como siempre, escuchándote a pesar de mi dolor de haber perdido a mi esposa hace 10 meses. Fue una linda historia de amor que duró 26 años. Bueno, Walter, hay que recordar con esa felicidad, ¿sí? Mauro Aguilera, ¿quién duerme esta noche? No, yo soy el presidente del club, dice, no lo voy a defraudar. Y me parece muy bien que no nos defraude, Mauro. Ya... Por empezar, no se ha jugado con ningún regalito el presidente. Así que por lo menos tiene que estar despierto usted, porque si el presidente duerme a las 3:33, ¿qué queda para el resto de los socios? Siempre presente. ¿Me pasas un tema de Néstor en bloque? Ah, ¿se acuerda de Néstor en bloque, Gutiérrez? Una calle me separa, ¿no? Rubén Moreira, de Esquina Corrientes. Vivo en Rosario, hace mucho que te escucho y ahora me animé a escribirte. Gracias por tu programa, soy fanático del folclore. ¡Qué comienzo espectacular, excelente! ¡Qué recuerdo! Felicitaciones, besos, Miguel. En Coronel Moldes, Córdoba, está lloviendo, hace mucho frío, nos cuenta María Isabel. En Río Gallegos, una pregunta, ¿quién interpretó Chaltén? Fue Daniel Toro, con quien abrimos, Tina. Abrimos con él y cerramos con su voz interpretando Chaltén. Bueno, Paula Nieva, ya le pasé su número. También dice que en Coronel Moldes está lloviendo mucho, nos cuenta Maricha Rostaño, ¿qué número me tocó? ¿Qué número le vamos a dar hoy? Porque Maricha, usted no se anotó antes, ¿o sí? Si usted se anotó antes, ya lo debe tener al número, ahora si no se anotó, ya se lo busco y se lo doy al número, ¿sí? Por ahora, sigo leyendo, sigo, hola, soy Walter, por favor, me anotan. Lidia Goicochea, 402, Lidia, 402. En el Facebook, Norma San Martino, soy Guti, aquí estoy, por todas las vías de comunicación con ustedes. Para mí los juegos de mesa, las cartas, la pelota de medias, con mis hermanos, pelotazos, entierrados y a correr. Desde Villa María, los quiero, abrazo para los dos. Flavia Fernández, la infancia de antes que no volverá, son tan inocentes y sanos. Jugar en la vereda, correr en la plaza, saltar la soga, las pilladitas, a la mancha, nuestra niñez. Saludo desde Jujuy con mucho frío. Y Claudia Puertas, su Iguti, buen miércoles. Yo jugaba al tejo. Me encantaba jugar a la etiqueta con mi hermano, a las muñecas, a la cocinera. Hacíamos barro con mi hermana. Qué linda infancia, una época dorada. Saludos para todos. Y Nora Britos, yo recuerdo el elástico, dice, al gallito ciego, el animalito escondido, también hacer cositas, vender cosas, hermosos recuerdos de nuestra infancia. Ojalá lo siguieran haciendo los chicos de ahora, pero lo que vivimos también se les debe enseñar. Bendiciones a cada hogar. Tal vez le deberíamos enseñar, no sé si que lo practiquen, ¿no? Porque a lo mejor ellos están en otra época, pero sí enseñarles la manera en que lo hacíamos, porque en una de esas se les despierta la curiosidad, los ponen en práctica. Con eso no perdemos nada, ni siquiera el tiempo perdemos enseñándoselo de esa manera. Yo los aliento para que lo hagan, ¿sí? Voy a contar una leyenda salteña, la del Yarabí. Hoy miércoles es miércoles de leyendas y de poesías. La leyenda salteña del Yarabí, usted sabe que el Yarabí
Es una expresión, es más que todo un sonido de tristeza, un sonido que indica nostalgia, tiene todas esas particularidades. En el Perú se interpreta mucho sonido yarabí, pero cuenta la historia que Chasca Ñawi era la hija menor de un matrimonio quichua que vivían en una tribu entre montañas en el norte. Ella era una niña todavía, cuando un día oyó hablar de las virtudes de una laguna que se encontraba cerca de allí. Decían que la doncella que se bañara en sus aguas encontraría el marido anhelado. Chasca Ñawi creció transformándose en una hermosa joven y entonces deseó, como las otras niñas de la tribu, tener a alguien que la amara. Una mañana, cuando los amancais y las retamas perfumaban el aire con sus flores, la joven decidió ir a la laguna y emprendió el camino. Cuando llegó al lugar, se quitó la túnica y poco a poco se fue sumergiendo en el agua con la esperanza, en su inocencia, de encontrar ahí a su compañero. De pronto, el lejano sonido de una quena le advirtió que alguien se acercaba. Salió de la laguna, se puso su túnica, la ciñó a la cintura y con una faja de vivos colores, calzó sus pies con las ojotas de cuero, arregló sus cabellos, los adornó con flores silvestres. La voz de la quena sonaba cada vez más fuerte. Una dulce esperanza florecía en Chasca Ñawi. Se sentó sobre una piedra cerca de la orilla y esperó. Por detrás de unas matas de chañar, vio venir en su dirección a un joven apuesto. Él tocaba la quena como ella nunca lo había hecho nadie ni ella escuchado. La música llegaba a los oídos de Chasca Ñawi como un suave canto de amor. Al mirarse, inclinaron sus rostros sonrientes en ademán de saludo. Y Jairí, que así se llamaba el muchacho, quedó prendidamente enamorado de la joven. Desde ese momento, cuenta la leyenda, se vieron repetidas veces hasta que Jairí, seguro del profundo cariño que sentía por Chasca Ñawi, le pidió que fuera su esposa. Poco tiempo después se casaron y comenzaron a vivir felices en una cabaña próxima a un bosque. Un día el sol se ocultaba detrás de los cerros y regresaban los dos de una visita a la laguna. Inesperadamente se les interpuso en el camino un jefe español, acompañado de soldados. Ellos pertenecían a las huestes de españoles que habían despojado a los incas de sus tierras. El jefe español, impresionado por la belleza de Chasca Ñawi, la obligó a seguirlo. Inútiles fueron los esfuerzos de Jairí para que no se la llevaran. Los soldados azotaron al muchacho hasta dejarlo desvanecido. Cuando despertó, comenzó a buscarla, sin tener en cuenta distancias ni peligros, pero jamás la encontró. Desesperado, optó por ir a la laguna. Ahí pasaban las horas y los días tocando su quena. Cada nota iba reviviendo todo lo que había sucedido desde el momento en que vio por primera vez a la joven. Poco a poco el canto de la quena se fue haciendo más triste, hasta fijarse en una única melodía que reflejaba todo el dolor de su alma. Su vida se fue apagando, pero su quena solo se calló cuando dio el último suspiro. Mucho tiempo después, un joven indio encontró la quena. Cuando se dispuso a tocarla, del instrumento solo brotaba una triste melodía que creara Jairí antes de morir. Al escucharla en la tribu, todos recordaron a la pareja. Dos amantes palomitas penan, suspiran y lloran, y en viejos árboles moran a solas con su dolor.

0: Hola Susi, buenas noches, corazón. Te pasaste con Danielito Toro, ¿eh? Yo tuve la suerte de conocerlo. Te imaginas, tengo 83 años. Te aclaro, Susana, que no soy de. Yo vivo en Santa Rosa y con Lara, pero no soy puntana. Soy cordobesa, soy de Sebastián y Cano, departamento Río Seco, Córdoba. Y vivo acá ahora por. Bueno, qué sé yo, ¿cómo te puedo decir? Escúchame, me gusta todo lo que haces y me gustaría saber qué número tengo en el club de 333. Soy Andrea Vargas.
1: Buenas noches, ¿cómo le va? ¿Qué tal? Damián Clavero, Néstor. Perdón, a lo mejor que sea tan insistente. Mi número de 333, a lo mejor usted me lo ha dicho y yo he estado, no lo he escuchado. Puedo haber dejado el celular en algún lado y no escuché cuando usted me lo dijo. Por eso le pregunto. Y anóteme también para los socios del Polo Tunga.
2: Buenas noches.
3: ¿Qué jugaba cuando era pequeño?
2: Le habla Claudio Sternari. Quería pedirle un tema, dedicarle un tema a mi hija que cumplió hoy 9 años. De Chaqueño para el vecino. Lo escucho siempre.
4: Hola Susana, quisiera saber cuál es el número que me corresponde al club 333. Te habla Marcos Miguel.
5: Buenas noches, Su. Buenas noches, Walter. Habla Elsa Guevara desde San Francisco, provincia de Córdoba. Un frío de aquellos hace por acá. Y acá te cuento, estamos con un yaguarete en el parque. Están toda la gente acá alrededor del Parque Cincuentenario, todos a full con que queremos ver ese yaguarete. Bueno, mira, yo te escribo por segunda vez que te mando audio. Te mandé anoche por primera vez y hoy quisiera saber qué número me tocó. Si me

0: No me alcanza. En el Facebook también nos dice Blanca Caminos, bella noche para ustedes, qué recuerdos de la infancia. Yo jugaba con una pepona, le hacía la ropita, la pintaba, después de más grande ya jugaba la payana. Que Dios los bendiga. La Turquita Betty, Walter Su, que tengan linda noche. Uy, cuántos recuerdos. La Pisa Pizuela, el Pata Pata. Uy, ¿se acuerda del Pata Pata, Gutiérrez? No, ya después le muestro porque le tengo que mostrar. Y después los de mesa, la Oca, el Tutti Frutti, el Ludo, qué lindo recordar. Ana María Brugaleta, recordar nuestros juegos de la infancia. A mí me gustaba jugar con las muñecas, al Don Pirulero, entre otros juegos. Abrazo grande. No me va a decir que no sabe el Don Pirulero, Gutiérrez. ¿Cómo? Se me corta. Ah, la canción del Don. María Elena Pascual. Mire usted, María Elena Pascual, su querida, qué temprano, su juego de la infancia, allá lejos y hace tiempo, saltar a la soga, jugar a las payanas con piedritas y a las escondidas, hace tanto que ya no recuerdo más. Qué lindo tenerte con tus bellas canciones y anécdotas. Gracias, Lili Gijena, también lindos recuerdos de la infancia, los juegos comunes de la época, el elástico, las rondas, la escondida, la payana, el yo-yo, el tutti-frutti y el elástico. Con mi hermana y amigas, armábamos negocios, perfumería, verdulería, despensa, tienda con las prendas de las muñecas. No sabíamos de aburrimiento. Niñez, divino tesoro, cariños para todos. Claro, ya hacían negocios, ¿se da cuenta? Estos socios que tenemos, esta tribu de la madrugada, son comerciantes absolutamente. Mariana Cirabeña, su y Guti, el juego de la infancia que me gustaba era las muñecas, el básquet, el elástico, cocinar y muchos otros. Saludo a mi gran amor Salvador, que lo amo mucho. Muy bien, entre amores, entre socios, entre juegos de la infancia y canciones, leyendas, poesías, estamos transitando el miércoles 12 de agosto.
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0: Lázaro Caballero. Bajo las estrellas. ¿Qué? Hola, Gutiérrez. Lázaro Caballero interpretaba que hubiese sido, le mandamos un beso a Silvita y a su mamá Nilda, Sergio Galleguillo antes del tiempo y mamá. Bueno, ¿vamos a los tangos, Guti? Vamos a los tangos, vamos a los tangos.
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caballero al que vamos a destacar hoy en tiempo de tangos había nacido un día como hoy, 12 de agosto. Él cuenta en primera persona y dice: nací en el barrio de Caballito, en la calle Méndez de Andés al 700. Mi viejo mendocino, mi mamá de San Luis, fui el cuarto hijo y único varón después de tres hermanas. Él murió cuando yo tenía 2 años en la calle, justo frente al edificio del Congreso. Le dio un infarto, plena crisis del 30. Estaba por caer Irigoyen. La miseria era espantosa. Durante muchos días, la base de la alimentación de la familia era pan con grasa y unas latas marca La Negra. Faltaba trabajo, para las mujeres peor. En la desesperación, mi vieja se fue una mañana a la casa de gobierno y esperó la salida del presidente. Cuando subió al auto, esta arrancó, atravesó la custodia policial, ella se tiró contra el coche que la golpeó y la tiró al suelo. Don Hipólito bajó de inmediato y pudo contar sus razones de lo que había hecho. El presidente dio unas órdenes, le dieron el trabajo de mi papá en el correo, el cargo lo ocupó más de 20 años, hasta su muerte en 1954, y con el tiempo y la experiencia pude comprender que Irigoyen fue un tipo macanudo, sano y humilde, pero también que fue una excepción. Fue el único radical decente que debe haber existido. Si no hubiera aparecido el peronismo, me hubiera hecho conservador o comunista. Pude hacer la escuela primaria en mi barrio, Canalejas y Cuchacucha, y el secundario íntegro en el Colegio Bernardino Rivadavia. Ingresé luego en la Escuela Naval de Río Santiago, era 1943, y cuando cursaba el cuarto año, en la promoción el número 11, hubo un conato de revolución aquel y estaba a punto de ser guardia marina, rendía examen para ser aviador naval, pero echaron a 70 alumnos y yo entre ellos. Fui bueno en deportes, fútbol en San Lorenzo, en las inferiores y pelota paleta en Huracán, el deporte en el que me destacaba, hasta salió mi foto en el gráfico. El canto fue algo natural, desde chico, aprendía escuchando la radio. Mi madre me envió a estudiar solfeo, guitarra y también canto, un aprendizaje breve que después me fue de gran utilidad. Antes de ingresar a la escuela naval, ya andaba tirando la manga por algunos cafés por todos lados donde no nos echaban. Un compañero del colegio era el cara dura que pasaba la gorra después de mis actuaciones. Me había conseguido una guitarra y llamaba la atención que un pibe tuviera semejante vozarrón. Era para juntar unas monedas. Por entonces grabé por mi cuenta un disco, un acetato, en el sello Grafosom. Salió bien prolijito, pero lo perdí. Había hecho buena amistad con el guitarrista y ahí comienza mi carrera. Empezamos a ensayar, se habían agregado otros 3 muchachos y, dice, fue cuando nos enteramos que en el Café La Paz de Barrancas de Belgrano, casi frente a la estación de trenes, los días lunes, presentaban nuevos valores. Los otros días iba una orquesta de señoritas. Nos aceptaron para el lunes de la inauguración y allí fuimos. Y así comenzaba a contar su historia, quien estaría cumpliendo años hoy, Jorge Vidal.

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Era un ambiente bastante, bastante.

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1: Del portal de Cadena 3 Argentina. Riesgo sísmico en Córdoba. Las dos zonas de la provincia con capacidad de generar fuertes temblores. Estudios geológicos revelan que la falla de las Sierras Chicas y la región de San Pacho albergan estructuras con antecedentes de gran magnitud y riesgo latente. Panaderos y crisis en Rosario. Lo que impacta es que no está alcanzando el sueldo. Jorge Vitantonio, referente del sector, dijo a Cadena 3 Rosario que la principal dificultad que atraviesan es la pérdida de poder adquisitivo. Habló del oficio y dijo que nadie se queda sin trabajo. Banco Nación ofrece créditos de hasta 20 millones de pesos para comprar autos 0 kilómetros en 48 cuotas. El programa alcanza vehículos Volkswagen de hasta 60 millones de pesos y ofrece condiciones diferentes según el vehículo del cliente con la entidad. Hallaron con vida al argentino que estaba desaparecido en Colombia, el dato clave de una vecina. Carlos Luis Cáceres, oriundo de San Juan, radicado en Dos Quebradas, había perdido contacto con su familia luego del sismo y una vecina lo reconoció tras ver la difusión de su búsqueda, logró localizarlo. Conmebol confirmó la fecha del partido reprogramado entre River e Independiente Santa Fe en Colombia. Reprogramaron el partido luego del terremoto que dejó muertos y heridos, desaparecidos. La programación es para el próximo 19 de agosto para cumplir con ese encuentro. 3 grados la temperatura en la ciudad, 79% la humedad, está parcialmente nublado.
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0: nacionales para empezar a transitar otro momento, ya mitad de camino de la madrugada. La Bersuit, Fito Páez, Divididos, Andrés Calamaro, señores. Y ustedes acompañándonos sin cesar. Nosotros, me dice Eduardo Esquivel, jugábamos al cinto en una obra en construcción. El que encontraba el cinto le pegaba a los otros. ¡Ay, qué malo! Quiero saludar a un gran amigo, Walter Nocioni, de Barrio Ferreira, que hace mucho que no veo, desde Villa Giardino. Muy bien, saludado entonces. Hola, Su, me quiero anotar para el club, dice Martín Guardia en Marco Juárez. ¿Y apellido, Martín? ¿Apellido? Con apellido tengo, si no, no puedo, porque hay un millón de Martín, así que nombre y apellido. A Néstor López. Néstor, usted que me estaba reclamando su número, el 412. Maricha Rostaño tiene el 409. Alejandra Serrano tiene el 411. Saludos, Su, me alegran siempre. Saludo todos los días, escucho. Envío hace tiempo atrás, dice por acá. Veo que son muchos los cordobeses que están escuchando. Sí, sí. Los cordobeses son muchos. Carmen, ¿qué dice Carmen? A ver, la escuchamos. ¿Qué Carmen será?
1: Hola, buenas noches, Susana.
0: Hola, Carmen.
1: Te estoy escuchando, muy linda la radio, la música.
0: Muchas gracias.
1: Soy Carmen Prada. Quiero que me anote en el...
0: En el club.
1: En el club
0: 333, Carmen, ahora te anoto, tranqui, ¿eh? En un ratito nada más te digo tu número. Bueno, Alejandra Serrano, yo te lo dije, al tuyo. También saludos para Pedro Rafael Corbalán de Argüello, de parte de Juan, y para Lautaro y para Juana, el saludito que llega aquí a la madrugada al chat, siguiéndonos por el canal de YouTube. En Facebook, Cristina del Valle saluda, lindo recordar los juegos de la infancia, la payana, la ronda, las escondidas. Un cariño grande para toda la tribu. Maricha Rostaño, arroz con... qué lindo recuerdo, arroz con leche. La mancha, la escondida. Yo también jugaba al fútbol con un primo, éramos inseparables. Ya no lo tengo. Beatriz Dalvid, su tribu, dice, hermosa mi infancia, recuerdo todos los juegos, eran sanos, a mis sobrinos, nietos, les cuento, yo ya soy mayor, eran algo de antes. Gran saludo a Betty de Luján. Normita Rossi, también está recordando, arroz con leche, el distraído, muchos más. Norma Spert, cuando yo era chica en la escuela jugábamos a la payana, a la rayuela, saltábamos la soga, el elástico. Que tengan ese río, que tengan una feliz noche. Y Patricia Jiménez, mis juegos eran las rondas, el elástico, la soga, el tejo, las escondidas, las muñecas, cartas, con un globo inflado nos divertíamos horas. Igual recuerdo con las manos golpeando mientras cantábamos, por ejemplo, la Catalina. ¡Oh, qué recuerdo de la Catalina! La Catalina. Bueno, lindos recuerdos que traen nuestros oyentes, la gente de la tribu que está desvelada en esta madrugada. Está encendida la madrugada, Gutiérrez. Bueno, yo le había pedido hace un ratito a Germán Barceló, que tiene un tema que se llama Bombitas, y ahí en esas bombitas describe un poco de lo que estamos hablando ahora. ¿Lo escuchamos?

0: Su, ¿cómo te va? Buenas noches. ¿Me podría decir, por favor, el número que tengo en el club? Gracias. Perdón, soy Alfredo Cabrera. Alfredo Jerónimo Cabrera.
1: Alfredo Cabrera, ¿usted ya se había anotado antes o no? Es fundamental que me lo digan. Si no se anotó antes, le digo que el número que le ha tocado es el 415. Anótelo y no me pida otro número, porque es ese para siempre. 415, Alfredo Cabrera. María Rosa Rivero, que también me pide un número, 414. Mercedes Bandilari, 413. Me está escribiendo a través del Facebook. Me olvidé, dice, los juegos Tatetí, el rescate, en el fondo del patio, la pileta de todos los vecinos, puro barro, dice, fuimos chicos sanos, hoy ni en los ríos te podés meter al agua. Mauro Aguilera, jugaba las etiquetas y a las canicas, dice Mauro. Edith Budini, buenas madrugadas, su querida, la verdad, varios recuerdos con mis primos. Al elástico, muñecas, hacíamos comiditas, cortando algunas hojas de las plantas. Con los varones, a las bolitas, en el campo, cuando íbamos a andar a caballo, escondidas. ¡Qué tiempos! Te pido Aventura por Abel Pintos o Cobarde por Ángela Leiva en el Despabilate. Meco Villarreal, mucho frío, sube en las termas de Río Hondo. 9 grados, no, oh, pero es veranito, 9 grados, acá tenemos 3 en Córdoba. Le dice, le cuesta el sol aparecer, salvó por la tarde. Gracias por todo, un tema por los de Alverde, por los de Alverde, dedicado al Chango Rodríguez. Amigo, gracias, te envío saludos a toda la gente. Silvita Capdevila, su Walter, qué lindo escucharlos. Yo cuando era chica jugaba al fútbol, a las figuritas, al trompo. ¿Ustedes qué tal la andadera para el trompo, Gutiérrez? Era bueno, se hacían campeonatos, ¿no? Iba a ondear al monte, me gustaba hacer todo tipo de juegos de varones, por eso cobraba seguro con el cinto. Claro, el cinto hacía un concierto de cintos. Hablando de conciertos, usted sabe que hoy 12 de agosto se celebra el Día Internacional del Disco de Vinilo. ¿Tiene alguno? Esta fecha se estableció para reconocer la importancia cultural y musical de los discos de vinilo, así como para promover su apreciación entre los aficionados, los coleccionistas. ¿Y por qué se genera? No es antiguo, es desde el año 2002, porque en el estado de California, en Estados Unidos, en el marco de un homenaje que coincidía con la fecha en que se inventó el fonógrafo, ahí los asistentes, la consigna era que llevaran sus discos favoritos para compartirlos con los demás coleccionistas. Ese evento se llevó a cabo, un día como hoy, con un objetivo: recordar viejas épocas, reivindicar al vinilo como formato, y es por eso que a partir de ahí se fija la fecha especial que reúne sobre todo a los coleccionistas melómanos de venta de discos en varias ciudades del mundo. El disco de vinilo, acetato o pasta, mejor conocido como LP o Long Play, es un tipo de formato que fue muy popular desde la década de los 50 hasta los 80. Sin embargo, hoy parece estar más vivo que nunca, porque en la última década hubo un renacimiento del vinilo como formato de colección. En el 2021, el año con más ventas desde 1981, y en el 2022 también. Desde entonces, varias bandas y artistas de reconocida fama, incluso músicos, grupos independientes o emergentes, volvieron a optar por este formato para editar sus álbumes y nuevos lanzamientos, dándole un nuevo valor a lo físico en tiempos donde lo digital predomina en el consumo. Hay que tener el tocadiscos. Sí, con el disco solo no hacemos nada. Hay que tener el plato para que gire el disco. Y sí, el viejo combinado ya lo vendimos, ya es historia, lo transformamos en una mesita de luz, no sé, en algo así. ¿Esto sonaba en vinilo, Guti? Un disco cualquiera. Pomada.

discos de colores, Gutiérrez. Yo me acuerdo de esos discos de música en libertad, todos coloridos, eran larga duración ya, ¿no? Pero también me acuerdo de los que tenía mi papá, que eran 78, que yo los transformé en centros de mes. Hoy me arrepiento, si hay algo de que me arrepiento es de eso. Los discos simples de 33 revoluciones, de 45 revoluciones, que también hice, los pegué así en la pared, hice un decorado en la pared en algún momento. Pero bueno, si uno supiera lo que va a pasar en el futuro, Gutiérrez, si uno fuera divino, ¿qué nos íbamos a imaginar que iban a volver a estar de moda? No hubiésemos vendido el Winco, no hubiésemos vendido el aparato ese que lo llevábamos para todas partes, ¿no? Por los discos de vinilo, a full ahí. Soy Mauricio Frontera, amante fiel del programa. Me das mi número de socio y me gustaría escuchar el tema de Tormenta, Amante de un Día. ¿Está listo, señorita? Mauricio Frontera, su número es el 416. Yo me anoté y no sé mi número. Juan González 080 y Juan González, yo lo tengo anotado a usted con el número 59 en la lista, soy de Hurlingham, me gustaría que me anotes, pero necesito nombre y apellido, no puedo anotar con un seudónimo, no puedo, nombre y apellido. Me da Néstor Valverde también. Bueno, Néstor, te anoto, 417, estoy anotando todo, ¿no? ¿Esto me lo va a pagar extra, Gutiérrez? Digo, esta tarea, ¿me la va a pagar extra? Anótame en el club, dice Cristian Salinas. Cristian Salinas, 418, Cristian Salinas. No me olvidé de Sergio, pero necesito tu apellido, Sergio. Cristian Salinas. Un amigo para Héctor Lobaiviglia, que está en Toronto, Canadá, saludándonos también. Muchas gracias. Bueno, Néstor Valverde entonces, 417, Cristian Salinas, 418. También es el día, yo no sabía que había, es el Día Mundial del Hijo del Medio. Y sí, y es el Día Mundial del Elefante, Gutiérrez. ¡O el elefante! La marchita del elefante. No me diga que usted es un chico que no tuvo infancia, que no se le enseñaron el elefantito. No me diga. ¿No le enseñaron? No me diga que no.

A propósito del elefante, se viene el Día del Niño, Gutiérrez. 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
2: No sea grande, ¿no? ¿Para qué te agrandáis? No sea grande, Gutiérrez, ¿eh? No sea grande, por favor. Saludos desde Cura Brochero. Un saludo para Juana, Nelson Molina. Soy Walter, excelente programa. Me dicen mi número, María Rosa Rivero. 419, María Rosa. 419, María Rosa Rivero. Y ya estamos cerrando esto de anotar, porque todos los días anotamos un poco, si no, no puedo hacer el programa normal, ¿no? No, usted págueme este trabajo extra que me está dando Gutiérrez. Tengo que preparar el sorteo y usted le tiene que dar suerte a tres personas hoy. No le cree nadie eso. Nadie le cree eso. Pochi de Hurlingham, también le gustaría participar por el club, nombre y apellido, si no, no puedo anotarlos. 256, la música, un par de pedidos que quedaron ahí olvidados en el tiempo.

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1: Hola Susi, buenas noches. Te escucho desde Buenos Aires desde hace mucho tiempo. Soy un repartidor de diarios. Estoy repartiendo diarios con un camión. Y te escucho toda la noche. No entiendo para qué son los números que estás dando. ¿En qué hay que anotarse?
2: Buenos días, Su. No se olvide de anotarme. Soy del transporte LGS. Me llamo Oscar Peralta. Gracias.
0: Esperaré. Si me traicionas esta noche.
3: Muy bien, gracias a ustedes. Es el Club de las 3:33. Le digo al amigo Carlos de Buenos Aires. Es un club que armamos para que la gente esté despierta y diga presente a las 3:33, porque si no se nos dormían más temprano, o a veces hacemos sorteo y se duermen. Entonces, como queremos estar seguros, armamos el Club de las 3:33, que es un clásico, es un número cábala del programa desde hace muchos años, por historias que después tendremos tiempo, le contaré a usted de nuevo. Pero usted tiene un número, ese número es de socios, y usted escucha siempre el programa. Y bueno, tiene que estar despierto a esa hora, a las 3:33, cuando hacemos los sorteos, llamamos por teléfono, en fin. Sencillito, una cosa simple para darle más protagonismo a ustedes. Hablando de protagonismos, digo la lista, el último pedacito de lista que anoté: Edgar Baigorria, 421, Carlos Villegas, 422, María Quinteros, 420, Luis Pacheco, 423, Jorge Peralta, 424, y Oscar Peralta, que me reclama recién el número, 425.
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3: 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Un hombre de 70 años fue brutalmente atacado por sus dos perros aquí en Córdoba. El hombre sufrió heridas en brazos y piernas. Fue trasladado al hospital de urgencias. La policía tuvo que utilizar gas pimienta para lograr separar a los animales. El hecho ocurrió pasado el mediodía y, según las primeras informaciones aportadas por la policía, los animales son de raza Bull Terrier. Por motivos que todavía no fueron determinados, los perros comenzaron a atacar al hombre. Ante la situación se pidió la intervención policial y los efectivos tuvieron que utilizar gas pimienta para intentar separar a los animales y controlar la situación. Designaron a Diego Maciel como juez de la Corte Suprema de Santa Fe. El Poder Ejecutivo formalizó este martes la designación del magistrado, que asumirá el 1 de septiembre. Su pliego había recibido acuerdo de la Asamblea Legislativa en febrero. Ocupará el lugar que va a dejar Eduardo Spuller. Córdoba activa operativo preventivo por El Niño y prepara su respuesta frente a posibles lluvias. El gobierno provincial reunió a 5 ministerios, especialistas de la UNC y del Observatorio Hidrometeorológico, para anticiparse y coordinar acciones con municipios y comunas. Los rescatistas intensifican búsqueda de pasajeros atrapados en ferry en llamas cerca de Bali. Los equipos de rescate han logrado salvar a 106 personas de un ferry en llamas cerca de Bali. Hay 25 desaparecidos y las condiciones del mar complican las operaciones de salvamento. Un incidente marítimo en Indonesia. Cristiano Ronaldo y Georgina Rodríguez se casaron en una íntima ceremonia en Portugal. Se realizó en Cascais, Portugal. Asistieron sus 5 hijos. La pareja publicó fotos con el anillo de casamiento y con la felicidad dibujada en sus rostros. Vamos a actualizar la temperatura en la ciudad de Córdoba. Datos que corresponden a la hora 3. 3 grados, 81% la humedad, parcialmente nublado.
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0: señores, despabilándonos en la madrugada del miércoles 12 de agosto, con muchas canciones para ustedes. Chévere primero, Oliendo a ti. Daniel Ramírez, que vuelve a las tablas, Daniel Ramírez. Qué bueno. Horacio Díaz y los muchachos que siempre están cerca de la música vuelven al ruedo musical. Entonces, ese tema lo hizo famoso el Puma, ¿no? Oliendo a ti toda la noche. Bueno, felicitaciones a los chicos, éxitos les deseamos desde aquí y que formen parte de nuestros despabilates en la madrugada, Gutiérrez. ¿Y qué más escuchamos? Sebastián, uno de los pedidos que han llegado en la madrugada. Te enseñaré a que me quieras. Néstor en bloque, otro de los pedidos. Déjenla que llore sola. Sola, sola. Y un enganchadito del bebé Mauro para que todos se pongan felices y nostálgicos con este encuentro. Bueno, señores, estuvimos haciendo aquí con el Guti, anotando los últimos números por hoy. Mañana seguiremos, ¿eh? No se desesperen. Mañana seguiremos. Susi, voy con el tren de camino a Múnich a trabajar, me cuenta Fito Rodríguez. Me dio a pensar la canción del elefante Trompita, cuando dice cha, cha, cha, cha en la colita. Antes pegarle al hijo era normal y estaba naturalizado. Por suerte hoy en día ya no es tan así. Sí, pero un chirlo a veces viene bien. Y sobre todo si es en la colita, viene muy bien un chirlito, ¿eh? A veces hace falta un pequeño chirlo. No te digo que trompada ni nada de eso. Te digo, un chirlito de esos jugando. Porque hay que saber, hay que... Como dicen ahora los chicos, hay que respetar los rangos. El padre, la madre, es el rango principal en la casa. Por ese tema de, ay no, los chicos, no hay que gritarles, no hay que mirarlo fuerte, no hay que nada. Nos encontramos con cada sorpresita, mi amigo. Soy Liliana Gómez, de Salsa Cate. Por favor, ¿qué número me asignás? Hoy ya no tengo números, hoy ya di todo lo que tenía, entregué todo lo que tenía, todo y lo que no tengo también. Así que mañana, Lili, con mucho gusto, mañana te anoto, ¿eh? Soy equipo, recuerdo mi infancia en Belville, Colegio Florentino, Ameguino. Sí nos habremos agarrado las piñas por las figuritas. Igual con acusar a la maestra. Qué tiempos aquellos, gracias por traernos esos recuerdos. ¿Me anotas? Bueno, mañana anoto acá. Buenas noches, también su... Ricardo Alberto Feijóo, si estoy anotado. Ay, Feijóo, ya me voy a fijar. ¿Ya se anotó antes? Si está anotado de antes, seguro que está anotado. Pero ahora, si me escribe hoy y me dice dame el número, hoy ya cerramos la fábrica, ¿eh? Me dan mi número del club también, lo mismo para usted. No voy a nombrar porque se van a confundir. Para Pedro Rafael Corbalán de Argüello va el saludo. Desde General Pico La Pampa, son mis compañeras en los desvelos. Gracias, Su, por traer a Mauro. Saludos de Raúl Walter, el Pirata Celeste. Y Javier, desde Madrid, España, para mi familia de Villa Adela, los amo. Saludos, aquí el japonés da su presente, el amigo a la distancia, ¿eh? Muchas gracias. Me gustaría saber si llegan mis mensajes. Carlos Barcelona, llegan perfecto, Carlos. Ahora encuentro este mensaje. Si me ha mandado alguno más temprano, le pido disculpas. ¿Sabe cuántos mensajes nada más? Hay 614 mensajes. Humanamente, en el mensajero, ¿no? Me refiero. Aparte los del chat, aparte del Facebook, es humanamente imposible leerlos a todos. Así que con paciencia, el que quiera acompañarnos así, de esa manera nos acompañará, porque esto es así. Mire la hora que es, Gutiérrez, ya se ha hecho la hora, ya nos viene la noche, ¿eh? Se nos viene.
1: 3:33, justo.
0: Bueno, Carlitos, que de Buenos Aires, que no entendía qué es eso de las 3:33, la hora, el 3:33, el número cábala de la buena suerte de noche y día desde hace muchos años, por distintos motivos. Mirá, la gente nos dice, hola, es suya, las 3:33. Me avisan que son las 3. No, estamos muy atentos. Últimamente estamos re atentos. Bueno, ahora Walter Guti Gutiérrez, que está del otro lado, que está en la pecera, muy bien, le va a dar suerte a tres socios del Club de las 3:33. Es un libro, como yo les dije primero, es una invitación para el sábado y una invitación para el domingo. Lo único que espero, que las invitaciones para la cena y el almuerzo sean de Córdoba, no lo sé. Si no son de Córdoba, lo cambiamos por un libro también, si hay que enviarlo a algún lado, ¿de acuerdo? Bueno, entonces, hasta el número 526, Gutiérrez, hasta el 526. Por el libro, ¿no? ¿Salió el aire todo? ¿Salió el aire? El libro 115, déjeme que busco el socio del número 115. 115, 115, 115. Por el libro. María Noemí Esquivel es la socia número 115, Gutiérrez. Ahora, si María Noemí Esquivel está escuchando, espero que esté escuchando, que me cuente si es de Córdoba, si no es de Córdoba, porque no, yo no tengo ese dato, no copio los números telefónicos, copio solamente el nombre y el apellido, que me diga si es de Córdoba o no. Vamos por la cena con show del sábado. ¿Sabe quién va a estar el sábado como número central? Sergio Sosa. Entre otros números, por supuesto, pero él, gran cantautor cordobés, va a tener su noche el sábado. Dile suerte a alguien, Gutiérrez. Sábado a la noche. Y hasta el 526 menos el 115 que lo acaba de decir. ¿410? Lo tengo que haber dado hoy, el 410. 410. La socia se llama Adriana Mendoza. Adriana Mendoza. Mendoza, pero no es de Mendoza. Su apellido es Mendoza. Ella no sé de dónde será. ¿Me contás, Adriana? Adriana Mendoza, socia número 410. ¿Estás escuchando el programa? ¿Sabés que sos ganadora de una cena doble? ¿Con el show incluido? Vamos a esperar esa confirmación. Y por último vamos con el domingo, domingo al mediodía. Un número, ninguno de los que dijo recién. Ni el 115 que dijo, ni el 410 que dijo recién. 180 por el almuerzo, doble, doble almuerzo con show incluido. Voy a, déjeme que busque 180, está en la primera semana el 180. Olga Altamirano, socia número 180, Olga Altamirano, que tampoco sé de dónde es. Que me confirmen, tres ganadores en la madrugada. El club está full, full, full, full. Y por supuesto, hicimos todo hoy porque ya vamos a estar con transmisiones de festival de Libipora, por eso nos arriesgamos en esta madrugada. María Noemí Esquivel se ganó un libro, la cena doble Adriana Mendoza y el almuerzo doble Olga Altamirano. Espero que me confirmen que escucharon los socios. Esa es una condición, estar despiertos a esta hora, tener un número y saber que si hay un sorteo, ya están participando. No hace falta que digan, participo por el sábado, participo por el... No, es para todos los socios, es para todos. Y cuando sea un premio local, tenemos la oportunidad de cambiarlo, de canjearlo con la persona que gane y que sea de otra provincia, de otro lugar. Todavía no hemos trascendido las fronteras. No sé cuándo nos toque un socio de España, de Italia, ¿qué vamos a hacer? De Lima, de Perú, tenemos gente anotada. Germán viajando de Aosta a Venecia, escuchando, gracias por la compañía. Hermoso desde Campo Chaco, Daniel Wendler, llega perfecto Daniel. ¿Qué más? Bueno, un montón. Vamos con la música, Gutiérrez.

Y Alcides, girando aquí en el Despabilate en la madrugada. Serían tan amable de decirme mi número. Soy Graciela Ferreira de Córdoba Capital. Te pido el tema de Mi Canario, José Vélez, Esclavo y Amo. También qué despabilate, dice grande, dice Edgardo Lorenzini. Yo le escribí, le dije que la escucho desde abril del 93, cuando empezó el programa con Luis Elías Berezovsky. Le dije que me hubiera gustado ser el socio número 333, ya que hace 33 que escucho el programa. No leyeron mi mensaje, sí lo leí, pero no al aire, pero aparte el número no lo puedo dar así porque a usted quiera. Todos quisieran tener ese número, pero no lo puedo. Está vacío el número, no se lo he dado a nadie. Gracias igual por escucharnos, ¿no? Muchas gracias. Estoy escuchando el programa, fantástico, su querida presente, la tribu de la fábrica, Pepe Contreras, Javier Cisneros, Darío Allende, Carlitos Bollo, Cristian Pérez. Hermoso día para todos, para vos y para el gran Guti. Raro mandar mensajes por acá, porque está utilizando el WhatsApp. Te pedimos algún tema de Trula con Pablo Ravazzolo. Gracias, su querida, los queremos. Igual, chicos, pueden seguir usando la aplicación que usaban antes si no quieren usar el WhatsApp. El WhatsApp es una cosa que pueden escribir, pueden grabar. Hasta ahora hemos sido bastante, bastante equilibrados en sacar la cuarta parte de los que llegan. Porque si no, tendría que estar las 5 horas leyendo mensajes. Hay personas a las que les leemos todos los días el mensaje, todos los días. Y hemos puesto la misma música, ponemos los mismos bloques. Yo creo que hemos enriquecido con voces de ustedes y con mensajes. A lo mejor las voces no sea tan agradable porque dicen, ¡ay, tan largos los mensajes! No es culpa nuestra, es culpa de la gente que graba y se engancha grabando un audio largo. Pero de todas maneras pueden escribir a través del WhatsApp y nosotros vamos leyendo hasta donde podemos, obviamente. Antes de que estuviera el WhatsApp activado,

Caminar bien, tengo Nana en las rodillas, gracias, bendiciones a todos. Noemí Esquivel, qué bueno, Noemí, queda aquí en Portería, en Alvear 139. A tu nombre, si es posible, mandarlo con tu documento, nada más, no hace falta los tres últimos números, pero sí el documento, ¿no? Bueno, y faltan Adriana Mendoza para la cena del sábado y para el almuerzo Olga Altamirano, que me confirmen si son de Córdoba y si no, hacemos el canje por otro regalito. 3:49 y el despabilate en su apogeo.

Piazo, donde estará Nora, en un quillo por ahí. Creo que sí, ¿no? Nora, Friazo. Ah, en Sal si puedes. Sal si puedes, Friazo. Quiero un temita, una canción para una mentira. Daniel Wender, saludos. También su, probando el WhatsApp, como siempre, escuchándolos, disfrutando de vuestra compañía. Desde la boletería 8 de la terminal de Río Cuarto, saludos, Claudio. Está muy frío Daniel Carranza desde el Espinillo. También saluditos para Norma Cubertino de San Francisco. Hola Su, gracias por la compañía. El comienzo del programa con un grande como Daniel Toro. Saludos para La Tribu, El Despabilate, Una Cosa de Locos. Buen miércoles para todos. Cariños, El Bencho de Pozo del Molle. Enorme saludo para todos. Trabajando en una acción en Rafaela, Gustavo Ricardo Darío. Gracias por la respuesta, Su, siempre cuidándonos a los oyentes. Ay, sí, a veces los oyentes te dan dolores de cabeza. 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

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Vístete de libertad, atrévete a desplegar tus alas, tomando tus propias decisiones. Sé firme y aprende a decir no. Y cuando te plazca, también di sí. Haz lo que más te apasiona, pese a quien le pese. Amígate con el dinero, sé amable y agradecido en la abundancia y cauteloso cuando falte. Acompáñate de aquellos que sepan tocar tu alma y de quienes hagan sonreír tu corazón. Y de verdad, escucha, no te tomes tan en serio.

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0: vamos cuidando el mundo, ¿eh? Este mundo tan convulsionado que arroja tantas pálidas, tantas noticias, tanta violencia, tanta cosa fea que ocurre en el mundo entero, mientras algunos están todavía tratando de rescatar vidas. Otros, en cambio, en otro lugar del mundo, están esperando mirar el eclipse solar, como lo hace Lidia, que está en Neuchâtel, Suiza, y me dice que se han agotado ya los lentes en los comercios, los lentes para mirar ese eclipse, que van a ser privilegiados la zona europea, para poderlos mirar y observar. Nosotros estamos lejos, lejos, y podemos llegar a ver algo muy pequeño, ¿no? Millones de personas en España, Islandia, Groenlandia, el norte de Rusia, van a observar este miércoles 12 de agosto un eclipse solar total que va a oscurecer el día durante minutos. El fenómeno va a impactar a quienes se encuentren en la franja de totalidad, donde la luna va a cubrir completamente el sol y va a permitir observar la corona solar, mientras que en el resto de las regiones afectadas se verá de forma parcial. Nosotros por aquí nada, ni un poquitito, encima nublado. ¿Qué podemos ver? Bueno, pero ellos están esperando, aguardando con mucha ansiedad poder observar. Claro, me cuenta Lidia desde Suiza que mientras esperan todos, están muy cuidados, que están pasando por cada una de sus casas para preguntar si está todo bien, si necesitan algo, se ofrecen para hacernos las compras. Estamos muy bien cuidados. Igualito, casas más, casas menos, igualito que Santiago, como dice el refrán, ¿no? Bueno, me alegro, Lidia, me alegro que estés muy bien, esperando ver ese eclipse. Mauro dice gracias por todo. Venía pensando justo, Diego Bertolino, no sé si seré el único, pero con esto de estar por otro país residiendo y al viajar solo, hay veces que canto como si no hubiese mañana. He reído y he llorado, y capaz que en un solo programa. Así que gracias por la compañía de ustedes. Beso grande, espero conocerte cuando vuelva a Argentina. Saludos al Guti Gutiérrez, que también es culpa de él esta locura que llevo. Gracias noche y día, nos dice desde las rutas españolas Diego Bertolino. Diego de Brickman, hermoso, llega todo mi mensaje, sí, llega perfecto. Buenas madrugadas, somos conductores del Flecha Bus, yendo a Mendoza y a Jujuy, y ahora pasando por La Rioja. Está muy fresquito por aquí, Fer Romano y Pablo Villafañe. Saludos, chicos. El Toro desde Jujuy dice, hasta el final contigo. Abrazo grande para todos. Alejandro, no está muy bien la radio en La Rioja desde el comienzo del Blanco y Negro. Se repite como disco rayado, dice. Ah, se habrá tildado otra vez. Bueno, buscamos, averiguamos, vemos qué es lo que pasa, si está en nuestras manos solucionarlo o no. Téngannos paciencia. Nosotros ya estamos girando, dando vuelta a la última página de Noche y Día, y lo hacemos con este repaso musical, cuando en Córdoba la temperatura es de apenas 2 graditos.
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1: Mandé un videito, pero no van a pasar, ¿cierto? aquí vamos por circunvalación, recién subo de circunvalación. Un mensajito para los colegas. Estábamos recién en Arroyo Seco y siempre hay un vivo, ¿no? Están durmiendo y hace mover los otros y hace problemas y hizo echar a dos o tres y bueno, no se hace eso, colega. Yo sé que más de uno van a estar escuchando. Nosotros estábamos bien en la fila 5 y 6, pero bueno, siempre hay un,

0: un sinvergüenza, vamos a hablar con claro, ¿no? Y, pero bueno, no se hace eso, porque hizo problema y hizo problema uno, alteraron a los otros y los otros alteraron y echaron a uno, dos o tres, no sé cuánto echaron. Y no se hace porque todos en casa tenemos una familia, ¿no? Así que eso.
1: Gracias, Horacio. Bueno, que siga todo tranquilo por ahí, que puedan avanzar todos. Hay largas esperas, así que es entendible el nerviosismo, pero como usted dice, todos están en la misma, ¿no? Pipi, el panadero de Alicia, dice por acá, creo que no veremos el sol por estos días. Está muy frío. Y sí, qué cierre. Genial. Sí, es un cierre porque ya viene Primera Plana para informar a todo el país. Walter Gutiérrez se despide de esta manera.

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0: Buen día, ¿cómo están? Bienvenidos. Aquí estamos comenzando Primera Plana en este miércoles 12 de agosto. En una mañana que se presenta bastante fría. Susi, ¿cómo le va? Buen día.
1: Hola Luis, Lucía, Ariel, equipo, audiencia de Primera Plana. Efectivamente, 2 grados la temperatura actual aquí en la ciudad de Córdoba. Seguramente en el interior un par de grados menos. Está parcialmente nublado. La humedad ha comenzado a subir, a trepar 83% a esta hora. Y la máxima solo de 14 grados para hoy. Estaríamos en la mínima. Y 14 la máxima para esta jornada.
0: Y en el extendido, ¿cómo pinta? ¿Van subiendo
1: nublado,
0: las máximas?
1: ¿No? Eso sí, nublado hoy miércoles, el jueves también nublado, 13 grados, el viernes 13 grados, recién el sábado aparecería a medias el sol y una máxima de 16 grados. El domingo con nubosidad bastante intensa, pero la temperatura máxima 19 grados. Ese es en el extendido hasta el día domingo, Luis.
0: Bien, en Rosario a esta hora están con una sensación térmica de 7 grados. Humedad 82%, está nublado. Se esperan lluvias todo el día en Rosario. Y una máxima de 13 grados. Mientras que en la capital provincial, en la ciudad de Santa Fe, a esta hora están con una térmica de 8 grados. Con viento sur a 13 kilómetros, nublado. Lluvias por la mañana. Después a la tarde nublado y en Santa Fe capital con llovizna hacia la noche.
1: Creo no equivocarme que somos la ciudad con menos temperatura.
0: Con la temperatura más baja.
1: De todos los que nos han estado hablando.
0: Mira sí, vos, o región centro, sí, porque sí, debe sí, estar... Sí.
1: Centro y norte.
0: Claro.
1: Después Cuyo está...
0: Está con temperatura
1: y
0: mucho...
1: Y el sur también.
0: Sí, y ya vamos a estar mirando lo de Bariloche con una nevada insistente. Se han suspendido las clases en el turno mañana. El otro aspecto, el positivo, es el turismo, ¿no? Los centros invernales. 85% de reserva para la fiesta de la nieve, que arranca el jueves y va a durar durante todo el fin de semana. El fin de semana que viene es largo, Susana. Tengamos en cuenta el lunes 17 de agosto. Ariel, ¿cómo está Buenos Aires? Buen día.
2: Hola Luis, buen día. ¿Cómo te va? Gran saludo para vos, Susi, Lucía y todos los compañeros y los oyentes. Sí, es verdad lo que decía Susi, debe ser Córdoba la ciudad más fría de la zona centro, por lo menos. Aquí no se siente hoy, ha ido paulatinamente en aumento desde el lunes, que fue la jornada más fría. Tenemos 9 grados 4 décimas a esta hora, con una térmica de 8 grados una décima, cielo nublado, humedad 80%, viento que sopla desde el este a 10 kilómetros horarios, con visibilidad total y una presión de 1022 hectopascales. Para hoy la máxima también, igual que la de ayer, 12 grados, cielo nublado, es lo que marca el servicio meteorológico para toda la jornada, con excepción de la tarde, donde anticipa y advierte por la probabilidad de lluvias aisladas.
0: Recién estabas hablando vos, yo hablaba de Bariloche, hay varias novedades. Por un lado, que están analizando declarar la emergencia climática y están llevando sal también para ver si pueden mejorar la transitabilidad.
2: Sí, bueno, yendo al primer tema que marcabas, lo dijo el intendente Walter Botto, evalúan la declaración de emergencia junto a Protección Civil por la acumulación de nieve y la formación de hielo en las calles, y además hizo un pedido extra a los vecinos: no circular salvo necesidad, y en caso de que tengan que hacerlo, priorizar el uso del colectivo por sobre el auto particular. Eso por un lado. Y por el otro, efectivamente, la provincia, por pedido del gobernador Alberto Beretilnek, está enviando hoy 600 toneladas de sal a Bariloche a través del tren patagónico. Esta sal fue donada por una empresa privada y va a ser trasladada hoy, ya fue cargada en el tren patagónico, con destino a Bariloche para dar respuestas concretas frente a este temporal, es lo que dijo el gobernador Alberto Beretilnek, tratando de disipar todo el hielo y la nieve que se ha acumulado en las calles y facilitar así los desplazamientos.
0: Se han suspendido las clases no solamente en Bariloche en el turno mañana, sino en otras localidades, y después está la entrega de leña por parte de la municipalidad a los sectores más vulnerables. Y para finalizar, están cerrados pasos internacionales, como el caso Cristo Redentor. Ya amplía Facundo Di María en un ratito. Pino Machado también, ¿no? ¿Cuántos camiones ya frenados ahí en Neuquén?
2: 1685 en los distintos pasos fronterizos que tienen tanto Neuquén como Río Negro, pero fundamentalmente en Neuquén, con acumulación de camiones en distintas localidades cercanas a estos pasos fronterizos, Las Lajas, Zapala y Cutralcó, que concentran la mayor cantidad de camiones, aunque también hay una gran cantidad, dicen, en la zona de Cenillosa.
0: Lucía González, ¿cómo estás? Buen día.
3: Buen día, Luis. Buen día, Ariel, a Susi, a todo el equipo y a la audiencia, con fresco, ¿no? En esta mañana que está realmente fría. Hay pedido de circular con precaución por lluvia. Atención, en la Nacional 7, Susana ya había adelantado ayer que hoy iba a ser una jornada con lloviznas. Parece que al interior de la provincia de Córdoba ya llegó. Obras de mantenimiento en autopista Córdoba-Carlos Paz sobre el carril lento y medio en la ruta nacional 2038, sentido Córdoba-Carlos Paz, kilómetro 17, a circular con precaución. Y algunas otras obras de mantenimiento, sigue el corte total en la ruta 13, de todas maneras el resto de las rutas con circulación normal. Hay mucha información de aquí de Córdoba, vamos a estar repasando qué va a pasar con la protesta.
0: Eso, arranquemos por allí porque se recrudece el conflicto universitario y los gremios vuelven a parar hoy.
3: Bueno, sí, paran hoy, en el caso de Córdoba, ADUC para por 24 horas hoy miércoles, pero se van a estar sumando a una medida de fuerza, una movilización del CONICET a nivel nacional. Acá en Córdoba esto va a ser a las 4 de la tarde frente al Patio Olmos, y ADUC, como te decía, que paro por 24 horas anunciado también aquí en Córdoba. En el caso de ADUC, también los docentes universitarios prevén otras jornadas de protestas para el 18 o 19 de agosto por los 300 días sin cumplir con la ley de financiamiento universitario. Eso por un lado. Vamos a estar repasando también, Luis, porque lamentablemente tenemos que volver a hablar de ataques de perros peligrosos a personas aquí en Córdoba. En este caso, un niño de 2 años y un hombre de 70 que fueron atacados en dos hechos distintos. Y el juicio Oscar González, que fue declararon ayer los peritos de accidentología y ubicaron el impacto en el carril de Alejandra Bengoa. También estimaron las velocidades, vamos a estar repasando eso también.
0: El gobierno de Abelardo de la Espriella en Colombia declara la emergencia económica y social por el terremoto en el sur occidente. Es el título principal del diario El Tiempo de Colombia. Las imágenes aéreas, los daños y la devastación que ha dejado el terremoto. ¿Cómo han quedado Pereira y Cali? Están trabajando a contrarreloj para salvar al menos a 260 personas de entre los escombros. Y la historia que se conoce desde estas horas del milagro tras 36 horas. Daniela Largo es una persona que fue rescatada en un edificio colapsado en Pereira. Mientras que el diario El Espectador tiene como título principal: si hay alguien con vida, por favor hagan ruido. Están en carrera contra tiempo, buscando a la gente debajo de los escombros.
3: Están viajando rescatistas cordobeses, Luis.
0: Como en Venezuela, sí, era claro. Van a estar viajando de Santa Fe, de varios puntos de distintas provincias, porque, bueno, los que fueron a Venezuela tienen que volver a Colombia. Está claro que están solicitando rescatistas a nivel internacional, gente que no puede volver a su casa, se ha cortado el servicio de gas en miles de viviendas, y como decíamos, el presidente oficializando la declaración de situación de desastre. 240 muertos y están buscando más de 2.000 desaparecidos. Encontraron con vida a los dos argentinos que estaban desaparecidos tras el fuerte terremoto allí en Colombia. Bueno, señoras y señores,
1: tengo muchos mensajes para usted, Luis.
0: Hoy no estamos de ánimo para...
1: ¿Está frío? Porque acá le preguntan si se puso la tricota, si se abrigó bien.
0: No quiero hablar.
1: Dice que
0: no quiero hablar,
1: hace 3 grados.
0: Porque voy a decir algo y no va a estar bien.
1: Dígalo, no se calle.
0: No va a estar bien. Si vos te ibas a dormir al minuto 30, bueno, era un empate. Ya, pero el ingeniero lo escuché hasta las 12. ¿A qué hora entraste vos?
1: Las 12, ellos terminaron
0: hasta las 12. Sí. Vino la conferencia de San Paoli. Sí. Estuvieron analizando lo que dice el técnico, que está perdido, ¿no? Está perdido, sí. como Ariel en la nieve, del hombre del desierto.
1: ¿Ariel Rodríguez?
0: Sí. Él ha vivido
1: como hincha de color
0: en el desierto de España.
1: Sabalero.
0: Sí. Bueno,
1: Luis,
0: vamos a abrir las vías de comunicación.
1: ¿Abro las vías de comunicación?
0: Sí, hoy no vamos a hacer deporte porque hay muchas noticias del ámbito político y económico.
1: Pero a Boca le fue bien.
0: No vamos a hablar de deportes.
1: ¿A mí no? Cuando lo vi a Luisito, preguntarle cómo salió Talleres, José Tachero de Córdoba. Buen día, saliendo rumbo a Buenos Aires con mi amigo Daniel Barrio Nuevo. Buen miércoles para todos. Pepe, manda abrazo. Primera plana, equipo, lista para informarme. Quiero saber qué pasa con Talleres, que no levanta cabeza. Que cambien el DT, que no es tan bueno como dicen. Susana desde Cambrils. Equipo bendecido miércoles. Abrazo, Raúl y Valeria desde la Francia.
0: Me gusta ese mensaje.
1: La cantidad de gente en Portugal, me estoy acordando.
0: También, ¿qué dicen? Pobre. A ver.
1: Deben estar muertos de frío. Soy Miguel Ludueña desde Buenos Aires. Mando saludos. ¿Qué pasa, Echegaray? ¿No encontró la tricota? Pregunta Luis Emilio. 3 grados por la zona del predio de Talleres. Primera plana, mucho frío acá en San Francisco. Gracias por informarme.
0: Ese me gusta.
1: Norma Cubertino.
0: Gracias, Norma.
1: Pregúntele a Luis, por favor, ¿cómo salió Talleres?
0: No sé.
3: Quería saber cómo había salido Talleres, si me podía informar.
1: Anoche nevaba por el barrio Chato Carrera. No. ¡Un frío! Luis, equipo, no quiero escuchar la risa de Susana. Me llamo Ricardo, ¿no? Yo no me he reído en ningún momento.
0: No, porque...
1: Acá Luis dice...
0: Tenés que terminar a agosto. Dice, en primera plana.
1: 3-3, cadena 3-3-3. Hacen el jingle de la radio, Luis.
0: Pero vos tenés que leer, no te rías ni nada. Vos lees.
1: Absolutamente. Talleres buscaba un pelado para técnico. Lo esperaban a Guardiola y lo trajeron a San Paoli, dice José. Amigo de la radio, espero que anden muy bien todos.
3: Perdón, la cara de Luis.
1: Eduardo de Levalle.
0: Dale.
1: Al frío se lo combate con tricota. Saludo desde Lanús, Gabriel Cabrera. Lucía, hoy no está tan frío. Yo sentí más frío anoche viendo Talleres. Aguante la gloria, Adrián. Luis y compañía, escuchando como esperando, siempre desde Sal, si puede, el panadero Fabricio.
0: ¿Estaban esperando a las 5?
1: Sí.
0: No, mira, estoy mirando el mensajero.
1: Yo
0: a las 2.
1: No
0: de las 2.
1: Ningún mensaje de deporte.
0: Por eso digo, de las 2, empezar a repasar. De
1: estaban
0: dos,
1: esperando, Luis.
0: De 2 a 4, nada.
1: La gente te ama. ¿Qué entrenador está libre? Pregunta acá Martín.
0: Caudet en cualquier momento. Ayer pensaba, digo, mirá si viene Caudet.
1: Por favor.
0: Hacen un intercambio técnico.
1: Desde Mendoza, Fabián González, camionero fiel a ustedes desde las 5 de la mañana en adelante.
0: Gracias. ¿Eh?
1: Saludos a todo el equipo.
0: Estos son los mensajes que tenés que leer. Estos son lindos. ¿Qué más?
1: Sí. Ja, ja, ja, dice, lloran las gallinas, dice Alejandro Galíndez en el chat.
0: Bueno.
1: Así que bueno.
0: Ya está.
1: Mucha gente.
0: Ya está, no. La verdad que...
3: ¿Pero cómo salió? No escuché, Susi.
1: 3-0.
0: En 15 minutos lo liquidaron.
1: Sí,
0: la verdad que...
1: Justo Lanús se viene.
0: No quiero decir nada, porque están enojados.
1: Viene a levantar el aplazo acá, porque Lanús venía
0: No, mal.
1: Qué mal.
0: No se sabe qué juega. Sí. Bueno, Rosario Central apunta todos los cañones a la Copa Libertadores. ¿Cómo le fue a Boquita anoche?
1: Bueno, Boquita ganó, por supuesto, pero también fue para el infarto ese partido.
3: Sí, arrancó perdiendo.
1: Como 40 tiros hicieron al
3: arco. Sí, se perdieron un montón de goles.
1: No pegaban hasta que el último, bueno, ganaron. Yo digo que ganaron con muchas ganas.
0: Ganó bien Boca.
1: 3-1 sí. A Recoleta. Sí. 3-1. Bueno, que jugó con un hombre menos. Bolívar empató en Sao Paulo en la Sudamericana con Sao Paulo 1-1. Y en la Libertadores, en la Conmebol, Fluminense 0-0 con Independiente Rivadavia.
0: Gran punto de los mendocinos.
1: Sí, y Estudiantes de La Plata empató con Universidad Católica 1-1.
0: Veía ganando Estudiantes, terminó empatado. En el deporte ya está, sí. Ya dio los mensajes, gracias a todos, hasta aquí hemos llegado con el mensajero de Cadena 3 en este día miércoles 12.
3: Se cayó el WhatsApp.
0: De agosto. Bueno, ya tenemos la situación de los gremios universitarios. Se van conociendo algunos detalles. Por ejemplo, Ariel, en Santa Fe hay un proyecto para cobrar los servicios de salud a los extranjeros en los hospitales públicos. Está
2: sí.
0: El proyecto en la Cámara de Diputados de la provincia. Tenemos lo que decidió la Nación. Cobrar, si no es emergencia, la atención a todos los extranjeros no residentes. Empezás a mirar las provincias. Diario 1 de Mendoza. Título principal. Bajó 10 veces la atención a extranjeras en los hospitales públicos de Mendoza desde que se les cobra. El ministro Rodolfo Montero celebró que Nación avance con el cobro a los extranjeros no residentes en los hospitales públicos, como ya lo hace Mendoza desde el 2024. Explicó el ministro, no es una medida recaudatoria, ni que limite el acceso al sistema, sino que busca poner fin al turismo sanitario gratuito que se sostiene con el esfuerzo y el dinero de los mendocinos. Leo en Salta, Diario El Tribuno, ¿cuánto se redujo en 2 años la atención a los extranjeros? Fue la provincia pionera en el cobro de servicios de salud a los no residentes, también lo hizo después la provincia de Jujuy. Mira, lo ahorrado en recursos desde el 2024 le permitió a Salta comprar 34 nuevas ambulancias. Además, la medida impactó positivamente en la operatividad en los centros, no estaban colapsados. Si bien el sistema de salud ha tensionado, ha mejorado mucho la atención. Bueno, a nivel nacional eso se sostiene, Ariel.
2: Sí, la medida ya está vigente a partir de hoy, se publicó ayer en el boletín oficial, rige para todos los hospitales nacionales, claro. Allí los extranjeros no residentes van a tener que pagar por la atención médica, van a tener que exigir un seguro de salud y si no lo van a tener que pagar de su bolsillo, salvo que sea una emergencia. Allí van a recibir atención como Dios manda y después todo lo que sea la rehabilitación y todo el procedimiento médico, la internación, va a tener que ser costeada por el propio damnificado. Da un poco de bronca todo esto. ¿Qué querés que te diga, Luis? A mí, por lo menos de mi punto de vista personal, ¿tuvo que pasar tanto tiempo para que se tomara una medida de lógica absoluta?
0: Sí.
2: Porque esto es son recursos de los argentinos. Mueva o no mueva el amperímetro, no importa. Esto es algo que se debería haber instrumentado hace mucho tiempo. ¿Por qué regalar los recursos?
0: Cuando vas al exterior pagas todo. Es más, para entrar a algunos países te piden un seguro de cobertura de salud. ¿Te acuerdas? En algún momento Estados Unidos, Europa, era más alto el monto en Europa. Y si no lo tenías, te volvían, te subían al avión y te ponían de regreso. Podía ser una opción a no dejarte entrar. Y tenías que ir con el papel, me acuerdo, 2010, 2011, había que viajar, tenías que llevar el papelito con la cobertura impresa para mostrar.
2: Con el seguro de salud, claro
0: tenías que mostrar cuando ahí. Llegabas.
2: Sí.
0: Llegabas a Barajas. Y acá en Córdoba, Lucía.
3: Bueno, acá en Córdoba solo se va a cobrar la atención, como aclaraba Ariel, en hospitales nacionales y en el Hospital Clínicas y en la Maternidad Nacional. Después de esta disposición del Ministerio de Salud de la Nación, solo va a alcanzar a ellos. Los hospitales provinciales no la van a aplicar.
0: Vamos a hablar de lo que se viene a nivel nacional, porque el gobierno ayer tuvo reunión de la mesa política. Niegan una ruptura con los gobernadores aliados tras el traspié por el proyecto de propiedad privada, buscan recomponer el vínculo, buscan rescatar, por ejemplo, proyectos de ley para rearmar puentes con los aliados. Miren ustedes, tenemos, por pedido de los misioneros, un proyecto que va a debatir el Congreso es la reducción del IVA en la harina y en la fécula de mandioca, bajarla del 21 al 10,5%. Un cambio en el régimen de las banquinas que apunta a modificar el régimen vigente para permitir la siembra a la vera de las rutas. Pedido de diputados de la región centro vinculados al campo. Ley de movilidad electrónica tras el acuerdo YPF-Tesla, mirando a las provincias productoras, ¿no? De la Patagonia y también el tema de la minería. Cerrar las heridas tras los roces por los pliegos judiciales y el traspié por la ley de propiedad privada. Hoy, Ariel, hay una reunión de Diego Santilli, va a estar presente con los gobernadores del Norte Grande.
2: Claro, es una reunión que se va a hacer, que ya estaba proyectada en Posadas, Misiones. Hacia allí va a viajar el ministro Diego Santilli. Bueno, muchos temas sobre la mesa, ¿no? Estos que mencionabas, la posibilidad de que abra el juego el gobierno nacional para darle cabida a proyectos que impulsan las distintas provincias para buscar un poco recomponer el vínculo tras esa situación que quedó un poco lastimada, lesionada tras el fracaso de la ley de propiedad privada, donde bueno, varios gobernadores aliados finalmente a último momento decidieron no apoyar la iniciativa. Así que se espera que eso, también la reforma política y algunas otras cuestiones sean parte de la reunión que va a mantener Diego Santilli con estos 10 mandatarios.
0: Y el tema de la zona cálida,
2: ¿qué van a presentar hoy, se supone, los gobernadores?
0: Claro,
2: ¿no?
0: Entre las principales solicitudes, es decir, bueno, zona fría se saca, brinden zona cálida para aquellos que, sobre todo con altas temperaturas, tienen que recurrir a aire acondicionado y a otras elementos para poder enfrentar las altas temperaturas. Van a hablar también sobre el impacto del fenómeno del Niño. Se prevén fuertes lluvias y crecidas de los ríos en casi toda la región del norte a partir de septiembre próximo. Y además van a solicitar los gobernadores norteños más fondos para las obras de infraestructura vial después, Ariel, de que se conocieran cómo están ejecutando los fondos del fideicomiso CISVIAL, que es el que se alimenta en parte por el impuesto a los combustibles.
2: Claro, lo dijo, lo anticipó el vocero en una entrevista que dio a un diario de su provincia, La Pampa, el fin de semana, y ayer lo ratificó, aunque sin especificar, durante la conferencia de prensa ante los medios acreditados allí en Casa de Gobierno, reconociendo que esos 1.500 o ese 1,5 billón y medio no va en su totalidad al objetivo para el cual fue creado, sino que ha sido puesto en un instrumento financiero. Una parte se destina, simplemente un tercio creo que es, al bacheo, lo que el gobierno llama bacheo, y el resto está allí para sostener las cuentas fiscales.
0: Hoy es título principal en el diario Río Negro que crece la polémica por el uso de los fondos viales para sostener el equilibrio fiscal, y los mandatarios que van a analizar la posibilidad de pedirle a la Nación que lo recaudado por el impuesto a los combustibles líquidos se gire directamente a las provincias como los fondos de coparticipación. 5:30, Lucía, un título y ya hacemos división. ¿Qué pasó ayer en la jornada por el juicio Oscar González?
3: Ubicaron los peritos el impacto en el carril de Alejandra Bengoa, estimaron las velocidades, declararon los peritos oficiales de accidentología. Ambos especialistas dijeron, primero, el impacto ocurrió, como decíamos, sobre el carril donde iba la Sandero. Las velocidades estimadas al momento de la colisión fueron alrededor de 90 kilómetros por hora para Bengoa, 89,42 kilómetros por hora para González. Hubo un sobrepaso de un camión que fue realizado en doble línea amarilla y la reconstrucción contempla una maniobra de esquive del BMW, aunque no se pudo determinar ni precisar el lugar exacto donde se inició. Hoy la audiencia va a estar destinada principalmente a las consecuencias psicológicas y médicas que sufrieron las víctimas y entra este juicio en la etapa final.

0: está desesperada por leer los mensajes hoy.
1: Para
0: yo no tendría que haber venido hoy. Yo no tendría que haber venido hoy.
1: No tengo muchos motivos.
0: No sé lo que es esto, Ariel, está a los gritos. Dame aire que quiero leer los mensajes.
2: Sí, me imagino.
0: Estás ansiosa.
1: Sí. 2 grados, sí. Luis. Me pedía la
0: temperatura. Sí, sí.
1: 2 grados, está parcialmente nublado y la máxima para hoy, 14 grados. No, pero demasiado bien la gente.
0: A ver qué dicen.
1: Sí. Buen despertar desde Monterralo, Córdoba, estrellado, no se nota tanto frío como anoche. Daniel Díaz. Despertar desde aquí, Córdoba, Argentina, estrellado. No hace, dice, mi celu marca 3 grados.
0: Dale.
1: En Monterralo.
0: Justo 3.
1: Sí. Yo tengo una. Acá Raúl Córdoba, ¿qué pasó con Talleres, Luis? Estamos muy mal. Yo soy de River, dice. Claro, nosotros
0: tampoco tienen para celebrar.
1: Jorge mucho. Antonio, condolencias, Luis. Soy Jorge de Arrecifes. También padezco a mi River Plate. Ya pasará. Saludos cordiales.
0: Te escuchaste a las 12 de la noche y no me podía dormir.
3: ¿Escuchaste la conferencia de San Paoli? ¿Qué tal, Luis? ¿Cómo andas?
0: ¿Cómo anda?
3: Está perdido el técnico.
0: Sí.
3: Y cree que tiene un equipo, pero entonces lo posiciona como si tuviera jugadores para hacer ese esquema y no tiene nada que ver lo que él pretende con los jugadores que tiene.
0: Y juega en línea 4, punto.
3: Punto.
0: Y primero. Y vuelve a Catalán, ya está.
3: Catalán sigue haciendo.
0: Está dando vuelta el
3: plan.
0: Ya está, que vuelva, a ver. Sí. En este momento, las diferencias. Hoy, ¿qué va a primar? Que firme, que acuerde, la plata. Arreglé, listo.
3: Sí.
0: Porque mientras tanto.
3: Sí.
0: Es un desastre la defensa.
3: Sí. Y se ha trasladado a todo el equipo porque en la mitad de la cancha ni Galarza. Fattori es menos del que jugó en Argentina.
0: Sí,
3: Galarza no define su rol. Anoche jugó muy mal Cristaldo también.
0: Los cambios tarde.
3: En segundo tiempo lo sacó al pibe Chamorro, que era la carta por lo menos que iba.
0: Por lateral.
3: Él le dio un pase a. No, pero realmente.
0: Mal, Román Martínez.
3: Mal Román Martínez, el primer tiempo lo salva Usain, que tiene 3 tapadas, si no Lanús ya debió haber empezado ganando el partido.
0: Sí, pero después el primer gol, la pierde Barón y un contragolpe, aquí no hace un slalom.
3: Sí, aquí,
0: pero un tirito despacito, el arquero como que está bien.
3: Y ya había atajado todo. Aquí no, lo volvió,
0: es como que
3: lo volvió loco el shot.
0: Ataja las más difíciles, las más fáciles,
3: sí,
0: se le mete.
3: Sí, lo definimos así. Una gran atajada y después un error, ¿no?
0: Bueno, claro, y después fueron 15 minutos fatales, porque eran los tres goles en los últimos 15 minutos.
3: Sí, sí.
0: Pero lo puso a Dávila, pero no pudo hacer mucho.
3: No.
0: De Pietri entró tarde.
3: Entró tarde De Pietri, sí. No estuvo fino Rick.
0: No, anoche, tampoco. Sí. No colaboran tampoco los jugadores, pero creo que debe ser que están todos perdidos.
3: Sí, para mí, después los jugadores lo defendían al técnico, pero me parece que es esa defensa.
0: Él reconoció, yo pensé que podía jugar con línea. Ya está, listo.
3: Bueno,
0: pase van 4 fechas
3: pero,
0: y lleva como 6 meses entrenando.
3: Pero Luis, vos viste el partido con Platense.
0: Sí, también no fue nada.
3: Talleres ganó por goleada, pero.
0: Por el contragolpe.
3: Platense se suicidó en la mitad de la cancha, sacó el 5. Y Talleres tuvo espacio, pero en el fondo tuvo las mismas lagunas que tuvo ayer.
0: Sí. Pero salvaron los goles. Es decir, hay que volver un 4-4-2, decís vos.
3: Yo creo que sí.
0: Falta un enganche, no tenemos quién le dé un.
3: Y bueno, no.
0: No hay pases entre líneas, entre la mitad de cancha y los delanteros.
3: No. Debiera ser Galarza ese, ¿no?
0: Pero no, porque.
3: Más cerca de.
0: Galarza es como que la toma la pelota, la pisa, mira para uno. Decir, no, toque rápido.
3: Sí, tiene.
0: Vos mirás el Mundial. Y era un toquecito rápido, vertical, un fútbol dinámico. Acá es como
3: que ser
0: esa pisadita, esa vueltita.
3: Y te da
0: buen jugador.
3: Le da posibilidad al rival a que marque el receptor.
0: Claro.
3: Sí. Así que bueno, la gente se fue.
0: Muy enojada.
3: Vos sabés que la gente no gritó tanto, se fue más triste que enojada.
0: Es que está perdido, claro.
3: Realmente se fue más. Esa fue la sensación. Gran empate en el Maracaná de Independiente Rivadavia anoche. Gran empate.
0: Sí.
3: 0-0 con Fluminense. Ganó Boca 3-1. Viste que sacó del medio 2 veces Boca al final del primer. Al inicio del partido.
0: Insólito.
3: Dice Paredes, ¿por qué sacaron? Porque el árbitro dijo, saca Boca. Y sacamos de nuevo. Dios mío. Estudiante mató con Católica 1-1. Hoy hay un partidazo a las 4 de la tarde. Paris Saint-Germain, Aston Villa, la Supercopa de Europa.
0: Ese está lindo para ver. Dice, está menos mal lindo. Que hace en línea de tres. Si hubiese hecho en línea de cinco, porque él cree que en algún momento hace línea de cinco.
3: No, pero anoche la primera respuesta de él en la conferencia de prensa, no, pero defendimos con línea de cuatro, dice.
0: Entonces vos decís, queda, no, muy este expuesto, muchacho... queda muy expuesto los centrales, los dos. No.
3: Y los tres son, sí, son lentos,
0: Luis. Claro, y todos molestados.
3: Tanto Riquelme como Jot, como el pibe Fernández, son lentos para jugar en el mano a mano. Él quiere que el equipo presione en la mitad de la cancha y los centrales jueguen mano a mano.
0: Claro, eso es para hacer con el Olympique de Marsella, cuando imposible. Él dirigía, o el Sevilla, no de Talleres.
3: Imposible. Los jugadores que tienen, la característica que tiene es para jugar con cuatro en el fondo, cuidaditos, viste.
0: Volve Tevez, le decían anoche a algunos.
3: Bueno, cualquier
0: bueno, cualquier cosa. Tenés que jugar vos, Luis, entonces. No.
3: Hoy le hacen la revisación a Álvarez Martínez, este delantero que llega.
0: Bueno, ojalá Sassuolo, que necesitamos gol.
3: Y Talleres puede llegar a incorporar otro por la venta al exterior, o también por el pase de Vigo. A
0: Alex Vigo, ¿a dónde se va?
3: A Independiente Rivadavia.
0: Se va, mira.
3: Sí.
0: Y no nos dieron a Villa en su momento.
3: Sí, te acuerdas. Bueno.
0: No calentarum, un largo vivirum, gracias, en griego.
3: Oye, Copa Argentina,
0: en Romano, Atlético, Romano Tucumán, Independiente. Nos manda el mensaje Susana.
3: Y Messi ya volvió a Miami anoche, esta noche juega el Inter mañana con el León, obviamente no va a jugar, pero ya volvió a Miami.
0: Bueno, ingeniero, gracias.
3: Abrazo grande,
0: te escuché, Luis. Anoche, ya no me queda más nada para preguntarte, estoy enojado.
3: Y no la, te voy a pedir un favor, no la condiciones a Susana para dar los títulos. No,
0: le apagamos la computadora.
1: Soy libre. Claro. Soy libre.
0: Gracias, Susana, por todo. Ahí se retiran, el ingeniero.
1: Se olvida de hablar de River, del presidente de River.
0: Ah, que la conferencia que dio.
3: La última, se quejó de los árbitros.
1: De los árbitros.
3: Si River se queja de los
2: árbitros. Con cara dura.
3: ¿Qué le queda a Aldo Civi? ¿Qué les queda a los que están en el
2: Se tienen que ir. Se tienen que renunciar del torneo, entonces.
0: Dijo el presidente de una conferencia de prensa y dijo, acá hay un manoseo de todo tipo y de todo color. Se quejó de los arbitrajes y de la AFA. Se habían ido, después volvió.
3: No, sí.
0: Y dijo que fue un error de forma separar a los jugadores en el predio de Catira. Hay algunos jugadores que...
3: ¿Sabés por qué le decían el container? Porque está en obras donde estaban entrenando.
0: Sí.
3: Entonces los jugadores se tenían que cambiar en un container. Una vergüenza.
0: Bueno, ingeniero, menos mal, no somos los grandes, están en gran problema. Pensemos que en estos momentos el Manchester City no termina de encontrar.
3: No.
0: Barcelona tampoco logra contratarlo. Bien. River y Talleres, los cuatro más importantes, si uno mira el fútbol mundial,
1: están pasando un mal momento.
3: Sí.
0: Gracias, Gustavo. Un abrazo grande. 5:39, Adrián Craniolini, nos vamos a España. ¿Cómo estás? Buen día.
4: Eclipse, tenemos eclipse. Esta tarde, el eclipse total de sol, hubo que esperar por aquí, por estas tierras, más de un siglo. 1912 fue la última vez. Y esta tarde, sobre las 20:30, hora española, 15:30, se va a poder ver desde Argentina a través de los streaming que van a hacer distintos medios, Radio Televisión Española, por ejemplo, se va a poder seguir. Esto es que la luna cruza por delante del sol, lo tapa totalmente, lo va a tapar... según el sitio donde esté, alrededor de minuto y medio, menos de un minuto, y va a ser una franja que va a pasar por...
0: A ver, ahí justo dijiste la franja y...
4: La franja será... A ver, un segundo.
0: A ver, estamos con nuestro compañero acomodando allí el micrófono. No puedo parar de reír, me dice José Ricardo Torres. No es
4: acá
0: una,
4: estoy.
0: No es una mañana para... reírse de los otros, ¿eh?
1: No.
0: Mira, Barcelona, a esta hora, Luis, te estamos escuchando. 10:30 de la mañana, 31 grados, esperando cargar el camión. Claudio y Gabriel, camioneros allí en España, que nos mandan un mensajito a esta hora en el mensaje.
4: Y no digo la humedad en Barcelona, es que eso es lo que mata, evidentemente. Bueno, cuando me puse a hablar de la franja, no era la franja roja, no vamos a atacar arriba. Bueno, la franja que pasa por Galicia y sale por Cataluña, incluido Baleares, Madrid, las dos Castillas, el norte español, Asturias, Cantabria, País Vasco, es decir, todos los argentinos que estén en esta franja lo van a poder ver casi en su totalidad, y el resto del país, por ejemplo, toda Andalucía queda fuera de la totalidad del eclipse, pero sí que lo va a poder ver en un 90-92%. Va a haber una particularidad, porque va a ser cerca del crepúsculo, entonces se va a hacer de noche durante unos segundos, a las 8:20-30 de la tarde, vamos a decir aquí, y luego a las 2 horas va a llegar la noche pautada, la noche pactada. Así que tenemos un festival de astronomía, porque aquí podemos disfrutar también de las Perseidas, ese cinturón de asteroides por donde pasa la Tierra puntualmente a estas alturas del mes y generan esta caída de estrellas fugaces. No son tales las estrellas, pero sí los meteoritos, que es otro verdadero espectáculo para observar. Así que vamos a tener para entretenernos y divertirnos, Luis. Vamos a hacer un pequeño paso por la situación en Ceuta. El gobierno y curiosamente también la oposición coinciden en que la prioridad ahora en la situación de Ceuta es lograr repatriar a los menores solos a Marruecos, los que están en Ceuta. La devolución de los niños y jóvenes a su familia, bueno, va a requerir de unos procedimientos administrativos tasados, que los tienen que como dar de alta, pero luego van a tratar de que se aplique la norma de la reagrupación familiar. Y para cerrar, la inteligencia artificial y la crisis geopolítica provocan un repunte del paro juvenil en el mundo. Atención, la tasa de jóvenes que ni estudian ni trabajan sube al 20% según la Organización Internacional del Trabajo. Qué curioso, porque las áreas más afectadas son Oriente Medio, Norte de África, Norteamérica, grandes áreas de Europa, pero no Sudamérica.
0: Ah, mire ese dato, para seguirlo.
4: Interesante, parece que como que la estructura tradicional del empleo se va a mantener más en Sudamérica y no va a ser tan afectada, expectativas y pronósticos de la OIT, ¿no? Que no va a ser tan afectada como en estas áreas que he nombrado, que es prácticamente todo el hemisferio norte.
0: Exactamente. Se casó Cristiano Ronaldo con la argentina Georgina Rodríguez. Él la conoció en el 2016, cuando ella trabajaba en una exclusiva tienda de marca de lujo.
4: Sí. En la calle Serrano, sí.
0: Claro,
4: sí,
0: y él, bueno, se han casado, 5 hijos tienen. Sí. Los tuyos, los míos y... los nuestros. Bueno,
4: sí, está cobrando el subsidio por familia numerosa.
0: Totalmente. Bueno, ya se casaron en Portugal, que sean muy felices. Mirá vos las argentinas cómo van conquistando el corazón.
1: Los mensajes son geniales.
0: Bueno, Adrián.
1: El de Alejandro, el de Luis Emilio.
0: No vamos a leer más mensajes.
1: Que Adrián... vuelva Grido Herrera.
0: Chao, Adrián, un abrazo grande.
4: Chao, hasta mañana.
0: 5:44.
1: Hay que hacer el programa con esto. El de Alejandro Albarracín dice: yo te llevo un bolsón de 10 kilos de pañuelo descartable, Chegarán. ¿Qué lloro? ¿Qué? Por favor. Perdón, mil disculpas. Bueno, información de salud importante.
0: ¿Hay paro de los trabajadores de la UOM?
1: Me distraje. Hay una medida de fuerza, van a estar realizando cortes. Según nos están avisando los propios oyentes, vamos a estar chequeando esta información. Van a estar realizando 3 cortes de calle, reclamando por paritarias. Y a las 10:30 de la mañana, todos los gremios aportantes a la caja van a estar protestando, cuerpos orgánicos y activistas, en la Casa Histórica de la CGT, aquí en Vélez Sarsfield y 27 de abril, así que va a ser una jornada cargadita de protestas aquí en Córdoba. Por la tarde teníamos lo que contábamos más temprano.
0: Otro ataque en el Valle de Punilla.
1: Dos ataques. Uno en el Valle de Punilla, un niño de 2 años atacado por un perro. Esto fue en Villa Caeiro. Afortunadamente el pequeño se recupera, no correría riesgo su vida. Fue trasladado al hospital de niños de aquí de la ciudad de Córdoba. Todo pasó a las 2 de la tarde. El animal es un dogo, un perro de raza peligrosa que pertenece a la familia de este pequeñito de 2 años. Se está investigando el hecho. Y además, recordemos que por el caso de Salvador, lo confirmaba ayer nuestro compañero Francisco Centeno, los dueños fueron imputados de homicidio culposo por la fiscal de instrucción Celeste Blasco. Además, un hombre de 70 años resultó herido después de ser atacado por sus 2 perros raza Pitbull aquí en Barrio General Urquiza. Está internado en el hospital de urgencias, aparentemente también fuera de peligro, pero 2 hechos que se suman al trágico ocurrido en Barrio Suárez.
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0: 5 de la mañana con 48 minutos, Elisa Carrió pidió apartar a un juez del caso AFA por su vínculo con Tapia. La líder de la coalición cívica pidió que el juez Diego Barrotaveña se inhiba de votar hoy sobre la competencia de la causa. Todavía no se sabe quién va a investigar esto. Qué locura, ¿no? ¿Cuánto tiempo ha pasado? Y además, la justicia de Estados Unidos descargó el teléfono de un ex directivo de la AFA y analizan sus movimientos comerciales, la ruta del dinero que se está investigando en los Estados Unidos. Se trata de Leandro Petersen, ex director de marketing de la Asociación del Fútbol Argentino. Ya contrató a un estudio de abogados en Miami, donde fue radicada la investigación. Va mucho más rápida la investigación en Estados Unidos que aquí en la República Argentina. Vaivenes judiciales de una causa abierta hace 8 meses. ¿Habrá protección política? Bueno, es la gran pregunta a esta hora. Ariel, un título tuyo, ya estamos en Mendoza.
1: Quedamos siempre con el tema de las rutas. Ayer la justicia de Santa Fe, recordás, intimó al gobierno nacional a reparar 3 rutas nacionales que atraviesan territorio santafesino. En el medio esto atravesado por las declaraciones del vocero Ravier sobre lo que ya hablamos recién, el desvío de los fondos que deberían ir a la reparación de rutas. El ministro de Obras Públicas de Santa Fe, Lisandro Enrico, comparó el abandono de las rutas nacionales con la tragedia de 11. Dijo, es una tragedia de 11, pero por goteo. Apuntó otra vez de esa manera contra la gestión de Javier Milei por el mal estado de las vías que cruzan por la provincia de Santa Fe.
0: Las apps Netflix y Spotify en el año argentinos gastaron 1.000 millones de dólares. Son datos del Banco

0: ahora para justificar su patrimonio y que venían de gastar 1.800.000 pesos a gastar 133 millones en un año. Caso Dalmazo, Lucía.
1: Bueno, el jury no admitió los recursos presentados por los tres fiscales destituidos. Recordemos que el 6 de mayo de este año, en un hecho que fue considerado histórico, el jury expulsó de la justicia a los fiscales de Río Cuarto, Di Santos, Miralles y Pizarro. Pero lo que pasó ahora es que el jurado en enjuiciamiento descartó por mayoría los recursos que fueron presentados por estos exfiscales de los tribunales de Río Cuarto y de Río Tercero, destituidos por mal desempeño y negligencia grave en la investigación por el crimen de Nora Dalmazo de Macarrón. Las defensas de los exfiscales anticiparon que van a continuar la batalla legal, van a presentar un recurso ante el TCJ, ante el Tribunal Superior de Justicia, para que tome cartas en el asunto, pero el jury no admitió finalmente los recursos que presentaron estos tres ahora exfiscales.
0: Dos mensajes de Susana y los saludamos a Facundo Di María. Nomás.
2: Buen día, Luis y equipo. Lo dije desde un principio y lo sostengo. ¿Cómo es?
0: San Paoli.
2: San Paoli es un tiro en el pie. Solo desearle suerte a los de Talleres. Saludos, Joana Romero. Estoy, dice, chicos, todos los días los escucho. Cuando vaya a Córdoba, llevo un bolsón de 10 kilos de pañuelos descartables para Luis, ¿no?
1: Un llorón, sí. Dijo.
2: Cristian Ruiz dice, hay olor a tallarín, malo. Hermano Luis, así como cargan cuando ganan de la misma manera, hay que bancárselo y sabrán y la derrota. Los camioneros tenemos restricción de circulación por el eclipse.
0: ¿Será en España?
2: Claudio Vergara, puede ser. Que inclusive hoy nos contaba un oyente desde Suiza que están agotados en los comercios
0: los anteojos para poder mirar en el eclipse. Y Pablo Ariel, ya en la ruta 36, camino al trabajo, está en buen estado y se ve perfectamente. La ruta camino de Córdoba a Embalse a trabajar. Así se construye un país. Facundo Di María, también otro que se levantó tempranito a trabajar. ¿Cómo estás? Buen día.
3: Bien tempranito, Luis, buen día. Me sumo con una del deporte porque, como saben ustedes, Independiente empató en Brasil por los octavos de final de la Copa Libertadores y está bien perfilado para la vuelta el próximo martes. En el Malvinas, no en su estadio el Gargantini, en el Malvinas va a jugar contra el Fluminense. Bajó 10 veces la atención a extranjeros en hospitales públicos de Mendoza desde que se les cobra. Fueron datos aportados por el Ministerio de Salud, teniendo en cuenta la ley que aprobó la provincia en el 2024. El titular de la cartera es Rodolfo Montero.
4: Vamos a escuchar. Hicimos acá en Mendoza hace 2 años ya, con el mismo espíritu. No se cobra la urgencia y la emergencia, obviamente. Acá en Mendoza se hizo en un marco más amplio, junto con la creación del ente que le cobra también a las obras sociales. El ente, el Reforzal, está cobrando por mes lo que antes cobraba por año.
3: Salimos de la política y nos metemos con el terreno del clima, porque seguirán las nevadas en la alta montaña hasta hoy a las 9:30, luego habrá una ventana de buen tiempo y el viernes se retomará la inestabilidad de la cordillera. Por ende, no es descabellado pensar que el jueves podamos tener una pequeña reapertura del paso internacional Cristo Redentor. Hoy se cumple el día 29 sin circulación por el paso internacional. A esta hora en las cuevas, 8 bajo cero, cielo cubierto y nevesca allí en esa localidad. Aquí en el llano, 5 grados 9, la máxima 14 para la ciudad, Luis.
0: Bueno, y hoy es título a nivel nacional, pero ya lo veníamos marcando nosotros en los días anteriores. Eso te permite también una radio bien federal anticiparte por allí muchas veces a los títulos que llegan 2 o 3 días después en los nacionales. Lo que pasó con este mendocino de 46 años, el médico, que entró con su camioneta en un lugar prohibido en Pampa del Leoncito, Patrimonio Natural de San Juan. Es una planicie... Sí, claro, seca,
3: en
0: de arcilla.
3: En las últimas horas se defendió, Luis.
0: Bueno, él avanzó 1.5 kilómetros y se le quedó empantanada la camioneta, sacó la moto que llevaba arriba y se fue. Bueno, la camioneta quedó ahí, lo tienen que sacar por aire con helicóptero después, durante el verano. ¿Qué dijo el médico?
3: No, bueno, se justificó, dijo que no sabía lo que estaba haciendo, que se había perdido, pero esas son las últimas novedades. Va a tener consecuencias legales muy, pero muy importantes este médico mendocino, que además quedó escrachado en todo el país.
0: Facundo, nos reencontramos mañana.
3: Abrazo.
0: Vamos al campo.
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3: Hola campo, hola ciudad, ¿cómo andan? Buen miércoles para todos. Vamos a hablar de seguro multirriesgo agrícola porque la provincia de Córdoba entregó indemnizaciones a productores en el sur provincial. Fue en el marco de la Expo Labulash en donde 22 productores recibieron compensaciones por un total de 276 millones por eventos climáticos que afectaron el rinde de los cultivos. El ministro de Bioagroindustria, Sergio Busso, entregó esta herramienta innovadora e inédita en el país para proteger a los productores frente a los riesgos derivados de eventos climáticos.
4: Una Expo que año tras año viene creciendo por la participación de todos los sectores económicos de nuestro sur de Córdoba. Desde el gobierno de la provincia estuvimos presentes, marcando agenda fundamentalmente con temas que son importantes. Hay una novedad que ha sido de mucho agrado de parte de los productores, de la mesa de enlace provincial, que es el seguro multirriesgo, que pudimos poner en marcha este plan piloto único en el país, en la primer provincia que se anima a avanzar en una cobertura de riesgo para los productores que todos los años invierten y arriesgan, pero lo hacen fundamentalmente con mucha incertidumbre, sin previsibilidad, porque todos sabemos que, como se dice, el campo es una industria a cielo abierto y cualquier evento climático genera inconvenientes, y cuando a un productor le toca, prácticamente queda absolutamente desamparado.
3: Era la palabra del ministro Sergio Busso. En Chicago, ayer los granos cerraron en terreno negativo. El posicionamiento previo al informe mensual del USDA presionó al maíz y a la soja, mientras que el trigo cayó con mayor fuerza ante una menor prima de riesgo geopolítico. Esta tendencia negativa de Chicago y el tipo de cambio tuvo su correlato en el mercado local, reflejándose en ofertas bajistas para maíz y soja en entregas más cercanas. La oleaginosa retrocedió a 500 mil pesos por tonelada, trigo 215 dólares por el disponible, maíz 175 dólares por tonelada. Por acá arranca la información agropecuaria de la jornada, Luis. Nos reencontramos en instantes con las claves destacadas del día. Informó para Cadena 3, Federico Aguer. Chao, Luis, un abrazo, hasta luego.
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4: Nos vamos, chau, Ariel, hasta mañana.
5: Buen miércoles para todos.
6: Chau, hasta mañana, Luis.
7: Luis, hasta mañana.
4: ¿Quedó algo más o no?
7: Es
4: ya está.
7: Todo habla de culeras, esas cosas, no entiendo mucho.
6: Todo, tres hielos.
4: Todos hablando hielo, de fútbol. Hielo, todos hielo, hablando frío, de fútbol. Mira, después lo va a ampliar Miguel, pero dicen que en Andorra, por ejemplo, han cerrado las carreteras. Sí. Por eso decían que había restricción al tránsito de los camiones, para que la gente vaya a las autopistas a ver el eclipse.
7: Pero qué generoso, ¿no? Qué generosidad.
4: Totalmente. Bueno, ahí se puede hacer.
7: ¿Libremente?
4: Viviana de Calingasta, no, creo que te cobran. Viviana de Calingasta, escuchando en San Juan Cadena 3. Se queda escuchando el área. Comienza Radio Informe 3. Chau.
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0: estamos, buenos días, bienvenidos. Vamos a poner en marcha Radio Informe 3 en este miércoles 12 de agosto. Es la hora señalada, las 6 y 3 minutos en punto. Noche cerradísima en Córdoba, por lo que se ve poquito, se ve ni burro ensillado. La verdad, está oscura la noche porque está muy nublada, fría. Fría, como corresponde a esta altura del año. Estamos promediando el mes de agosto. Saludos cordiales a todos los que ya vienen en cada una y todas las frecuencias de Cadena 3 Argentina en Córdoba, el país y el mundo. Incluye a todos mis compañeros, a todo el equipo de Radio Informe 3, Martín Rosales en el control y los sonidos, está Luis Fernández Echegaray. Agobiado, abatido por las malas noticias que depara el fútbol. ¿Cómo estás, Luis? Buen día.
1: ¿Cómo andas, Miguel? Buen día. Aquí estamos.
0: No, no es una hermosa mañana
1: para... No, y además nos acostamos tan tarde que, bueno, me dice, bueno, vale la pena, alguna vez vale la... Bueno, anoche no. Después te lo contará el ingeniero. Mientras tanto, siguen las nevadas en la Patagonia con temperaturas muy bajas.
0: Sí, ¿no?
1: Sí.
0: Muy, muy impresionantes las imágenes que envían la gente que uno tiene de referencia. Suena a película de ficción en algunos casos la cantidad de nieve acumulada, Luis.
1: Exactamente. Digo, pensando en las zonas, hablabas ayer con gente de la cordillera, con el agua que significa después para la primavera y el verano, suelo productivo y consumo. Sí. Mendoza con el paso internacional todavía cerrado, quizás haya alguna oportunidad en las próximas horas que se abra, pero mira, suspendieron las clases en Bariloche y en varias localidades de Río Negro como consecuencia de las fuertes nevadas, lo mismo en Neuquén, donde también hay más de 1.600 camiones varados, una situación que, bueno, dista bastante de lo que va a pasar en el norte de la República Argentina, donde se van a reunir los gobernadores para hablar del fenómeno del Niño, tema del que ampliamos en un ratito nada más.
0: Vamos a estar, por supuesto, primero recibiendo a nuestros oyentes patagónicos o del sur que quieran contarnos y luego estaremos buscando datos y precisiones. Gustavo Gutiérrez, un montón de deporte, algunos resultados de fútbol sorprendentes y la aparición del presidente de River.
2: Sí.
0: Una tarea rara, extraña, ¿no? Diferente.
2: Sí. Y con algunas definiciones más que desopilantes, Miguel, ¿no? Estamos hablando de Stefano Di Carlo, que ayer se quejó de los arbitrajes. River se queja, imagínate los otros.
0: Quedó, la verdad, de fin de semana la polémica.
2: La polémica de Correa, no cobrado, pero ¿cuántas le han ignorado a River en su historia, ¿no?
0: Sí.
2: O sea, pero
0: sí.
2: Bueno, perdió Talleres anoche, jugó muy mal. Perdió 3-0 frente a Lanús en el Kempes, cerrando la fecha 4 de la... Liga Profesional. Gran empate de Independiente Rivadavia en el Maracaná frente a Fluminense por Copa Libertadores, octavo de final, ida, empató Estudiantes 1-1 con la Católica, ganó Boca 3-1 en la Bombonera a Recoleta, y hoy le toca Platense Coquimbo, hoy le toca Tigres y Titorque, obviamente que fue suspendido el partido de Santa Fe y River. Partidazo hoy a las 4 de la tarde, Miguel, final de la Supercopa Europea, van a jugar París Saint-Germain y Aston Villa. El Dibu no va a estar presente en el arco del equipo de Unai Emery. Mucha información deportiva, Miguel, que en un ratito ya empezamos a desarrollar.
0: Ariel Rodríguez está arrancando, pero en Buenos Aires, en la capital federal. Bienvenido, ¿cómo estás, Ari?
3: Gracias, Miguel. ¿Cómo te va? Buen miércoles para vos. Efectivamente, aquí estamos arrancando la jornada en Radio Informe 3, una jornada que no está tan fría, ha ido recomponiéndose la temperatura mínima conforme avanzó la semana. Tenemos 9 grados 4 décimas de temperatura, la sensación térmica un poquito más baja, 7 grados 2 décimas, cielo nublado, humedad 80%, la máxima ha sido recalculada por el Servicio Meteorológico en 13 grados para hoy, lluvias aisladas para la mañana y la tarde es lo que pronostica también el Servicio Meteorológico Nacional, y nublado hacia la noche.
0: Fue interesante ayer, ¿no?, lo que nos contaba la científica respecto de las expectativas de un super niño, una temporada de intensas lluvias y en algunas zonas de la Argentina de problemas por crecidas de ríos y demás. Guillermo López, bienvenido, buen día, Guille, ¿cómo estás?
4: Hola, Miguel, ¿cómo te va? Buen día para todos los compañeros y compañeras ahí en la mesa y también para la audiencia. Aquí nublado en el noroeste de la ciudad, la temperatura marca 6 grados, la sensación térmica 4 grados, pero yo tengo más frío que los días que marcaba bajo cero hace un par de días.
0: No tendrá que ver con el fútbol de ninguna manera, Guillermo, del frío.
4: No. Es una semana dura para los hinchas de San Lorenzo, es una semana fría, pero toda la semana, no sé particularmente por
0: pero
4: qué
0: no
4: hoy.
0: Tiene que ver con la meteorología.
4: No,
0: el frío
4: creo
0: que
4: estás
0: sintiendo no es de naturaleza futbolística.
4: Estamos esperando un super niño en San Lorenzo para que nos salve. Hay muchas noticias de economía, las repasamos en un rato.
0: Un montón de plata a Córdoba, deben estar muy contentos. Ya nos vas a contar porque ha entrado un montón de plata que estaba pidiendo el gobernador Yarlora y que deberá compartirla con los municipios, Guille, ¿no?
4: Exactamente, sí, tiene que coparticipar después.
0: Dijiste compañeros y compañeras, la verdad es la única, es bendita entre todos los compañeros, la princesa polaca, señora Gabriela Sibielski, bienvenida, buen día.
5: Hola Miguel, ¿qué tal? Buen día para todos mis compañeros y en este momento son todos hombres.
0: Está haciendo el aguante feminista.
5: sí, bueno, y Lucía González, por supuesto, que está
0: no está en el estudio.
5: Móvil, no está en el estudio, está en el móvil.
0: Sacudiendo las calles de la ciudad. ¿Cómo estás, Gaby? Buen día.
5: Muy bien, Miguel, muy bien. Arrancando el miércoles, una mañana fría, a esta hora en Córdoba, 7 grados, 2 décimas la temperatura, el cielo está...
0: Perdón, ¿me repetís la temperatura en Córdoba?
5: 7 grados, 2 décimas.
0: Mira vos.
5: Sí, actualizada a las 6 de la mañana. Ha descendido un poquito porque... En la hora anterior teníamos 9 grados 4 y la térmica 7.2. Uh-huh. Ahora, bueno, la temperatura es de 7.2. Humedad 78%, el cielo cubierto. El viento del este-noreste a 6 kilómetros por hora, óptima la visibilidad. Para hoy una máxima de 12 grados nada más y algunas lluvias aisladas se anuncian para la tarde, Miguel. Así que atención con esto porque, bueno, a lo mejor salir con un paraguas, un piloto por las dudas, puede servir. Para mañana... También algunas lluvias aisladas durante la tarde.
0: Vamos a estar revisando esos datos y nos ha tomado por sorpresa los 7 grados. Me lo está diciendo por privada Lucía González, que su teléfono le marca 3, el mío también.
5: Mira vos.
0: Pero mientras vos estabas hablando, Gaby, mi teléfono te estaba escuchando porque se corrigió de 3 que marcaba a 7, sí, que marca en este momento. Ajá. Con lo cual te está dando la razón.
5: Bueno, estos son los datos, como decía, del Observatorio Córdoba.
0: Sí, te están escuchando. Que sea un gran día para todos. Miércoles 12, 6 y 10 minutos, 5 destacadas. Después de la derrota legislativa, el gobierno reacomoda sus soldados, la mesa política, una reunión a la que se le prestó mucha atención. Primero, porque había muchos cuestionamientos al ministro Sturzenegger por las derrotas legislativas. Segundo, porque no faltó nadie a la reunión, que duró durante 3 horas y el propio Sturzenegger estuvo presente. El gobierno activó la mesa política. La intención es reordenar la agenda legislativa para no enfrentar nuevos porrazos como los que tuvo particularmente con la ley de extranjerización de tierras en la agenda replanteada, inocencia fiscal 2, zonas frías, ya vamos a hablar de eso inmediatamente, y la reforma política, el tema las PASO. De zona fría vamos a hablar porque es un dato clave del día, que el ministro Santilli sería uno de los críticos, uno de los que ha cuestionado al ministro Sturzenegger por impulsar cierto nivel de reformas que no pasan. Bueno, Santilli se va a reunir hoy con los 10 gobernadores del Norte Grande en Misiones, en una reunión en la que van a plantearse la zona sufrida y los subsidios para tener tarifas diferenciadas de energía en zonas cálidas. Van a estar todos los gobernadores, el de Misiones Pasalacqua, el de Corrientes, Valdés, el del Chaco, Esdero, Infran de Formosa, Sáenz de Salta, Jaldo de Tucumán, Sadir de Jujuy, Jalil de Catamarca, Elías Suárez de Santiago del Estero y Ricardo Quintela de La Rioja. Dato para tener bien a la vista, era tan evidente en la mesa política, ya la va a comentar en más detalles Ariel, que tanto el presidente Javier Milei como su vocero salieron explícitamente a respaldar al ministro Sturzenegger. Cuando se lo respalda mucho, se empieza a pensar que hay cuestionamientos internos. El segundo de nuestros destacados tiene que ver con la tragedia de Colombia. no se puede dar una cifra de víctimas fatales porque se actualiza al instante. Anoche el presidente de la Esprila daba 254 víctimas fatales confirmadas. A esta hora seguramente estamos hablando de otra cifra del espanto, porque se pelea, se lucha, se corre en la búsqueda, en el rescate de sobrevivientes contra reloj. Ayer lograron rescatar todavía algunas personas con vida. Cada hora que pasa se hace más difícil. Todavía quedan aproximadamente, no hay datos firmes, más de 2.000 personas desaparecidas, seguramente bajo los escombros, en toda la zona impactada por el terremoto. Dos argentinos que estaban siendo buscados, Carlos Luis Cáceres, Carlos Richetti, un periodista de 56 años, los dos han sido encontrados, los dos con vida. Los dos estaban en la página Colombia Te Busca, donde están las miles de personas no ubicadas todavía, en un escenario que agrega un dato, tiene que ver con la dura realidad de Colombia, un dato vinculado con la inseguridad de siempre, potenciada por la catástrofe natural. Ya hay toque de queda, ya hay militares en acción, el gobierno ha dispuesto la presencia de fuerzas armadas para impedir, por ejemplo, los saqueos o los aprovechamientos de esta catástrofe. Las universidades van al paro en todo el país, paro nacional del Frente Sindical de las Universidades Nacionales, que son el convocante. Lo proponen que no haya clases, reclaman por la ley de financiamiento universitario y por la pérdida de salarios, que estiman, calculan, ronda el 30, el 28%. Características: piden que sea sin concurrencia a los lugares de trabajo. La UBA, la más importante universidad del país, su vicerrector, Emiliano Jacobiti, ha salido a generar allí una polémica porque dice la UBA mantendrá sus puertas abiertas. Quien quiera debe dar y puede dar clases, y será una decisión personal de cada docente, no docente y alumno, concurrir o no concurrir, lo que genera ruido en la interna de la convocatoria. El gobierno, a través de la ministra Petovelo, ha declarado al paro como una movida política. Según el gobierno, hay una convocatoria ya para el próximo 1 de septiembre para buscar el acuerdo. La movilización va a hacerse en todo el país, va a convocar a docentes y científicos, muy movilizados los científicos. En el caso de Córdoba, la movilización será en la zona del Patio Olmos esta tarde, a las 4 de la tarde. Ya desde el móvil vamos a estar dando los detalles. Están pidiendo que los que se convoquen para reclamar por los recortes presupuestarios que afectan a la ciencia y a la tecnología, que desfilen, que se manifiesten con las camisetas de la selección argentina. Ha deparado el juicio por la tragedia de las Altas Cumbres en su audiencia de ayer el dato clave, el más esperado por todas las partes: la pericia vial. Ramiro Ojeda, el perito judicial de accidentología vial, frente al tribunal dejó establecido lo que hoy es el título principal y que se repite en todo el país. De acuerdo a esa pericia, a esa reconstrucción digital, el BMW que conducía el doctor Oscar González es el que impacta por completo en el carril en el que transitaba el vehículo, el Sandero, en el que perdió la vida Alejandra Bengoa. Esta pericia ha sido cuestionada por la defensa del doctor González, pero lo que establece la pericia, y que ha sido, por supuesto, de alto impacto ayer en los tribunales de Villa Dolores, es no solo que los dos vehículos habían cometido infracciones previas constatadas de sobrepaso con doble línea amarilla, tanto el BM de González como el Sandero de la señora fallecida, pero de acuerdo a esta pericia, es el BMW el que, en una maniobra de esquive, dice el perito, cruza de carril e impacta de frente en el carril por el que venía el Sanderos. Habrá seguramente derivaciones muy muy importantes en esta investigación por esta precisión de la pericia. Y finalmente, después de el espanto de un bebé, un nene de 3 años, al que le dio muerte un perro acá en Barrio Suárez de Córdoba, mientras estamos todos perplejos y discutiendo cómo se maneja este tema, 2 nuevos episodios en Córdoba en las últimas 24 horas. Un niño de 2 años de Villa Caeiro, atacado por un dogo, que sufrió traumatismo de cráneo severo y está en terapia intensiva en el hospital de niños. Y por otro lado, un hombre mayor de 70 años atacado por su propio perro, por su propio bull terrier, aquí en Barrio Urquiza de Córdoba, en una situación que la policía apeló al gas pimienta para tratar de detener al perro que atacaba, a los perros que atacaban a su dueño. Nos va a hacer pedir ayudas y explicaciones, porque algo está pasando y me parece que nadie está preparado para enfrentar estas situaciones. Completamos una del campo desde Santa Fe, Federico Aguer.
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0: Hola, Fede, buen día.
7: Hola Miguel, hola campo de la ciudad, buen día. Retomamos el saludo con nuestra gente de campo. 7 grados en Santa Fe, tiempo inestable para los próximos días, ¿eh? Boom de venta de carne argentina a Estados Unidos. Miguel, creció casi un 45% la venta de carne bovina a ese mercado, con un ingreso de más de 2.200 millones de dólares de exportaciones de carne vacuna. Hubo un problemita con 13 toneladas de un importador con un cliente final que presuntamente por un error administrativo omitió cumplir ese paso. Descartan un problema sanitario, pero evidentemente es un mercado que se consolida y fuerte. Clima y campo 1, el tiempo frío y seco que estamos teniendo y la necesidad inminente de cosechar el maíz tardío y de frenar al trigo de las enfermedades. Recordemos, el mes de julio fue húmedo y cálido, rarísimo. Esto dejó a casi la mitad del maíz tardío sin poder cosecharse. Según la Bolsa de Rosario, el trigo tiene un llamativo adelantamiento fenológico. Estaba reconfundido el trigo con el clima. Ahora más o menos la cosa parece encaminarse. Clima y campo 2, ayer hablábamos de el tema del fenómeno Niño y su impacto en el sector productivo. Nos vamos a ir a la provincia de Buenos Aires, a Carlos Tejedor, en donde unión entre ciencia, productores y Estado se unieron para transformar datos en herramientas concretas para el campo y prevenir el fenómeno. En instantes, los productores nos cuentan cómo armaron una estación hidrometeorológica que permite medir en tiempo real el tema del agua y estar atentos a lo que se viene. En instantes, la palabra de los protagonistas, Miguel.
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0: En algunos puntos de la provincia de Córdoba se ve que, al margen de lo que diga el termómetro, por ejemplo, Juan Carlos me cuenta que en La Bulalle, 5 grados reales, pero la sensación térmica está en 4 bajo cero. Luis, vamos a empezar a puntear.
1: Bueno, hablabas recién de la reunión de los gobernadores con Santil, y Santil va a estar también en la provincia de Catamarca después del viaje que quedó suspendido la semana pasada con el ministro Luis Caputo. Reunieron con gobernadores también del norte. Bueno, a ver, ¿qué van a hablar, Miguel, en la jornada de hoy? Por un lado, el tema del subsidio para las zonas cálidas. Si se va a avanzar con la zona fría, que haya una tarifa diferenciada por zona cálida. El segundo aspecto es ver cómo se van preparando para el impacto del fenómeno del Niño. Se prevén fuertes lluvias y crecida de los ríos.
0: Sobre todo en el noreste, ¿no?
1: Exactamente, a partir de septiembre próximo. Van a solicitar los gobernadores más fondos para obras de infraestructura. Además, pedir que se fiscalice y que se ejecuten los fondos del fideicomiso Sisvial, que es aquel que se alimenta con una parte de los impuestos a los combustibles, que ha generado toda una polémica esta semana a partir de que el propio vocero explicara que los fondos viales se habían destinado a instrumentos financieros para sostener el equilibrio fiscal, cuando la ley estipula
0: otra cosa,
1: que tienen que ir
0: efectivamente. Incluso ha sido objeto de denuncias penales, que ya las vamos a repasar.
1: Exactamente. Y además, por último, los gobernadores le van a pedir hoy a Santilli que vea la posibilidad de pedirle a Milei que lo recaudado por el impuesto a los combustibles se gire automáticamente a las provincias como los fondos de coparticipación.
0: Con un dato clave allí, ¿no? Antes de ir con Ariel, que es que la Justicia Federal de Santa Fe, porque estamos hablando, por ejemplo, de lo que corresponde para reparación de rutas y mantenimiento, intima al Gobierno Nacional a reparar tres rutas, la 7, la 8 y la 33, ¿no? Y darle plena transitabilidad. Todo esto va a estar seguramente en las discusiones, donde el dato político es que entre los 10 gobernadores están representadas todas las fuerzas políticas, no son precisamente aliados, no. Políticamente los gobernadores que van a estar allí, la pericia, la muñeca del ministro Santilli va a tener mucho.
1: Una provincia que no tiene gas natural, la de Misiones, y te dejo este título porque me das pie. Va a haber hoy un anuncio del gobernador de Chubut, Ignacio Torres. Va a un gran frente provincial pensando en las elecciones a gobernador en su provincia. ¿Sabés a quiénes va a invitar a confluir en un gran espacio? A peronistas radicales, libertarios y al PRO.
0: Debería ser una buena noticia. Ya vamos a volver sobre eso. Ariel Rodríguez, hay lo que planteaba, ¿no? Hay sordos ruidos oírse dejan en la mesa política cuando el presidente y su vocero tienen que salir a decir que respaldan a Sturzenegger. Es un mensaje hacia afuera y también hacia adentro, Ariel, ¿no?
3: Sí, absolutamente, Miguel, porque hubo cuestionamientos ayer al ministro desregulador, invitado exprofeso a esta reunión de mesa política, de la cual no suele formar parte. Karina Milei lo invitó y ayer hasta antes de ayer, a la noche que habíamos preguntado, en el gobierno trataban de evitar la confirmación de si iba a participar o no de esta mesa política, de la cual formó parte, una reunión de mesa política muy extensa que tuvo lugar ayer durante 3 horas, y que, para graficar un poco el clima de tensión que se vivió, no hubo foto, como suele repartirse
0: dato.
3: Después, no hubo foto de unidad. Sabemos, sí, que hubo cuestionamientos, que hubo, como se dice comúnmente, fuego amigo, sobre todo para Patricia Bullrich, por el devenir que tuvo la ley de propiedad privada. Bueno, Patricia Bullrich respondió allí, no

0: se quedó callada, dijo, bueno, lo hubiesen sacado a Adorni antes, porque según la visión que tiene Patricia Bullrich, la ley estaba lista hace 2 meses para ser aprobada antes de la crisis política. Y estas demoras por la permanencia...
1: Y hay que recordar, Daniel, que la senadora Bullrich la primera que lo dijo públicamente. Adorni se tiene que ir del gobierno. Adorni enfrenta en este momento ante la justicia, él y su esposa, una situación inexplicable, ¿verdad?
0: Bueno, la otra definición, Miguel, que surgió allí de la mesa política es que todos los proyectos de ley que tengan como destino final el Congreso tienen que primero ser aprobados por la mesa política, para evitar justamente que pase lo que pasó con propiedad privada. Mercado de capitales va a ser la próxima desregulación que va a impulsar Sturzenegger. Inocencia fiscal, el gobierno ha aceptado, ya está en discusión en la Cámara de Diputados, ha aceptado quitar a los funcionarios de los alcances de la ley para garantizarse los votos. Hoy también se va a avanzar en una nueva comisión en la reforma de la Carta Orgánica del Banco Central.
1: Guille, hablábamos de fondos que han llegado a Córdoba y que son muy importantes en volumen.
2: Bueno, sí, Miguel, se confirmó finalmente el envío del Gobierno Nacional a la provincia de Córdoba del anticipo financiero de 400.000 millones de pesos que hace un mes había habilitado el Ministerio de Economía. Ese adelanto por coparticipación es en realidad un préstamo que paga una tasa anual del 15%, es decir, una tasa real negativa va a tener este crédito. Son recursos que van a ser coparticipados con municipios a través del Fondo Federal para Obras, y a ese préstamo se suman otros dos fondos. 15.000 millones correspondientes a una deuda de 35.000 millones de pesos por el consenso fiscal, el resto se va a pagar en cuotas de 5.000 millones mensuales, y el ATN, el aporte del Tesoro Nacional, de 5.000 millones, mostrando quizás la sintonía que hay entre el gobierno nacional y el gobierno provincial, sobre todo a través del vaso comunicante del jefe de gabinete, Diego Santilli. Sigue pendiente en materia de recursos los pagos a cuenta comprometidos por la ANSES con la caja de jubilaciones. Así son 10.000 millones por mes, hay dos cuotas atrasadas, pero alguien por allí me recordó que está vigente el mecanismo de compensación de deudas entre nación y provincias, por lo que quizás esa deuda que hay con la caja quede cancelada al evitar pagar los intereses del adelanto por coparticipación. Así están las finanzas provinciales en relación al envío de fondos nacionales, Miguel.
1: Bien, antes de ir al móvil, Gustavo, te escuché decir algo que me gustaría lo compartas con nuestros oyentes. El técnico de Talleres pretende jugar como si tuviera otros jugadores.
3: Claro, el sistema por sobre los jugadores que tenés, o sea, tres en el fondo, pero con tres jugadores de características lentas y que sufren en el mano a mano. Entonces, en el segundo tiempo cambió a línea de cuatro, el equipo más o menos, digamos que empezó a pisar sobre seguro, pero me hizo acordar el Coco Basile. ¿Te acordás, Miguel, cuando jugó con Colombia en el Monumental? Dijo, no voy a marcar hombre, porque yo soy de otra escuela. Esa noche nos hicieron cinco y casi no vamos al Mundial. ¿Te acordás que lo tuvieron decirle a Diego Maradona que nos diera una manito? Bueno, el sistema por encima de los jugadores que tiene. Así fue anoche, y bueno, Lanús aprovechó todos esos espacios y ganó con justicia.
1: Tuve la desdicha de llegar a Colombia justo en esa fecha, Gustavo.
3: Mira vos.
1: Me saludaban, ya en el aeropuerto nos saludaban con la manito con los cinco dedos. Inolvidable 5-0 que convirtió Colombia. Vamos al móvil. Ciudad de Córdoba, plena noche todavía. Lucía González, ¿cómo estás, Lu? Buen día.
4: Buen día, Miguel. Buen día para todo el equipo y para la audiencia. Plenísima noche en la ciudad de Córdoba. Cielo parcialmente nublado, mayormente nublado. Estoy viendo sobre todo en la zona del centro de la ciudad. Y yo te diría que se siente más en el cuerpo los 3 grados que los 7, te digo. Está frío. Hay que salir abrigados a esta hora. Diga lo que diga el servicio meteorológico, le digo yo en la calle. Si tiene que ir a tomar el colectivo, abríguese porque está muy, muy frío. Vamos con información de servicio, porque la información habitual que damos sobre el estado de las rutas, que ya la vamos a repasar, vamos a dar información sobre lo que va a pasar hoy con la cantidad de protestas que tenemos previstas en Córdoba. Por un lado, tenemos a profesionales y científicos del CONICET, lo contabas vos recién, Miguel, y también docentes universitarios nucleados en ADIUC, que lanzaron un paro por 24 horas, van a estar protestando frente a Patio Olmos a las 4 de la tarde. Por otro lado, los gremios estatales aportan importantes a la Caja de Jubilaciones de Córdoba. Van a estar protestando hoy frente a la Casa Histórica de la CGT, allí en Avenida Vélez Arfiel. Esto es a partir de las 11 de la mañana. Ya vamos a estar con las voces de los protagonistas. Y también trabajadores de la Unión Obrera Metalúrgica Seccional Córdoba van a estar haciendo 3 cortes de calle. Están reclamando contra la intervención del gremio y las paritarias. Ahí vamos a repasar. Son 3 cortes de 2 de la tarde a 5 en Avenida Malvinas y Puente Circunvalación, Avenida Belardinelli y Circunvalación, y también en Oncativo, información de servicio para la gente que tiene que salir a trabajar y tiene que circular. Va a estar muy complicado hoy en Córdoba, Miguel.
1: Vamos a la pausa con este aviso. Pablo, oyente, que nos está ayudando. Accidente en ruta 36, Perilago Piedras Moras, pasando pasaje Almafuerte, camioneta con piletas volcado en medio del carril Mano Córdoba a Río Cuarto. Atención a quienes estén transitando la ruta. María Fernanda está en Agusquiza, provincia de Santa Fe. Son mis compañeros desde hace más de 30 años. Qué lindo, pero qué lindo. Vamos a la pausa.
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1: Ya son las 6:33, han transcurrido 30 minutos desde que arrancamos. Te lo cuento por si estás en tu rutina de tratar de enfrentar el día y hacer todo lo que tenés que hacer antes de arrancar con tu trabajo. 6:33, esa es la hora. Vamos a ocuparnos de una audiencia que, como era de esperar, fue clave en el desarrollo del juicio por la tragedia de las Altas Cumbres. Fue clave porque se esperaba el dato técnico de la reconstrucción digital de cómo fue el impacto entre el BMW que conducía Oscar González y el Sandero que conducía Alejandra Bengoa, que resultó, como bien se sabe, muerta en ese cruce. De acuerdo a los datos presentados por el perito judicial Ramiro Ojeda, bueno, las posiciones de uno y otro lado de la querella y la defensa han sido terminantes, clarísimas. El doctor Lucas Cocha es abogado querellante, representa a la hermana de la fallecida señora Bengoa. ¿Cómo está, doctor Cocha? Buen día.
19: Hola, ¿qué tal? Buen día, ¿cómo le va, Claría?
1: A ver si lo escucho bien. ¿Está con un celular, Cocha?
19: Estoy, ¿no?, con el celular, sí. ¿Se escucha?
1: Bueno, pues es suficiente, ¿sí?, con alguna mínima dificultad. Pero ya ha expresado usted al terminar el peritaje su percepción de dato definitivo. ¿Cómo lo califica, Cocha?
19: La audiencia ha sido contundente, ¿no? Ha sido más que contundente. La exposición disposición de, del perito oficial, ha comenzado claramente clarificando cuál fue el punto de impacto, digamos, de colisión, claramente ubicado en el carril que corresponde a Alejandra Bengoa, digamos, de eso no ha quedado absolutamente ninguna duda. Y al mismo tiempo se ha descartado de manera absoluta la tesis que ha sido propiciada por la defensa de Gonzalo durante todos estos días, de una colisión ingresando hacia el carril. Eso ha sido totalmente descartado. En cuanto a los movimientos posteriores de los autos, no resultan compatibles con esa postura. Así que, bueno, nosotros esperamos precisamente que esto sea así. Ya hay cuestiones físicas, digamos, de los estudios que ha realizado Policía Científica que ya no son discutibles. Y por lo tanto, bueno, queda ya poco tiempo. Hoy se realizan audiencias en las que van a deponer los peritos psicólogos. Se va a exponer en relación a la lectura del expediente, la lectura psicológica que se realizó. Y las pericias forenses
1: también. Me dice el doctor Cocha que ya no son discutibles datos técnicos como los que aportó ayer el perito Ojeda, no obstante lo cual, todo debe ser dicho, la defensa del doctor González, el abogado Ortiz Pellegrini, cuestionó ese peritaje. ¿Cree usted que hay alguna posibilidad de que ese cuestionamiento prospere?
19: No hay ninguna posibilidad. Primero tengamos en cuenta que se trata de una pericia realizada por personal idóneo, ¿no? La defensa del imputado concurrió a la audiencia sin un perito de parte, ¿eh? Expusieron oportunamente que el perito de parte había fallecido, pero las impugnaciones que pudo realizar la defensa han sido ciertamente muy, muy precarias, ¿no? Elementos que no revelan.
1: El perito, el peritaje, digo, en general, parece, corríjame si incurro en error porque yo no estuve ahí, pero parece dejar claro que ambos vehículos incurrieron en infracciones antes del impacto, ¿no? Que tanto el Sandero sobrepasó con doble línea amarilla al camión, como el BM sobrepasó a dos vehículos a alta velocidad. ¿Las circunstancias de que los dos hubieran cometido eventuales infracciones cambia algo respecto del momento del impacto, del choque, de la responsabilidad?
19: No, para nada. Son momentos históricos distintos, digamos. Acá lo importante es determinar si al momento de la colisión, particularmente el Sandero Rojo, concurría por el carril que no le correspondía. Esta es la cuestión más importante que se ha definido en el día de ayer. Y aquí ha demostrado que no, que el impacto fue íntegramente estando el Sandero Rojo dentro de su carril ya establecido, en su carril con sus cuatro ruedas, de manera perpendicular a la...
1: Claro, pues estaba, ruta, ¿no? Estaba esa referencia de 80-20, ¿no? De que había sido, digamos, más sobre el carril del Sandero, pero no totalmente. El peritaje al que usted ha tenido acceso, me imagino que lo habrá visto con mucho detalle, dice que todo el impacto se produce sobre el carril del Sandero. Sí, hay un dato, sí. Doctor Cocha, explíquenos, por favor, sobre el impacto mismo. El daño que sufren los dos vehículos explicarían incluso la velocidad a la que estaba en el momento del impacto.
19: En realidad, claro, las velocidades de los autos han sido calculadas, particularmente el de Renault Sandero, en función principalmente de las cámaras de video que se lograron obtener, y se hizo un cálculo aproximado considerando la velocidad que implicaba poder realizar el sobrepaso del camión, ¿no? En función de eso se hizo un aproximado de cálculo de velocidad. En relación al BM de W que conducía el imputado, se hicieron cálculos en función de esa velocidad presunta, ¿no? Y el impacto que generó y las huellas, digamos, que generó en ambos autos. No se tiene certeza a esta altura cuál es la velocidad que pudo haber llevado el BMO, sino son inferencias que se realizan, que bueno, De eso lamentablemente no podemos tener una información más exacta, ¿está? En relación a las velocidades, particularmente del BMW. La única posibilidad de acceder a una información más precisa es precisamente con la lectura del airbag. En este momento no hay otro, porque no tenemos filmaciones tampoco que nos puedan determinar eso,
1: ¿está? Sí, Luis.
20: Doctor, ¿cómo le va? Cuando usted habla de que no hay otra filmación, esa que aportaron en su momento de una cámara de seguridad de un comercio en la zona, no les
19: permite. Sí, claro, pero no. Son de. Lo que captan es al Renault Sandero.
20: Claro, pero no.
19: No al BMW.
20: Claro, es decir, no sirven o no servirían para este peritaje que han hecho.
19: Claro, no sirven para calcular la velocidad del BMW.
20: Está bien.
19: ¿Y concretamente?
20: ¿Y cómo sigue la cosa ahora?
19: Y hoy tenemos precisamente pericias, van a exponer peritos psicólogos, van a exponer los peritos que realizaron la lectura psicológica del expediente y médico forense. Y ya quedarán a una o dos días más de audiencia con testimonios. Y ya se empezará a fijar fecha de alegatos y demás. Así que
1: pero estamos... usted tiene la convicción, estoy buscando simplemente tener la certeza de su posición. ¿Usted tiene la convicción que con ese peritaje ha quedado demostrada la posición que impulsa la querella?
19: Sí, absolutamente. Eso no queda ya ninguna duda al respecto. Otra hipótesis en relación a cómo sucedió el impacto, no, físicamente resulta imposible, las huellas son tan claras, el perito pudo fijar con claridad, y así lo expuso incluso el perito de parte, dónde está la huella principal donde se da el impacto, y las huellas de arrastre hacia atrás, ¿no?, del sandero, de aproximadamente 4 metros, que lo que hace con el vuelco y todo, hace un total de 7 metros. Es imposible que se haya producido la colisión en el otro carril o en el medio del carril o el 80-20, que era digamos, un relato que realizaba el camionero, que en realidad no ve el impacto, sino que escucha el choque, levanta la visión y ya ve los autos en el aire, y el 80-20 es como termina finalmente volcado en el piso, digamos, el candelo rojo. Que sí, si uno lo ve a la foto, en el 80% la trompa del auto hacia adentro de la calzada que va hacia Córdoba, y un 20% que es la parte de atrás y sobre la calzada, pero esa es la posición final.
20: ¿Y el impacto en el auto, doctor, en el impacto en el que viajaban las personas que perdieron la vida, es más del lado del acompañante? A ver si puedo ser gráfico, sí. Que como te digo, la del 80-20, pues ya está mucho más adentro del otro carril. ¿Se da más sobre el impacto del acompañante o sobre el del conductor?
19: Se da exactamente en el medio, pero, digamos, inicia en el medio, pero se da más sobre, queda más, digamos, afectada la parte del acompañante, ¿sí? Particularmente la rueda delantera prácticamente se mete hacia adentro del auto en la parte del acompañante, así que sí, exactamente. Bien. Pero el 80-20 no es una impresión que tiene el camionero al ver caer a los autos. Ya una vez tengamos en cuenta que el impacto se produce en milésimas de segundo, y él relata que él no llega a ver eso porque estaba viendo otra cosa. Cuando levanta la visión, él ve los autos ya en el aire.
1: El camionero dice haber estado viendo los relojes, el panel de control de su vehículo, y su compañero
19: estaba tirando para la banquina, y para eso tenía que ver para el costado, estaba revisando unas cuestiones del camión, y luego ve, luego de escuchar el impacto ve.
20: A ver, Miguel, ¿me permitís una más? El perito, el bombero que habló con Miguel esta semana, hacía referencia que él vio algo que no era normal cuando ocurre un accidente, incluso hasta pruebas que no se resguardaron por la gente que había, porque la policía asumió la cosa. ¿Hubo pruebas que se perdieron que podrían ser claves en el juicio?
19: Nosotros creemos que sí. Nosotros creemos que la escena del crimen, digamos, porque en principio cuando uno ve ese tipo de escenas tiene que presumir que es un crimen, implica un resguardo de la escena que no se ha respetado de ninguna manera. Lo han dicho con muchísima claridad, sobre todo
0: los bomberos, digamos. No se ha resguardado, no se ha resguardado. Lo que había dentro del auto BMW no se ha resguardado debidamente. Hay una cuestión con los celulares que tenía el imputado que tampoco ha quedado claro. Uno de los bomberos manifestó expresamente que González en este momento tenía dos celulares, que los recuerda hoy en día claramente que tenía dos celulares, pero en el momento se secuestró uno solo, y el que se secuestró a los pocos días después era un celular nuevo, recién comprado, con apenas algunos mensajes y apenas algunos contactos. O sea, nos faltaría un celular en esta investigación, que resulta clave y dirimente, por supuesto que sí, pero no está. Entonces,
1: doctor Cocha, ¿qué sigue? ¿Qué se espera para la audiencia de hoy?
0: Y hoy, fundamentalmente, vamos a clarificar algunas cuestiones en relación a las pericias psicológicas, la lectura psicológica del expediente, que hubo un planteo impugnatorio por parte de la defensa. Nosotros creemos que esa lectura aporta elementos muy importantes en relación a la personalidad del imputado y de su actuación en esta situación. Y algunas cuestiones en relación también a algunos informes médicos que se habían acompañado del imputado. Hay una historia clínica que dice que él no tiene nada, pero posteriormente hay una declaración testimonial de quien fuera en su momento el director del hospital, amigo íntimo del imputado, que manifiesta que él habría tenido cuatro costillas quebradas. Bueno, una situación sumamente irregular también.
1: Ahí estaremos, doctor Cocha, como estamos siguiendo el minuto a minuto. Le agradezco mucho su participación.
0: Por favor, a ustedes, muchas gracias.
1: Adiós, el doctor Lucas Cocha, que es abogado de la querella, de la familia de la señora Bengoa, la víctima fatal de este episodio. Gustavo Gutiérrez, repasemos algo de todo lo que haya dejado el deporte.
3: Bueno, cerraron la cuarta de clausura anoche, la victoria de Lanús en el Kempe sobre Talleres 3-0, en lo que tiene que ver con los octavos de final, partidos de ida, Copa Sudamericana. Fluminense, Independiente Rivadavia empataron 0-0 en el Maracaná. Estudiantes empató 1-1 con la Católica, y Boca le ganó la Bombonera, esto corresponde a Sudamericana, 3-1. Para hoy en Sudamericana, en Libertadores, van a jugar 7 de la tarde Platense Coquimbo. Para hoy en Sudamericana, 19 horas, Tigre City Torque, recordemos que fue suspendido, Santa Fe y River, que tenían que jugar en Colombia.
1: Con motivo del atroz femicidio de la adolescente Agostina Vega, quedó en foco, por supuesto que del periodismo, pero no importa lo del periodismo, importa de las responsabilidades políticas y judiciales e institucionales. Quedaron en foco situaciones vinculadas con la noche de Córdoba, en particular por todos los vínculos que surgían entre el episodio investigado del asesinato de Agostina, quien está imputado por eso, Claudio Barrelier, y algunas de las mujeres imputadas por encubrimiento, todas vinculadas en particular con un local nocturno, Guachitas, en Nueva Córdoba. Bueno, a partir de todo lo que surgió de las vinculaciones entre la noche, ciertos boliches y este episodio, es que un grupo de concejales de la oposición, de las distintas expresiones de la oposición en Córdoba, hicieron una presentación ante la justicia pidiendo se investigue todo lo que parece haber en torno a esta situación de descontrol en la noche y cuestiones vinculadas con coimas. Está en línea Graciela Vilata, que es concejala del presidente, presidenta del bloque del Centro Cívico, uno de los bloques, pues estuvieron representados también los radicales, el PRO, me debe estar faltando algunos cordobeses por la libertad. Doctora Vilata, Graciela, buen día.
21: ¿Qué tal? Buen día, Miguel. Sí, ayer la mayoría de los concejales de la oposición firmamos esa nota, la mayoría lo hicimos como presidentes de bloque, entonces representamos 13 de los 15 concejales que somos opositores, ¿Qué queremos? La apertura de la investigación penal. Si hay una causa de bomberos, en ella hay un arrepentido, Miguel, que explicó cómo funcionaba la noche con un sistema de peaje. Bueno, queremos desde la oposición que se investigue.
1: Perdona, y esto no es una lo primero. Para oyentes que lo tengan presente. La investigación de bomberos se refiere a la que la prensa llamó Bomberos Sociedad Anónima, una investigación que ha llevado a responsabilidades judiciales muy graves a los principales autoridades de bomberos por habilitaciones falsas. Dice usted que en el transcurso de ese proceso hubo un arrepentido.

0: guachitas y otros más, que en la madrugada hay música, hay baile, y ¿qué quiere decir? Que funcionan como boliches. Entonces, para que eso funcionaran, hay un sistema de peaje que pasaban a buscar la semanal. ¿Qué es lo que pasa? Pero esto no es lo primero que hemos hecho, Miguel. Primero pedimos que se eliminara el ente, porque el ente surge después de esa famosa causa de bomberos, que todavía no se ha resuelto, y creían que con eso se iba a terminar con los desmanejos en la noche. Primero pedimos que se eliminara el ente, porque a ojos vistas no funciona. Con 29 inspectores, usted no puede controlar 23.000 establecimientos. Eso no da. Después pedimos auditorías. Nosotros acompañamos un pedido del radicalismo que se pedían auditorías externas para que realmente otra persona venga y mire qué es lo que está pasando, porque el Ejecutivo no toma cartas en el asunto. Después pedimos la intervención del piso octavo. Bueno, ahora ya nos quedó ir a la justicia. Una justicia que tendría que haber actuado de oficio, Miguel. Fue de público conocimiento una nota muy extensa en La Voz del Interior, en los últimos días de tipo 20 de junio, donde claramente dice cómo funciona. Nosotros recibimos a dueños de boliches que nos dicen cómo funciona, pero ¿qué pasa? O de bares. Pero nos dicen, si nosotros nos ofrecemos como testigo, nunca más conseguimos una habilitación ni en Córdoba ni en los alrededores.
1: ¿Ustedes entonces están apuntando por eso pedimos en particular a algún funcionario y algún nombre de responsable presunto?
0: Mire, en la causa de bomberos ahí funcionan nombres, dan nombres. Nosotros no podemos aventurarnos a dar nombres, por eso pedimos que la justicia profundice la causa bomberos y amplíe con todo lo que nosotros le presentamos acá, que es nada más ni nada menos que meterse en el entramado de la noche. ¿Cómo funciona? Como bares, simples bares que están habilitados, que los requisitos son mínimos para la habilitación de un bar, que solamente están habilitados para vender bebidas, funcionan como boliches, donde hay música, donde se cobra entrada, donde hay baile, donde no están las medidas de seguridad dadas, donde droga, no hay controles. Ah, bueno,
1: hay,
0: Miguel.
1: Donde hay droga. Bueno. Guillermo bueno. López le pregunta. Sí, Guillermo.
2: Sí, concejal, ¿cómo le va? Buen día.
0: Guillermo.
2: Primero, me parece que corresponde citar a Laura González, la colega que realizó el informe que hacía
0: referencia. Sin duda.
2: Muy buen informe, además. Pero la pregunta tiene que ver con algo que usted dijo, como al pasar, pedimos que se intervenga el octavo piso. El octavo piso es donde están los inspectores, el octavo piso del Palacio 6 de Julio. ¿Usted cree que es una dependencia autárquica, entre comillas, del municipio, ese octavo piso? ¿Y eso explica por qué los inspectores no se pasaron al ente?
0: Mire, un día vino el titular del ente, estuvo 7 horas enumerando mentiras. Entre las mentiras que dijo es que ellos no pueden acceder al octavo piso. Entonces nosotros le damos la herramienta que se intervenga entonces el octavo. Hablando, porque uno a lo mejor ha pasado por la municipalidad y tiene algunos conocidos de carrera, dicen que en el octavo piso ya no quedan expedientes, porque desde que se hizo la ventanilla única, todo es digital, y ya la verdad que ahí no hay expedientes. Y si había expedientes, imagínense un expediente de un bar, lo máximo que puede tener como habilitación son 5 años. Esta gestión hace 6 años y 8 meses que están en el gobierno, entonces los expedientes. ¿Qué queremos? Desenmascarar la mentira del titular del ente, que dijo que no podían entrar al octavo. Imagínense, hace 6 años y 8 meses que gobierna, si no pueden entrar al octavo, bueno, entonces quiere decir que todavía no.
1: ¿Quién ha quedado a cargo de la denuncia, Vilata?
0: Esta fue sorteada el distrito 4, turno 6, la doctora Gutiérrez.
1: Bien. Iremos a consultar. Pero ustedes, para que quede claro, no apuntan con nombre y apellido a algún funcionario, no denuncian que tal funcionario a cargo de controles no lo realizó o cobró coima, para no andar con vueltas. Piden que
0: no
1: se investigue.
0: No, queremos que se investigue. Mire, la causa de bomberos dio como 4 pilares. Uno eran los inspectores, otros era bomberos, que era el que emitía esos certificados truchos, falsos, de bomberos. Después había los dueños de boliches, o sea, los empresarios de la noche, y funcionarios. Queremos que se ahonde ahí y que se investigue.
1: Graciela, le repreguntaba porque leo que en el pedido de investigación ustedes hablan de presuntos delitos, cohecho activo, cohecho pasivo, exacciones, y me llamó la atención enriquecimiento.

0: Ilícito, enriquecimiento ilícito ya estaría apuntando a alguien en particular que no puede probar su patrimonio.
1: Sí, correcto. Por eso,
0: pero no...
1: que investigue la justicia. Nosotros tenemos, lamentablemente, Miguel, mire, esta denuncia la tenemos preparada ya hace más de 3 semanas, porque estábamos avanzando con 2 personas que iban a ofrecerse como testigos. Lamentablemente, a último momento, y se los entiende, Miguel, que es lo mismo que le ha pasado a Laura. Laura González, que ha llevado investigaciones muy jugosas, obviamente llega un momento donde no quieren dar los nombres. Esas personas se tienen que ir de Córdoba si dan los nombres.
0: Lo mencionan ustedes en la denuncia, la situación de Ezequiel Ormaeche habló con nosotros también y contó las amenazas que había sufrido él y su familia por este tema. Incluso habló de que le habían dejado 2 balas en el escritorio, ¿no?
1: Bueno, lo más importante es que con todas estas declaraciones, si la justicia no investiga, quiere decir que la justicia mira para otro lado, y el que mira para otro lado termina siendo cómplice.
0: Gracias, concejal, que tenga buen día.
1: Un gusto, Miguel. Hasta luego.
0: Adiós a la concejal Graciela Vilata del Frente Cívico de Córdoba. Están participando los concejales de todos los otros sectores de la oposición. Vamos a Buenos Aires, vamos con Ariel. En general, Rodríguez, hablando de investigaciones que deben hacerse de vinculaciones indebidas, vinculaciones con el narcotráfico, denuncias en general, Rodríguez. Te escucho, Ariel.
2: Sí, Miguel, este hecho estalló ayer a los medios, por lo menos medios nacionales. Obviamente se hicieron rápidamente eco los medios de General Rodríguez, porque el apuntado es un concejal de General Rodríguez, un concejal de Fuerza Patria, Javier de Tarragona, quien fue denunciado, y aquí la primera curiosidad, Miguel, por el secretario de Justicia y Política Criminal y Seguridad del municipio, que también es de Fuerza Patria. Nicolás Rapazo, ex fiscal, denunció a este concejal por presuntos vínculos con una organización dedicada al narcomenudeo en la zona, según, bueno, se conoció a través de la denuncia que se presentó, que se radicó en la UFI número 12 de Moreno General Rodríguez. Estos hechos, dice el denunciante original, que es un vecino que pidió preservar sus datos por temor a represalias, constituyen hechos de extrema gravedad institucional. Dice este anónimo que el concejal forma o formaría parte de una asociación ilícita que se dedica a la comercialización de estupefacientes en General Rodríguez, la cual posee distintos puntos de venta en nuestros barrios. La persona que hizo la denuncia detalló además que esta persona tiene información detallada de los vehículos utilizados por este concejal ahora denunciado y aportó abonados telefónicos a través de los cuales el concejal se comunicaría con los capos narcos que operarían a través, o desde, mejor dicho, el barrio privado más selecto que tiene General Rodríguez. Obviamente esto es un escándalo, Miguel, que está tratando de determinar la justicia donde ha quedado radicada esta denuncia. Pero el segundo hecho curioso de este concejal denunciado es que entre 2020 y 2023 se desempeñó como secretario privado del actual intendente, un cargo de extrema confianza, secretario privado, y que ahora lo tiene como concejal de Fuerza Patria, denunciado por el actual secretario de Justicia y Seguridad del municipio, también de la misma fuerza política.
0: Estamos hablando de una situación que pondría en evidencia, en este caso, lo que todo el mundo sabe, Ariel: el narcotráfico está perforando las instituciones. Estamos en el marco de la catástrofe del terremoto de Colombia. Quienes conocen la situación ponen particular atención en lo que significa instituciones de un Estado, que incluyen hasta las Fuerzas Armadas, que están severamente perforadas por el narcotráfico. Este dato, este tema, que aparece en este caso en General Rodríguez, está alertando sobre situaciones que seguramente no son excepcionales, Ariel.
2: Lamentablemente son hechos cada vez más recurrentes y a nadie sorprenden cuando uno menciona estos temas. Lo dan como por sabido y como por una realidad habitual, aunque lamentable, Miguel.
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0: arrancando este miércoles 12. Bienvenidos al Club de la Chicharra, el Club de las 7 de Radio Informe 3. La hora 7 y un minuto. Miércoles 12 de agosto. Con datos del tiempo en Córdoba en una fría mañana que ya actualiza Gabriela Sibilski. Gaby.
1: Datos actualizados de la hora, la temperatura en Córdoba 7 grados 3 décimas, la humedad 79%, el cielo está cubierto, el viento del sur suroeste a 2 kilómetros por hora, óptima la visibilidad. Para hoy se anuncia una máxima de 12 grados nada más, cielo nublado durante la mañana y lluvias, hay probabilidad de lluvias aisladas durante la tarde. Así que a tener en cuenta eso, va a ser un día frío, un día de invierno, bien de invierno. Tenemos efemérides, Miguel. El 12 de agosto se conmemoran varios hitos históricos y fechas claves en Argentina. Se destaca el fin de la Reconquista de Buenos Aires en 1806, la inauguración formal de la Universidad de Buenos Aires en 1821. También es el Día del Trabajador de la Televisión. Y el día, hoy
0: es... La cantidad de amigos que voy a tener que saludar. Hoy es el Día del Trabajador de la Televisión.
1: Sí. Homenaje a todos los técnicos, camarógrafos, periodistas, operadores que forman parte de la industria audiovisual del país. ¿Qué más? Bueno, hay otras celebraciones internacionales, como el Día Internacional de la Juventud, que busca destacar el papel de los jóvenes como agentes esenciales de cambio y abordar los retos que enfrentan a nivel mundial. Esto le gustaría al dragoniante, a Ulises, Miguel. Es el Día Mundial del Elefante. No sé qué diría acerca de esto. Le encantaría.
0: Todas las cosas que diría sobre los elefantes y el Día Mundial sería
1: para... Imagínate. Bueno, esto fue creado, este día fue creado para concientizar sobre la protección y la situación crítica que viven estos animales por la caza furtiva. Y es el Día Mundial del Disco de Vinilo, un homenaje a este formato clásico de reproducción musical. Debes tener en tu colección todavía guardaditos, ¿no?
2: Volvieron.
1: Sí, volvieron, pero bueno, los que ya lo tenían, es una reliquia.
0: Y tiene un vinilo.
1: Claro, claro.
0: Déjame agregar un efeméride.
1: Después te digo otra.
0: Rubén Amado Cardalda está cumpliendo hoy, es un niño, 100 años.
1: ¡Wow! ¡Rubén! ¡Feliz cumpleaños!
0: Rubén está cumpliendo 100 años.
1: 100
0: está
1: añitos.
0: Fantástico. Tiene muy buen humor, está escuchando la radio. Su nuera, Viviana, es la que está pidiendo el saludo.
1: Felicitaciones.
0: Para su papá.
1: Me queda.
0: Rubén, crack, ídolo, un saludo cordial. Después contanos cómo es cumplir 100 años y pasarla bien. Sí, Gaby, te quedó una.
1: Sí, perdón, que tenemos por ahí nos pisamos. Felicitaciones a Rubén, por supuesto. Me quedó esta que le gustaría mucho más a Ulises. Es el Día del Hijo del Medio, Miguel. Una fecha no oficial, pero que
0: pobre.
1: Se festeja
0: pero
1: todos
0: ahí tenés
1: los
0: un
1: años.
0: Bucari, ahí tenés un problema. No quiero ni pensar si lo tuviera que discutir con Uli. El hijo del medio es cuando tenés tres hijos.
1: Sí, esto en el caso de los
0: si
1: que tienen
0: dos,
1: tres.
0: ¿Cómo haces si tenés 16?
1: No, en el caso de que son tres,
2: pero
1: los
2: pobre,
1: tres chicos.
2: Pobre, ¿no? En el medio siempre hay.
1: Está dedicada a reconocer a los hermanos que ocupan el lugar central de la familia. Echegaray tiene tres niñas.
2: Claro, la más grande, la primera, la más grande, la más chiquita y la del medio.
1: Sí. Bueno, cada 12 de agosto se celebra este día de quien llaman al eterno olvidado, al hijo sándwich.
0: Yo tengo hay como muchos memes. Que somos del medio. Pero bueno,
1: cada... Ah, y hay una deportiva.
3: Sí, equipazo. Sí. Miguel, 12 de agosto del 64, Independiente se transformó en el primer equipo argentino en ganar la Copa Libertadores, aquellas batallas.
0: Qué época.
3: Y sabías a quién, a Nacional de Montevideo. Habían empatado 0-0 en la ida en el Centenario y en la revancha ganó Independiente 1-0, gol de Mario Rodríguez.
0: Éramos todos hinchas de Independiente, aunque fuéramos hinchas de otro equipo. Pero cuando jugaba ese Independiente en la Copa... Bueno, muchas gracias. Vamos con el móvil de Lucía González. Algo raro, algo grave, me parece, en el Hospital Misericordia de aquí de Córdoba. ¿Qué ha pasado, Lu?
4: Bueno, lo que pasó, Miguel, fue algo que lamentablemente hay que decirlo, es habitual en este sector. Ahora vamos a escuchar a una de las trabajadoras del Hospital Misericordia de aquí de la ciudad de Córdoba, porque ayer cuando entraban a trabajar el turno de las 6 de la mañana se dieron con un piedrazo que les reventó directamente una de las ventanas de la zona de administración. No es la primera vez que ocurre, vienen a trabajar con miedo, en alguna oportunidad también han robado ingresando por el mismo sector. Para que la gente se ubique, estamos en Richardson y Ayacucho, no es el ingreso principal donde la gente va a atenderse al Hospital Misericordia, sino que es la parte de atrás donde está justamente la administración. Y hablamos con Ana Gutiérrez, que es delegada justamente de ATSA del Hospital Misericordia, que esto los contaba.
5: Lo que nos ha pasado en el día de ayer cuando ingresamos, vemos por una de las ventanas que han tirado un cascote grande, digamos, de una piedra, y han roto una ventana, un vidrio. A todo esto es la inseguridad que viene ya hace tiempo, digamos, y nosotros cuando ingresamos a las 6 de la mañana, ingresamos por Belgrano y de ahí tenemos que marcar, volvemos a salir porque nosotros estamos fuera del hospital, estas oficinas están fuera del hospital, estamos en Richardson y Ayacucho y tenemos que venir caminando hasta acá cuando no hay ninguna seguridad.
6: ¿Se llevaron algo?
5: De este sector por el momento no, pero no es la primera vez que pasa. Sí, hace un mes y medio ha pasado de que por la parte de la guardia se han robado el aparato de rayo portátil y bueno, ya se hicieron las denuncias pertinentes como se habían pedido.
6: ¿No vienen a trabajar, digo, con temor?
5: Sí, venimos con temor, muchísimo temor. A las 6 de la mañana, el que ingresa a las 6 de la mañana, el que calcula que tenemos que bajar 5 y media, 6 menos cuarto, o sea, tienes que pasar toda esa parte con miedo, sin seguridad.
4: Bueno, hasta ahí lo que decía el testimonio de la empleada del Hospital Misericordia. No es la primera vez que ocurre, esta vez con suerte porque no se han llevado nada, pero no es la primera vez que pasa, ya se han robado parte de la aparatología y además la sensación de los trabajadores, Miguel, de esta zona, que tienen que venir a trabajar con temor.
0: Estamos hablando del Hospital Misericordia, de la Villa Richardson estamos hablando. Es un, para quienes no son de Córdoba, que serán 15 cuadras del centro de la ciudad, Lu.
4: Aproximadamente, Miguel, muy cerquita del centro de la ciudad.
0: Y estamos hablando de gente que rompe los vidrios desde afuera, probablemente vecinos que después van a necesitar el auxilio del Hospital Misericordia, que se roban, te dijo, un aparato de rayos portátil, se robaron, Lucía.
4: Exactamente, se robaron en otra oportunidad un aparato de rayos portátiles que tenía el hospital, pero además, Miguel, la sensación, ¿no? Porque ellos vienen caminando, entraron, esto fue alrededor de las 6:03 de la mañana de ayer, ya estaban los trabajadores dentro del edificio cuando sienten el tremendo estruendo. Imagínate trabajar bajo esas condiciones.
0: Vamos a los títulos.
7: En medio de las tareas de rescate en Colombia, el gobierno elevó a 240 los muertos y a más de 2.000 los desaparecidos. Rescatistas argentinos viajarán a la zona de desastre para colaborar con tareas de búsqueda, entre ellos 7 cordobeses. El gobierno excluirá a los funcionarios para avanzar en diputados con el proyecto de Inocencia Fiscal 2. El oficialismo busca asegurarse el apoyo de los bloques aliados que habían planteado cuestionamiento a raíz del antecedente de Manuel Adorni. Apuestan a firmar dictamen hoy en el plenario de comisiones y quedará listo para tratarse el 26 de agosto junto con la reforma de la Carta Orgánica del Banco Central. Investigadores del CONICET y docentes universitarios se movilizan hoy en todo el país en reclamo por despidos y financiamiento. El epicentro será en Ciudad de Buenos Aires, en el Obelisco, en tanto en Córdoba, concentrarán a las 16 frente al Patio Olmos. También habrá manifestaciones en la Casa Histórica de Tucumán, en el Centro Cívico de Bariloche y en Rosario. En el Senado, el oficialismo vuelve a poner sobre discusión el proyecto de ley de sociedades impulsado por Sturzenegger. Se reactivó el debate en comisión del proyecto que habilita las sociedades automatizadas y el uso de inteligencia artificial. La justicia de Estados Unidos descargó el teléfono de un ex directivo de la AFA y analiza sus movimientos comerciales. Se trata de Leandro Petersen, ex director de marketing de la asociación, quien ya contrató a un estudio de abogados en Miami, donde fue radicada la investigación. Los peritos que declararon ayer en el juicio contra Oscar González por la tragedia de las Altas Cumbres ubicaron el impacto en el carril de Bengoa y estimaron las velocidades de la Sandero y el BMW en 90 y 89 kilómetros por hora respectivamente. La audiencia de hoy estará destinada principalmente a repasar las consecuencias psicológicas y médicas sufridas por las víctimas tras el accidente. La justicia ordenó al gobierno hacerse cargo del arreglo de tres rutas nacionales de Santa Fe. El juez federal de Venado Tuerto ratificó un amparo y dispuso que la Nación repare en forma inmediata e integral las rutas nacionales 7, 8 y 33. Un niño de 2 años permanece internado tras ser atacado por un dogo en Villa Caeiro, en el Valle de Punilla. El menor fue trasladado al Hospital de Niños de Córdoba por las lesiones sufridas por parte del animal que pertenecería a su familia.
3: El defensor de Talleres, Augusto Schott, después de la derrota frente a Lanús, así hablaba con Nico Núñez de la Cadena del Gol.
8: Augusto, ¿sentís que el equipo se cae anímicamente cuando le meten un gol?
9: Yo desde adentro no, pero es algo que después los resultados y la forma en la que terminamos perdiendo los partidos lo marcan. Entonces, pero como dije recién, somos conscientes de eso y algo que hablamos un montón y que intentamos corregir. Por eso te digo que hoy, la derrota de hoy me duele un montón, sobre todo por eso, porque es algo que estamos intentando mejorar, hacer autocrítica y pedir disculpas, y seguramente confío un montón de que eso no va a pasar más, porque es algo de lo que nos estamos ocupando. Y repito, me duele un montón que hoy haya pasado.
3: Shot, el lateral albiazul, anoche Talleres perdió 3-0 frente a Lanús.
0: Muy bien, vamos a Cadena 3 Mendoza, estamos siguiendo desde hace días el conteo día por día, estamos en el mes, Facundo Di María, del cierre del cruce del Cristo Redentor. Buen día, Facu.
10: ¿Qué tal, Miguel? Casi en el mes, día 29 ya. Esto es un récord, te diría, Miguel, absoluto para los registros del Paso Internacional Cristo Redentor, que no tiene transitabilidad hoy por el día 29 a raíz de este fuerte temporal de nieve que está afectando a la cordillera de Mendoza y que, como bien marcabas, nos va a traer muchísimo recurso hídrico para la primavera y el verano, pero ahora nos trae consecuencias, nos trae inconvenientes como la imposibilidad de cruzar a Chile. Hay 1.500 camioneros varados en la alta montaña, otros tantos en diferentes puntos de Mendoza, desde San Martín hacia el este, te diría, en cada uno de los departamentos. Los pronósticos indican que las nevadas van a continuar hoy en las cuevas hasta las 6:30 de la tarde. De hecho, en esa localidad hoy tenemos a esta hora 8 grados bajo cero y está nevando. Mañana una ventana de buen tiempo que va a concluir a las 20, es decir, no dan los números, los tiempos como para que se pueda producir la reapertura del paso en ese plazo de 24 horas de buen tiempo. Y luego se retoma el mal tiempo viernes, sábado y domingo inclusive, pero los pronosticadores están avisando que desde el lunes sí habrán buenas condiciones, así que las perspectivas son favorables recién para la próxima semana. Mientras tanto, Miguel, se están desarrollando diferentes operativos sanitarios en las playas, porque hay que estar 29 días varado sin ningún tipo de atención médica. La provincia está colaborando con los transportistas y Gustavo Cabrera, que es representante del Ministerio de Salud, dejaba algunos detalles sobre estos operativos que están realizando.
11: Las afecciones más ocurrentes han sido las crisis de hipertensión arterial, porque bueno, los camioneros por ahí, al estar tantos días varados, ya se han quedado sin medicación. Eso también en los operativos lo hemos ido solventando, pero para destacar, una infección odontogénica de uno de los camioneros varados en Santa Rosa, que tuvo que ser trasladado al hospital Arena Raffo de Santa Rosa para su intervención. Y más acá, más cerca de San Martín, un paciente que fue derivado al hospital Perrupato y que fue intervenido por una apendicitis.
10: A propósito del tiempo, Miguel, no hay nevadas pronosticadas para el resto de la provincia, por eso hoy las clases son normales en todo el territorio. Aquí en el llano tenemos una temperatura actual de muy muy fresquito, de 3 grados 4 décimas, la tarde será agradable, 14 grados, pero en la alta montaña sigue la inestabilidad.
0: Completísimo, muchas gracias Facundo. 7:14 a.m. Es un tema de la conversación permanente en buena parte de la sociedad argentina y parte también de la dirigencia argentina, las consecuencias económicas que está teniendo el desarrollo de un plan económico de gobierno que depara algunos resultados macroeconómicos interesantes y que en el territorio de la economía real de muchos hogares, sobre todo hogares de la clase media, están enfrentando situaciones, título general, endeudamiento, mora de créditos, de alquileres. No hay que olvidar que así como fracasó el intento en el proyecto de extranjerización de tierras, avanzó en la misma jornada el otro, la otra parte del proyecto de inviolabilidad de la propiedad privada que impulsa el gobierno respecto, por ejemplo, de los desalojos express, en el marco de moras históricas en el pago de alquileres. ¿Qué está ocurriendo? Hay un estudio que se ha publicado de investigadores del Observatorio Social y Cultural del Desarrollo Sostenible de la Universidad Nacional de Córdoba, que ha sido publicado aquí en Córdoba también por La Voz del Interior. El estudio es la gestión de la crisis en los hogares cordobeses. Los datos son de la encuesta permanente de hogares. Y tiene algunos algunas conclusiones que vamos a compartir con el sociólogo Gonzalo Azusa. Gonzalo es investigador del CONICET y docente de la Universidad Nacional de Córdoba. Buen día, Gonzalo.
12: Buen día, Miguel. ¿Cómo te va?
0: Bien, es un estudio amplio, complejo. Me gustaría pedirte un esfuerzo por los tiempos de la radio, para ver si podemos concentrar en algo que ustedes detectan en ese estudio. Hay un sector en particular, de la clase media, de gente históricamente que busca la educación como vía de llegar a una situación socioeconómica razonable, y que enfrenta hoy, de acuerdo a lo que ustedes detectan, la denominan clase media B, Gonzalo, y que trabajan, están calificados, están formados, pero la plata que ganan con su sueldo no les alcanza. ¿Qué es lo que está ocurriendo? ¿Qué es lo que detectan, Gonzalo?
12: En primera instancia, lo que tiene como idea el proyecto es que para pensar la crisis actual no basta con mirar lo que es la generación de ingresos, la inserción laboral de las personas, sino que tenemos que prestar atención a la estructura de gasto de esos hogares y a lo que, y esto lo sabemos por experiencia propia, todos los hogares están haciendo hoy para, además de generar el dinero para vivir, estirarlo, hacerlo rendir más. Desde operaciones financieras hasta buscar hasta el último descuento, hasta la última promoción. En ese marco de prestarle atención a la estructura de gastos, estos hogares que mencionabas, que están particularmente caracterizados por tener sostenes jóvenes con inserciones laborales calificadas, muchas veces con título universitario, en el marco de la formalidad del empleo, pero al mismo tiempo en situación de inquilinato, por ejemplo, eso modifica radicalmente la estructura de gasto de esos hogares. Esos hogares tienen de entrada una presión económica mensual mucho más fuerte, y eso también lleva a que estos hogares sean los que más intensivamente utilicen mecanismos de crédito, de endeudamiento y también de desahorro, de utilizar ahorros para gastos corrientes, lo cual lleva a que sean hogares con una situación de vulnerabilidad económica y financiera muy al límite. Eso en relación a los datos que, como mencionaste, hay disponibles en la encuesta permanente de hogares, que nos permitieron encontrar algunas tendencias, pero que son bastante escasos, lo cual nos llevó a encarar un relevamiento propio para toda la provincia de Córdoba, un relevamiento con diseño probabilístico en más de 1.600 casos, y quizás lo más saliente que encontramos en ese estudio es que 7 de cada 10 cordobeses en los últimos 2 años necesitaron pedir préstamos de algún tipo a familiares, a bancos, pero también a fintech.
0: A ver, repetirlo el dato, por favor, Gonzalo. ¿Cuál es el porcentaje que necesitó pedir ayuda?
12: 70% de los cordobeses y las cordobesas necesitaron pedir algún tipo de préstamo. Ahora, algo que no nos permitía ver la EPH era para qué usaban esa compra a crédito, esos préstamos, ese fiado. Nosotros lo que identificamos es que el 50% de quienes pidieron préstamo lo hicieron para comprar mercadería y alimentos, mientras que solo una ínfima parte lo pidió para comprar algún bien durable.
0: ¿Ustedes están detectando en esto, Gonzalo, alguna diferencia sustancial respecto de otros momentos, tantas dificultades que ha atravesado la Argentina, ¿no? En las distintas etapas. Hablemos del 2001 o hablemos de momentos en que están en ese sentido, digo, ¿hay una diferencia en esta situación de parejas jóvenes, parejas con un niño, dos niños, calificados en sus estudios y en sus trabajos, pero que aún así entre el alquiler y los servicios no les alcanza?
12: Exactamente, hay una diferencia. Primero que nada, empezamos con el estudio bajo la hipótesis de que la población, buena parte de la población, escucha esto que decías vos al principio, mejora de indicadores macroeconómicos, sí, y al mismo tiempo está sintiendo que el sueldo le alcanza cada vez menos, uh-huh, y que está teniendo que sacar la compra del súper en 3 cuotas con la tarjeta de crédito. Entonces hay una brecha entre lo que está indicando la supuesta mejora de la macroeconomía y lo que están viviendo, como decía vos, es la economía real de sus hogares. Hay una diferencia muy fuerte en ese periodo de tiempo que vos marcaste. La primera es la ampliación de el acceso a mecanismos de crédito y financieros.
0: Todos los que quieren preguntar, Ariel Rodríguez, Buenos Aires.
13: ¿Qué tal? Buen día. ¿Cómo le va, Susa? ¿Advierten ustedes, como dice el gobierno, que en el último mes ha dejado de crecer el volumen de personas que tienen estos problemas con el pago de los créditos que han asumido?
12: No, lo que marca los informes del Banco Central, digo, para marcar también la fuente, lo que marca los informes del Banco Central es un crecimiento sostenido en los últimos 2 meses. Me parece ahí interesante recuperar lo que vienen diciendo los funcionarios de gobierno en el último tiempo, que es que no quieren intervenir sobre esta situación porque se trata de personas que especularon creyendo o calculando mal lo que iban a ser la dinámica de la macroeconomía y que en esa especulación tomaron créditos a tasas que luego no fueron sostenibles. Acá es lo que nosotros estamos encontrando, porque otra de las preguntas y del relevamiento que hicimos fue qué ítems existen en la última en el último resumen de tarjeta de crédito de los hogares cordobeses, y lo que nos encontramos es que la mitad de los hogares tuvieron mercadería y alimentos en la tarjeta de crédito. ¿Qué nos marca esto? Que la mayoría de la compra a crédito no está destinada a equipamiento de los hogares, no está destinada a capitalizarse. Se trata de un mecanismo más para sobrevivir. Es un endeudamiento de supervivencia que no tiene nada que ver con una especulación.
0: Lo que me llama la atención, Gonzalo, leyendo el informe de ustedes, el punto que estás subrayando y que es de fácil comprensión no académica, digo, ¿no? En ciertas épocas remotas y siempre un poco mejoradas por la desmemoria, parejas que accedían a títulos universitarios, lo que daba la posibilidad de trabajos calificados, tendrían que pelearla, pero pelearla, por ejemplo, para equipamiento, para comprar un mejor televisor, para que se entienda. Ahora ustedes lo están detectando que esa pareja de dos profesionales jóvenes no pelean para comprar un televisor de 70 pulgadas, sino para terminar de pagar la cuenta del supermercado.
12: Sí, además de esto, otras dos cosas que me parece que marcan una diferencia fuerte respecto de crisis históricas que tenemos en la memoria y que nos sirven como experiencia para interpretar la crisis presente, es todos recordamos las tasas de desempleo de esa época. Todos recordamos que se había disparado el desempleo. Hoy lo que estamos viviendo es una situación de muchísimo sobreempleo, de pluriactividad y de sobreexplotación. Personas que trabajan más de 45 horas semanales, personas que tienen 2 o más ocupaciones y que incluso la estadística oficial está subregistrando porque a veces no se codifican como ocupaciones, pero las personas están vendiendo algo por catálogo, están haciendo alguna otra actividad, consiguen alguna changa por plataforma. y eso también es indicador de esta situación. Las personas están trabajando al límite de sus posibilidades en términos de conseguir ingresos, y también están trabajando al límite de sus posibilidades para encontrar la mejor oferta, para dejar sin pagar impuestos y poner la plata para rendir en billetera virtual, ¿no? Para dejar llegar a pagar un servicio
0: y pagar la luz para que no te la corten. Nos quedan 100 preguntas, pero vamos a hacer solamente una por el tiempo. Guillermo López, la última.
14: Sí, ¿qué tal? ¿Cómo le va? Un gusto, Azusa. Por todo lo que está contando usted, yo repaso los números de hace un par de años de esta parte. La inflación en 2023 cerró en 211%, este año seguramente va a cerrar en 30%. Esa abrupta baja en la inflación no ha servido entonces para mejorar la vida de los cordobeses, según lo que
12: La inflación sin duda tiene que ver con la generación de la situación. El problema es cómo se bajó la inflación, y lo que indican los datos es que la inflación se bajó con el salario de la mayoría de los trabajadores y con las jubilaciones como principal variable de ajuste. Entonces, hoy por hoy tenés un salario que enfrenta precios que no están creciendo a la misma velocidad, pero que puede comprar en el supermercado, en el kiosco, en la feria, cada vez menos. En ese sentido, la inflación bajó, pero bajó con el costo fundamental de los salarios y de las jubilaciones, que son lo que sostienen el consumo de la gran mayoría de los hogares.
14: O sea que esa baja abrupta se explica solamente por la baja de salarios que, por ejemplo, en trabajadores en blanco, en este periodo que mencioné recién, han bajado entre el 5 y 7%.
12: En trabajadores en blanco, en general, sin distinguir sector privado y sector público. Creo que ahí también hay una clave para entender lo que antes mencionaba Miguel. Muchos de esos hogares jóvenes, calificados, con títulos, son los que sostienen nuestras escuelas, son los que sostienen nuestros hospitales, son los que sostienen nuestras universidades, y esos mismos sectores son los que explícitamente el gobierno ha declarado buscaron bajar sus salarios, buscaron bajar los salarios estatales, y en esa baja de los salarios estatales cayeron esos sectores que la sociedad argentina supuestamente se identifica con esos hogares, como los hogares de clase media,
14: O sea que para volver a tener entonces, o eliminar ese problema de no llegar a fin de mes o utilizar las tarjetas, lo que hay que hacer es aumentar los salarios de los trabajadores estatales.
12: No solamente de los trabajadores estatales, sí fue necesario para que esos hogares salieran de la situación que estuvieron en el 2001, para que todos los hogares de Argentina, la mayoría, salieran de la situación en la que estuvieron en el 2001, fue necesario que el Estado garantizara paritarias libres, volviese a regular las relaciones laborales y se hiciera cargo de proveer bienes públicos de la mejor calidad posible. Cuando un Estado se retira de proveer esos bienes, entre ellos medicamentos, los hogares tienen que, en vez de endeudarse para, como decía Miguel, comprar un televisor, comprar un nuevo calefactor, endeudarse para llegar a pagar el gas en cuotas, en esta situación y con este clima.
0: Te despido, primero te agradezco mucho, valoro el esfuerzo y el estudio. Simplemente este mínimo subrayado, ¿no? Sobre todo los que somos mayores, Gonzalo, en la Argentina ha habido un dogma: el que estudia y se califica tiene oportunidades. La sensación del estudio que me deja es: hoy estudiás, te preparás, pero aún así tenés que pelear con la tarjeta de crédito para llegar a fin de mes. Para seguirlo, muy interesante. Muchas gracias, Gonzalo.
12: Gracias a ustedes.
0: Adiós, el sociólogo Gonzalo Azusa. Vamos a cambiar de tema. Vamos a ir a la provincia de San Juan. Ha habido un episodio, los sanjuaninos no necesitan ninguna explicación cuando le dicen que una Hilux se metió al leoncito. Porque, bueno, no solo es patrimonio de la provincia, tiene todo un sentido para los sanjuaninos este lugar donde un médico mendocino se metió con la camioneta. Es patrimonio, es una reserva natural estricta desde fines del siglo pasado. Y de acuerdo a los primeros datos que recibimos, las huellas que dejó van a llevar 100 años. para borrarse, y el intendente de Calingasta está pidiendo no solo sanción, está pidiendo causa penal, está pidiendo cárcel directamente ante esta destrucción de patrimonio. Gladys González es la directora de Patrimonio Cultural de la provincia de San Juan. ¿Cómo está, señora? Gracias por atendernos. Buen día.
15: Hola, buen día. ¿Qué tal? Muy bien, gracias.
0: Digo, se siente realmente el sanjuanino promedio, por lo que he estado viendo y siguiendo a distancia, es como que lo sienten como una agresión personal, Gladys.
15: Sí, sí, realmente lo que ha pasado en La Pampa este fin de semana es muy lamentable, y para sorpresa, para una buena sorpresa nuestra, realmente toda la provincia haya accionado en contra de este suceso, dando a entender que somos conscientes de la defensa de nuestro patrimonio. Entonces este hecho de este vehículo enterrado prácticamente en La Pampa ha causado muchísimo disgusto.
0: Perdóname que le interrumpa, pero para los que no son sanjuaninos, el mendocino tenía que saberlo. Es un parque nacional, el Leoncito. Es un barrial blanco único en Argentina que tiene prohibición estricta de circulación de vehículos pesados. O sea, eso no lo podía ignorar este profesional mendocino, Gladys.
15: Ahí le aclaro un tema. Nosotros, La Pampa de Leoncito no es parte del Parque Nacional El Leoncito. Es como que nosotros estamos enfrente del Parque Nacional El Leoncito. Es conocido, es un barrial blanco, es conocido como Pampa de Leoncito, pero realmente desde el 2024 más o menos estamos haciendo toda una campaña de concientización a través de la Dirección de Patrimonio, y hemos establecido como reglas claras para los visitantes. Hay cartelería que lo dice, estamos haciendo campañas de concientización, nosotros hemos ido los fines de semana largos, en julio, por ejemplo, los fines de semana de vacaciones, hemos estado los tres fines de semana al ingreso de La Pampa, explicando, pidiendo esto que usted mencionaba, no circular a alta velocidad, no hacer trompos, disfrutar de La Pampa con el paisaje, que ahora está todo nevado, la cordillera, y a partir de las nevadas que se cubrió de agua, ahora más que una planicie es un lago, realmente es un lago, que es lo que muchos sanjuaninos esperábamos, que nevara en la cordillera. Eso hace más o menos 20 días, o sea que hace 20 días toda la población de San Juan y los alrededores, esos alrededores es vecinos que tenemos mendocinos, sabían que La Pampa estaba anegada y que estando anegada o húmeda está prohibido su ingreso.
0: Claro.
15: Porque se sabía era que las marcas que iban a quedar eran realmente, iban a causar un daño.
0: Ese es el dato que ha generado más curiosidad a distancia, ¿no? Los que desconocemos. ¿Por qué demora de luego, hasta 100 años han calculado, en desaparecer las marcas que ha dejado esa camioneta?
15: Sí, ese cálculo nosotros no lo manejamos tan certeramente. Lo que sí hizo el año pasado, después de también otro episodio, estando La Pampa seca, estando la superficie seca, se pidió a especialistas de la Universidad Nacional de San Juan, después de otro suceso también de un vehículo haciendo trompos, que pudieran calcular cuánto demoraría esa huella, porque es como un surco que rompe la superficie. ¿Cuánto se podía calcular más o menos esa huella causada por un tipo cuatriciclo? Y bueno, el cálculo, digamos, certero, fueron aproximadamente 23 años. Teniendo en cuenta que en algún momento La Pampa se iba a llenar de agua, entonces esa agua lo que hace también es sanar esa herida o ese daño que estaba causado.
0: Sí, Luis.
15: Ahora tenemos la situación de que, estando La Pampa, como yo le digo, hace 20 días con agua, lo que se calcula es que por lo menos la capa superior, 25, 30 centímetros, quizás hasta 40 centímetros, está húmeda. O sea que el daño que ahora ha causado este vehículo, que tiene un porte mayor que un cuatriciclo, realmente no se puede calcular. Si antes era 23 años, ahora podríamos hablar de muchos años más.
2: Gladys, ¿cómo le va, Luis? La saluda. Usted hacía referencia, ¿qué tal, y Luis? Recordábamos ese que estuvo haciendo trompos ahí, después gente quedó con moto. ¿No debería mejorarse, más allá de que uno dice, che, si vas ahí tenés que saber que esto es patrimonio, pero mejorar la cartelería? No sé si hay alguien destinada a algún guardia a informar a la gente que no puede ingresar y hacer esto. Y lo segundo, ¿esa camioneta la tienen que sacar con helicóptero?
15: A ver, lo primero, a partir de los hechos que acontecieron, nosotros, ¿qué hicimos? Reforzar la campaña de concientización. La zona es muy inhóspita. Quizás en el día tenga hasta las 11 de la mañana un sol hermoso, a las 11 y en épocas a partir de octubre llega un viento que realmente estar ahí es bastante complicado, porque el viento es fuertísimo, que es lo que usan los cayovelistas para poder practicar su actividad. Y en la noche baja la temperatura, una baja abrupta, y en esta época es muy, muy frío. Entonces tener ahí personal sin una infraestructura adecuada es bastante complicado. Nosotros, a partir de la gestión del doctor Marcelo Rego, sí se colocaron dos carteles al ingreso de La Pampa. En esos dos carteles dice claramente no ingresar cuando La Pampa esté con agua húmeda, no acampar, no andar a alta velocidad, no dejar residuos, porque tampoco queremos eso, que la gente vaya, deje su basura. No. Sí. Lo tenés que llevar, porque lo queremos conservar lo más natural posible. Bien. Entonces, hemos estado haciendo campañas de concientización, publicaciones. Como le digo, los fines de semana largos, desde Semana Santa, estamos ahí con un gazebo de concientización, paramos a los turistas, les informamos, hemos armado códigos QR, o sea que se está trabajando sobre el tema, por lo menos desde el 2024 se está trabajando como puntualmente sobre el cuidado de La Pampa del Leoncito. Bien. Lo de extraer la camioneta, eso se está analizando. ¿Qué es lo que más conviene?
0: Lo escuché al juez decir que no la va a, que la va a dejar allí, que va a producir más daño si la retiran que si la dejan.
15: Lo que pasa es que ingresar otro vehículo está más o menos a un kilómetro de distancia de la parte, digamos, más seca o más firme, porque uno entra y está como todo húmedo, pero del sector más firme está más o menos a un kilómetro. Gendarmería ha estado analizando la situación y no habría un malacate del largo necesario como para, por lo menos en posesión de ellos, como para engancharla y tirarla. Ingresar otro vehículo es causar un daño peor, porque ya tendríamos otro vehículo ingresando para poder
0: tirarla. Tendría incluso más pesado para tener fuerza para sacar.
15: Y quizás ese vehículo empiece, como se dice, como a derrapar, que realmente la situación se está analizando. Nosotros hemos pedido informes a especialistas de la Universidad Nacional de San Juan, geólogos, especialistas en suelo, para que también nos ayude a tomar esa decisión. Bien. ¿Cuánto tiempo tiene que permanecer? ¿Cómo sacarla para que cause el menor daño posible? Y más teniendo en cuenta que en La Pampa está ingresando agua a La Pampa, porque hay un arroyo, el arroyo El Leoncito, que tiene un desagüe ahí en La Pampa. O sea que aunque no vuelva a llover, aunque no vuelva a nevar, La Pampa sigue recibiendo agua. Claro. O sea que no sabemos si de aquí a un mes ya va a estar seca La Pampa como para... estamos como especulando que más o menos en 30 días podría estar más oreada.
0: Vamos a seguirlo por nuestra parte desde aquí. Le agradezco, señora González, sus datos que nos han ilustrado en este tema. Muchas gracias
15: a ustedes. Gracias a ustedes por el interés.
0: La directora de Patrimonio Cultural de la provincia de San Juan. Vamos a la pausa.
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0: Comienza a amanecer en la ciudad de Córdoba. Tenemos la primera luz de la madrugada con cielo totalmente cubierto a esta hora. Son las 7 de la mañana con 41 minutos en este miércoles 12. Nos vamos a Colombia, donde es mucho más temprano, y donde Fabio Alexander Zapata, periodista, adherente, colega de Cadena 3 en Colombia, en Cali, Colombia, está en línea. El gusto de recibirte, Fabio. Buen día, buena madrugada para vos.
24: Muy buenos días a todos los oyentes de Cadena 3 en Argentina que se encuentran allí en Córdoba. Miguel, un cordial saludo para ti, para Fran, para María, la coordinadora de emisoras afiliadas, y para nosotros como Cadena 5, como Global Noticias Internacional HD, y como emisora comunitaria acá en Roldanillo, en el norte del valle. Es un placer, después de haber pasado ese susto, después de haber sobrevivido, gracias a Dios, a este terremoto, este sismo que se presentó el pasado lunes en horas de la mañana, 7:35 de la mañana, de registro de 7.4 según la escala de Richter que registró el Observatorio Sismológico de Colombia.
0: Seguimos con atención el minuto a minuto, porque si actualizan las cifras es realmente aterrador el número de víctimas ya confirmadas, pero sobre todo, Fabio, la cantidad de personas todavía no ubicadas, técnicamente desaparecidas, por los que se está peleando para ver si hay posibilidad. ¿Queda alguna posibilidad de recuperar a gente con vida entre los escombros?
24: Sí, Miguel, ya ha llegado un equipo de Bogotá, también de Bucaramanga, y hay posibilidades, sobre todo aquí en Cali, donde varios edificios colapsaron, a pesar de que Miguel y a todos los oyentes de Argentina y Cadena 3, a pesar de que el epicentro se originó en el occidente de Colombia, sí, en el Chocó, en San José de Palmar, es un municipio más bien más cercano al norte del valle y más cercano a Pereira en distancia, es aproximadamente de unos 50 a 80 kilómetros de distancia en línea recta geográficamente. Entonces, por eso nos ha sorprendido que la magnitud del sismo ha afectado en su gran dimensión a estas ciudades de aquí del occidente de Colombia, a Cali, donde Cadena 3 tiene la retransmisión de muchos de sus programas, Miguel.
0: Mira, que realmente sorprendente. Estamos en esta vinculación de ida y de vuelta, con Cadena 5 de ustedes. Y Fabio, ayer sí, había situaciones casi de milagro, ¿no? Vimos el rescate de una señora, de una mujer, me parece que era en Pereira, días bajo los escombros, sí, pero fue rescatada con vida. ¿Quedan expectativas, quedan esperanzas o se van perdiendo las esperanzas de que quede gente con vida?
24: Pues inclusive un bebé aquí en Cali, en la zona del Lido, donde varios apartamentos y edificios han colapsado, un bebé recién nacido prácticamente fue salvado. Muchos equipos de los equipos de emergencia se están activando y se están humanamente haciendo cadenas para levantar con mucho cuidado los escombros y se está monitoreando de tal manera que de pronto sí se logre salvar algunas personas, tanto en Cali como en Pereira, en el eje cafetero, Miguel. Pereira.
0: Hay un dato en particular que quiero pedirte, que quiero preguntarte. Genera, la verdad que hasta duele preguntarlo, ¿no? Porque por decisión las autoridades se han desplegado fuerzas militares, hay, leo, 1 millón de soldados custodiando puntos críticos, por temor a sectores, nunca faltan en las catástrofes, que pueden intentar saqueos o situaciones de esta naturaleza. ¿Hay en eso temor en la población, Fabio?
24: Sí, inclusive en un comienzo se llevó a cabo el saqueo de algunas tiendas y de algunos almacenes al encontrar los vidrios quebrados de los de la parte del comercio, tanto en Cali como en Pereira y en municipios del norte del valle. Especialmente aquí hay una cadena en Colombia de tiendas de Uno. Los empresarios ya inclusive van a donar y van a llegar ayudas en alimentos. También ya se ha dispuesto en el aeropuerto de Palmira, que sirve a Cali, para recibir un avión con ayudas de alimentos no perecederos, medicinas, alimentos o útiles de aseo, pañales y cosas para los bebés, inclusive para las mascotas.
0: La última es personal, no sé dónde a vos, a tus familiares los tomó ese sacudón que empezó como algo que no se entendía qué pasaba y luego derivó en esta catástrofe. ¿Están todos bien, vos, tu familia, Fabio?
24: Sí, Miguel, gracias. Yo pues permanezco en gran parte de mis actividades acá en el norte del valle, en Roldanillo, que es un sitio muy turístico, es la tierra del maestro Omar Rayo, gran pintor latinoamericano. Aquí en esto empezó muy suave el sismo. como algo muy leve, muy pasajero, que progresivamente fue creciendo en dos sacudones muy fuertes, y esa fue la ventaja de que aquí en Roldanillo solo hubieran tres víctimas del terremoto, porque la gente alcanzó a evacuar. La gente salió a las calles, algunos videos que se alcanzaron a grabar se los envié a Fran, al equipo de producción que me están contactando y llamando, y pero ya sitios como las iglesias, los templos de la Iglesia Católica, que son íconos de cultura y de arte, pues están ya muy deteriorados. No se sabe cómo se va a hacer para reconstrucción.
0: Bueno, valoro enormemente este primer contacto que he tenido con vos, como periodista, sí, como Miguel, colega adherente de Cadena 3. Realmente es muy valioso para nosotros, para la cadena, tenerte allí.

0: Nosotros vamos a ir aquí a la pausa.
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0: La hora 7:53 minutos. Vamos a, antes de la información del campo, hay muchas opiniones respecto del informe que se hizo en Córdoba, el sociólogo que habló con nosotros, Gonzalo Azusa, sobre las dificultades que tienen sectores de la clase media con incluso con trabajos formales. Bueno, mucha opinión desde todas las perspectivas, a favor, en contra, cuestionando. Leo solamente la de Mariela, que dice: es cierto que la realidad económica es paupérrima, pero las personas debemos también aprender a cómo gestionar prioridades. Lo dejo marcado simplemente porque es un apunte entre todos los que se están haciendo respecto de esta situación que enfrentan tantas familias. Mariela es de Neuquén. Vamos a completar la información del campo.
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19: Bueno, dijimos, Miguel, que íbamos a seguir hablando del impacto del niño en el campo y nos vamos a ir a la zona rural de Carlos Tejedor, en provincia de Buenos Aires, porque allí la ciencia, los productores agropecuarios y el Estado se juntaron para transformar datos en herramientas concretas para el campo. Allí funciona una estación hidrometeorológica, la Vasconia, que monitorea el comportamiento de la napa freática, los suelos, la cantidad del agua. Es un trabajo clave que cobra especial relevancia ahora con la llegada del niño. Y sobre la importancia de este avance y de contar con una información precisa para anticiparse a los

0: escenarios climáticos. Hablamos con el productor Dante García Andía, que así lo explicó al campo hoy y Cadena 3.
1: Hemos instalado la semana pasada el módem que hacía falta en la estación hidrometeorológica La Basconia y que ya está reportando no solo lo climático, sino datos de nivel freático y conductividad de agua de la Napa. Nos afecta mucho en la zona por su geografía, justamente la calidad de agua para consumo animal. Y bueno, es un proyecto iniciado hace varios años con la Universidad de Tandil, trabajando en conjunto público y privado para lograr dar forma a la primera estación hidrometeorológica del distrito, que ya está funcionando y bueno, ya está transmitiendo datos. Y por ejemplo, hoy la Napa la tenemos 1.40 m y sabemos que es un año donde nos están alertando de altas probabilidades de niño, y bueno, nuestra zona va a sufrir en este caso los excesos porque ya tenemos las lagunas completas. Y bueno, estamos atentos a esta información, poder comunicarla y expresarla en un año climático donde nos ponen alerta y tener esta información contundente y pública para tomar decisiones no solo en lo productivo en el campo, sino para los gobiernos en cuanto a cómo manejar la situación ante desastres climáticos.
0: Bueno, hasta allí la palabra del productor, de Carlos Tejedor, Darte García Andía. ¿Qué pasó en Chicago ayer, Miguel? Los granos cerraron terreno negativo, tendencia que se contagió también al mercado local en Rosario. Claro, el tipo de cambio también tuvo su correlato en la plaza local, reflejó esto en ofertas bajistas y para la soja con entregas más cercanas, que retrocedió 5.000 pesos, cerrando en 500.000 pesos por tonelada. El trigo, $215 por tonelada por el disponible, y maíz, $175. Por último, en Cañuelas son 6.844. los vacunos que ya se están comercializando, los precios y tendencias, como hacemos habitualmente en la próxima salida del campo hoy en Ahora País. Miguel, te dejo un gran abrazo. Mañana nos reencontramos, ¿eh?
2: Chao, okay. Gran día para vos. Chao, Fede.
0: Adiós.
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2: Bueno, han seguido opinando muchísimo, es imposible leerlos a todos, los oyentes, sobre alcanza o no alcanza cuando uno tiene trabajo formalizado, no estamos hablando de la crisis del desempleo. Leo dice, desde Córdoba, hay que cortar Netflix, Disney, cortar el cable, bajar el plan del celular, etcétera. Vas a ver cómo la gente llega a fin de mes, nos quejamos de que los servicios son caros, pero tenemos aire acondicionado en verano, en invierno, etcétera, etcétera. NB solamente se identifica, es de Córdoba. Además de los sueldos bajos, que no se discute, hay que considerar que se aumentaron considerablemente, atención, los gastos fijos, que no estaban en 2001, celulares, internet, tecnología, que hoy es necesidad y antes no estaba. Edith, que es de Córdoba, soy jubilada, mi situación es desesperante. Vamos a la pausa.
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0: Vamos a arrancar el Club de las 8 de Radio Informe 3 en este miércoles 12 de agosto, gris miércoles 12 de agosto aquí en Córdoba, capital, a las 8 y 3 minutos de Princess Polish, la princesa polaca nos va a dar los primeros datos del tiempo. Sí, Gaby.
1: Bueno, Miguel, a esta hora en Córdoba, según los datos del Observatorio Córdoba, la temperatura es 7 grados una décima, pero hace rato que Lucía, que está en el móvil, que va recorriendo las calles de Córdoba, que está afuera, me dice que está, que se siente mucho frío. Como que no da 7 grados una décima, a lo mejor los oyentes nos cuentan.
0: Es lo que están contando los oyentes, ¿no? Me parece
1: claro.
0: Que hay un tema de sensación térmica que anda dando.
1: Puede ser que acá no está aclarado. Pero bueno, humedad 78%, el cielo, como decías, cubierto, el viento del sur-suroeste a 6 kilómetros por hora, óptima la visibilidad. Las lluvias que se anunciaban, lloviznas durante la tarde, ya desaparecieron. Aparecieron en el pronóstico, sí, mayormente nublado durante toda esta jornada. La máxima también se modificó de 12 a 14. Hoy máxima 14 grados aquí en Córdoba.
0: Le vamos a dar el crédito a Lucía, porque en este momento, por ejemplo, mi teléfono me está marcando aquí en zona Villa Coronel Olmedo 2 bajo 0.
1: Claro, sí, la gente siente mucho frío, no coincide con esta
0: sensación
1: temperatura
0: térmica,
1: no sé.
0: Está marcando esa temperatura, 2 bajo 0.
1: Bueno, vamos a confiar justamente en lo que sentimos la mayoría.
0: Sí. Luis, avanza, no en la Argentina precisamente, avanza la causa en la que están involucrados los jefes, los caciques de la AFA, ¿no? Bien complicados algunos datos, Luis.
2: Sobre todo por la investigación que viene avanzando mucho más rápido en la justicia de los Estados Unidos, porque está revisando los giros de dinero de la AFA. Y han tomado datos del celular de un ex directivo, de Leandro Petersen, que fue director de marketing de la AFA. Él ya ha contratado a un estudio de abogados en los Estados Unidos, donde está radicada la investigación. Petersen es dueño de la agencia creativa Estudio 23, muy ligado a Pablo Tobillino. Renunció el 31 de julio. Y esto tiene que ver, Miguel, con que coincidió su renuncia porque lo identificaban como un presunto testigo clave. ¿Te acuerdas que en algún momento dijo, alguien va a hablar frente a los requerimientos que estaba haciendo la justicia en los Estados Unidos? Bueno, él renunció, tenía el cargo de director de marketing de la Asociación del Fútbol Argentino. Es decir, la investigación viene estando o viene siendo dada en los Estados Unidos por el delito de lavado de dinero, fraude y violaciones de normas de transparencia en el manejo de cientos de millones de dólares en los Estados Unidos. Avanza el proceso en el Distrito Sur de la Florida. Hay citaciones a testigos, hay todo un contexto judicial que hablan de varios meses de investigación. Y esto coincide, Miguel, con que hoy va a haber una audiencia clave por la investigación de la mansión de Pilar. Hay un camarista cuestionado por Elisa Carrió, que ha pedido apartar al juez Diego Barrotaveña, porque ese está muy ligado a la Asociación del Fútbol Argentino. Hoy van a votar sobre la competencia de una causa que lleva, ¿sabes cuánto tiempo sin poder determinar quién la va a investigar, si la justicia de Buenos Aires o Comodoro Py? Lleva 8 meses.
0: Claro, pero, Luis, a ver, nos ha tocado tantas veces hablar de estos temas. Es un recurso muy viejo de sectores de la justicia, no generalicemos, que encuentran la manera de dormir expedientes sin que parezca que están incursionando en lo que realmente están incursionando, que es favorecer a algunas personas, dejando en los cajones, discutiendo la jurisdicción de tal juez o tal otro durante todo el tiempo que sea necesario para que las cosas pasen. Está ocurriendo, están recibiendo protección judicial.
3: Miguel, es tan burdo que Barrotaveña, como recién decía Luis, fue presidente del Comité de Ética de AFA.
0: Pero, claro,
3: y el actual ministro de Justicia iba a ser subregente de la Universidad de AFA. Sí. Y además integra una de las comisiones de Conmebol. Él dijo que no lo conocía Tapia, o sea, es burdo.
0: Pero es una vergüenza. El padre del actual ministro de Justicia celebró su cumpleaños, no fue un hecho secreto ni en una investigación periodística, fue todo el mundo, fue todo Comodoro Py, y fue en la famosa mansión que fue de Carlos Tevez.
1: Claro.
3: Exacto.
0: que fue de Carlos Tevez, y que Carlos Tevez le pasa la factura a Pablo Tobillino sobre cosas que todavía ningún fiscal ha investigado de los dichos de Carlos Tevez en aquella oportunidad. ¿Cómo se explica todo eso? De una sola manera: están durmiendo la causa. Por eso, Luis, me parece bien que pongamos atención en qué es lo que hace la justicia de Estados Unidos.
2: Bueno, hoy, claro, va a avanzar mucho más rápido allá. La casación va a definir hoy si ese caso regresa a Campana, como quiere la Asociación de Fútbol Argentino, que sea la justicia de la provincia de Buenos Aires y no los tribunales de Comodoro Pi.
0: Vamos con los títulos.
1: En medio de las tareas de rescate en Colombia, el gobierno elevó a 240 los muertos y a más de 2.000 los desaparecidos. Rescatistas argentinos viajarán a la zona de desastre para colaborar con tareas de búsqueda, entre ellos 7 cordobeses. El gobierno excluirá a los funcionarios para avanzar en diputados con el proyecto de Inocencia Fiscal 2. El oficialismo busca asegurarse el apoyo de los bloques aliados que habían planteado cuestionamiento a raíz del antecedente de Manuel Adorni. Apuestan a firmar dictamen hoy en el plenario de comisiones y quedará listo para tratarse el 26 de agosto. Junto con la reforma de la Carta Orgánica del Banco Central. Investigadores del CONICET y docentes universitarios se movilizan hoy en todo el país en reclamo por despidos y financiamiento. El epicentro será en Ciudad de Buenos Aires, en el Obelisco, en tanto en Córdoba concentrarán a las 16 frente al Patio Olmos. También habrá manifestaciones en la Casa Histórica de Tucumán, en el Centro Cívico de Bariloche y en Rosario. En el Senado, el oficialismo vuelve a poner sobre discusión el proyecto de ley de sociedades impulsado por Sturzenegger. Se reactivó el debate en comisión del proyecto que habilita las sociedades automatizadas y el uso de inteligencia artificial. La justicia de Estados Unidos descargó el teléfono de un ex directivo de la AFA y analiza sus movimientos comerciales. Se trata de Leandro Petersen, ex director de marketing de la asociación, quien ya contrató a un estudio de abogados en Miami, donde fue radicada la investigación. Los peritos que declararon ayer en el juicio contra Oscar González por la tragedia de las Altas Cumbres ubicaron el impacto en el carril de Bengoa y estimaron las velocidades de la Sandero y el BMW en 90 y 89 kilómetros por hora respectivamente. La audiencia de hoy estará destinada principalmente a repasar las consecuencias psicológicas y médicas sufridas por las víctimas tras el accidente. La justicia ordenó al gobierno hacerse cargo del arreglo de 3 rutas nacionales de Santa Fe. El juez federal de Venado Tuerto ratificó un amparo y dispuso que la nación repare en forma inmediata e integral las rutas nacionales 7, 8 y 33. Un niño de 2 años permanece internado tras ser atacado por un dogo en Villa Caeiro, en el Valle de Punilla. El menor fue trasladado al Hospital de Niños de Córdoba por las lesiones sufridas por parte del animal que pertenecería a su familia.
3: El técnico de Boca, el Vasco Arruabarrena, después de la victoria en partido de ida, octavos de final, Copa Sudamericana, Boca le ganó a Recoleta 3-1, esto decía el técnico.
4: Y lo que le pedí en el segundo tiempo era paciencia. Por suerte en los primeros minutos nos pusimos ventaja y bueno, lo que te dije anteriormente, me hubiese gustado un gol más o uno o dos goles, tuvimos las chances, pero bueno, no se ha podido lograr. Repito, felicito a los jugadores, hay una serie de partidos, un desgaste y eso se siente.
3: El Vasco Arruabarrena, el técnico de Boca.
0: Pero vamos al móvil con Lucía González. Es increíble, es absolutamente increíble. Pero cuando todavía estamos todos bajo el impacto del espanto del ataque de una perra mestiza a un niñito de 3 años al que dio muerte, se han producido otros 2 episodios en los que hay ataques de perros a un niño y a un hombre mayor, Lucía.
5: Tal cual, Miguel, en el primero de los casos, un niñito de 2 años que vive en Santa María de Punilla, puntualmente en el barrio Caeiro, fue primero atendido en el Hospital Domingo Funes, después trasladado aquí a la ciudad de Córdoba, al Hospital de Niños, con heridas de consideración compatibles justamente con la mordedura de un perro que sería parte de la familia, el perro este. De según nos informaban tempranito, el parte médico de este pequeñito de 2 años tuvo diagnóstico de traumatismo de cráneo, lesión ocular y continúa internado a esta hora en la unidad de cuidados intermedios bajo seguimiento médico. Está estable, Miguel, pero con pronóstico reservado. Eso por un lado. Por otro lado, un hombre de 70 años, lo contabas vos al arranque de Radio Informe 3, que fue atacado por sus dos perros aquí en la ciudad de Córdoba. Este hombre que terminan dando aviso a personal policial y lo termina el personal policial teniendo que separar a los perros con gas pimienta para poder justamente separarlos de su dueño, a quien estaban atacando. Este hombre fue internado en primer lugar en el hospital de urgencias. Afortunadamente anoche fue dado de alta, pero va a tener que volver al hospital por tareas curativas, sobre todo en la zona del rostro. Lo confirmaba hace instantes el director del hospital de urgencias, Fabricio Vitali. Lo escuchamos.
6: Ayer ingresó al hospital de urgencia un paciente con heridas múltiples a nivel de miembro superior izquierdo y miembro inferior derecho, aparentemente heridas por mordedura de perro, es a lo que refiere el paciente. Paciente masculino de aproximadamente 70 años de edad. Se le realiza los tubales correspondientes en las heridas. Son heridas de gravedad en miembro superior izquierdo y heridas menores en pie derecho. Se le realiza las limpiezas correspondientes de las heridas, donde es evaluado por el equipo de miembro superior del hospital de urgencia, donde refiere que no hay lesión ósea, ni lesión ligamentaria, tendinosa, ni arterial, por lo cual se realiza puntos de aproximación de las heridas, se lo deja en observación al paciente y se le indica el alta en las horas de la noche.
5: Bueno, hasta ahí lo que decía el director del hospital de urgencias, pero fue con suerte este ataque, Miguel, porque no sufrió heridas de gravedad. Fueron dos perros bull terrier, esto fue en barrio Urquiza, en la casa del propio hombre de 70 años.
0: Debemos agregar que en la causa principal que estamos siguiendo, la del ataque contra Salvador, el nene de 3 años, la fiscal actuante en la causa, la doctora Celeste Blasco, ha imputado, lo informó ayer Fran Centeno, ha imputado a la dueña de esta perra mestiza y al cuidador. Recuerden la situación, incluso vecinos ingresaron al predio donde se produjo este espanto, incendiaron la tapera. Allí estaban estos perros atados, encadenados. Bueno, la autopsia, los testigos serán clave para ver qué es lo que establece la fiscal que tiene estas imputaciones. Está escuchando todo esto Jorge Pereiro. Jorge es, además de técnico en emergencias médicas 107, es guía de perros, entrenador de perros de búsqueda y rescate. Hemos tenido ocasión de hablar con él en situaciones donde no hay perros brutales, agresivos, violentos, sino perros que, por ejemplo, protagonizaron rescates, como uno en El Tronador, cuando perros muy muy entrenados son maravillosamente útiles. Jorge, buen día.
7: Buenos días, Miguel, y buenos días para toda esa audiencia.
0: Estamos en una situación que resulta incomprensible para la mayoría de los que estamos recibiendo información sobre perros que atacan, perros que agreden, perros que matan, y la gente que, bueno, descuidos, desconocimiento, ignorancia, indiferencia o incapacidad. Recién contaba Lucía, los policías que llegan a tratar de auxiliar a un hombre atacado por sus propios perros, los tratan de separar con gas pimienta. ¿Eso tiene lógica, Jorge?
7: Bueno, Miguel, creo que es una combinación de todo lo que usted bien refiere, que hay mucha desinformación, hay poca capacitación y sobre todo entendemos nosotros los que estamos en el ambiente de los perros que hay algunas cuestiones que no se cumplen, sobre todo lo de la tenencia responsable. Si nosotros pensamos y volvemos al origen, tenemos que entender primero qué es un perro. Un perro, nosotros sabemos que es un resultado de una relación evolutiva entre el hombre y el lobo antiguo, que esta relación viene desde hace miles de años. El perro, a partir de acá, empieza un proceso de domesticación, que esto quiere decir que ha modificado algunos patrones conductuales del perro, ¿no es cierto? Los ha modificado, pero no quiere decir que los haya extinguido. Hay patrones conductuales que nosotros tenemos que aprender a interpretar cuando vamos a tener estos perros que están denominados potencialmente peligrosos, que acá hay otro tema, ¿no es cierto? Hay que lograr que nosotros, los que tenemos perros que son potencialmente peligrosos, entendamos que no están diciendo que nuestro perro sea un perro agresivo, que sea un perro malo, que tenga malas conductas, sino lo que estamos tratando de decir es que el perro tiene, por su conformación morfológica, por su potencia de mordida y por las características de su fisiología, tiene la capacidad de producir muchísimo daño. Eso tenemos que entenderlo nosotros y no tiene que ofender a la sociedad, porque esto va directamente de la mano de la responsabilidad que tenemos como dueños cuando vamos a adquirir un perro. Tenemos que saber para qué vamos a tener determinada raza, ¿cierto? O cruzas de esas razas, y después tenemos que entender que cuando nosotros insertamos al perro en la sociedad, tenemos que tener las medidas de seguridad y el conocimiento adecuado para evitar este tipo de problemas. Hay ordenanzas que claramente no se están cumpliendo y hay desinformación de la gente, porque cuando nosotros hablamos de estos patrones conductuales que se han modificado con el tiempo, los perros tienen una forma, una comunicación corporal que es diferente a la de los humanos. Muchas veces el perro advierte algunas situaciones que nosotros no podemos interpretar, de que el perro está en una situación incómoda, de que el perro está propenso a atacar y demás. Por eso hay accidentes con los perros con perros propios y con perros ajenos, ¿sí? Bueno, nosotros creemos que hay que empezar a prevenir este tipo de cosas, y esto va de la mano de que la gente, cuando va a adquirir un perro, se asesore, que tenga determinada capacitación para saber que va a poder controlar ese perro y que va a poder tener una lectura de ese animal. Porque está sucediendo algo que nosotros entendemos muy bien por qué pasa, porque hay lesiones tan graves en los niños, como se está viendo. ¿Qué sucede con los niños? Cuando uno tiene un perro que tiene una determinada altura, un niño de estas edades con las que han ocurrido estos accidentes, está a la misma altura que la cabeza del perro. Entonces, muchas veces el perro, esa mirada fija a los ojos y ese enfrentamiento que puede interpretar de un niño hacia el perro, puede provocar una reacción del perro, que son esas reacciones que ellos tienen de instinto de preservación, ¿cierto? Puede interpretarlo como agresión.
0: Ahora, me permite una breve pausa, Jorge, sí, para que no perderme yo. Ha marcado usted, sigo con mucho interés lo que está contando, patrones conductuales que permanecen, aunque sea el caniche de la familia, patrones conductuales que vienen de esa evolución que ha marcado usted desde el lobo. Después nos ha marcado la potencia de ciertos perros por su peso, por sus mandíbulas y en consecuencia la capacidad de daño. ¿Cómo se hace entonces? Usted mismo lo advirtió, hay ordenanzas que no se cumplen. ¿Cómo se hace para seguir permitiendo que haya, no sé, armas de guerra en poder de civiles que no han sido entrenados para manejar armas de guerra? Hay algo acá que no cierra ni a palo, Jorge.
7: Bueno, yo creo que primero hay organismos que son encargados de hacer cumplir la ley, que deberían controlar que la norma se cumpla, y después nosotros, yo creo que por este medio, Miguel, creo que este compromiso social que tiene usted de informar, este compromiso social que tenemos nosotros desde el área de salud, que es de informar a la gente y apelar a la buena voluntad de que la gente entienda que si tiene un perro que es potencialmente peligroso, tiene que tener ciertos recaudos de que el perro no se le escape de la casa, que si uno sale a la calle con un perro que utilice correa y bozal, que el bozal no daña al perro, el bozal se pone en forma transitoria, y que
0: pero eso es el deber ser, Jorge, ¿no?
7: Es el deber ser, por supuesto.
0: Esa responsabilidad social a la que usted alega, y que por favor, súmeme, cuénteme, trabajemos para evitar la próxima crónica de un chico atacado por un perro. No se cumplen las ordenanzas, no hay, la verdad, no hay cómo poner un inspector, un policía en cada barrio de Córdoba, en cada casa donde algún inconsciente o indiferente deja un perro en condición de atacar. ¿Qué hace? ¿Cómo se aconseja usted que ha trabajado con perros maravillosos? Estaba leyendo sobre algunos de sus perros históricos. ¿qué le aconseja a alguien que enfrente esta situación, que va con un niño o con una persona en la calle y es atacado por un, con un perro? ¿Qué es lo que hay que hacer? ¿Cómo se defiende?
7: Bueno, siempre nosotros apelamos desde el punto de vista de la salud y de los accidentes a la prevención. La prevención es clave y la prevención no puede aparecer después del accidente, ¿no es cierto? Entonces, primero la persona, apelamos a la buena voluntad de la sociedad, que el que sale con un perro a la calle, que va a estar a la altura de la cara de un niño, que esto agrava un montón la situación, porque los perros cuando muerden a los adultos, que muerden generalmente en las extremidades, cuando muerde a un niño, muerde en zonas muy sensibles, que es cuello, cara y cabeza. Entonces, sí, las consecuencias son terribles, son tremendas. Lo primero es la prevención. Si yo voy con mi hijo y viene una persona con un perro sin bozal, alzo a mi hijo o me cruzo de vereda. Jamás, ni siquiera con mis propios perros, que son perros que tienen todo un proceso de sociabilización hecho, que hemos hecho las cosas correctamente
0: para
7: que
0: el perro pueda trabajar en la sociedad. Lo veo en imágenes con perros que por el peso, por la estructura, por la presión de mandíbulas, podrían ser perros peligrosos.
7: Por supuesto. El perro de búsqueda y rescate, las razas que yo utilizo, que es el pastor belga o malinois o el ovejero alemán, por su conformación física y por su potencia de mordida, es un perro potencialmente peligroso. Como es un perro potencialmente peligroso, primero nosotros, antes de certificar un perro para este trabajo, tiene todo un proceso de sociabilización y es el trabajo que nosotros tenemos que hacer para insertarlo a la sociedad, ¿sí? Yo hago eso. Y después, jamás dejaría expuesto a un niño a la cara y a la boca del perro. Y eso habla en nosotros tenemos que tener mucha conducta y muchos cuidados de respetar,
2: Jorge,
7: tanto en nuestra casa.
2: Sí. Disculpe que lo interrumpa. ¿Hay un proyecto para prohibirlos? ¿Usted estaría a favor de prohibir los perros peligrosos? Digo, para evitar todo esto.
7: No creo, habría que, yo desde mi punto de vista, yo no soy especialista en conducta canina como hay etólogos y demás. Yo creo que cuando una persona va a adquirir un perro potencialmente peligroso, lo que debería suceder es, hay que hacer un análisis socioambiental de dónde va a estar ese perro y capacitar a la gente de cómo debe tener un perro potencialmente peligroso. Me parece que para mí va por un lado de la capacitación y entender para qué una persona adquirió determinado perro.
0: Hay muchos oyentes que están llamando, participando y que le querrían preguntar, pero el tiempo se nos acabó porque tenemos que irnos. Simplemente le decía, por la sorpresa, el personal policial que actuó, hizo lo que pudo, lo que tenía. ¿Con qué paramos a dos perros pitbull que están en situación de ataque? Bueno, lo único que tenían era gas pimienta. No se puede responsabilizar a los policías por eso, pero ¿cuál es el consejo, si es que hay algún consejo, para intentar detener a la acción de un perro que ha recuperado el instinto del lobo? ¿Qué se hace, Jorge?
7: Bueno, cuando un perro está atacando, está mordiendo, ya la situación va a ser grave, porque va a tener consecuencias gravísimas para la persona a la que está mordiendo y muy probablemente va a tener consecuencias graves para el que intente separarlo.
0: Claro.
7: Va a tener consecuencias. Hay muchos métodos que la gente va transmitiendo de generación en generación. Para mí lo que mejor funciona para separar dos perros es estrangular al perro. Hay que estrangular el perro con una correa, con una cuerda, con algún elemento que no se vaya a cortar. Hay que pasarla, que acá es cuando uno manipula y trabaja cerca de la boca del perro, puede ocurrir.
0: Lamento que me lo haya dicho cuando se me acabó el programa, porque empezaría por preguntarle eso, lo voy a hacer en la próxima vez que lo llame. Ahora lo tengo que despedir, agradecerle muchísimo, Jorge. En serio,
7: bueno,
0: gracias.
7: Bueno, Miguel, lamentablemente gracias, no pudimos hablar de esa parte.
0: Qué pena que no fue antes. Nos vamos.
7: Bueno.
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0: Y da el paso rumbo a Tucumán con Rosalía Cazorla y los Juegos Estudiantiles. ¿Se vienen?
19: Así es, Miguel, ¿cómo estás? Buen día para vos y buen día para todo el país. Se vienen los Juegos Estudiantiles. En un mundo en donde los chicos están constantemente en entornos digitales, desde hace 3 años se busca sacarlos de esos entornos a los alumnos de más de 1.700 escuelas de la provincia con los Juegos Estudiantiles, que son juegos competitivos de más de 16 deportes, y lo explica Aldana Otero, profesora a cargo de esta iniciativa.
20: Es una propuesta que está dirigida a todos los niveles de la educación, donde lo que buscamos es promover la actividad física y el disfrute por el deporte en el nivel secundario. Tiene 3 etapas, donde en nivel inicial, trabajamos a partir del cuento motor, en el nivel primario a partir del juego motor, y el que es exponencialmente grande, el secundario, donde tenemos los juegos estudiantiles, que es deporte de competencia.
19: Miguel, el año pasado participaron más de 22.000 chicos. Se esperan que este año superen esa cifra en distintas actividades como vóley, básquet, fútbol, natación.
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3: A las 4 de la tarde, partida a su final de la Supercopa de Europa, juegan el Paris Saint-Germain y el Aston Villa. Después, por Libertadores, a las 7 de la tarde, Platense Coquimbo, en el mismo horario, juega Tigre por Sudamericana frente a City Torque.
0: 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Hasta mañana, muchas gracias.
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8:35 en toda la República Argentina. El saludo cordial, el abrazo gigante para toda la gente que escucha, que nos elige, que nos hace el aguante. Gracias por estar ahí, por acompañarnos cada día, cada mañana en esta historia, en este viaje que emprendemos juntos hasta el mediodía, hasta las 12 del mediodía, acá en la cadena 3 Argentina. Sí, es

0: Siempre la invitación renovada para que a través del mensajero, a través del WhatsApp, flamante WhatsApp de Cadena 3, hagas todo lo que quieras. Podés mandar mensaje de voz, mensaje escrito, saludo, opinión, pregunta, pedido. La gente que ya se está comunicando, ustedes, ustedes que hacen este programa y el gran equipo de Juntos que está aquí en el estudio mayor de Cadena 3 Argentina. Hola, Silvi Ledesma, buen día, buen miércoles, ¿cómo estás?
1: Hola, ¿cómo estás, Turco? Muy bien, aquí esperando que nos cuenten si es una sensación o si el frío está sintiéndose menos.
0: ¿Vos decís que se siente menos? ¿Por qué? ¿Qué temperatura tenemos?
1: 7 grados una décima, con una sensación térmica de 6 grados tres décimas, cielo cubierto en Córdoba, la humedad 79%, viento del sudoeste a 6 kilómetros por hora. Hoy se espera una máxima de 14 grados con cielo nublado por la tarde.
0: O sea, menos frío que ayer y que el lunes.
1: Tengo la sensación, puede ser mi sensación térmica, pero lo dirán los oyentes, me parece que hace menos frío.
0: Para mí está igual, qué sé yo, no sé. 8:37 en la mañana de este miércoles, muchos mensajes. Sí, levántame música porque hay muchos mensajes que, no sé, me piden el gol de Talleres, pero perdió Talleres, chicos, no molesten.
1: ¿Por qué son así?
0: No hagamos leña del árbol caído, no sé. Dale, levántame,
2: con el otro, poné música, mamón.

0: ganó Boca, chicos. Ganó Boca Copa Sudamericana. ¿Lo vieron el partido?
1: No.
0: No. Hola, Agustina Vivanco, ¿cómo estás?
1: Hola, ¿cómo estás, Turco? Buen día, buen día para todos.
0: ¿No ves Boca vos?
1: No, yo veo Belgrano.
0: Solamente. Adrián Simeone, ¿cómo estás? Buen día.
2: Bien, muy bien.
0: ¿Vos tampoco ves Boca?
2: No, yo prácticamente Perdón. Me diría no veo ni Boca.
0: O sea, usted,
2: no
0: ve
2: nada, ni nariz, ni garganta, ni oído.
0: Bueno, no, claro, jugó Boca. Por favor, ¿cómo juega Boca, chico? No.
1: ¿Cómo juega Boca?
0: No, una belleza, hizo tres, podría haber hecho seis. Pero no los quiero aturdir con... Vi Boca, después vi Talleres.
1: ¿Y qué te pareció Talleres?
0: ¿Cómo juega Talleres? Mauricio Cocolo, te voy a saludar a vos también y te voy a hacer una pregunta. No sé cómo se fueron los hinchas de Talleres. Me imagino que con bronca del estadio Kempes ayer por la derrota. No, más que con bronca, diría que con tristeza. Con tristeza. Pero te quiero hacer la pregunta a vos. ¿Cómo estás primero? ¿Todo bien?
3: ¿Qué tal, Turco? ¿Cómo estás? Buenos días. Un abrazo grande para todos. Muy bien.
0: ¿Estuviste en la cancha anoche?
3: Sí, señor. Desde muy temprano.
0: Antes de meternos en tema, acá tengo un mensaje de los oyentes que... De un oyente, por lo menos. Se llama Fernando y me dice: Turco, hay equipo. Una noche para el olvido, la de ayer. Somos horribles. Se ve que hincha de Talleres. Pero el tema es otro. Anoche había naranjitas cobrando estacionamiento afuera del Kempes. ¿Quién controla eso, Turco? ¿A dónde se puede anunciar? ¿Había naranjitas cobrando? Pues sí.
3: Yo no lo vi. Llegamos muy temprano.
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11: O sea, bueno, a mí siempre me enseñaron que una cosa sí, la otra no. Si vas al cine, no vas al teatro.
12: Y pero es cuestión de prioridades.
11: Netflix, si tenés Netflix,
12: pero
11: no
12: yo me dedico a esto. Claro, a ella le gusta todo. Eso.
11: ¿Que sos actriz? Que sos...
12: No, actriz, soy periodista.
11: ¿Sabeli?
13: Ninguna.
11: Bueno, ¿qué? Dame el dato. ¿Cuánto gastamos en...?
14: ¿O quién sabe cuánto gastamos?
12: ¿Cuánto gasta usted?

0: Pero para que te des una idea, para que te des una idea, en junio, por ejemplo, en junio gastamos 160, los mil y pico son de todo
1: primer
0: el
1: semestre, sí,
0: ¿cierto? En junio gastamos 162 millones de dólares en todos estos servicios. ¿Y sabes cuánto gastamos en turismo? Gastos con tarjeta en turismo afuera, 661 millones. Digo porque es interesante para comparar, ¿no? O sea, por cada 6 dólares que vos gastás, que gastamos afuera en turismo, gastamos un dólar y medio adentro.
1: O sea, estás comparando, estás dando un indicio de lo mucho que gastamos en plataformas.
0: Exacto.
2: Y ¿en lo cuánto otro, está Netflix?
1: Eso, ¿cuánto sale Netflix, loco?
2: ¿Cuánto sale?
0: Creo que
2: porque la... acá tengo una sensación.
1: Hay muchos valores, Mauricio.
2: Claro. Ese es el punto. Y me parece que ahí está la clave del número. Porque
0: nadie sabe muy bien cuánto está gastando.
2: Como te parece barato,
0: revisen,
2: son 6.000, 7.000.
1: Sí, a mí la explicación que siempre me dan cuando me piden que pongamos, yo les digo no.
2: Pero no es nada.
1: Pero me dice, pero es más barato que una entrada al cine. No, porque vos vas sumando y una entrada y otra entrada.
2: Bueno, ¿Netflix en cuánto estará? ¿En 20? ¿25?
3: ¿Qué cosa?
1: Netflix. ¿Cuánto sale Netflix?
3: No, está más barato. Dependiendo de la cantidad de pantallas que vos tengas. Si tenés dos pantallas, unos 15 mil pesos.
0: Bueno, viste que tenemos un gran cuco de todo lo que importamos por Shane y por Temu y toda esa historia.
1: Sí.
0: De los servicios courier puerta a puerta. Que tenemos todo gran fantasma. Bueno, gastamos mucho más en pagar Netflix que lo que gastamos en esto, ¿eh? 125 millones de dólares pagamos en un mes por Temu y Shane, y pagamos 160 por esto. La otra cosa, la mayoría no lo sabe, la enorme mayoría no lo sabe, pero está pagando 30% más por Netflix y por todas estas cosas de lo que podría pagar.
1: ¿Por qué?
0: Porque viste cuando la gente viaja, cuando viajas afuera, vos haces todos los gastos en tarjeta, venís acá y ¿qué haces?
1: Lo pagás.
0: Le pones stop debit a la tarjeta de crédito que usaste para pagarlo con tus propios dólares. Depositas dólares que vos compras en tu cuenta en dólares.
1: Ahí voy.
0: Pagás con esos dólares el saldo de la tarjeta de crédito, entonces eludís el impuesto país.
1: Sí.
0: Pero acá, como dice Coco, como te parece barato y ya estás suscrito y qué sé yo, a esa operación no la haces todos los meses.
1: Sí, te sale.
0: Bueno, entonces estás pagando esos dólares que pagas por todos estos servicios, los pagas con el 30% del impuesto.
1: Mil millones de dólares gastamos en Netflix, Spotify y otras aplicaciones en el primer semestre. Bueno, pone los lirios.
4: ¡Los lirios!

0: sabe si me puede decir cómo salió taller.
1: No molesta. El horno no está para vos, los chicos. Claro. Perdió talleres, juego horrible. No saben qué hacer con el técnico, qué sé. San Pablo y perdido. Mauricio y los jugadores perdidos. Bueno,

0: jugadores turcos de Claudio Villa María.
1: Hola, Claudio.
0: Siempre hago Villa María, Rosario, Buenos Aires, y sí, no se puede andar más por la autopista. Sí. Está muy reventado. Y sí o sí tenemos que andar por la izquierda a veces, porque no se puede circular.
1: Claro, claro. Sí, está. Gracias, Carlos, camionero que va circulando por las rutas y escucha. Claudio, perdón, camionero que va circulando por las rutas y escuchando Cadena 3 Argentina.
2: Camionero que le encanta cambiar los nombres.
3: ¿Eh? Oh, bueno.

0: De gastar plata, Agustina, en aplicaciones para comprar.
1: No, los argentinos
2: sí,
1: en general.
2: Todos.
3: Bueno. Podríamos intervenir las finanzas personales de Agustina Vivanco.
2: Por comparto algunos gastos y después.
3: Designar un interventor.
0: Termino.
3: Mira si lo designamos interventor el turco.
2: Es parte de su
3: intimidad.
2: Te anula
3: todas las suscripciones de un saque, lo primero que hace.
0: Cierro con el mensaje al Barán que dice: ¿qué manera de gastar plata, Agustina, en aplicaciones, Netflix, Spotify? Todo eso serviría para comprar muchos kilos de asado, turco.
1: Bueno. Acá Martín me dice que Netflix sale 23 pantallas.
2: Oscar Villalba. A los intereses de cada uno.
0: Oscar Villalba dice Netflix, dos pantallas, sale 24.400, Oscar de Córdoba.
2: Hay mucha diferencia entre los precios según los mensajes, ¿no? Hay que cortar Netflix, Disney, el cable, bajar el plan del celular, etcétera, y vas a ver cómo todos llegamos a fin de mes, dice Leo.
0: Juliana dice, turco, probablemente muchos de los que pagan Netflix no viajan al extranjero. Sí. No, Netflix es la más cara y es la que menos cosas tiene para ver, en mi opinión. Pero no me paso a otras porque mi TV no las tira, dice Nico. Turco, tengo solo internet y Netflix en el celular. No vemos tele. No.
2: ¿Ves cómo dice acá?
0: ¿Para qué pagar cable? Dice. Bueno, sí, cable.
2: Jorge dice, tengo Netflix básico, por dos pantallas pago 35. Hay mucha diferencia entre lo que paga cada oyente.
3: Claro.
2: Es raro.
3: O capaz que te estás haciendo la cuenta distinta, depende de cómo toman la... si tienen en cuenta, por ejemplo, el 30% que la mayoría de la gente paga sin darse cuenta.
2: Claro.
4: Ahí se lo hago la mina. Mi amor, decime si me va a dar bolo o no, para ver si pago el gimnasio o Netflix.
0: O sea, depende cómo está tu situación. Eso es así, sí.
3: Sí, claro. Porque si está muy mal, te dejan solo.
2: Chicos, no, porque hay gente que tiene y comparte para ver.
3: Bueno, espera.
2: Están viendo como una causa de desamor, entonces te conectas a ver películas.
3: Hay una alta probabilidad de que si gastas en el gimnasio, podés desarrollar cierto tipo de actividades.
1: Si vas a gastar en el gimnasio, que tenga sentido. Si no,
0: vamos con la mesa de café. ¿Sí? ¿Qué pasa?
2: No, acá dice Angélica que paga una sola pantalla en Netflix, 8.999 pesos.
1: Muy bien, Angélica.
2: Bueno. Y después Andrea dice que paga dos pantallas, 30.000.
0: Hugo dice, turco, ¿eso qué hace Agustina, que tiene todo, Netflix, Disney? Se llama hago lo que quiero con mi plata. Sí,
2: pero
0: sí.
2: Claro.
0: No, está bien. A mí me llama la atención, por supuesto, yo no me voy a meter en la economía.
2: Yo lo uso para trabajar, chicos.
0: Para trabajar.
2: Claro.
3: Y sí, yo la suscripción de los diarios, por ejemplo.
2: El trabajo. Claro.
0: Acá, escribe Ricardo, dice, turco, yo también quiero trabajar de lo que trabaja Agustina, dice Ricardo.
2: Bueno, venga mi grupo familiar, Ricardo, lo sumo.
0: Vamos, levántame con música, dale.

0: comentarte con respecto a la autopista Córdoba-Rosario. Viajé en diciembre, viajé la semana pasada. Está peor, no hacen absolutamente nada. Y como dice ahí el Pachu, los camiones van por la izquierda y algunos se corren, otros no se corren. Y el peligro que es que en cualquier momento va a haber un accidente, porque a veces van encolumnados tres o cuatro camiones por la izquierda, que es la senda rápida. Y es un desastre, bueno. La derecha, ¿vale? Por eso hacen eso, pero está totalmente mal, no hay ningún tipo de control.
1: Gracias, Jorge, y los oyentes que están dejando mensajes de voz, mensajes escritos, saludo, opinión, pero todo, todo. Pero nos encanta escucharlo, la verdad.
2: Manda mensaje Juan Federico Turco.
1: ¿Qué dice Juan Federico?
2: Dice Facundo Moyano que le pregunten a Agustina de dónde saca la guita para pagar tantas plataformas.
3: Trabajo, Facundo.
1: Vamos. No, pero Agustina no es funcionario público.
3: No.
1: Claro. Turco, buen día. Pago 20 lucas por dos pantallas, dice Cecilia. No paran. Turco, tres pantallas en Netflix, sale 20 lucas. Soy Alejandra de Río Cuarto. Vamos con la mesa de café.
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1: Hola Miguel, ¿cómo estás? Buen día, buen
6: día. Hola, buen día para toda la mesa. Los estoy escuchando.
1: Sí.
6: Vienen anticipándose, adelantándose a lo que les planteo en la mesa de café, porque académicos, científicos, investigadores cordobeses, de la Universidad Nacional de Córdoba, han hecho un estudio específico sobre lo que en buena parte venían ustedes allí conversando y gestionando y discutiendo con los oyentes. ¿Qué es lo que se plantearon en la Universidad de Córdoba? La gestión de la crisis en hogares cordobeses, específicamente. ¿Cuál es la hipótesis? Estoy haciendo una simplificación, los autores me van a odiar y con razón. Ultra simplificación. ¿Cuál es la hipótesis? Hay un perfil de hogares de clase media con trabajo formal, con estudios superiores, que no logran sostener su nivel de vida. Esta es la hipótesis. Los datos los sacan de la encuesta permanente de hogares. Dicen que no es una crisis de desempleo. Apuntan al revés, a que lo que ha sido dogma, el que estudia, progresa, llega al trabajo formal calificado, asciende también económicamente. Bueno, la hipótesis es no. Es un sector emblemático, sostenes de hogares, jóvenes, con elevada educación, con importante proporción de mujeres, sostenes de familia, que están en esta situación que cuenta el sociólogo Gonzalo Azusa.
7: 7 de cada 10 cordobeses en los últimos 2 años necesitaron pedir préstamos de algún tipo a familiares, a bancos, pero también a fintech.
6: Repetirlo el dato, por favor, Gonzalo. ¿Cuál es el porcentaje que necesitó pedir ayuda?
7: 70% de los cordobeses y las cordobesas necesitaron pedir algún tipo de préstamo. Ahora, algo que no nos permitía ver la EPH era para qué usaban esa compra crédito, esos préstamos, ese fiado. Nosotros lo que identificamos es que el 50% de quienes pidieron préstamo lo hicieron para comprar mercadería y alimentos, mientras que solo una ínfima parte lo pidió para comprar algún bien durable.
6: ¿Ustedes están detectando en esto, Gonzalo, alguna diferencia sustancial respecto de otros momentos, tantas dificultades que ha atravesado la Argentina, ¿no? En las distintas etapas. Hablemos del 2001 o hablemos de momentos en que están en ese sentido, digo, ¿hay una diferencia en esta situación de parejas jóvenes, parejas con un niño, dos niños, calificados en sus estudios y en sus trabajos, pero que aún así entre el alquiler y los servicios no les alcanza?
7: Exactamente, hay una diferencia. Primero que nada, empezamos con el estudio bajo la hipótesis de que la población, buena parte de la población, escucha esto que decías vos al principio, mejora de indicadores macroeconómicos, sí. Y al mismo tiempo está sintiendo que el sueldo le alcanza cada vez menos, uh-huh. Y que está teniendo que sacar la compra de súper en 3 cuotas con la tarjeta de crédito. Entonces hay una brecha entre lo que está indicando las la supuesta mejora de la macroeconomía, y lo que están viviendo, como decía vos, es la economía real de sus hogares.
6: Hasta allí, Fernando, sí, lo que decía el sociólogo.
1: Clarísimo,
6: el estudio es muy interesante.
1: Clarísimo, muy Miguel, porque hace poco, hace algunos días, el presidente de la Nación salió a decir en un reportaje, salió a preguntarse si les pusieron una pistola en la cabeza para endeudarse.
6: Horrible, horrible. Ustedes están discutiendo si Agustina tiene o no tiene derecho a pagar todas las plataformas que se le dé la gana de Netflix.
1: Sí, tiene derecho todo.
6: Obviemos el caso privado de Agustina, que tiene derecho. Y nos quedemos con que la Encuesta Nacional de Hogares proporciona los datos que los sociólogos convierten en esto, no sé qué opina Simeoni. No es que se endeuden para pagar Netflix, se claro. endeudan para pagar alimentos, porque a pesar de ser profesionales con trabajos formales, primero tienen que pagar el alquiler, la luz para que no se la corten, y queda pendiente la tarjeta de crédito.
1: Claro, porque además te dice que 7 de cada 10 necesitan pedir préstamos o crédito o fiado, y de ese 70% que necesita un crédito o un préstamo, el 50% para alimentos es un montón, Adrián.
2: Vos sabés que no coincide mucho con las cifras que da el Banco Central de cantidad de hogares endeudados. La Argentina tiene muy poca gente endeudada y por montos bajos. Lo que pasa es que venimos
1: por montos bajos.
2: Venimos de inexistencia de sistema de crédito en la Argentina. En Chile es el 75% de los hogares tienen una deuda.
1: Está bien, pero
2: hay otra. En Argentina es el 24%.
1: Pero es otra la inflación, otro el crédito, es otra la tasa.
2: Otra no es nuevo. No es nuevo. ¿Ustedes se acuerdan cuando Cristina Fernández de Kirchner, año 2021, dijo, o 2022, dijo en tono de autocrítica, dijo durante el peronismo es insólito que durante un gobierno peronista los gobiernos con salarios formales estén por debajo de la línea de pobreza?
1: Está bien, pero ya no está Cristina.
2: No, ya sé que no está.
6: Pero tienes razón, Adrián. Yo recuerdo perfectamente. Digo, porque por allí tenemos la sensación de que esto es totalmente novedoso. Con todos los años que tengo, no me parece totalmente novedoso. Sí hay un dato, Adrián, te lo tiro y te desafío. Sí hay un dato que me preocupa, me inquieta. La Argentina histórica, la que tenemos subconscientemente todos los argentinos, tenía asociado el esfuerzo educativo con el ascenso socioeconómico.
2: Claro. Exactamente, completamente de acuerdo con vos. Me parecía muy interesante lo que decía el sociólogo, porque dice altamente educado. ¿Altamente educado en qué y para qué? Porque también es cierto que la economía del mundo se ha reconvertido.
1: Bueno,
2: la Argentina, ni te cuento. Entonces,
1: pero Adrián, tienen estudios superiores.
2: Sí, ya sé, pero eso no te garantiza más nada en un mundo como el de hoy.
6: O sea, papá y mamá con estudios superiores, los dos con trabajos formales, pagan el alquiler, pagan los servicios. Ahí entra la discusión, por lo menos la discusión que plantearon los oyentes durante Radio Informe 3. Ahí comienza la discusión. Hay una mala gestión de la economía familiar, dicen unos. Hay una caída real de la capacidad adquisitiva del salario, dicen la mayoría.
2: Y hay sectores enteros de la economía, Miguel, que se están reconvirtiendo y que, tienen una difícil situación.
1: Puede haber casos, y de hecho lo hay, de gente que administra mal su economía. Ahora, que el 70%, que 7 de cada 10, y además con estudios superiores y con trabajo formal, necesite pedir un préstamo, no es que el 70% administre mal, es que no llegan a fin de mes. Y el 50%,
6: yo estoy 100% de acuerdo con eso que acabas de
1: claro,
6: decir.
1: Y el 50% pide para comer.
6: Me gustaría someterme al bar del ciudadano, que son los oyentes de Cadena 3, que están incluidos en esa franja de los que, con el máximo esfuerzo en la formación y en el trabajo, porque hay pluriempleo, no logran sostener su propio nivel de vida. Ojo que acá podemos discutir, los estaba escuchando antes, el nivel de vida de Agustina dice que quiere tener Netflix Super, ¿por qué no? Si trabaja y puede pagarlo y quiere pagarlo. El tema no es gastan de más en lo que no deben. Cada uno sabe en lo que quiere gastar. La discusión es, con el mismo esfuerzo o con mayor esfuerzo, lográs sostener tu propio nivel de vida o estás bajando, estás reduciendo, estás resignando? Que lo decidan los que saben, que son los que escuchan.
1: Los oyentes que ya están participando, hay un montón, un montón. Evangelina, leo el primero que aparece, hay un montón.
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0: Y claro, hay que salir a la calle con buena onda, ¿no? Y decir buen día, y decir hasta luego, y decir gracias, y poner la mejor onda siempre, che. Esa es la idea. Un día más que se vive, un día más que nos levantamos, un día más que tenemos la oportunidad de hacer algo, que eso es lo más importante. 12 minutos de las 9 de la mañana, bienvenidos a Julio Todo el Año, aquí en el 101.7 Radio Comunidad Argentina, RCA101.com.ar por internet.
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0: Hasta las 12 del mediodía, con todos los estilos musicales, tratando de acompañarte de la mejor manera para que estés donde estés escuchando la radio, sintonizándonos, bueno, podamos estar con vos ahí hasta las 12 y tratar de pasarla bien. Con información, con comentarios, pero sobre todo con música, ¿no? Esa es la idea para distraernos un poco.
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0: Mañana fresquita en la ciudad de Tres Arroyos, con algún un poco de nubosidad. 3 grados está la temperatura, la sensación térmica es de 1. Hoy vamos a llegar a 12 grados. Lo cierto es que vamos a tener un poquito de sol, ¿eh? No todo va a ser nube, pero bueno, se va descompaginando un poquito. Mañana va a haber más nubosidad todavía y una máxima de 10 grados. El viernes también vamos a estar con mucha nubosidad, se va a ver un poquito el sol, pero la temperatura sube un poquito, 15 grados. El sábado está anunciado lluvia, con 14 grados de temperatura. El domingo también hay probabilidad de lluvia y una máxima de 16. Bastante inestable el clima, el tiempo, pero bueno, igual hay que ponerle buena onda, che. 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
0: Nos informamos con el Sindicato de Choferes de Camiones, ahí Conducción Rubén Carabajal, dice que el Banco Nación lanzó un plan para comprar autos cero kilómetros hasta en 48 cuotas, Bueno, hay que ver quién puede, ¿no? Porque realmente hoy con lo endeudado que estamos y los problemas que tenemos, siempre hay gente que puede, por supuesto, ¿no? Pero bueno, están buscando la alternativa de que se reactiven las ventas de los vehículos, ¿no? Porque, bueno, aquel que tiene siempre de alguna forma u otra compra, ¿no? El problema es que la gran mayoría ahora estamos metidos en otros problemas y no podemos invertir en un auto cero kilómetro. Estamos tratando de zafar, de pagar la luz, el gas y de poder comer todos los días. Pero bueno, así están dadas las cosas. Dice el portal de la 24 también, Indio Rico, un preso por una violenta agresión. Lo cierto es que en Indio Rico, un joven de 22 años quedó detenido por agredir a un hombre que sufrió al menos dos fracturas. Otro joven menor de edad habría participado también del violento ataque que dejó como saldo una muñeca y un peroné quebrados. Luego de identificar a los agresores, se realizaron dos allanamientos. Solo en uno de ellos se encontraron elementos de interés para la causa, en la vivienda de Valentín Monzón, de 22 años, de donde secuestraron una escopeta calibre 16 sin documentación y un teléfono celular. Lo cierto es que, bueno, habría que ver cuál es el motivo, ¿no?, de lo que sucedió y de esta agresión ahí en Indio Rico, localidad vecina, por cierto, de nuestra ciudad, de muy cerquita, por cierto. Bueno, ayer se armó un revuelo bárbaro, si bien no pasó tanto, hubo un desorden ahí fuera de la escuela, de un colegio, tuvo que intervenir la policía, aparentemente alguna discusión, algo de eso según dicen es en la ex escuela 29, ahí sobre calle Cangallo, si mal no tengo recuerdo, la secundaria funciona ahí también. Bueno, vecinos denunciaron, en las redes sociales decían, pero cómo, y las cámaras no están para prevenir, bueno. Lo cierto es que los vecinos avisaron que eso es importante también y bueno, no pasó a mayores esta situación, ¿no? Bueno, y recién Cadena 3 hablaba, ¿no?, de los endeudamientos y yo también se los comentaba hace un ratito. Realmente es tremendo, ¿no? Mucha gente endeudada para comer solamente, ¿no? Porque realmente no se llega a fin de mes, una situación complicada. Bueno, según dice acá en el portal de la 24, endeudamiento de las familias argentinas, Tres Arroyos por debajo del promedio. No se sabe que Tres Arroyos siempre es un filtro donde no podés comparar con el resto del país porque afortunadamente hay un mejor nivel de vida, ¿no? Lamentablemente también hay gente con muy mala situación y también todos estamos complicados, pero a diferencia de otros lugares se nota muchísimo más en otros lugares que en Tres Arroyos, ¿no? En ese sentido, Tres Arroyos por ahí, no sé si la disimula más, si tenemos por ahí otra forma de encarar las cosas, o si estamos mal y no lo demostramos, ¿viste? Porque Tres Arroyos también tiene esas cosas, ¿no? Acá si decís que estás mal, te pisan la cabeza, ¿viste? Por lo menos es un dicho de siempre, y a veces sucede, ¿no? Cuando vas a golpear las puertas y te las cierran. Lamentablemente pasa eso en Tres Arroyos, ¿no? Quizás debe pasar en otro lado también. Pero bueno, yo a veces digo que la mejor forma de no desilusionarse es no depender de nadie, ¿viste? Porque cuando estamos en las buenas, comemos el asado, salimos, nos divertimos y la pasamos bárbaro, somos todos amigos. Y cuando agarrás un momento complicado en tu vida, que no sé, que te pasaron miles de cosas, que no tenés un mango y que necesitas por ahí la ayuda de esos amigos que siempre estuvieron, te das cuenta que quedan muy poquitos, ¿no? La mayoría tiene algún problema, tiene alguna otra cosa, o no está o no puede. puede, o qué sé yo, y te meten excusas y te cierran las puertas, y ahí te das cuenta que todos los amigos que estábamos en ese momento pasándola tan lindo y que nos llevábamos tan bien y nos queríamos tanto, cuando estás en la mala te das cuenta que no están, ¿no? Esas cosas pasan también, ¿eh? Lamentablemente es así. Por eso no hay que esperar nada de nadie para no desilusionarse, aunque a veces no te queda otra, ¿viste?, que golpear algunas puertas. Y bueno, ahí están realmente los que valen la pena, ¿eh?, los que se quedan y los que te ayudan de alguna forma u otra.
1: Oh, por favor.
0: Seguimos en la mañana, nos vamos informando, vamos comentando, ¿viste? Como hacemos siempre acá, ¿eh? Siempre la información le condimentamos con un poquito de los comentarios propios, ¿viste? La ventaja de tener un micrófono, y a veces nos equivocamos como cualquiera, ¿no? 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Ah, se me fue la cortinita musical, che, para que vamos a poner otra, porque también seguimos dando noticias y por supuesto también condimentando con comentarios en la mañana del 101.7. Enganchate con nosotros, 2983 50 32 60 es nuestra línea de comunicación. 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Bueno, una camioneta de viejo modelo en la que habitualmente transportan verduras y hortalizas desde la zona de Quinta de Tres Arroyos perdió una rueda trasera el lunes mientras llevaba su carga a Claromeco. Como consecuencia del cimbronazo, la caja se inclinó hacia el lado derecho, provocando la pérdida de la carga. Ello fue alrededor de las 17 del lunes. Otro vehículo de un colega acudió en ayuda, pudieron reponer la rueda y volvieron a cargar especialmente las bolsas de cebolla. La pérdida fueron mínimas, aunque el esfuerzo grande. El incidente ocurrió en un camino vecinal, prolongación de la avenida Güemes.

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Bueno, cosas que todavía siguen pasando y van a seguir pasando, ¿no? Porque esto no termina más. Imputan a un jefe de la policía por lavado de dinero. Esto sucedió en Mar del Plata, ¿viste? Imputan a un jefe de la policía, o a un jefe, ¿no? Se desempeñaba como titular de drogas ilícitas en Mar del Plata. Fue imputado por presunta participación en maniobras de lavado de dinero proveniente de casinos online. Se trata de Elías Guillermo Pinarello, quien fuera uno de los máximos jefes de la policía de la provincia de Buenos Aires. La investigación, radicada en el juzgado federal número 3, expone una red delictiva que cooperaría desde hace 6 años, nada más y nada menos, mediante grupos interconectados para la explotación de juegos de azar ilegales y el blanqueo de sus beneficios. Toma pa' vos, ¿viste? Bueno, en esto de los juegos online, ¿qué vamos a hablar, no? También es otro tema que preocupa y mucho a diario, porque lamentablemente muchísima gente también está empeñada por salvarse, por querer salvarse en todo este tema que tiene que ver con los casinos y con los juegos online, ¿no? Realmente, bueno, un tema para otra ocasión, y que es muy preocupante, por cierto. Inclusive ya lo hemos hablado en algún momento, ¿no? 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Teléfono 40-5805. 25 minutos de las 9 de la mañana. ¿Qué te parece si empezamos a poner música? Ellos son los Cafres. Cantan en la mañana de julio todo el año.

la música con los Cafres en esta mañana, así sonando aquí en el 101.7 en Radio Comunidad Argentina. 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

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El punto digital de la Dirección de Deportes y Política para la Juventud informa que se encuentra abierta la segunda convocatoria para nivel obligatorio secundario de Progresar del 10 de agosto al 4 de septiembre y próximamente del 18 de agosto al 11 de septiembre abrirá nivel superior terciario universitario. Los jóvenes estudiantes deberán acercarse al Polideportivo Municipal ubicado en La Rioja 100 de 8 a 14 horas para verificar la cuenta de Mi Argentina y posteriormente realizar la inscripción.

Te recuerdo nuestra línea de comunicación, el 2983-503260. 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Ya sigue la música en la mañana, 2983-503260, la línea para que hagas tu pedido, nos saludes o estés simplemente ahí del otro lado, como tanta gente que nos escribe cada mañana y los que no se escriben y nos escuchan del otro lado también. Ayer me decía Mabel, Mabelita Vázquez y su marido, Alberto, están en San Luis y desde allá nos estaban escuchando a través de internet. Un agradecimiento enorme, ahí Alberto había puesto la radio a través de RCA 101.com. .com.ar y nos estaban escuchando desde San Luis. Mirá vos, viste, de cualquier lado te escuchan con internet, es tremendo, ¿no? 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Seguimos compartiendo la música. Ahora llegan los Tequis en la mañana.

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1: La música, la música, la música también, ¿eh? Ahí estaban los Tequis sonando en la mañana, ¿eh? 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Teléfono para que vos hagas tu pedido, 42 80 88 o 61 10 25. 52 minutos han pasado de las 9 de la mañana. 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

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Un show, el show anual de Quien Te Habla, de Julio César Scarabotti, con artistas invitados para pasarla muy, pero muy bien y en familia como corresponde, Seguimos compartiendo la mañana. Llega él, Luciano Pereira.

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2: La música que sigue en la mañana con Luciano Pereira. La saluda Beatriz también a su gente, ¿eh? Claro que sí, a su papá, a sus hijos y sí, a su grupo de ciclismo y también de gimnasia, ¿eh? Bienvenida Beatriz a la mañana.

8 minutos han pasado de las 10 de la mañana, ¿eh? Ahí cumplíamos con Luciano Pereyra. Bueno, vamos a cumplir con Pecho Gurjenov, ¿eh? Dios a la una nos pedía, lo vamos a cumplir ahora, así después vamos cambiando de ritmo también en la mañana, ¿eh? Tema que es solicitado por él, así que se lo vamos a dedicar con todo gusto de parte de Beatriz, para Pecho. Entonces ahí va el tema que nos solicitaba.

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Ahí estábamos, con Daniel Altamirano. Bueno, Miguel dice también que le gusta el tema, si puede ser otro, Daniel Altamirano. Ya estábamos cambiando de ritmo ya, pero bueno, 14 minutos, 15 ahora de las 10 de la mañana, Miguel, Gladys, y a Popa también la saludo en esta mañana. Bueno, el tema ese que iba para Pocho también, para Pecho también, con todo gusto. El saludo en esta mañana también a ustedes, gracias por estar. Hola, Norita, también, un beso enorme, Norita, para vos. Gracias por estar también, te mando un cariño grande desde aquí, desde el programa, el 2x1 con Daniel Altamirano, y cambiamos de ritmo.

Bueno, y cumplíamos también con Altamirano el 2x1, ya tenemos ahí todo el pedido cumplido. Hola, mi amiga Celia, le mando un beso enorme a Celina. Celina, te mando un beso enorme, le saludamos a tu hija Luciana, que es el día del cumple hoy, un cariño grande, y también para su amiga Laura, de parte de Celina, un beso enorme, Celina, gracias por estar ahí también, un cariño de acá enorme. Para Ana y Alberto, que me retan, que no los saludo, viste que son tantos mensajes a veces que a uno se le pasa, viste. Ana y Alberto, un cariño grande por ustedes también, gracias por estar ahí, del otro lado, acompañándonos, un placer como siempre, y bueno, a veces se nos pasan los saluditos, la abuela Nelly, que también a veces me olvido de saludarla, a María Inés también, le mando un cariño grande, que siempre me escucha también, un beso enorme desde aquí, bueno, a veces se nos pasa, viste, porque claro, están todos los días escuchándonos, pero a veces no nos pueden mandar mensajitos por ahí por las redes sociales, a veces nos saludan y bueno, se nos pasa, viste, el saludito. Vamos con los mensajes que van llegando, y se nos pasan un poco la gente que está siempre ahí del otro lado, así que igual los tenemos siempre presentes y me alegra muchísimo que estén ahí del otro lado escuchándonos permanentemente, nos hace muy bien.

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Bueno, si bien sigue medio nubladito, tenemos 5 grados la temperatura. La sensación térmica en esta vez es un poquitito más alta, un gradito más, es 6 grados. La sensación térmica hoy vamos a llegar a 12. O sea que vamos a tener un día fresco, pero se va a poder apreciar un poquito el sol. Mañana va a estar un poco más nublado. 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

0: 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Un ciudadano de Tres Arroyos, condenado por abuso sexual, perdió el beneficio de la prisión domiciliaria y fue enviado a la cárcel de Batán, para cumplir con el trámite ordenado por la justicia de Mar del Plata en el marco de las reglamentaciones en vigencia. Fue sometido a revisación médica precario y en el hospital Pirovano, y bueno, ya fue trasladado este individuo que, como decíamos, estaba con prisión domiciliaria simplemente por esta causa, no desgraciada, por cierto, de abuso sexual. Perdió el beneficio de la prisión domiciliaria, no dicen quién es el individuo, pero fue trasladado ahora, como decíamos, a la cárcel de Batán.
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0: Bueno, terrible también el sismo que hubo en Colombia, ¿no? Y hubo sismo en distintos lugares, che, realmente está, la tierra se está quejando, ¿no? Sube casi 200 los muertos en Colombia, y también muchos todavía, 1679, la cifra de muertos, como te decía, llega a 190 y 1679 por el terremoto de magnitud de 7,4 en Colombia. Realmente tremendo lo que ha sucedido, muchísimos heridos, hay cerca de 2.000, ¿no? 1.600 y pico, dice casi 2.000, y bueno, todavía siguen con las tareas, ¿no? de rescate, aunque se complican cada vez más la posibilidad de encontrar personas con vida, porque viste lo que son estos terremotos, estos sismos, ¿no? Realmente tremendo lo que ha sucedido, ¿no? Como sucedió también en Venezuela, ¿no? Tristísima esta situación que les toca vivir tras estos sismos que bueno, se están dando ahí, ¿no? Muy seguido, ¿no? En este caso, como fue Venezuela, ahora Colombia, pero también en otros lugares se han sentido los sismos, y bueno, es devastador, ¿no? El terremoto, este impacto que sufrió Colombia también, y por lo cual, bueno, van llegando ayudas de distintos lugares, ¿no? Según la cadena 3, más de 240 muertos son, y miles de desaparecidos, que complican la situación en las zonas afectadas. Dice la información que en medio de la movilización de suministros y personal hacia las áreas afectadas por el terremoto de magnitud 7,4 en Colombia, la Organización de las Naciones Unidas, ONU, advirtió el martes que el impacto real en las comunidades rurales y remotas aún no se ha determinado. Hasta el momento se han reportado al menos 240 muertos y cerca de 4.000 desaparecidos, mientras que las labores de rescate se intensifican para encontrar sobrevivientes bajo los escombros de los edificios colapsados. Bueno, realmente muy, muy triste y muy dolorosa la situación que también le toca vivir a los hermanos colombianos. Ya seguimos con la música, 28 minutos de las 10, se nos viene la tandita de las 10:30, pero tenemos mucho más para compartir. 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Celina, ahora después volvemos a reiterar el saludo también y a la cumpleañera y a todos cuando volvamos con la música, pues se nos viene la tandita, ya estamos ahí nomás, Lubricentro Acuario, lubricantes, aditivos, filtros, accesorios, belleza del automotor. 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La tandita de las 10:30. Ya volvemos.
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Y estos también son recuerdos, ¿eh? En el rock nacional, claro que sí. Celina, le mando un beso enorme a tu hija Luciana, que pase un muy pero muy feliz cumpleaños. Un abrazo grande y también para tu amiga Laura, desde aquí, desde el programa. Hola Esther, ¿cómo estás? Te mando un saludo enorme también desde aquí, desde el programa. Esther, que nos está escuchando ahí con el celu porque tiene algunas interferencias en la radio. Che, viste, sí, estamos solucionando el tema de la antena, ya en cualquier momento volvemos con todo. Con toda la potencia que caracteriza a Radio Comunidad Argentina en el 101.7. Ya va a faltar, ya falta poquito si Dios quiere. Bueno, un cariño grande, Esther, te saludamos desde aquí, desde el programa. Nos pueden escuchar por RCA 101.com.ar por internet, por el celular, ahí buscan la aplicación y nos escuchan también con todo gusto ahí.

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Así estamos en julio todo el año, es 59 minutos de las 10 de la mañana. 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

0: Ahí está la música de rock nacional sonando también en la mañana. Sumate, sumate, sumate al 101.7 Radio Comunidad Argentina, RCA 101.com.ar. Como te decía, ya pronto volvemos a toda la zona, volvemos a llegar a todos lados, igual o mejor que antes. Se está reparando toda la antena después de todo el desastre que pasó, viste, con los temporales y todo eso. Bueno, y cuesta, lleva tiempo, che, pero ya va a estar todo listo en pocos días,
1: ¿Cómo estamos hoy?
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0: 9 minutos de las 11 de la mañana, así estamos, a puro rock nacional, época 80, 90, compartiéndolo con toda nuestra audiencia, aquí en julio todo el año, en el 101.7, en Radio Comunidad Argentina.
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Javier Aníbal, también dejando algunos de sus éxitos acá en la mañana, Claro, ese no quiero, no puedo. El lindo tema, 13 minutos de las 11, acompañándote, che, hasta las 12 del mediodía, con todos los estilos musicales. Hoy arrancamos con el folclore, después seguimos con lo que tiene que ver el rock nacional, y bueno, ahora un poquito también así de música tropical, de música comercial, con todas estas canciones que, bueno, marcan un momento también y nos hacen mover un poquito, ¿por qué no? Ponerle un poco de movimiento a la mañana.

Daniel Lezica también dejando algunos de sus éxitos. 20 minutos pasaron de las 11 de la mañana. 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Seguimos en la mañana, seguimos también, por supuesto, brindando toda la música y todo lo que hace este acompañamiento a través de nuestro programa. Seguimos, gracias a las firmas comerciales, por supuesto, que hacen posible este programa. 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

El facha de Daniel Lezica, claro, con su música, dándonos un poco de alegría también en esta mañana de julio todo el año aquí en el 101.7. Un poquito de música para ponernos en movimiento y tratar de pasarla lindo con los temas que siempre dan gusto escuchar, claro que sí, ¿por qué no? La mañana de julio todo el año aquí en el 101.7 en Radio Comunidad Argentina para pasar un lindo momento, 26 minutos de las 11. 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

La música también con otra grande, como Dalila, la diosa, cantando también en la mañana. 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Seguimos en la mañana acompañándote aquí en el 101.7 Radio Comunidad Argentina. Vamos hasta la hora 12, ya nos queda poquito en esta mañana, mañana del 12 de agosto. Sí, cómo se nos van los días, che, cómo se nos pasa el tiempo. Impresionante, quédate enganchadito con nosotros aquí al 101.7. 40 minutos han pasado de las 11 de la mañana.

0: las dos grandes voces, del cuarteto y también de la música tropical, Estamos hablando de Eugenia Quevedo y de Ángela Leiva, que nos dejaban sus canciones aquí en la mañana. Che, bueno, a ver cómo seguimos en esta mañana, sumate, que quedan poquitos minutos, 45 minutos, nada más y nada menos, han pasado de las 11 de la mañana, ya estamos en el último espacio de aquí de julio todo el año, en el 101.7 Radio Comunidad Argentina.
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1: Otro de los temas que compartimos en esta mañana es La Cobra con Jimena, Jimena Barón ahí, cantando en la mañana. 48 minutos, un poco de descolgado, che, para Esther, para Quique, para toda la gente que le gusta, Oscarcito, toda la gente que está ahí enganchadita, que siempre espera por ahí este momento de los descolgados. Bueno, mirá con qué vamos ahora. 48 de las 11 y suena así.

57 minutos de las 11, acordate, 23 de agosto, junto a la Bruja de Eventos en la Sociedad Libanesa. Show de quien te habla es Julio César Scarabotti, con todos los temas para escuchar y para bailar también. Y estará el dúo Blanco y Negro, estará también Federico Carrizo de Benito Juárez y estará Chess, después de haber estado en Bienvenido a Ganar, que también compartimos ahí pantalla en Canal 9. Vamos a estar disfrutando una noche bárbara en familia. 44-79-23, agendá el teléfono, llamá, reservá tu tarjeta con tiempo. Mirá que los lugares son limitados, Domingo 23 de agosto, desde las 20 en la Sociedad Libanesa. Quien te habla, Julio César Scarabotti, el show anual, con artistas invitados y la Bruja Evento, ahí con pizza libre, empanadas, helado. La vamos a pasar espectacular. Me tengo que despedir. Quien les habla, Julio César Scarabotti, le dice muchísimas gracias. Los espero mañana, mañana 9:05, 9:10 de la mañana. Aquí estamos para compartir otra mañana de mucha música. Chau, bendiciones para todos, que tengan una hermosa jornada.

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18: Más tampoco que dice duda de jugar, dejar mañana. Pero bueno, por otro lado también yo imagino que el padre que le siguió la carrera siempre, también querría que él siga jugando, ¿no? O sea, que es lo que hizo siempre. Entonces, bueno, en este momento del dolor tan grande, él se anima a tirar esa duda sobre un futuro que no sé si se refiere a 6 meses, un año o lo que sea, porque él tenía la intención de venir a jugar 6 meses a Newell's, a préstamo de Inter Miami. Así que, pero bueno, en todo eso que escribe, a mí me pasó que cuando leía me ponía a viajar en el tiempo y me imaginaba al viejo yendo a laburar a la fábrica, levantándose a las 4 de la mañana, tratando de pagar el tratamiento, no pudiendo, teniendo que viajar a España tan jóvenes. En principio él con el padre nada más, porque la madre se tuvo que quedar acá con la hija más chica y con los hermanos. Como que se te viene todo eso, ¿no? El Messi exitoso, ¿no? Va, por lo menos a mí.
19: No, es la carta de un hijo a un papá, ¿no? Sí. Que te resultó extraordinario ese hijo. Pero que él hizo lo que un montón de papás hacen con sus hijos en esta en este trabajo que es el fútbol o en otros. Pero un Messi desnudo ante su papá. Insisto, es el pibe con su viejo.
18: Sí, no es Messi, es el pibe. Y bueno, nada, veremos cómo sigue todo, pero la verdad que es conmovedor Messi hasta en estas cosas, ¿no?
19: Hasta en el dolor. Sí. No, y el peso, ¿no? Todo esto tuvo en sus hombros mientras hizo partidos extraordinarios, digo, ¿no?
18: Sí, sí, quizá el mejor mundial de Messi fue...
19: El mejor mundial. Esta humanidad, dice, ¿cómo anda Juan? Buen día, Juan.
20: Sí.
19: La humanidad de decirle ¿por qué te fuiste, no, si faltaba tan poco, ¿no?
20: Tan Juan? Poquito. ¿Por qué no aguantaste? Eso
19: también lo dice.
20: Ese poquito más y terminábamos juntos.
19: Claro, y terminábamos juntos.
18: Terminábamos juntos la carrera, ¿no? O sea, empezaron juntos en el fútbol y terminaba, que puede ser 2 años más. Murió a los 68, muy joven, Jorge.
19: muy joven. Bueno, todavía queda para escribir, ¿no? Cosas para escribir en la historia de Leo. Yo no tengo dudas de eso. Uf. Creo que lo de Newell's va a ser probable. Sí. Y que eso va a ocurrir, ojalá. La información con la que cuento está muy avanzado, ojalá se pueda dar, que la circunstancia se da y de alguna manera, en parte de este contexto, se descontaba que esto podía pasar. Pero también era un sueño de Jorge. Pero más allá de eso, de lo deportivo, de lo que pueda ocurrir, de un Messi que deberá firmar él donde firmó su papá, ¿no? Acompañar al hombre, al hijo, al ser humano, a toda la familia, desde acá como siempre. Dieguito, después hablamos un poco de fútbol.
18: Dale, dale, un abrazo.
19: Gran abrazo. Horrible, acá a Buenos Aires el tiempo, es como que las nubes bajaron otra vez, como está Silvia Desma, Córdoba.
0: Hola Rodo, ¿cómo estás? Y aquí el cielo está cubierto también, 10 grados 9 décimas la temperatura, la humedad 61%, hay viento del suroeste a 6 kilómetros por hora, muy gris este mediodía en Córdoba y frío.
19: Enseguida le pregunto, ¿cómo anda Rosario? ¿Está conectado ya el señor de Rosario? Todavía no. En un ratito entonces. Flavia de la Mayor, ¿cómo le va?
21: Sí, muy bien, Rodo.
19: Tenemos una consigna porque el alambre no está. No,
21: claro, le dijeron que había que laburar y se fue a Buenos Aires.
19: Claro, bueno. La pregunta es, ¿alguien puede chequear que este trabajo? Juan, esa es tu tarea.
20: Sí.
19: A mí me mandó una foto hoy con una computadora.
21: Sí, pero eso tampoco da crédito de...
19: No, estaba escribiendo la letra de la nueva canción de Ahora País.
21: Eso justifica un trabajo.
19: Y me conquistó.
21: ¿Ah, sí?
19: Y me conquistó, me tiré a la compu. Pero puede haber sido de ayer a la tarde en la casa en Córdoba, yo no sé.
20: Claro, esperando el avión.
19: Está geolocalizada la foto.
20: Esperando el avión.
21: Hay que pedir fecha y hora.
22: Debe ser una fañón.
20: Ya me encargo.
19: Una fañón.
20: Ya me encargo.
19: No está el alambre. ¿Qué hacemos hoy, Flavia?
21: El alambre no está. Nosotros aquí en la mesa ya hemos elegido la canción. De hecho, el señor Simeoni lo ha hecho en más de una oportunidad. Creemos que esto hace que se suba a un pony que no le va a contribuir a su carrera. Así que decidimos...
20: No, y no han sido buenas las elecciones.
21: No le digas eso.
19: No, digamos la verdad. Pará, no le saquemos el medio de locomoción a Juan. El pony es de Juan.
21: Claro, el pony es de Juan.
19: Pará, acá no. Acá.
20: Gracias por tanto cariño. Gracias por tanto cariño.
19: Usted cuando iba la calentada.
20: Jorge Messi no le hacía eso. Por eso después le escriben así, cartas sentidas.
21: Bueno,
19: perdón. Sí.
21: Entonces, queremos que ustedes escuchen esto, porque para mí es absolutamente inédito.
19: En la calecita con un tendrío.
21: No, bueno, basta.
19: Cuando pegaba el salto.
20: No, es que yo me iba a los autitos directamente.
19: Claro, ¿qué buscaba? ¿Dónde se subía? Al caballo ni en broma.
20: No, cuando te suben el caballo, ¿sabes qué? Si el vértigo que me agarraba.
19: En si el elefante, sido bueno,
23: si hubiera sido bueno el fútbol, te hubieran hecho el tratamiento.
21: Bueno.
19: Pobre. Sí. Buen día. Estuvo. Vino con sentido común el lóbulo frontal del señor Adrián Simeoni.
20: Hola, Adrián.
23: Sentido errado. Hola, ¿qué tal? ¿Cómo
21: bueno, hoy los oyentes.
19: Guille López, tener... está bien usted, ¿no?
23: No, sí, yo cumplo todo al pie de la letra. Usted saluda,
19: el lóbulo, Adrián.
20: Acaba de contar hasta mil, Guillermo López. En silencio, hasta mil.
23: Hasta que no salude, sí, no puedo meter bocadillo. Pero no. Pero okay, Juan, sí. Juan quería ser como Leguizamo. Fue como Leguino.
21: No, bueno.
20: Gracias por tanto.
19: No, pero yo me preocupo de verdad, porque imagínate, dice que está el carrusel en el que el caballo no solo está abajo, sino que sube.
20: Sí.
19: Pero, se mareaba Juan ahí.
20: No, yo me llegaba a caer de ahí.
23: La calecita de Juan, ¿no? Lo tenía fijo abajo.
24: Sacar la sortija era como escalar el Everest. Sí. Para Juan.
21: Pero pasa, revolear la pierna para poder cruzar el caballito del otro lado, claro, y domarlo.
19: Ahí lo subía a alguien.
21: Claro,
19: lo subía.
21: Ahí tiene que ser UPA.
20: Gracias, Flavia. Sí, Flavia. Gracias, Flavia. Después te preguntamos por qué el otro tiene 4 o 5 familias. Sigamos.
19: Un abrazo al pelado.
20: Sigamos.
21: ¿En qué se ha convertido esto? Bueno, vamos, toma dos.
20: Era
21: vamos
20: una
21: de
20: consigna,
21: nuevo.
20: Había sí, una consigna.
21: Hay una consigna. El alambre no está en la mesa, nosotros ya elegimos la canción. Así que queremos que ustedes, los oyentes, elijan la canción, esa que va a sonar entre 12 y 55 y 13 y 10. Aproximadamente.
20: Ah, un rango amplio.
19: O 13.25.
21: Sí, sí.
20: En algún momento del programa.
19: En algún momento.
24: Cualquier género puede ser.
21: Sí, es por eso que...
19: Hay que justificarlo también, ¿no? Elegir exacto, una canción y dar un contexto.
21: Es por eso que a través del WhatsApp, que es el 351-519-9914, o a través del mensajero, nos escriban la canción que quieren. Con la producción vamos a elegir al oyente y nos va a tener
19: con la
21: que...
19: la producción vamos a elegir, ya me sonó raro sí, eso. ¿Quién va a elegir?
21: La producción.
0: ¿Quién es la producción?
19: Emma dice. Emma
0: no,
19: es,
0: no puede ser Tini, ¿eh?
21: No puede ser no, Tini.
2: Emma es mi yerno ideal.
21: Y van a tener que justificar el por qué eligieron esa canción y no
19: claro, y hay
21: otra.
19: Que prepararse a hacerle una intro.
21: Sí, o sea, como
19: claro, hay que laburar. No hay que venga, no, elijo esta porque me gusta, no, hay que
21: no,
19: laburar.
21: Claro, no.
20: Y no lo vamos a felicitar.
21: No. Tiene no, que tener un justificativo. Elijo esta canción
19: va,
21: por tal
19: va
21: o cual razón.
19: A sentir el rigor del equipo.
21: Sí, la pregunta ahí incisiva del por qué. Reitero, 351-519-9914, juéguensela, van a hablar con Rodolfo Barilli.
19: Agus Damio, ¿por dónde anda usted? Buen día.
3: ¿Cómo anda, Rodolfo? Buen día. Buen mediodía para todos. 11 grados en Rosario, día gris, en cualquier momento se viene la lluvia, pero estamos a resguardo porque ya estamos ubicados en el edificio de la Bolsa de Comercio de Rosario. Aquí, Rodolfo, se va a llevar adelante la experiencia IDEA, el precoloquio IDEA, va a tener lugar centralmente en Mar del Plata a fines de septiembre. Aquí se hace un evento que es como la antesala, más o menos 400 personas acreditadas, va a haber presencia, lógicamente, de empresarios, también algunos funcionarios, la apertura a cargo del gobernador Maximiliano Puyaro desde Buenos Aires porque está en un almuerzo en la Unión Industrial Argentina, y el cierre también va a ser muy interesante, es un interlocutor que en algunas ocasiones mencionó Adrián, que es José Luis Daza, el secretario de Política Económica del Ministerio de Economía, va a estar teniendo la palabra de cierre, hay mucha atención aquí sobre lo que pueda llegar a decir, principalmente lo que es la hoja de ruta del gobierno, pero es un evento donde algunos ejes empresariales, Rodolfo, van a estar con relevancia, sector minero, sector vinculado al litio, a hidrocarburos, lógicamente los sectores tradicionales, logística, el complejo cerealero, en fin, hay una agenda bastante importante, a lo largo de toda la tarde vamos a estar dando cobertura.
19: ¿Hay sanguchito, canapé, averiguó?
3: Yo me imagino que vas a... Sí, me hice muy amigo de la gente de catering, porque...
19: De catering, muy bien.
3: Entonces, sí, muy bien. Entonces
19: hay que hacerse amigo del mozo de entrada.
3: Sí, sí, por eso estuve preguntando, viste, a toda la gente, a los del perchero acá al lado, para poder dejar, viste, traje un saco para que no se arrugue. El tema de catering, por lo visto, Rodolfo, acá...
19: ¿Quién le prestó el saco?
3: Bien. No, no, tengo un saco de abrigo que es mío. Es una inversión que hice hace mucho tiempo. Yo estoy vestido de borcego, pantalón chino, tengo una camisa y un pullover y me traje un saco. Un saco de abrigo, porque vamos a hacer algunas entrevistas y yo soy una persona seria, tengo que estar vestido como una persona seria.
19: O sea, que quiere simular algo que no es.
3: No, no, no, no, yo soy naturalmente un tipo serio, a pesar de, bueno, algunas cuestiones de... Yo me acoplo a lo que es la lógica del programa, recién escuché un ratito. Entonces uno se suma, Rodolfo. Hay que... Esto es así, Rodolfo, viste, cuando sos pistón estás al funcionamiento del cilindro, no sos independiente, es un funcionamiento motorizado. Claro, yo les digo a ustedes, pistón, cilindro, es, no, es como la nave.
19: Me hizo acordar de Cars, a la peli. Claro. La Copa Pistón. Escúcheme, ayer hubo... Sí. ¿Ya hay oyentes mandando por la canción? ¿Hay muchos oyentes?
0: Hay muchos, muchos. Por ejemplo, Estela, que dice... Dado cómo comenzó el programa hoy, me gustaría que la canción elegida sea Brindis, por la Sole Pastoruti, dedicada a nuestro capitán de la selección.
19: Está bueno.
0: Hay más...
19: A ver, sí. A la hora de presentarla no alcanza con eso, ¿eh? Hay que darle un contexto.
0: La canción, sí.
20: Hablar largo.
0: Claro. La canción T para tres.
19: Como Simeoni.
0: Sí.
19: Bueno, hoy está callado. Yo tengo una duda.
20: Está impresionado.
4: Estoy interrumpiendo toda la mañana.
21: Casos toda Adrián, la interrumpida.
4: Quedé sin interrupciones. Agoté el stock.
19: Lo sufrió el turco hoy. Escúcheme. Sí. Yo no sé qué hacer con lo que veo.
4: Ah, no, se refiere a eso. No, pero el archivo verdadero lo tiene Juan Federico.
19: Es que yo ya lo tengo.
4: Ah, Dios.
21: No me quemes. El sticker no me quemes.
19: ¿Usted participó de esto?
4: No, pues yo me levanto muy temprano, no.
19: ¿Usted, Flavio?
21: No me quemes. No, pues yo estoy celebrando mi cumpleaños todavía. Tengo las fechas ocupadas.
20: Arrepintiéndose de la manera en que celebró.
19: Anoche hubo un festejo de cumpleaños de alguien que cumple hoy. Le mandamos un beso. Pero qué festejo, che.
0: Tremendo, sí, fue.
4: Empieza con el nombre, empieza con Celeste y termina con Benechi.
19: A ver si lo ubican. Pero fue fuerte, ¿eh?
4: Es un cumpleaños importante.
0: Una gran fiesta.
19: Sí, importante. Gran fiesta.
21: Bueno, la vida es para ser celebrada.
19: ¿Y, sí. ¿Y alguien de nuestro contexto participó?
23: Definime contexto.
19: Claro. Una delegación. Si podemos bajar la caña sin ningún tipo de pudor.
4: Una delegación.
19: Hubo una delegación.
20: Ah, veo que el señor Simeone tiene datos. Muy bien. Te escuchamos.
23: No, simplemente eso. Que hubo una delegación.
21: Tengo testimonios de
4: acá de la radio.
21: La cumpleañera.
20: Papá.
21: Muy fuerte fue.
19: Puf. Fue muy fuerte. Puf. No, sí. Así por lo video, por lo video de la foto que estamos viendo, sí.
21: Textual. Textual, el WhatsApp dice: muy fuerte fue. Puf. Creo que no hay demasiado para.
19: Muy fuerte fue. O sea, la frase está armada con resaca ya, ¿no?
0: Sí.
19: Está desordenada.
20: Sí, pero me alegra que a esta hora ya pueda contestar, ¿eh? Sí.
19: Claro. Sí.
3: Puf es el lugar. ¿A quién se le ocurre festejar?
23: Puf es el lugar de donde mandó la frase.
19: Y, pero el cumpleaños es hoy. Le mandamos un beso a Celes. El cumpleaños es hoy, entonces hicieron una fiesta sorpresa ayer. ¿No?
20: Ah, era sorpresa, veo.
19: Sorpresa sí, en todos
23: se,
19: los.
23: Por lo que se ve en la foto había sorpresa.
0: Sorpresa, sí.
20: El señor director está mirando en este momento el grupo de WhatsApp.
21: ¡Qué vergüenza!
23: Con su fular.
1: Me parece que usted va a tener que preparar otra entrevista como la que hizo anteayer, Barili.
19: Buen día, ¿cómo le va, Sergio?
1: ¿Cómo está?
19: Porque ¿a quién debería entrevistar?
1: Y hay gente que a lo mejor tiene que hacer algunas aclaraciones, ¿no es cierto?
19: No, bueno, en el ámbito privado la gente lo tiene que, salvo que...
20: Ya dijo después, Facundo.
19: Claro, ya lo dijo Facundo. Salvo que después de ellos han salido por la calle, ahí sí, porque hay cámara.
1: Claro, y sí.
19: Tenemos lo que ocurrió adentro, lo tenemos todo.
1: Sí.
19: A diferencia de del otro hecho.
1: Sí.
19: Pero fuertes las imágenes, ¿eh?
20: Dice Facundo que no fue muy prolija, Cele.
19: No.
23: Fue el paro que más. Fue el paro.
19: Dice que, Facundo que él se cuidó más que las imágenes.
23: El paro que más lo complicó a Facundo fue este, ¿no?
20: ¡Qué fiestita!
0: ¡Uy, uy, uy!
19: Esta es. Le mandamos un beso a Cele. La agenda del día en Ahora País. Se reabre el conflicto universitario. Los gremios docentes se realizan un paro y reclaman por el financiamiento. Al respecto, esto decía Claudia Baigorria, secretaria de Formación de CONADU.
7: Fuimos a la justicia, todos los sectores, la justicia nos dio la razón en todas las instancias, incluso en la Corte Suprema de Justicia, está ordenando al gobierno nacional que cumpla con la ley. Al día de hoy nos está adeudando más de un 30% con los índices de inflación que están a punto de conocerse, pero sin embargo sigue sin cumplir. Acaban de convocar una paritaria para el 1 y 2 de septiembre, pero este retraso ya es insoportable.
19: Santilli encabeza una cumbre con gobernadores para recomponer el vínculo tras el revés por la ley de tierras.
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19: La situación en Colombia es dramática y continúan los rescates contra reloj con algunos verdaderos milagros. Caro Amoroso, ¿cómo andás?
9: Sí, todos estamos viendo impactados algunas de las imágenes, rescates incluso de bebés en este contexto. Recién hace un rato repasaba una historia de un médico pediatra en el Chocó que rescató a niñitos recién nacidos de una sala de un hospital. La región del Chocó es una de las más golpeadas. La verdad es que las imágenes son conmovedoras y a su vez muy angustiantes, porque hay gente abrazada a un hilo de vida a medida que van corriendo las horas. Por supuesto que este terremoto de magnitud 7.4 en la escala Richter nos recuerda, nos trae inmediatamente el antecedente traumático y cercano de la Venezuela y la Guaira signada por la tragedia. Son fenómenos distintos porque en aquel caso fue un doblete sísmico y además fue más superficial sobre un suelo arenoso, lo cual implicó un fenómeno, digamos, más importante en su magnitud, pero además por, y ya lo hemos dicho en numerosas ocasiones, el desamparo en el que estuvieron los venezolanos, que contrasta mucho, más allá de que, por supuesto, Colombia tiene sus déficits, pero contrasta mucho con la situación de un Estado respondiendo ante una tragedia como lo que estamos viendo en Colombia. Dicho esto, 3 días de duelo decretados por el presidente de la Espriella, que asumió, Rodo, hace 5 días, ¿no?
19: Claro, un desafío infinito.
9: Infinito.
19: En las imágenes uno observaba fuerza de seguridad, pero también la gente trabajando con sus manos.
9: Absolutamente. Bueno, vos sabés que siempre esa asistencia primaria es de los propios vecinos. Lo que pasa es que, afortunadamente, Colombia tiene grupos USAR, digamos que son los grupos por la nomenclatura de Search and Rescue, especializados en búsqueda y rescate, y tienen grupos muy robustos. De hecho, algunos que fueron asignados en el envío de ayuda a Venezuela. Asimismo, estamos viendo la presencia de las flamantes autoridades en los distintos epicentros más golpeados, ¿no? Principalmente la localidad de Pereira, pero es todo el eje, lo que se conoce como el eje cafetero, lo que está más afectado, y la región de el Chocó, donde además se suman otros temas, Rodo, porque a la situación de mayor precariedad de algunas poblaciones se le suma también, y esto no es menor, Rodo, la penetración que tienen algunos grupos armados en estas zonas. Y lo marco porque de la Espriella, y es importante entender que las tragedias caen en un contexto, de la Espriella asume el 7. En el fin de semana, Colombia es noticia alrededor del mundo por un atentado que lo producen grupos armados en la autopista Popayán-Cali. O sea, te estamos hablando siempre del mismo eje. Y el lunes amanecemos con la noticia del terremoto de 7.4 en la escala Richter en la misma zona. No es menor que algunos lugares y algunos de los lugares más golpeados hayan decretado el toque de queda. Primero, justamente para impedir saqueos y demás que se dan normalmente en estas situaciones, pero segundo, porque Colombia tiene una situación de recrudecimiento de la violencia a lo largo de estos años muy significativa, con lo cual todo esto parece ser el caldo de cultivo para un escenario peligroso. Así que te diría que la reacción rápida que estamos viendo de una administración que se traslada, toda la administración federal, hacia la zona más afectada, probablemente responda a todas estas variables que te estoy mencionando, Rodo.
19: Los dos argentinos que estaban desaparecidos fueron localizados. ¿Hay más argentinos? ¿Tenés conocimiento, Caro?
9: Hay una versión sobre un caso, otro caso en particular. Yo no he podido contactar a la familia, por eso siempre trato de ceñirme a los casos en los que he tenido contactos con la familia, que son los dos Carlos de los que hablamos ayer, que afortunadamente aparecieron. Obviamente vamos a estar actualizando la información sobre otros casos. Es importante marcar esto. Como en algunas de las zonas más afectadas, entre ellas Pereira o la región del Chocó, hay información, hay conectividad deficiente, lo que pasó fue que había información preliminar de que la persona o había salido de su casa y después se perdió contacto, que fue lo que pasó con Carlos Cáceres, el hombre de 69 años. Marco esto también para arrojar tranquilidad respecto de que no necesariamente una imposibilidad de comunicarse implica que la persona está bajo los escombros de un edificio colapsado, sino que en muchos casos puede implicar que la persona debió trasladarse hacia algún centro de refugio y lo que está pasando es que no hay conectividad suficiente o no hay señal suficiente para que las familias entren en contacto. Por supuesto que las horas de zozobra no se las quita nadie a esas familias, pero en ambos casos, y en el caso de Carlos Cáceres, pude hablar con una de sus hijas, lo que sucedió fue exactamente eso. El hombre había logrado salir de su casa, tenía algunos golpes y obviamente sí vivió una situación traumática, pero no debió ser rescatado debajo de los escombros con lo que esto implica, ¿no? Sobre todo para una persona de avanzada edad.
19: Caro, te mandamos un beso enorme, estamos al habla.
9: Sí. Seguimos en contacto, Rodo.
19: Caro Amoroso, en Ahora País.
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19: Yo te digo, debe estar en alguna reunión importante, pero si fuera el alambre, me preocuparía. Está explotado el mensajero, Sil, con la canción.
0: Es impresionante la cantidad de gente que quiere elegir la canción de Ahora País. Pero hay muchísimos.
19: A ver.
24: Romy, por ejemplo. Escuchá a Romy de Córdoba. Dice, buen día, equipo de Ahora País. Yo elijo el tema de Queen, Love of My Life. Me encanta y tengo motivos. Además de morir por hablar con Rodolfo Barilli, claro. Dice Romo.
0: Ay, qué bien, por supuesto.
19: No, pero si va a morir, no, pues no. Se va a cuidarle a la vida.
0: Hola, chicos, la canción que dijo es Papá, cuéntame otra vez, de Ismael Serrano, para el capitán de la selección, de un hijo a un padre, dice Pablo desde Buenos Aires.
24: Eduardo, la canción T para tres es la que elijo porque por el cumpleaños de Gustavo y la carta de Leonel al padre, las dos cosas están resumidas en
4: voto
24: esa canción.
4: Voto por esa, voto por esa.
0: Escuchen esta de Jairo.
19: ¿Te lo va a votar? ¿Qué
0: se subió a la...
4: Ya no me dejan ni votar.
19: No
24: nadie te preguntó tu opinión.
4: ¿Esto es proscripción o estoy...?
19: No, más
0: o menos. Va a elegir la producción. Dice Jairo, yo elijo la canción Lloviendo Estrellas de Cristian Castro. Me justifico con esta melodía porque refleja a cada uno de los integrantes del programa, que son todos estrellas, y cada uno aporta su introducción o su comentario.
19: Estrellados, más que
24: claro. Podría ser Eclipse de Mar, porque estamos justo ahí cerca del eclipse y dejamos eclipsados a varios nosotros.
20: Modestia aparte. Bueno. Pero él quiere la otra canción. ¿Por qué le cambia la canción? No,
0: Lloviendo Estrellas. Para,
24: otra, claro. Otra versión.
19: Bueno, para que se adapte. Acá no es tan fácil todo.
24: Soledad de Córdoba dice, me gustaría que la canción sea Motivos, de Abel Pintos, y se la dedico a mi esposo Daniel para agradecerle que esté en mi vida.
21: Ay, qué lindo. Oh, hermoso. Me encanta. Viva el amor.
4: Se merece por la dedicatoria.
0: Sí. Ivana de Santa Fe dice, mi canción es Hoy puede ser un gran día. ¿Y por qué? No hay por qué.
21: ¿Vale esa excusa?
19: No, bueno, ya tenemos el alambre que nos justifica. La idea es...
20: Hoy queremos uno que labure.
19: Claro, esforzarnos un poco más, hacer algo distinto. Yo les quiero contar que tengo...
4: ¿Qué?
19: No, no. Me han llegado imágenes.
20: No
19: sé si son las empanadas de Damio. Damio pegó una caja con 5 empanadas y está como un perro con 2 colas. Pero no. De verdad, 6 empanadas. O los videos de cumpleaños de anoche. Hubo invitados. Qué cosa fuerte, ¿eh? Qué cosa fuerte. Sergio Supo, sabe que viene de acá.
4: Sí, cómo no. Hablemos de una ¿alguna película. ¿Alguna vez hizo striptease, no. Sergio Supo?
24: No. ¿Quién habló de striptease?
1: ¿Quién habló de
21: no le cuenten un secreto.
20: ¿Por qué lo relacionás?
19: La idea no era no decirlo.
0: ¿Por qué habla cuando no tiene que hablar?
19: No. La idea no decirlo porque por ahí hay gente que no le había contado al
24: cuando
19: marido.
24: Cuando saltemos el banco ya sabemos.
21: Que no hay que decir
20: ¿cuál
21: un
20: es,
21: plan.
20: ¿Cuál es el que toca timbre?
19: No. Claro.
24: Coordinemos reloj.
19: ¿Y la balsa dónde está? ¿Quién se la llevó?
20: Ahí lo veo, Mariano.
19: Bueno, 100 metros.
4: Hay que contarle a los oyentes.
19: Salte.
4: No, los oyentes quedan.
0: Ya está.
19: ¿Cómo es? ¿Qué hubiera hecho Adrián? En el Titanic.
4: Pobre. Quedan como el stripper. Y...
21: ¿Quedaste como el... ¿Alguna vez hiciste stripper? No.
4: No, yo no.
21: Ah, nos quedamos más tranquilos.
19: ¿Usted supo?
4: Estaría con demandas judiciales todavía.
24: ¿Supo hacerlo?
1: Ya respondí que por la negativa.
19: Por la negativa. Sí. Pero nunca en una fiesta con amigos así, ¿no?
1: Me niego todo, no recuerdo nada.
20: ¿Cómo sería en una fiesta con amigos? ¿Qué clase de fiesta son?
1: Mis abogados me recomendaron no contestar a esa pregunta, claro. Señor Barín.
19: Abogados me negaron a hacer el examen.
1: Claro, sí. Okay. Exactamente.
21: Me abstengo de declarar. Okay,
20: Facundo, okay. Me abstengo de declarar, nada de toxicológico, nada de nada.
1: Claro. Sí. Sí. No era yo el que me iba corriendo por la calle.
10: ¡Qué fiestita, ¿no?
1: Bien. En ese contexto, solo le voy a decir algo. Quiero hacer un reconocimiento a la doctora Lara, que hace 10 días atrás tuvo una extraordinaria y prevención, sentido de la prevención, cuando se estaba organizando otro evento. Y había sido designado como. Entonces la doctora envió un mensaje que fue difundido, que marca el nivel de información y de prevención de la doctora. Saludo la perspicacia de la doctora Lar.
19: Ahora, pero estoy viendo un video de del regalo, ¿vos lo viste, Juan?
20: Sí. Yo te dije, hagan lugar en el celu porque hay mucho material.
19: Mucho material.
20: Vayan borrando, pero vayan borrando, pero...
19: Señor Sergio Supo, una película que vimos. Los gobernadores otra vez. ¿La historia se repite?
1: Es una pregunta que el gobierno debe hacerse con un poco más de profundidad y seriedad. 3 de junio del 2025. CFI, Consejo Federal de Inversiones, lo reabrieron para que se reunieran los 23 gobernadores. Están las fotos de esa reunión, por ejemplo, Axel Kicillof sentado al lado de Martín Yarlora y todos los gobernadores. A partir de ahí, y durante varios meses, el Congreso de la Nación formó una nueva mayoría que derrotó invariablemente y le impuso varias normas, varias leyes al gobierno libertario. Después vino la elección en la provincia de Buenos Aires, el salvataje de los Estados Unidos en medio de una corrida cambiaria, y luego Milei ganó las elecciones de medio término. En esa reunión no fue nadie del gobierno. Se reunieron los gobernadores para, primero, decirle al gobierno, me tenés que dar más plata. Como el gobierno no le aflojó, le votaron las leyes en contra. Volvemos al presente. Misiones. Se reunieron 11 de los gobernadores con la excusa de tratar la agenda del Norte Grande en la provincia de Misiones, que tiene, como ya sabemos, un conflicto interno entre el histórico líder de Misiones, Carlos Rovira, que es el hombre que manejaba toda la política de Misiones, no importaba quién fuese el gobernador, y el actual gobernador Hugo Pasalacqua, que se le ha levantado y busca tener él la jefatura política de su provincia. Pero ese es otro tema. Hasta Misiones fue el jefe de gabinete, Diego Santilli, porque, como dije al principio, el gobierno ya se quemó con leche el año pasado frente a una campaña electoral. Ustedes me dirán, ¿falta un año y medio para las elecciones? Sí, pero ya hemos explicado acá que esta campaña electoral presidencial empieza con las elecciones de los gobernadores. ¿Qué piden los gobernadores? Adivina, adivinador. Piden fondos, porque ellos buscan antes que Milei, por una cuestión de calendario, su propia reelección, el refuerzo para tener fondos, para tener capital político y posibilidades de triunfar en sus respectivos feudos provinciales. Entonces, esta reunión, en un contexto económico adverso para el gobierno, en un contexto en el que crece la impopularidad del gobierno porque la economía no termina de arrancar y hay un problema serio con los ingresos, resumido, como hemos dicho tantas veces, en la frase no llego a fin de mes, es un dato a tener muy en cuenta por el gobierno. Que el gobierno tenga la virtud de haber enviado al jefe de gabinete es una cosa. Que tenga soluciones a la mano es otra, porque esta es una película, no una foto. La foto del 3 de junio derivó en una película. La foto de la reunión de Misiones deriva en otra película. Esa película está empezando a rodarse ahora, en la que el gobierno busca la reelección de Milei y los gobernadores su propia reelección. En el medio, los fondos, las obras, los acuerdos políticos para beneficiar a unos y eventualmente perjudicar a otros.
19: Pero falta un año.
1: Pero los gobernadores tienen que decidir ahora su proyecto político, porque lo van a resolver en el primer semestre del año que viene.
19: Oh, que nos espera, el año que nos espera.
1: Es que después, línea agregada, después discutamos otra vez por qué en la Argentina las campañas electorales duran un año o un año y medio.
19: Porque este es el año donde supuestamente no se hace campaña, ¿no?
1: Supuestamente. Pero es el año en el que se toman las decisiones para empezar la campaña a fondo a fin de año. Si van a votar muchos gobernadores entre marzo y julio,
19: es verdad,
1: la campaña electoral va a empezar en noviembre. Y para noviembre faltan 2 meses, 3 meses.
19: Sergio Supo, en Ahora País. Buena tarde, Sergio.
1: Igualmente, me estoy yendo a la Bolsa de Comercio, donde en minutos nada más habla el ministro Luis Toto Caputo. Ahí va a estar Gonzalo Carrasquera también en la cobertura.
19: Atento a lo que pase. Gran abrazo.
1: Abrazo.
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19: Nos vamos a ir a Zapala, recorriendo el país con la información, y creo que es importante en cada rincón de la Argentina. Neuquén, una familia se le rompió la camioneta en plena nevada. Quedaron más de un día aislados con sus hijos. Estamos en comunicación con el comisario Carlos Salazar, jefe de la División de Brigada Rural de Zapala. ¿Cómo le va? Carlos, Rodolfo la saluda.
6: ¿Qué tal? Buenas tardes, Rodolfo. ¿Cómo estamos?
19: ¿Cómo fue? ¿Pudieron rescatarlos?
6: Sí, sí, fueron rescatados, gracias a Dios, en buen estado de salud. Así que bueno, la familia completa, ¿no? La madre, el padre y dos menores de edad de 8 y 6 años.
19: ¿Eran de la zona, Carlos?
6: De la zona, de la ciudad de Zapala, sí. Fueron a dejarle forraje a unos animales que tienen ahí en la zona del paraje Ñireco, distante a 50 kilómetros de la ciudad de Zapala. Y bueno, se le rompió la camioneta, desperfectos mecánicos, y quedaron ahí en el lugar, con la mala suerte que justo ese día hubo un temporal de nieve grande acá en la zona, y bueno, tuvieron que buscar refugio en un puesto cercano, hasta pedir ayuda, y se trasladaron a la escuela del paraje Ñireco, que está también cerca ahí del lugar, para pedir auxilio.
19: Todo lo lindo que vemos y que favorece por las nevadas al turismo termina siendo un problema para el resto de la gente, ¿no? ¿Cómo lo viven, comisario?
6: Y sí, la verdad que sí, la zona rural acá es muy en época invernal, ¿no? Es muy dura, es muy complicada en base a que por lo general siempre son nevadas intensas las que caen en la zona de cordillera y se ven afectados los puestos cercanos acá a la zona rural, ¿no? Muchas veces ¿cómo? La gente no tiene leña, no tiene luz, no tiene nada, y bueno, se aferran al lugar, no quieren dejar su puesto tampoco, y bueno, pasa lo que pasa en este caso.
19: ¿Cómo se vive el turismo? Veía, por ejemplo, las últimas horas en una parte del sur un colectivo que evidentemente no tenía las cadenas que entiendo se recomiendan para estas situaciones, fuera de control con un montón de pibes arriba chocando 7 autos, creo. ¿Cuáles son las condiciones reales o las que hay que tener en cuenta para enfrentar cuando uno va más, insisto, los pobladores son más sabios, pero cuando va el turismo al sur en estas épocas?
6: Sí, por lo general tenemos puestos de ruta nosotros acá en lo que es el centro de Zapala. Tenemos el puesto de tránsito, el puesto principal. Tenemos en todas las localidades tenemos operativos relacionados a esto, en donde se le informa al turista si la ruta está transitable, si no está transitable, si está con precaución, el uso de cadena. Pero bueno, muchas veces sorprende, o sea, si bien no miran el pronóstico, pero bueno, por ahí se largan y, como pasó ahora en la nevada esta, que no se esperaba con tanta cantidad de nieve, y bueno, perjudicó bastante al tránsito pesado, más que nada.
19: ¿Cómo ha sido el turismo? ¿No? ¿Cómo ha sido el turismo en estos días de vacaciones?
6: Y acá por Zapala, ve que tenemos el centro nosotros en San Martín de los Andes, tenemos Cabiagüe, estamos como claro. En el centro acá, lo más próximo nuestro es Cabiagüe, acá el centro de esquí, y estuvo bastante, bastante concurrido, ¿no? Igual empezó a nevar tarde, porque en realidad las nevadas tienen que haber sido antes, pero bueno, nevó tarde y ya igual la nieve ya no es la misma que en junio, julio, o sea. Pero bueno, estuvo bastante movido el tema del turismo en la zona.
19: Comisario, le mandamos un gran abrazo y gracias por este ratito con Cadena 3.
6: No, gracias igualmente y bueno, que tengan un lindo día.
19: Igualmente. Carlos Salazar, jefe de la División de Brigada Rural de Zapala, contándonos cómo rescataron a una familia que se les rompió la camioneta, en este caso en plena nevada, y quedaron varados más de un día con sus hijos.
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19: ¿Vamos con algunos mensajes?
12: Emma nos saluda. A mí me gustaría pedir el tema La hija del fletero de Los Redondos. Dice, a mí se me hace que el indio se puso en romántico y creó una de las canciones del rock argentino a su estilo romántico. Es lo que pienso y es hermosa.
20: ¿Pero hoy es el día del fletero o algo?
12: No, pero es la canción que quiere escuchar. No,
19: está bien, pero también tenemos que justificar. A ver, hay que justificarla, claro. De verdad.
24: Lore escribe desde Córdoba. La hija del fletero, linda, infinita. Desde Córdoba escribe Lore, que dice, desde Belville les estoy escribiendo, elegí El show debe continuar, por Freddie Mercury. Me sentí identificada con Messi porque también perdí mi papá hace un par de semanas, y bueno, esta letra me identifica porque cada final es un comienzo nuevo y cada día es un comienzo nuevo que nos da Dios para todos. Cerramos un programa de un día y es un nuevo comienzo para mañana. Son nuevas cosas que comienzan mañana, dice Lore.
12: Gracias, Lore. Justificación. A ver si les gusta esta justificación de César de La Rioja, que dice: el tema musical que elijo es Y sigo enamorado, de José Luis Perales. Ah. Solo para dedicárselo a Flavia de la Mayore.
13: Opa.
14: Mirá.
19: Opa.
20: Interesante, pero que salga al aire.
24: ¿Tenés el número, Juan? ¿Tenés el número, Juan?
20: ¿Qué pasa? ¿Qué pasa?
14: Siento que hay perdón. Alguna cosita ahí debajo de la alfombra, Rodo.
19: ¿Te olvidó algo?
14: ¿A mí?
19: ¿Sí?
14: ¿No?
19: Porque el título es Sigo enamorado.
14: ¿De dónde es?
12: ¿De La Rioja?
14: No.
12: De otro lado podía ser.
19: Si era más acá, entraba en duda. Sí,
20: esa provincia está en blanco en el mapa.
24: Leonel escribe desde Santa Fe: elijo la canción El Ojo de la Tormenta, de Soda Stereo. Esa letra de Gustavo me parte el alma y colma de emociones. Fue en la época de lo lamentable que le ocurrió a Zeta. Está todo en esa letra. El mundo es la bola es tu juego. Dice Leonel Nochetti desde Santa Fe.
12: Ah, qué bien que se ponen. Georgina dice: Rodolfo, gracias por leer la carta. Messi pone en palabras lo que sentimos cuando perdemos a un papá tan cercano. Yo perdí al mío en diciembre y me emociona hasta las lágrimas esta carta. También él nos demuestra que es un ser humano y que el pueblo le exige más de todo lo que ya nos ha regalado.
24: Héctor, hola, buen día. Después de la introducción de Rodolfo con la carta de Leo, elegiría el tema Imagina, de John Lennon. Porque para mí la familia de Messi es una síntesis de la práctica de esa canción que pide un mundo mejor, y la familia Messi es todo un ejemplo en todo sentido, más allá del gran éxito de Leo, que siendo el mejor de la historia siempre nos dio un ejemplo de la importancia que tiene el otro para el para como seres humanos, dice Héctor.
19: Gracias a todos por los mensajes, lo estamos leyendo y la producción tomará la decisión de quién. ¿Cuál es el oyente que presenta y justifica la canción de
12: qué
19: hoy?
12: Qué difícil que va a ser para la producción.
20: ¿Y la producción también va a tener que justificar la elección del oyente?
19: Sí, claro.
20: Parece sí, claro. Perfecto.
12: Justificación de justificación.
19: Y usted tiene que investigar que no haya algún acomodo ahí, Juan.
20: Por eso.
14: Okay. Vos sos el veedor oficial, el escribano público.
20: Escribanito.
14: El escribanito.
24: Ya eras bebedor oficial, ahora sos bebedor.
14: No, de bebedor a bebedor.
19: Nos vamos rápidamente con un último momento urgente. Hay un robo millonario al presidente comunal de la localidad de Susana, muy cerca de Rafaela, en Santa Fe. Jonathan Fabre, periodista de Cadena 3 Rafaela. Jonathan, te escuchamos.
15: ¿Qué tal? Un gran saludo para ustedes y todo el equipo. Así es, estuvimos con Cadena 3 hablando con Jorge Perino, presidente comunal, quien en las fiestas patronales de la localidad de Susana, una comuna de 3.000 habitantes aquí a 10 kilómetros de Rafaela, sufrió un robo en su casa y se habla de algo, bueno, previamente ya armado. Tenemos la palabra de Jorge Perino y ya la podemos escuchar también en este
19: video.
16: Yo pienso que puro conocimiento, que todos me conocen acá, nosotros tenemos el cable, somos proveedor de cable, internet, tenemos agencia Quinela, se vendían las tarjetas de las fiestas, hubo más de 200 tarjetas vendidas, así que bueno, se sabía que en la casa había plata, nosotros fuimos a los actos, fuimos a levantar la bandera, o sea, el protocolo ceremonial, levantar la bandera, con el jefe de policía, su jefe, estábamos todos ahí, después procesión, ir a la iglesia, y en esos 45 o 50 minutos me entraron en mi casa, rompieron todo, o sea, bueno, se llevaron todo el efectivo, encontraron unas cajas de seguridad y como estaban las llaves, ni la rompieron, no tuvieron que romper nada, se llevaron la plata, me rompieron el DVR de las cámaras, o sea que ahora la policía está tratando de recuperar el disco, si se recupera el disco vamos a ver de quién se trata. Pero bueno, yo apuesto que la policía va a poder encontrar esto. Mira, la batida es de acá del pueblo, eso es de cajón, porque uno de afuera no puede venir justo en mi casa. O sea, la batida hay para mí hay gente de acá del pueblo. Así que bueno, yo estoy esperando y espero que la policía resuelva este problema. Porque no fue al voleo, fue directamente a mi casa. O sea, sabían que había plata, sabían que nosotros estábamos en el acto, que toda mi familia estaba, y bueno, agradecer a eso que estábamos todos ahí, que no pasó, que es plata nada más.
19: Eh. Escúchame, Jonathan, estamos hablando de 100 mil dólares y unos 15 millones de pesos. ¿Confirmás esto o...?
15: Rodolfo, estuvimos dialogando con fuentes policiales quienes nos expresaron que ese es el monto, son 100 mil dólares americanos y 15 millones de pesos argentinos los que están en juego aquí, por lo cual...

0: nada, es un lugar muy apacible, chiquito, absolutamente
1: muy chiquito,
0: chiquito. Donde él, todo el mundo se conoce. ¿Hay cámaras de seguridad afuera, en la calle, o ni eso?
1: Nos mencionaba que le robaron su disco de DVR a donde tenía la cámara de seguridad, pero ya está trabajando PDI. Está trabajando un PDI enviados de la provincia, no quieren que trabaje la policía local, el destacamento local, para poder tener un poco una mirada más neutral y más alejada, claro, ¿no? Del foco. Están trabajando y están visualizando. Hablaron también, esto nos lo han contado fuentes policiales a las que estuvimos dialogando, de una camioneta blanca que estaba estacionado cerca de la cuadra y que tenía algunos movimientos sospechosos, y están buscando las cámaras de acceso a la comuna, de salidas en la ruta, para ver si es alguien que efectivamente pertenece a la comuna, o es alguien que venía de afuera y que estaba circulando y que vino exclusivamente a llevar adelante esto. Sí, se señala mucho una, como decía bien Jorge Perino, una, entre comillas, batida local, ¿no? Alguien que efectivamente venía premeditando esto, que sabía que allí había dinero y que confluía todo el contexto para llevar adelante este delito.
0: Gracias, Jonathan. Un gran abrazo a la gente de Susana, de Taliba, toda esa zona hermosa y de gente laburante, de tambos. Yo recuerdo lo calor, unos salames tremendos en Ataliba, un salame chorizo a la grasa, ¿no?
1: Sí, me equivoco, Jonathan. Chorizo en grasa, estás muy bien orientado.
0: Lo tiraban ahí en el tanque, lo dejaban no sé cuánto tiempo y después le sacabas el cuero y era una cosa, para el colesterol, hermoso. Che.
1: Me comprometo, cuando estés por aquí, por la zona, vamos a hacer un asado y vamos a comer en la picada, uno de esos salames con algún queso autóctono también de aquí.
2: Nosotros vamos también, ¿eh?
0: Grano, dice que se prenden todos. Bueno, che.
3: Claro.
1: Los esperamos.
0: Gran abrazo, Jonathan.
1: Yo me comprometo a cocinar. Chao, un gran saludo para
0: abrazo
1: todos.
0: Abrazo grande.
1: Que tenga buenas tardes.
0: Igualmente.
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0: Qué lindo es el interior, por favor. Que el interior, como decía Atahualpa, no conozco ningún argentino sea el exterior, ¿no? Exacto. El interior es todo. Pero qué linda que es Argentina. ¿Tenemos algún mensaje más para saber cómo vienen las canciones?
2: Un montón. Voy con uno de Néstor, de Santa Fe. Hola, Rodo y equipo. Como hincha de Rosario Central, te digo que para mí, para casi todo el país, Messi no es el capitán de la selección argentina, sino es el capitán de casi 50 millones de argentinos. Así lo siento yo, y con mucho orgullo, una persona que se supo ganar el puesto de líder y capitán de toda la Argentina.
3: Propongo el tema de los Caligaris. No somos muchos, no somos pocos, pero estamos todos locos. Mi justificación es que describe a todo el equipo de Ahora País.
2: Tiene mucha razón.
5: Bueno. Tiene lógica.
0: No, son muchos.
2: No, a todos.
0: ¿Cómo dice? ¿Cómo dice? Vamos de vuelta. A ver, a ver. Está mal,
3: No está nada mal.
6: No estoy de acuerdo. Algunos traemos el lóbulo como corresponde. Todo
0: lo no, hoy usted no lo trajo. No. En el arranque no lo trajo.
5: No. Si te nota disperso.
2: Mónica dice que Sergio Denis con Cada vez que sale el sol sería una buena canción. Messi me hizo llorar, dice Mónica. Es una familia unida.
3: Adiós Nonino, de Astor Piazzolla. Ese tema honra profundamente a la memoria por la partida de un padre, dice Cristian.
2: Analía, no me doy por vencido, de Luis Fonsi. Un mensaje de fuerza y superación. Esta me parece preciosa para Leo y para todos los que tenemos nuestro Pa en el cielo.
3: Alberto de Jesús María dice que tiene ganas de elegir Volver a empezar, de Alejandro Lerner. Felicitaciones por el programa, los escucho siempre, no da justificación alguna.
2: Y Esteban, de Santa Fe, dice que él elige 9 semanas y media para representar lo que no se puede decir de Dadamio.
0: Es muy bueno. ¿Por qué de Dadamio?
2: No, no sé.
0: De cumpleaños.
2: No, de Dadamio, dice el mensaje.
0: No sé por qué.
5: Ahí tenemos
0: ¿pero
5: alguien
0: qué
5: para
0: no sabemos de nada, amigo?
2: No, no sé. Juan ya está llamando al oyente de La Rioja y ahora este de Santa Fe. Juan, ahí te paso el número.
5: Sí, al de La Rioja me lo pasó Flavia, el número. Así.
3: ¡No! ¡No!
0: Yo me quiero casar. ¿Y usted? Mucho casamiento. Algunos
7: mucho,
0: ya concretó, otros
7: pero
0: puerta.
7: Estamos a un tris de que este segmento se convierta en este programa.
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7: Tenemos que hablar de los casados y de los que se casan. Finalmente, Cristiano Ronaldo y Georgina Rodríguez se casaron ayer. ¿Se acuerdan que contamos hace unos días que la gente se agolpó en la catedral?
0: ¿Y dónde se casaron?
7: Se casaron en una ceremonia estrictamente...

0: privada e íntima. ¿Quiénes asistieron? Los cinco hijos.
1: ¿Se sabe dónde se casaron?
0: Sí, en Cascais, en Portugal. En la localidad costera, ahí se casaron. ¿Por qué eligieron el 11 de agosto? Porque se cumple exactamente un año del compromiso que le propuso Cristiano. Y me acordé.
2: Era fácil, ¿eh? Era detectable.
0: Era, no la vimos, era la buena, no la vimos venir.
1: Papá, sí,
0: no la
1: el que lo aceptó era fue el diario británico sensacionalista The Sun, que fue el que originalmente echó a correr la versión de que se casaba. Le erró en dónde y en cómo.
0: Y el día.
3: Bueno,
1: y el día exacto.
3: O sea, casi todo.
0: Arrimó el bochín.
2: Bueno, para The Sun, un montón ya.
4: Claro, o sea, le acertó a la pareja, que era lo más fácil.
2: Claro.
1: Si lo van a casar algún
2: con las
1: día.
2: Cosas escribe The Sun.
1: Claro, sí.
0: Bueno, quería contarle.
5: Federico.
0: Sí, más o menos.
5: Acepta unirse en legítimo matrimonio.
2: Un momento.
0: Ay, qué lindo.
2: 12 de junio. Viernes, 11 horas, en Rivadavia 120, Villa Allende, él, nuestro pichón, lo tengo acá, no lo guardé.
0: Qué lindo momento, cásate de nuevo, renová los votos.
4: Y lo bueno es que no me tuve que arrodillar porque era lo mismo. Levanté la mano y listo.
2: Bueno. Se casaron, entonces tuvieron ellos sí. Los hijos, pero tuvieron los viejos, algo.
0: No,
2: el
0: lo que,
2: tío, el abuelo, no sé.
0: Lo que se conoce es que no, que fue una ceremonia que un poco ellos querían que fuera así. Como
1: casarse así, la verdad.
2: La verdad, qué triste.
0: Sí, para mí también, pero.
2: ¿Qué sé yo? Vos, un amigo, invitá. 3, 4.
4: Claro, a Carrasquera.
3: Sí, pero después hay fiesta millonaria.
2: A Carrasquera te hace.
4: Claro, sí.
1: Si no el puente, no te casas y listo.
2: A fe de que te haga el asado.
0: Bueno, pero me parece que están poniendo también el casamiento en un lugar de.
1: Claro. ¿El Larigón no fue?
2: Claro, el nieto. ¿Cómo no va ahí?
4: O falta la
2: fiesta. El Olgo. O falta, el Olgo no le va a decir al Olgo.
4: No va a ir el Olgo.
3: Para mí hay una fiesta después.
0: Para mí también.
4: Sí, falta la fiesta.
0: Considerando el perfil de los dos, seguramente haya, pero por lo pronto no. Ellos querían una ceremonia privada, íntima. Los que me parece que van a venir con una fiesta multitudinaria, de hecho, ella dijo que va a ir contando todo de su casamiento, porque va a representar mucho, que hay toda como. No es un casamiento decir, bueno, ponemos el centro de mesa, nos vestimos de blanco, y no. Hay toda como. Como un pensamiento, como una línea editorial de casamiento. Es Tini. Tini, que no. Finalmente ayer.
2: No, final... Tini, que el video está muy bueno, porque se ve a De Paul, la verdad, muy bueno. Una producción.
0: Por eso ya nos da como la pauta de que va a ser un casamiento para tirar la casa por la ventana.
3: Y que vamos a poder conocer todo.
0: Todo.
1: Es para alquilar balcones por la ventana.
0: Sí.
4: Se va a hacer un reality.
0: Yo creo que sí. Ella dijo. Y un día, ese sueño que soñé tantas veces empezó a hacerse realidad con el amor de mi vida. Y esto que habíamos hablado también acá en la peluquería de este viaje a París con amigas, efectivamente, se fue a París a comprar el vestido. La que puede, puede. Y la que no, critica. Así que ahí
4: le rompe ahí esta noticia, le rompe el corazón a nuestro productor.
3: Sí, está llorando.
0: Sí. No sé si la celebra o la llora.
3: Está triste, está cabizbajo.
1: No sé, se está casando todo el mundo, así que manita, prepárate.
0: Los casados y los que se casan.
2: Pero vos viste, ella le dice en un momento que no le puede mostrar a Rodrigo, que Rodrigo está del otro lado sentado tomando mate. ¿En serio?
1: Estaba riendo, mira, ¿viste? Rodrigo estaba riendo.
0: Porque ella dijo que en realidad iba a abrir unas telas.
2: Un crack, ¿le hace en serio? Y hace. Toma mate, ¿viste? Y dice. Yeah. Y es re lindo. Dice Rodrigo. Que no te lo puedo mostrar.
0: Sí.
2: Hermoso.
0: Él dijo, sueño, porque aparte es una ternurita. Dice, sueño, eso dijo De Paul. Sueño con ese día todos los días de mi vida. Gracias por hacerme tan feliz. Le respondió Rodrigo De Paul a la publicación en Instagram.
1: Mentira, es una mentira poética. Esa.
2: No, no, está enamorado. No. Tengo
1: ¿qué vas a venir todos los días con eso?
4: ¿Por qué lo pone en duda? ¿Por qué lo pone en duda?
2: Tiene información. No, tengo dato de que está muerto, de verdad. Está sí, enamorado.
0: Ay, me gusta.
1: Soñará despierto, soñar todos los días con ellos.
3: Pero ¿por qué no?
2: ¿Por qué tan así? ¿Qué le pasa?
0: ¿Qué te pasa?
2: ¿Tiene algo
0: hoy
2: para contarle? ¿Está enojado? ¿Alguien fue a la fiesta de ayer y usted se enojó?
1: Pasó,
2: no sé.
4: ¿Hay una decepción amorosa?
2: Cuéntenos.
1: Pero parece que.
0: El costado membrillo, ¿dónde quedó? Bueno, venir a cuestionar el amor no es tu perfil.
1: Ser membrillo también implica reconocer la verdad de las cosas. Que anda inventando por ahí. No, no, eso
4: no está logrado. A ver, ¿y con qué debería soñar?
1: No sé.
4: Catador de sueños, a ver.
1: Una vez. Pero repetir.
6: Yo pensaba en un país como Australia.
2: Señoras, señores, queridos oyentes de la República Argentina, hoy el alambre no está y. Un oyente. Una oyente. Atención, es mujer.
4: Papá.
2: Elegirá la canción de Ahora País. Y nosotros decidiremos si esta elección de la producción ha sido correcta o no. Ella deberá defender el porqué de la elección. Tiene 53 años, es de Entre Ríos, vive en Lomas de Zamora, se llama Silvia. ¡Fuerte la aplauso! ¡Silvia! Hola, Silvia.
4: Veremos los argumentos.
2: ¿Cómo estás?
7: Muy bien, riéndome a full con ustedes. Cuando yo le cuento a mi marido que Rodolfo se mata de risa y se manda a cada una, me dice, no puede ser, el señor que vemos en las noticias no puede ser.
2: Voy a decirle, no, es un homónimo. Y Silvia, ¿cómo estás? ¿Cómo terminaste en Lomas de Zamora?
7: Ah, porque la crisis allá en mi pueblo hace 32 años era terrible. Entonces, mi marido tenía un tío acá que le dijo, bueno, vení, que conseguimos trabajo. Nos vinimos los dos con un bebé, muy jovencitos, llorando, yo, no te imaginás. Así que, y acá estamos, tenemos una vida, hijos, una casa, trabajo, gracias a Dios. Decidimos salir de allá para volver acá. Y ahora estoy acá y me quiero volver.
2: Claro. ¿Extrañás? ¿De qué pueblo eras allá de Entre Ríos?
7: Soy de General Campos. Es un pueblito que está cerca de Concordia.
2: Y bueno, nada, siempre se extraña, claro que sí.
7: Siempre se extraña. Tengo la mitad de mi familia allá, la mitad acá, ¿viste? Entonces como que voy, vengo. Pero cada fin de semana largo, cada escapadita, cada fiesta que puedo, me rajo. Y paso allá con los que tengo allá, y si no, estamos acá con los que tenemos acá.
2: Decinos, ¿qué canción elegiste y por qué? Guarda que todo el equipo, este muy feo equipo, está escuchando tu explicación y puede llegar a cuestionarte, Silvia.
7: ¡Oh! Sí, ese equipito que tenés vos ahí. Son
6: sin presiones,
7: terror.
6: Sin presiones.
2: No, equipito lo dice por... No le digas eso, Juan, sí.
4: Soy un S.
7: Pobre. Yo elijo Gracias a la Vida por Mercedes Sosa.
2: Ajá, ¿y por qué razones?
7: Porque, mira, mis razones son que el lunes mi cirujano por fin me dio el alta. Yo hace 2 años tuve una cirugía de útero. Entré a quirófano pensando que me iban a sacar una muestra para hacerme para hacerme los estudios, y resultó que me tuvieron que sacar muchos quistes que tenía, una operación que fue muy riesgosa, muy estresante para mí, y desde entonces vengo piloteándola cada 3-4 meses, haciéndome estudios para ver que todo esté normal. Y por fin el lunes el doctor me dijo, estás de alta, está todo perfecto.
2: Muy bien, bravo.
7: ¡Bravo!
2: ¡Sí! ¡Qué grande,
7: Silvia! Aparte de eso, chicos, aparte de eso, el próximo lunes 17, mi marido y yo vamos a cumplir 34 años de convivencia. Y nos casamos hace 12, no, miento, nos casamos en el 2010, hace 16 años nos casamos legalmente.
2: Muy bien, señora, con papeles ante Dios y ante la ley.
4: ¿Y de novio cuánto?
7: Ante la ley y ante Dios. Ante la ley y ante Dios. Todo
2: de novio, ¿de novios 34?
4: Convivencia, digo.
7: No, en pareja, 34. De novio tuvimos 3 meses. Nosotros hicimos
2: rápido.
7: Todo rapidito.
2: ¿Cómo bueno, se llama el susodicho?
7: Alberto.
2: Alberto.
7: El santiagueño.
2: Rápido, Alberto, ¿eh? ¿Es de Entre Ríos también, allá del pueblo?
7: Sí. No, no, él es santiagueño.
2: Santiagueño.
7: Me lo encontré por ahí en un pueblito cerca.
2: Lo enganchaste ahí. ¿Y cómo lo conociste?
7: Lo enganché ahí. Perdón, ¿qué dijiste que no te
2: ¿cómo lo conociste?
7: En un baile. Viste que en un baile de pueblo allá,
2: sí, claro.
7: Viste que se juntaban a jugar al fútbol y después bailaban, entonces ahí me lo encontré.
2: ¿Te arrastró el ala o metió cabezazo así de ¿querés bailar?
7: No, en realidad fue miradita que va, miradita que viene, ¿querés Ajá. bailar? Listo, y no nos desenganchamos más.
2: Mirando un buen santiagueño. Somos Muy bien.
4: 3 meses ya estaban apalomados.
2: 3 meses no, ya estaba ahí.
0: ¿Cómo apalomados?
1: No, más respeto, Juan Federico.
7: Qué lindo. Ay, chico, usted me hace reír.
2: Silvia.
7: Así que gracias a la vida es porque tengo tanto para agradecer. Nosotros vinimos de un par de años con muchas pérdidas de sobrinas, perdí 2 sobrinas en un año, perdí a mis padres hace un par de años atrás, entonces como que veníamos de muchas cosas malas. Y de repente todo empieza a salir bien, gracias a Dios. Tengo una nieta que es divina, tengo 3 hijos varones que son maravillosos, así que no puedo pedir más, solo agradecer.
2: Muy bien. ¿Te acordás la canción que bailaron la primera vez con Alberto?
7: Ah, sí. No sé si la conocen, pero era un grupo que existía ya por los 90. Uh-huh. Adrián y los Dados Negros.
2: Oh, sí, ¿cómo
0: claro
2: conocer?
0: Que sí.
8: Lunita, dame platita. ¿O no? ¿O alguna vez?
7: Exacto.
2: ¿En serio?
7: Esas sí. canciones. Yo cuando le cuento a mis hijos me dicen, ¿ustedes qué iban a bailar? Y bueno, era lo que había en el pueblo, imagínate.
2: Qué bárbaro. Y con
8: ahí está.
2: Con Adrián y los Dados Negros.
7: Sí.
2: Alberto le arrastró el ala a la Silvia. ¡Vamos todos!
7: Sí. ¡Que se vuelva!
2: Silvia, querida, hermoso conocerte. Te mandamos
7: Gracias.
2: Un beso enorme. Que la vida te sonríe y que te sonría para vos y todos los que amás. Y
7: gracias,
2: nos quedamos con tu canción. Una hermosa elección. ¿Estamos todos de acuerdo?
0: Sí, por supuesto.
2: Claro
7: sí. Muy bien, más vale que sí. Más vale que sí.
2: Y una digna oyente de Ahora País. Silvia, gracias.
7: Gracias, chicos, los Besote. Escucho siempre. Así que me río mucho con ustedes, muchas gracias.
2: Ahora sí, Silvia, presenta vos la canción.
7: Muy bien, ahora con ustedes Mercedes Sosa, Gracias a la Vida.
2: ¡Bravo! ¡Bravo!

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12: Me da cosita el título de la columna. Esta tarde pasará algo muy importante que casi nadie notará, nos dice Adrián Simeoni.
13: Yo creo que vale la pena la música. Porque séptimo rodo esta.
12: ¿Viste que vuelve X-File?
13: ¿Vuelve?
12: Vuelve.
13: ¿Cómo se llamaba la...
14: la chica?
13: ¿La inspectora?
2: La gente.
13: La gente.
2: Mulder. Sí.
12: Y ella... maldita memoria.
2: Scully.
12: Es claro.
13: Esta yo creo que también es de suspenso.
12: Adrián Simeoni, lo escuchamos.
13: Porque séptimo rodo. Hoy, esta tarde, se van a reunir dos comisiones del Congreso, la de Finanzas y la de Presupuesto, y van a ver si le dan luz verde o no al dictamen para modificar la Carta Orgánica del Banco Central. Parece nada, pero es muchísimo. Es un paso, no te va a garantizar nada eso, pero es un paso muy importante para ver si la Argentina va a vivir en forma definitiva en algún momento sin inflación o si vamos a seguir en la misma de siempre, ¿no? Básicamente esta carta orgánica le prohíbe al Banco Central financiar al Estado con dinero que no es del Estado, que no proviene de los impuestos ni una deuda que toma el Estado, que simplemente inventa dinero. Lo cual es muy injusto, porque ¿por qué no inventaríamos dinero para, qué sé yo, para una provincia, para un municipio, para una empresa, para cada uno de nosotros? Es fundamental para separar el Banco Central de los gobiernos. Los gobiernos dejen de fabricar dinero según la conveniencia del gobernante de turno. Y además para que aprendan de una buena vez a administrar el dinero que tienen, si no, no van a aprender nunca, imagínate vos. Si vos estuvieras en tu casa, Rodo, y tenés tus ingresos y tenés la posibilidad de inventar dinero falso, ¿qué harías? Sería un vivo a la pepa, pero está mal, eso no puede existir así. Bueno, se van a reunir. El gobierno tiene esperanzas de conseguir una mayoría de votos para este dictamen, aunque tiene 13 de los 31 diputados de finanzas y 19 de los 48 de presupuesto. Los del PRO aparentemente lo van a apoyar. Una parte de la Unión Cívica Radical, que está siempre en dudas ahí, entre que sí, que no, que caiga un chaparrón. Algunos bloques principales, y se descuenta que el kirchnerismo no va a apoyar esto. La idea era sesionar llevar esto a la sesión para votar estos dictámenes el 19 de agosto en la Cámara de Diputados, darle media sanción. Pero estuvieron viendo que hay, mirá las cosas, ¿no? Que hay un feriado el lunes 17 y que en una de esas eso hace que algún diputado no llegue. Entonces capaz que se pasa al 26 de agosto. Tema recontra importante es hacer una carta orgánica como la que tienen la mayor parte de los países del mundo que no tienen inflación. Bueno, no es muy difícil. No es muy difícil, pero ahí le están dando vuelta a la cuestión. Son 79 diputados en total. Estuve viendo la composición. La verdad que no hay ninguno que sepa mucho de bancos centrales ni nada. Por suerte van a llamar a expertos esta tarde, van a consultar. Va a ser un proyecto que se va a votar o rechazar a mano alzada en manos de eso, ¿no? Porque fíjate, por ejemplo, el presidente de la Comisión de Finanzas, la más importante de las dos que tiene que tratar esto, es Santiago Pauli, por ejemplo, que es de la Libertad Avanza de Tierra del Fuego, docente. Hay una llamativa carencia de expertos en estas dos comisiones de los temas que tratan, la verdad. No parece haber. Espero que se iluminen. Vamos a ver qué pasa. Muy importante, esto no es el casamiento de Paul ni el papá de Messi, nada, pero es probable que nos determine la vida futura mucho más que cualquiera de esas otras cosas.
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12: Vamos con algunos mensajes. Sí, Guille.
2: Por supuesto, estoy llorando, dice Andrés. Fue hermosa la historia que nos enseñaron con Silvia, llamándola por teléfono. Gracias por todo eso. Dice Fede, me quedo con las ganas de escuchar mi canción, la de los Caligaris. ¿Este concurso se va a repetir?
12: Y a ver, mañana sigue el hombre de viaje, ¿no?
2: Sí, mañana sigue de viaje.
12: O sea, mañana seguro. Prepárense. Prepara una buena justificación.
3: Y puede quedar.
2: Claro, capaz.
3: Han laburado bastante mal, oyente.
12: Sí.
2: Estoy cocinando y me emocionó el escuchar Gracias a la Vida. Gracias por esa historia, por esa canción, dice Canela.
14: Bárbara

0: también de Córdoba, dice: hermosa elección, bella canción, felicitaciones.
1: Qué linda la idea de sacar al aire a un oyente, y la entrevista de Rodolfo fue hermosa. Silvia, maravillosa, dice Nati.
0: Hay oyentes que también se merecen, ¿no?, este programa. Roberto dice que lo enganchó al marido, la oyente recién, justo durmiendo la siesta.
2: ¿Cómo?
0: Y porque era santiagueño, por eso. Roberto dice que lo enganchó durmiendo la siesta.
2: Nah, rápido el santiagueño, contradijo todos los preconceptos.
3: Tres meses
2: ya estaba.
4: Claro, qué rápido. Fenómeno. Sin perder tiempo.
1: Lo de la pelu de hoy, una salsa para los chimenteros. Se casan y en 5 años más, seguro peleados con divisiones de bienes y todo eso, dice Ricardo.
3: ¿Por qué tanto tiempo?
1: No cree tanto en el amor.
4: No cree mucho en el amor.
5: No, pero creo en el amor en serio, digamos.
4: ¿Vos decís que esto es una vidriera?
5: Sí, me parece.
3: ¿Y después de casa?
2: La gente así conocida no tiene derecho a enamorarse, cuéntenos.
5: Sí, claro que tiene derecho a enamorarse.
4: Como que
5: pero esas
4: no es muy genuino lo que él dice.
5: Claro, esas hipérboles. Sueño todos los días con esto.
4: Sueño con ese día todos los días de mi vida.
3: ¿Viven juntos ellos?
4: Sí, en una mansión.
3: Ah, o sea que ella puede saber que está soñando.
4: Claro.
2: ¿Cómo viven juntos? ¿Sí, él vive en Miami? ¿Ella también?
4: Sí, claro, viven juntos en Miami. En una mansión.
0: Viviana de Santa Fe dice: tal cual, Adrián, tanto va a soñar, algún día dirá que tuvo pesadillas, dice Viviana.
3: Y después de casado, ¿qué va a soñar, Adrián?
2: Son malos, Y los oyentes malos como nosotros.
1: Sí, tal cual.
2: La pregunta es, ¿nosotros los hicimos malos o ellos son malos y están esperando un programa de malos?
4: Sí, qué pregunta.
5: Viviana no es mala, Viviana de Santa Fe es realista.
3: Es
5: una membrillo con los pies en la tierra.
3: Pero de ahí a pasar a pesadilla, Adrián.
2: ¿Usted nunca se enamoró así de sentirse un tarado?
5: Absolutamente, claro.
2: ¿Y entonces?
5: Si no hay otra forma de enamorarse que como un tarado.
2: Ahora entendemos muchas cosas, pero para.
4: ¿Alguien se enamoró
5: racionalmente? Es imposible enamorarse racionalmente.
2: Por eso, entonces ¿por qué dice que
5: no te enamoras?
2: ¿Y por qué dice que de Paul no puede estar enamorado así?
5: Ah, porque está mintiendo.
1: ¿Por qué?
2: ¿Pero por qué dice eso?
5: Con esto es mentira.
2: Estás celoso.
4: ¿Qué sabes?
2: Estás celoso.
4: A ver, ese es el Grinch del amor.
3: Claro. Paul ya tiene todo.
1: Vos no estás dentro del
3: corazón, con eso.
1: Sí.
4: Tiene fama, tiene dinero, tiene todo.
5: Permítame dudar.
3: ¿Vos con qué soñas, Adrián?
2: Adrián dice: acá lo espero. Ya lo vamos a ver.
0: Soy Laura, de Río Tercero. Menos el tema que eligió alguna vez Adrián Simeone, pueden poner cualquiera, dice. Uno en francés que.
5: ¿Qué tema?
1: Se acuerda.
2: Qué tema.
3: Toda la razón.
5: Lo pongamos de nuevo.
2: No. Dios mío.
5: Sí.
2: Dios mío.
3: Preguntémosle a De Paul qué piensa de ese tema.
5: Chequen Manopu.
2: De Paul le mandó esto. Escucha esto, mi amor. A la mañana se levanta y dice: escucha esto. Te dormí otra vez.
5: Qué guay.
4: Es que deja poco lugar para la imaginación esta canción. Es claro. Muy explícita.
2: Muy explícita.
5: No,
2: con sonidos y todo.
5: Es sorprendente.
1: Sorprendente.
3: Gente bostezando, no entiendo.
5: Qué temazo para bailar abrazados.
2: ¿Cómo vienen las ventas para el Día del Niño? Se lo vamos a preguntar a Julián Benítez, gerente de Relaciones Institucionales de la Cámara de Juguete. Hola, Julián, ¿cómo te va? Rodolfo te saluda, ¿cómo andás?
6: Hola, Rodolfo, qué gusto, ¿cómo estás? Gracias por el contacto.
2: ¿Cómo venimos de ventas?
6: Y bastante tranquilo hasta ahora. Estos días van a ser cruciales para definir, parece mentira, pero bueno, siempre se concentran en los días previos al Día del Niño, que va a ser este domingo. Y bueno, con expectativas, ¿no? Porque es una fecha muy importante. El 60% de las ventas del año son explicadas por el Día del Niño, así que esperemos que.
2: 60% de las ventas es este domingo, para este domingo.
6: Sí, exactamente. El sector
2: se
6: prepara
2: más que Papá
6: todo
2: Noel,
6: el año para
2: que ayudar a Papá Noel, que ayudar a los Reyes, todo.
6: Mucho más, porque en Navidad el presupuesto de las familias está dividido en muchos regalos. En cambio, en el Día del Niño, más del 50% de los regalos son juguetes. Así que es re importante.
2: ¿Ticket promedio?
6: Estamos en los 25.000 pesos por juguete.
2: ¿Cuánto?
6: Bastante bajo. 25.000 pesos en promedio por juguete, en jugueterías de barrio, ¿no? Si vas a una cadena de juguetería donde ahí hay productos importados más de alta gama, el ticket puede llegar a ascender a los 45.000-50.000 pesos. Pero bueno, hay que destacar que hay juguetes desde los 5.000-10.000 pesos en adelante, ¿no? No hay techo, hay para todos los bolsillos, para todas las edades e intereses de juego.
2: ¿Cuánto impacta de los juguetes que se venden? ¿Cuántos son fabricados en Argentina y cuánto importados?
6: Mira, fabricados en Argentina hoy hay 3 de cada 10 juguetes. Hay gran porcentaje de productos importados. Si vas a una cadena de jugueterías vas a encontrar el 80% de la juguetería de productos importados. Wow. Pero bueno, la industria argentina sigue, digamos, especializándose en las categorías que es competitiva, ¿no?
2: ¿Cuáles son esas?
6: Didácticos de plástico para la playa, masas, bebotes, bloques, ¿no? Todos los juegos de mesa. Es muy fuerte la industria argentina y vas a encontrar precios muy, muy competitivos a una calidad y la seguridad, sobre todo, que tenemos que tener en cuenta en este momento donde está el puerta a puerta, donde ingresan productos sin certificación. Ir a comprar juguetes seguros certificados en comercios habilitados. Es la sugerencia que pedimos porque, bueno, desde la Cámara hicimos una compra, por ejemplo, en Temu, y el 85% de los productos vinieron con problemas de seguridad. Así que,
2: claro, atención, nosotros lo hablamos hace un tiempo en Telefe Noticias, es realmente preocupante, no solo en lo básico, que la tapa para pilas de ese juguete para chicos de menos de 3 años tenga un tornillo, no solo en lo básico, también en los materiales. Hay un riesgo.
6: Exacto. Encontramos una muñeca que en los bracitos tenía ftalatos. Los ftalatos son disruptores endocrinológicos que pueden afectar el desarrollo del sistema reproductivo de los niños. Esto está prohibido por el Ministerio de Salud y, bueno, nosotros lo seguimos con mucha atención porque articulamos con la Sociedad Argentina de Pediatría. Tenemos una base de lesiones con juguetes donde pueden manifestar todas las problemáticas que puedan llegar a tener. Tuvimos el tema del squishy dumpling la semana pasada, que salió el retiro internacional por contener altas dosis de benceno, que es una sustancia cancerígena producto de que se utilizan materias primas recicladas y migran todas estas sustancias porque son juguetes muy virales y, bueno, China no para de producir, así que hay que tener mucho cuidado con estos productos que circulan, ¿no? Que no son seguros.
2: La última, Julián, en relación al año pasado, ¿cómo están los precios?
6: Estables por el nivel de actividad, no hay margen para incrementar, así que no van a encontrar sorpresas con el tema de los precios.
2: Julián, te mandamos un gran abrazo y gracias.
6: Gracias por el espacio, Rodolfo.
2: Que sea un gran domingo. Julián Benítez, gerente de Relaciones Institucionales de la Cámara de Juguete. Y la tenemos a Cele Benecchi, que ha salido con nuestro móvil a ver cómo vienen las ventas. Ante todo, ¡feliz cumpleaños, Celeste Benecchi!
7: Gracias, muchas gracias, Rodolfo. Fuerte. 25, porque la amiga en común que yo tengo con vos y con tu esposa Lara organizó un cumpleaños fuerte. La verdad es que me asustó. No sé si Simeone tiene, no sé, algunos datos, porque ella también participó de este cumpleaños sorpresa.
8: ¿Ella?
7: Fuerte, vos tenés todas las imágenes. Fuerte. Yo una lady, asustada. Sí. Asustada.
2: Sí, Pilo. No sé cómo decirlo.
8: Benecchi asustada.
2: Pero, sí vi todo, es fuerte todo. Pero, ¿cómo están los precios?
7: Para que a mí me asuste, claro. Rodolfo, para que a mí me asuste esta amiga en común que tenemos con vos y con tu esposa y con Simeone, que también tiene que ver porque también ha participado de esta sorpresa, para que a mí me asuste, me dejaron muda.
3: ¿Simeone fue la sorpresa?
7: Y participó de la sorpresa.
2: No participó nomás.
7: Ella participó.
2: ¿Cómo te vienen las ventas?
7: Bien, Rodolfo. Van a venir muy bien. Porque por los chicos, todo. recién lo decían, es una fecha muy importante, se vende mucho, hay variados precios, se regala de todo, las ventas ya comenzaron, porque siempre comienzan un fin de semana antes, pero claro, van a ser fuertes el jueves, el viernes, el sábado, incluso hasta el domingo. Vamos a escucharlo a Iván, que coincide aproximadamente con el ticket promedio que decían ustedes. Iván es propietario de una gran cadena de jugueterías, y esto le decía a este móvil de Cadena 3.
9: Siempre antes del Día del Niño, un fin de semana antes, ya se empiezan las ventas, y también, obvio, también un poco de consultas también, ver más o menos qué es lo que estaban buscando y ver qué es lo que necesita el niño, digamos.
7: ¿La gente busca precios?
9: Y más que precio, también en estas épocas también se busca calidad, se busca algo distinto, no lo mismo de todo, siempre, digamos. Hay muchos juguetes distintos, entonces, bueno, eso es lo importante.
7: Para las nenas, ¿qué llevan?
9: Bueno, para las nenas hay de todo, empezando de todo tipo de muñecas, desde algo simple hasta con autos, con motos, con bicis, veterinarias, tenés salones de belleza, tenés cocinas chicas, grandes, tenés cocinas con luz, tenés cocinas con agua, bueno, de todo tipo, bebotes Olivel, de todo tipo de marcas también.
7: Iván, ¿hay algo que esté muy de moda para las nenas?
9: Todo, la verdad que todo lo que sea maquillaje es algo que se vende siempre, todo lo que sea muñecas de todo tipo de marcas, desde algo económico a Barbie, todo eso es algo que se vende todos los años.
7: ¿Y para los nenes?
9: Para nenes tenés toda la línea de magnéticos, tenés toda la línea de Minecraft, tenés toda la línea de superhéroes, tenés Legos, que es algo que se vende siempre, tenés pelota de fútbol, que es un clásico, arco de fútbol, pelota de básquet, aro de básquet, estacionamientos de todo tipo de pisos, pistas de autos, auto radio control, bueno, un poco de todo, digamos.
7: También, es variado.
9: Claro.
7: ¿Y cuánto gastan por un regalo para el Día del Niño este año?
9: Y es depende del cliente, tenemos clientes que empiezan en 2.000 pesos, hay clientes que pueden gastar 100.000 pesos, 50.000 pesos, 200.000 pesos, depende de la cantidad de hijos, cantidad de nietos, cantidad de hermanitos, hermanitas, depende de la cantidad de personas que hay en la casa.
7: ¿Cuál crees que va a ser el ticket promedio por regalo?
9: Y por regalo estaríamos hablando entre 30 y 40.000 pesos.
7: Esto nos decía Iván. Igualmente coincide. Se nota movimiento, Rodolfo, en las jugueterías, hay mucha expectativa, una fecha muy importante, y todos salen con bolsitas. Algunas pequeñitas, otras medianas, otras más grandes, pero todos compran.
2: Celes, pasala lindo, que tengas un gran día de cumpleaños.
7: Gracias, te quiero mucho, a vos y a todos, gracias.
2: Y felicidades por el juguete que le regalaron sus amigas, que no sé cómo se usa, pero nada, supongo que usted averiguará. Le mando un gran abrazo, hasta luego.
7: Voy a googlear, porque yo tampoco lo entiendo. Voy a googlear.
0: No entendimos nosotros.
2: No, eso, le regalaron un juguete las chicas. Celeste Benecchi, cumpleaños, fuerte el aplauso para ella.
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2: Luis Toto Caputo diserta en la Bolsa de Comercio de Córdoba. ¿Están esperando al ministro, Gonza Carrasquera?
12: Efectivamente, Rodolfo, ¿cómo estás? Un friazo. No, tenemos en Córdoba, bien palabra cordobesa, te he dicho.
2: Sí,
12: ¿eh?
2: Claro.
12: Está muy frío en Córdoba capital, estamos frente al aeropuerto. No ha llegado el ministro de Economía. Está disertando en este momento Guido Sandleris, aquí en la Bolsa, presidente de la Fundación Ecosur. Pero no, todavía no ha llegado. Estoy caminando a ver si lo puedo ver, si puedo ver cuando llega, o por el estacionamiento que va por debajo o arriba. Esto tiene que ser inminente porque él llega, da una conferencia de media hora, habla supuestamente con nosotros y se retira nuevamente a Buenos Aires, pero bueno, acá, a la dulce espera. Y ya perdí la apuesta. Me habían dicho 35 que llegaba, perdí un café, Rodolfo.
2: ¿A quién tiene que pagarle?
12: Estamos acá esperándolo.
2: ¿A quién le
12: debe
2: el café?
12: No, a un compañero. Le digo, che, a las y 30... me pasaron la data, le digo, a las y 35 llega. ¿En serio? Sí, te gano. No, ya lo perdí, ya está. O sea, el café a esta hora cotiza, no sabe el frío que
2: sabe
12: hace.
2: Cómo, ¿no?
12: Acá afuera en la Bolsa de Comercio. Claro, ¿para cómo está el frente del aeropuerto? ¿Viste? Esto es cerca de Villa Allende, cerca de todo, o sea... El viento es un chiflete que te va limando la cara. Pero bueno, acá estamos.
0: Y cerca de la Gonza, montaña de Supo.
2: Ante, claro, cerca de la montaña de Supo, es verdad. Le pedimos a Supo si está... Ah, no, pero Supo claro, estaba, claro. Estaba ahí. Pero le, ahí te, te
12: no,
2: bajan.
12: No, está adentro, está disfrutando del menú.
2: Claro. Y usted afuera. Claro,
12: él, está, te bajan. Él está comiendo, nosotros estamos afuera, claro.
2: Le, ahora le escribimos a la esposa de Supo que baje por el teleférico un café y te lo lleve. Te mando un abrazo.
12: Daría bueno. Chao, dale, un abrazo. Chiflo si viene, ¿eh?
2: Dale.
12: Chao, chao.
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2: Vamos a hablar de la morosidad en el pago de expensas que ha crecido, evidentemente, en todo el país. ¿Cómo viene en Rosario, querido Agustín?
10: Rodolfo, está en línea también con lo que aquí advertían ya hace algunas semanas los corredores inmobiliarios, parte del colegio, que decía que al menos.

0: La mitad de las inmobiliarias en Rosario tuvieron que rescindir algún contrato por falta de pago. Bueno, en línea con esto, esta cuestión que surge, un dato de la Cámara de la Propiedad Horizontal, cuyo presidente Adolfo Jäger va a desarrollar. ¿En qué contexto? Bueno, la morosidad que estaba en un 10 o 12% a finales del año pasado, en este momento ya está cerca del 20%. Es decir, Rodolfo, 2 de cada 10 personas tienen algún tipo de dificultad y presentan atraso en lo que es el pago de las expensas. Lo escuchamos a Jäger.
1: Morosidad con respecto al periodo de diciembre, el cierre del año 2025, al principio pensábamos que podía guardar relación con la estacionalidad de las vacaciones de mitad de año, pero de aproximadamente un 12% que veníamos manejando desde fin de año a esta parte, estamos ya en algunos casos llegando al 18% y en otros al 20%, lo cual obliga al administrador a estar alerta a esta situación, porque la falta de pago en término por parte de los habitantes de la propiedad horizontal, ya sean propietarios o inquilinos, puede llevar al incumplimiento en los pagos del consorcio. Y esto es un promedio, lo que se está manejando. De cualquier manera, desde la Cámara instamos a nuestros asociados, para manejarse de manera profesional, estar atento a estos desvíos que pueda haber en la recaudación, como te comentaba antes, para no caer en el incumplimiento. En principio, los sistemas reportan cada 60 días un recordatorio de pago y a los 3 meses ya una intimación formal, siempre previo a una instancia judicial o extrajudicial.
0: Rodolfo, hasta ahí el resumen de Jäger, de este sector que es la Cámara de la Propiedad Horizontal, con el relevamiento de la morosidad en torno a lo que son expensas. Yo hacía un lineamiento o un paralelismo en torno a lo que sucede, por ejemplo, con el pago de los alquileres o lo que ven los corredores inmobiliarios, que te dicen no es un nivel de alerta de mora que están experimentando, claro. Sí, Rodolfo, que ya es costumbre que se hayan extendido o corrido un poco los plazos naturales de pago.
2: Gracias, Agus. Guille, hay una diferencia, ¿no? La gente paga el alquiler como en forma primaria, pero las expensas quedan en los alquileres y en los propietarios también, lo que lleva a un problema de funcionamiento de los edificios, ¿no?
3: Sí, exacto. Hay datos, por ejemplo, en Córdoba, el cumplimiento de pagos de alquileres de julio, comparado con el mismo mes del año anterior, muestra que se mantienen la mora del pago de alquileres en el 1,9%, menos del 2%, incumple el pago del alquiler aquí en Córdoba, el pago parcial está en 1,1%, para decirlo de otra manera, el 97% paga en término su alquiler. Obviamente hay algunos alquileres que incluyen las expensas, otros alquileres que no, y sí en aquellos que tienen por separado las expensas hay una mora mayor. No son totalmente comparables ambas variables, pero sí es cierto que en las expensas por ahí se nota un poco más la morosidad.
2: Gracias, Guille. Vamos con algunos mensajes, porque hay tantos hoy, se prendieron mucho con lo de la canción, ¿eh? Guarden para mañana, que mañana también.
4: Muchísimo, dice Claudia, la verdad que me encantó el tema que eligió Silvia, lo pensé también a Gracias a la Vida por mis hijos y por la familia que tengo.
3: Bato, desde Buenos Aires, dice que es el mejor programa del año porque no está el alambre.
5: Bueno. Ah, sí, tiene razón.
3: Y Horacio.
2: ¿De dónde es?
3: Desde Buenos Aires. Y Horacio.
2: Claro, pensé que era de Mendoza y lo conocía. De Bowen.
3: Y Horacio, sí, de Córdoba, dice: hola, sin el alambre mejoró mucho el programa, es mi opinión.
4: No, qué malos.
5: Yo creo que alguien tiene que hablar con el alambre.
2: Que tiene canción y todo.

0: bárbaro. El tipo sí hizo una canción para él. Una cosa
1: tremendo. Este aparte, ¿no?
0: Insólito. Sí, más mensajes.
2: Y es pegadizo,
3: Sí, María Cecilia. Hermosa la canción, la elección del tema, la historia de vida. ¿Podrían ponerlo en práctica este concurso más allá del alambre? Felicitaciones.
2: Pero con suscripción.
4: No, suscripción. No, empezamos así y terminan haciendo la columna de economía los oyentes. No,
0: el miedo, Tontín.
2: No es mala
0: el miedo.
2: No es mala esa.
5: Una idea que puede pegar.
2: No es mala esa. Pero.
0: Para Juan,
2: que la hagan.
0: De acá le reparto una casa, un mega uno masculino. Uno.
1: Vienen por todos los oyentes.
0: Sí, vienen por todos. Hay que controlarlos.
5: Laura dice: agradece. Porque leímos su mensaje. Laura es la que mandó el mensaje que por favor pusiéramos cualquier canción menos la de Simeone en francés.
4: Extraña, Laura.
0: Ah, la queremos a Laura.
5: Sí, los amo, gracias por leer mi mensaje. Me hacen llorar de la risa, dice Laura. Y Sergio, de Córdoba.
3: Dice:
5: hola, Rodo, estoy probando el WhatsApp. Soy Sergio desde Villa del Rosario, escribo. ¿Llega el mensaje?
0: Sí,
3: no. Sí, perfecto.
2: ¿Sí? No, no. Sí. Que siga probando.
5: No.
3: Qué malo. Eduardo dice: hay una canción que es ideal para Adrián. De un dúo italiano, Mina Mazzini y Alberto Lupo, que dice: parole, parole, parole.
4: De más. Sí, anótalo, Pacho.
5: Parole, parole.
1: Ahí está.
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4: Sí, qué lindo.
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0: Ya, tranquilamente lo pudo elegir usted.
3: Sí.
4: Ya, qué belleza.
7: No estoy entendiendo nada.
5: Sentimos.
0: Si hay algo que nunca le vamos a dar, le hemos dado un montón de gerencias, pero la de música.
1: Creo que no. Te queremos y te cuidamos.
2: No le digas que él sueña que van a hacer un programa los sábados de la noche.
0: Es para cuidarnos entre todos, ¿no? Si vivimos de esto, chicos. Sí, le des más a quienes sonríen hoy.
3: Vamos al resultado de la quiniela primera de la mañana, presentados por Lotería de Córdoba. El primer premio, 9.679. Segundo premio, 4.493. Tercero, 2.210. Cuarto premio, perdón, es que acá pasan cosas en el estudio.
0: Perdón.
3: No sé si se llegó a escuchar que alguien estaba un poquito
5: congestionado.
3: Sí, congestionado.
1: Un estornudo tos que no se definía, tenía como una crisis de personalidad.
0: Pero bueno, de alguien que se acostó tarde ayer, ¿o?
3: No lo sabemos.
5: No sé si se acostó tarde.
0: Está bien. Sigamos.
3: El cuarto premio, 5.154. El quinto, 9.790.
0: Juan, ¿está bien usted?
2: Excelente.
4: Me hace reír.
0: ¿Puede hablar?
4: Yo estoy acá muy Juan bien, Federico, pero dice que
2: este hombre se olvida que la acá, luz roja del micrófono.
4: Acá nos quedamos pensando. Me hacen reír. Es que acá nos quedamos pensando. ¿Cuál era el regalo que le dieron a Benechi? Que aludiste vos.
3: Basta.
4: Que aludiste vos, Rodo.
5: Amplía un poquito más.
2: Los auriculares que te están hablando.
4: Y Juan Federico se quedó pensando y dice: ¿será un dron? Porque dice que lo tiene que googlear.
3: Sí, pero si la luz roja está prendida, es que estamos al aire.
4: Bueno, no me hagas reír con la luz roja.
2: Yo insisto. Con el codo para estornudar.
0: Yo insisto que traigamos el lóbulo frontal cuando.
3: Sí, no, y yo intenté.
0: Viste que agarras la campera, las llaves del y el lóbulo frontal.
5: No me hagan reír con la luz roja, pido.
3: Por favor. Yo intento ser profesional, pero a veces es difícil. Sí. Reitero, el primer premio, el 9.679 en la quiniela primera de la mañana. ¿Saben qué es?
0: ¿Qué?
3: El 79, el ladrón.
0: Bueno. Señor Diego Borinsky, ¿cómo le va?
8: No, qué mal que estuviste, Rod.
0: No, digo por lo de River, porque River acusó a los árbitros de eso.
8: Sí, ayer a la mañana el presidente Di Carlo igual explicó que en otras épocas la frase guardia alta empezó hace bastante tiempo con eso, con Gallardo, pero River futbolísticamente se sobreponía a eso, porque si no te cobran un penal, llegás una sola vez al área rival, va a ser complicado. Si llegás 15 veces, como le está haciendo Boca, que cada partido genera 10, 15 situaciones de gol fácil, ayer hizo pegar 3 veces la pelota en los palos, ganó 3-1 a Recoleta, perdió 1-0, La verdad que se está encontrando el equipo de Boca con 3 chicos de la casa que son muy buenos: Milton Delgado, el chico Flores, delantero, y Aranda, más Paredes, por supuesto, y Ascacíbar, que es volante y tiene 5 situaciones de gol por partido, pero clara, o sea, se sabe desmarcar muy bien, metió gol por cuarto partido consecutivo, así que Boca debió haber ganado 5-6-1, ganó 3-1, pero no va a tener problemas en pasar. Bueno, ayer Independiente Rivadavia Mendoza sigue haciendo historia, volvió a empatar en el Maracaná, ya lo había hecho en la fase de grupo, ida de octavo de final, empató 0-0 con Fluminense, bajó a la revancha y es el mejor de la tabla anual acá, así que la verdad sin grandes figuras, sigue para adelante. Estudiante no le pudo ganar a la Universidad Católica, ganó 1-0, se lo empataron. Y ayer se fue silbado Talleres mal, perdió 3-0 con Lanús, iba 0-0, está faltando 15 minutos, de contra le metieron 3 goles, la gente explotó, pero bueno, recién arranca este ciclo, 4 partidos con Sampaoli, ganó 1, perdió 3. Bueno, hoy juega Atlético Tucumán Independiente por Copa Argentina en Rosario, puede quedarse sin técnico Independiente, Tigre por la Sudamericana, esto a las 7:15, a las 7 Tigre con Montevideo City Torque, Sudamericana, octavos de ida, y a las 7 también Platense, Coquimbo Unido, histórico para Platense, idas de octavos de final. También arranca la temporada europea a las 4 de la tarde, PSG, es el campeón de la Champions, contra Aston Villa, que es el campeón de la Europa League, siempre en el arranque de la temporada. Se juega en Austria, no va a estar el Dibu, no van a estar la mayoría de los que vienen del Mundial, que se reincorporaron en estos días a los clubes, pero bueno, esas cosas que pasan. Hoy se reunió Julián con el Cholo Simeone. Julián ya había vuelto hace unos días de vacaciones, pero el Cholo se había tomado 2 días de vacaciones, y hoy hablaron, Julián le dice, yo me quiero ir. El Cholo le dice, no depende de mí, depende de la directiva. Lo cierto es que si el Cholo le da el ok, la directiva lo vende, pero bueno, la directiva no quiere venderlo, no pasa por los 100 millones de euros que ofrece el Barcelona. Veremos cómo sigue. Y se volvió loco el Patón Guzmán, que tiene los pajaritos medio volados, el ex arquero de Newell's, tiene 40 años, ataja en Tigres de México. No sé si lo vieron, estaba jugando por la Conca Champions, por la League Cup, perdón, contra un equipo de la MLS, y le empataron sobre la hora, dieron el descuento, cobraron un tiro libre en la mitad de la cancha, salió corriendo el arco, lo empujó el árbitro, le dijo, correte, y nada, el árbitro lo echó. Y después, saliendo de la cancha, revolvió todo lo que tenía a su paso, entre ellos agarró un tacho de basura, de esos grandes, y lo tiró para cualquier lado, está medio, hay que acomodarle los pajaritos.
0: Dieguito, gran abrazo, amigo.
8: Dale, los patitos, en realidad, para que estén
0: en fila. Se entendió, amigo.
8: Se entendió. Bueno, gracias.
0: Un abrazo. Diego Borinsky, el deporte en Ahora País.
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0: Nos vamos con un último momento, lo tiene Fabio Ferrer y tiene que ver con la causa de Cristina Fernández de Kirchner y su condena. Fabio.
10: ¿Qué tal, Rodolfo? Buenas tardes. El Tribunal Oral Federal número 2 dispuso hoy el embargo preventivo de los bienes de Cristina Fernández de Kirchner y de sus hijos Máximo y Florencia por la causa Vialidad. Esta medida, dictada a pedido de los fiscales Diego Luciani y Sergio Mola, incluye el departamento de San José 1111 en el barrio porteño de Constitución, donde la ex jefa de Estado cumple arresto domiciliario, además de propiedades en Puerto Madero y hoteles en El Calafate, en Santa Cruz. En su resolución, los jueces Gorini, Jiménez Uriburu y Andrés Basso coincidieron con los fiscales en que corresponde adoptar los resguardos necesarios para preservar los bienes individualizados y asegurar que la jurisdicción conserve aptitud real para efectivizar el decomiso fijado en 685 mil millones que, ajustados por la inflación, ascienden a 898 mil millones. Reiteramos esta información de último momento. El Tribunal Oral Federal número 2 dispuso el embargo preventivo de los bienes de Cristina Fernández de Kirchner y de sus dos hijos, Máximo y Florencia, en la causa Vialidad, incluyendo entre esos inmuebles el departamento de San José 1111.
0: Y Fabio, quiere decir que tal vez si este embargo se concreta en una venta para el Estado para recuperar ese dinero, Cristina no podría seguir cumpliendo prisión domiciliaria ahí.
10: Y no, porque una vez que, si esto ocurriera, se subasta, el nuevo dueño va a querer ocuparlo. Tendrá en todo caso que ofrecer otro lugar para el arresto domiciliario, o en todo caso, ahí, si no tuviera un lugar donde estar, la justicia determinará que siga cumpliendo en la cárcel la condena a 6 años de prisión.
0: Fabio Ferrer, último momento en Cadena 3. Fabio, gran abrazo.
10: Un abrazo, hasta luego.
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10: Hola, Fede.
11: Hola, Rodolfo. Hola, campo. Hola, ciudad. ¿Cómo andan? Les cuento que la ganadería argentina suma un nuevo escenario de negocios porque Banco Galicia, Gananor Pujol y Expo Agro lanzaron un remate que se va a realizar el 28 de agosto en la Torre Galicia de Buenos Aires y que reunirá a productores, compradores e inversores de todo el país. Para conocer los detalles de esta nueva propuesta, hablamos con Maximiliano Farquharson, el presidente de Gananor Pujol, que así lo adelantó al campo hoy y Cadena 3.
12: Una vez hablando, nosotros tenemos una relación muy estrecha con el Banco Galicia, no solo comercialmente, sino personalmente también con algunos de los que son ahí jefe de agro y demás. Entonces, charlando de la posibilidad que venía existiendo, que de hecho ya algunos bancos lo han hecho, sobre todo bancos públicos, no hizo ningún banco privado. Y surgió la idea que por primera vez un banco privado como el Banco Galicia, entendiendo que encima es el banco número uno en agro, quiera hacer un remate para nosotros y que nos haya elegido a nosotros, la verdad que es un orgullo y una satisfacción personal muy grande. Y bueno, y entendemos que muchas veces hablamos del crédito, Federico, de muchos los productores en general hablan de que en este país, y es cierto, se necesita crédito, se necesita financiaciones para poder crecer, ganadería, en todo, y bueno, que es mejor que los bancos hoy se empiecen a involucrar y empiecen a entender que va un poco por ahí.
11: Era la palabra de Maximiliano Farquharson, presidente de la consignataria Gananor Pujol. Hoy, miércoles 12, en el mercado agroganadero de Cañuelas, el consumo se trabajó con selectividad, ingresaron 6.890 vacunos, la demanda trabajó con interés por la vaca, ratificando y hasta

0: superando algunas cotizaciones logradas en la jornada previa. El novillo se trabajó con discreción y a falta de ciertos compradores relevantes del negocio, se dificultó la colocación de los conjuntos por arriba de los 520 kilos. Se pagó hasta 4.700 pesos de precio corriente. Novillitos y vaquillonas tuvieron buenas ventas de forma particular con 5.400 y 5.000 pesos por kilo vivo de pesos de precio corriente. Por eso hasta acá toda la información ganadera y del sector productivo. Nos reencontramos en la continuidad de Cadena 3. Chau Rodo, gran abrazo, hasta mañana.
1: Hasta mañana, Fede.
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1: Gracias, chicos, por llamarme. Me encantó la charla, estoy muy súper feliz, dice Silvia, nuestra oyente, que eligió la canción. Mañana vamos por otro oyente.
4: Bravo,
1: ¿sí?
4: Silvia.
1: Quédense con La Argentina Posible con Guille López y en Rosario Estadio 3 con Marcelo Lamberti. Mañana a las 12 volvemos, ¿les parece?
4: Sí, claro.
5: Hasta mañana.
1: Hasta mañana.
5: Hasta mañana a todos.
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6: ¿Cómo les va? Muy buenas tardes. Bienvenidos a La Argentina Posible. Pasaron 3 minutos de las 2 de la tarde, la edición de este 12 de agosto de 2026. Una hora para contar muchas historias aquí en este programa que busca reconocer a aquellos que hacen una Argentina posible. Auspicios y comenzamos.
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0: Bueno, es un placer estar otra vez con ustedes, escuchando este programa que cada día busca reflejar algunas historias de toda la República Argentina, de aquellos que buscan cumplir sus sueños, de aquellos que quieren progresar en sus anhelos, en encontrar de alguna manera una forma de hacer este un país mucho mejor, de hacer una Argentina posible. En esta siesta gris en la capital de Córdoba, 11 grados 9 décimas en la temperatura, el viento es del este-sureste a 6 kilómetros en la hora, una máxima estimada para el día de hoy de 14 grados. Mucha gente que ya se está comunicando, muchas gracias a aquellos que están prendidos desde el inicio del programa al 351-519-9914, ese es el número de WhatsApp. En el mensajero también se pueden comunicar a través de la aplicación, en el chat del YouTube, al 0800-810-4444, también allí todos los canales de comunicación abiertos. La primera de las historias del día de hoy tiene como protagonista a un profesor y a un buscador, a un curioso, por el tiempo, por el clima, por lo que nos rodea, porque de una tesis universitaria armó una empresa, un emprendimiento que mide el clima en todo el país. En línea está Federico Ferraro, que es ingeniero electrónico y hace, diría que 20 años, convirtió una idea surgida en la universidad en Omixom, ese es el nombre de esta empresa cordobesa que desarrolla tecnología para monitorear el clima y también algunos cursos de aguas, ríos, embalses. Federico, ¿cómo andás? Guille López es mi nombre, un gusto.
1: ¿Qué tal, Guillermo? ¿Cómo estás? Buenas tardes a vos y a toda la audiencia.
0: Bueno, a ver, ¿cómo se te ocurrió esta idea de armar una plataforma, una empresa que mida, ¿sí?, lo que sucede con el clima? ¿Por qué esa curiosidad? ¿De dónde viene?
1: Como dijiste vos, cuando estábamos con un grupo de compañeros viendo de realizar la tesis universitaria, una de las cuestiones que nos plantearon en ese momento los profes en la UTN acá de Córdoba era buscar un cliente, ¿no?, alguien que necesitara cubrir alguna necesidad. Y en ese momento había un organismo que se llama CREAN, de la Facultad de Agronomía de la Nacional, que bueno, había tenido un tema presupuestario, justo era el 2001, de evaluación, tenían plata para comprar una estación meteorológica y de pronto ya no tenían la plata. Entonces, bueno, ahí se dio la necesidad que tenían y nosotros nos pusimos a desarrollar un prototipo para ellos, que nos sirvió obviamente a todo el grupo para terminar la tesis de la carrera. Y bueno, y después del tiempo yo retomé eso buscando la vuelta para convertirlo en un producto que se pudiera comercializar. No hubo mucho análisis de plan de negocio ni de mercado, era un poco lo que tenía a mano en ese momento y bueno, y empezamos a trabajar, digamos, en eso. Primero estaba solo y bueno, y de poco hemos ido incorporando a unos colaboradores que ayudan a que, como decías vos, que el sueño este que en algún momento surgió de hacer una empresa y todo eso se pueda concretar, ¿no?
0: O sea, de una crisis que tenía en este caso la Facultad de Agronomía, ustedes allí detectaron una oportunidad, les sirvió en ese momento, pero después siguió allí esa posibilidad de hacerla crecer y hoy se transformaron en qué consiste la empresa y obviamente cuántos son los que trabajan allí.
1: Claro, en ese momento digamos, vimos esa necesidad, incluso el primer foco eran los productores agropecuarios, fue la relación directa, bueno, quien en la parte productiva, quien necesita medir las condiciones climáticas de todo el tiempo, bueno, son los productores y hacia ahí fuimos. Después, por diversas situaciones, terminamos armando redes institucionales, tenemos varias redes en instituciones de acá de Córdoba, públicas y privadas, en Entre Ríos, en Chaco, en Buenos Aires, en La Pampa, en varios lugares, y muchos productores, que quizás incluso están escuchando la nota esta, usan los datos que generan nuestros equipos sin haber adquirido un equipo, porque son redes que en la mayoría de los casos son de acceso público. Y hoy somos 10 personas permanentemente en la empresa y algunos otros que contratamos cuando hacemos trabajo a campo, ¿no? Uh-huh. Tenemos que hacer un servicio técnico, mantenimiento, bueno, ese tipo de cosas. Muchas veces contratamos a unas personas que tiene también otra actividad, digamos, para otra empresa.
0: Ya te voy a preguntar por la relación que hay en educación y el origen del proyecto, lo dijiste recién, fue una tesis universitaria, pero también vos tenés una relación directa con la educación y ya voy a volver sobre eso, pero me quiero detener en lo que dijiste recién, como al pasar, el acceso público a la información. O sea, ustedes desarrollaron esto y hoy, la mayoría de todos nosotros, cuando buscamos la información sobre el clima, entramos a nuestro teléfono y allí lo buscamos. Ustedes, la información que recolectan con estaciones meteorológicas, ¿la ponen a disposición de todo el público?
1: Claro, las redes que nosotros tenemos acá en Córdoba puntualmente son equipos que nosotros le hemos vendido al Ministerio de Bioagroindustria, que antes era el Ministerio de Agricultura, y la Administración Provincial de Recursos Hídricos, ¿sí? Esos equipos, nosotros somos proveedores de la provincia, se suben a una plataforma y cualquier persona puede ingresar y ver los datos, ¿sí? Que muchas veces pueden ser distintos que el dato que te muestra el teléfono, porque que te muestra el teléfono, bien, en algunos casos hasta es un algoritmo que calcula, digamos, con modelos numéricos el dato, ¿sí? De un lugar. En cambio, acá lo estamos midiendo, ¿sí? Para que tengas una idea, nosotros en Córdoba, con estas instituciones públicas y con la Bolsa de Cereales de Córdoba, que es una institución privada, que también es cliente nuestro, tenemos alrededor de 300 puntos de medición, y el servicio meteorológico en toda la provincia tiene 4 o 5, ¿no? Entonces la densidad de datos que se han ido generando desde el año 2010, que empezamos a trabajar con la Bolsa de Cereales de Córdoba, hasta este momento, realmente ayuda a que se puedan modelar un montón de situaciones, un montón de validar tendencias, entender estos fenómenos que ahora sale dando el Super Niño. Bueno, cuando, digamos, en función de lo que pase, vamos a tener registros de este año y poder compararlo con 15 años para atrás. Bueno, todo eso es un valor agregado importante. Las instituciones hicieron nuevamente la inversión, han decidido poner estos datos a disposición de todo el mundo. Nosotros lo que tratamos de hacer por nuestro lado es que sea el mejor equipo posible, para que no falle, para que mida bien, para que, bueno, con los mantenimientos que tiene que tener, porque son cosas que están todo el tiempo a la intemperie, pero que sigan generando datos.
0: ¿Y ustedes también están en una red de alertas? Digo, tienen tantas estaciones meteorológicas y tan fidedignos los datos de cada punto de la provincia, en este caso de la provincia de Córdoba, ¿también están dentro de una red de alertas? ¿Pueden tener una precisión sobre eso?
1: Los datos, a la hora de dar alertas, nosotros no estamos involucrados en generar las alertas, ¿no? Sin duda que puede haber organismos como Defensa Civil que tienen también acceso a esos datos y en base a lo que ve puede tomar decisiones y generar alertas. Nosotros nos hemos enfocado muchísimo en esta parte de la generación del dato a campo, ¿no? Que creemos que es la primera etapa. Hace un tiempo tuve que dar una charla que invitó gente del BIT en Santiago de Chile, y bueno, siempre que pasa una catástrofe uno ve la última parte de la película, ¿no? Ve gente que se muere porque creció un río, gente que... Bueno, para poder cambiar esa última parte de la historia hay que empezar por generar datos, ¿no? Y nosotros estamos enfocados ahí. Después hay otro grupo de gente que... Acá hay mucha gente de la Universidad Nacional de Córdoba que está en la parte de modelado de cuencas y trabaja realmente muy bien en eso. Entonces, con esos datos que se generaron y una cuenca que está modelada, vos podés predecir lo que puede llegar a un río. Y después lo medís en el río y validás que el modelo está bien hecho, ¿no? Bueno, todo ese trabajo que parece que es silencioso, digamos, porque hasta que no pasa una cosa importante no se ve, pero que se viene haciendo y se ha mejorado muchísimo, muchísimo. Y bueno, después obviamente la naturaleza te puede sorprender en cualquier momento, porque... Pero bueno, por lo menos se va haciendo ese trabajo. Nosotros estamos muy enfocados en esa parte de generación de datos.
0: Sí, sí, es importante monitorear los cauces de agua. También es importante, en el caso de la producción agrícola, los datos también para maximizar la productividad en ese sector de la economía, pero también en el cuidado del medio ambiente. Estoy pensando que deben minimizar desperdicios hídricos. Bueno, hay una serie de decisiones de política pública que se toma a raíz de los datos de los que estás mencionando.
1: Tal cual. Vos decías recién que cuando me presentabas que como que el clima nos envuelve, ¿no? Estamos atravesados, todas las actividades están atravesadas por el clima. Este año pusimos un equipo en el Festival de Jesús María y pudimos ver cuánto cayó la noche de Soledad. Lo vieron 120 milímetros en 2 horas. Realmente es muchísima agua, Y entonces, bueno, lo medimos en el lugar, tenemos la certeza de que pasó eso. Uh-huh. ¿Sí? Entonces va a ser una actividad turística y también está impactada por el clima. ¿Sí? Todas las actividades, al final el clima las atraviesa.
0: Más con esto que mencionabas recién, Super Niño, se habla de eso, vamos a hablar un ratito con Chema, nuestro columnista, y del cambio climático, las altas temperaturas o las bajísimas temperaturas, la mucha precipitación o las secas extensas. Bueno, hay mucho allí para hablar de esas cuestiones. Antes que me olvide, ¿es omixon.com? ¿Allí se pueden ver los datos?
1: Sí, esa es la página nuestra. Sí. Si quieren ver datos, pueden entrar a córdoba.redesclimáticas.com.
0: Bien, córdoba.redesclimáticas.com, lo vamos a poner seguramente cuando subamos la nota al sitio. Decía recién que vos estás relacionado en el origen del proyecto con la educación, lo hiciste con un grupo de compañeros de la UTN cuando cursabas la ingeniería electrónica, pero también tu actividad habitual tiene que ver con la educación, porque tengo entendido que vos sos profesor del Instituto Villada, en una escuela del oeste, o noroeste, si querés, de la ciudad de Córdoba, ¿así es?
1: Exactamente.
0: ¿Y en ese instituto ahí aplicás mucho de lo que aprendiste en este emprendimiento?
1: Y sí, obviamente. uno termina siendo uno solo, ¿no? Sí. Y en mi forma de dar clases trato de que los chicos convivan de alguna forma en el rato que estamos a punto charlando con estas cuestiones que pasan fuera de la escuela. Al final uno trata de que aprendan cosas para que puedan aplicarlas cuando salgan de la escuela, ¿no? Entonces, hace 29 años que estoy dando clases en el colegio, siempre participamos con el cole y con otras instituciones, con otras instituciones educativas. Recibimos chicos para que hagan pasantías en la oficina, que también es todo un desafío, ¿no? Preparar cosas que valgan la pena para los que van a hacer el proceso de pasantía. Tenemos convenio con universidades. La parte educativa siempre me ha atravesado, me gusta bastante, y bueno, sí, trato de que los dos mundos estén unidos.
0: Te comentaba esto porque te quiero preguntar algo. Me gusta hablar con profesores de cualquiera de los niveles, secundarios, universitarios, con docentes. Ayer hablamos con quien había sido docente de los cursos iniciales del primario, porque hay como una sensación de que los chicos ahora, los jóvenes, los adolescentes, no tienen ganas de hacer mucho, no tienen una necesidad, a lo mejor una curiosidad, que dicen algunos antes sí estaba. ¿Vos como profe lo ves a eso? ¿O hay que incentivarlos? ¿Los chicos cuando le echás un poquito de vientito ahí nomás agarran fuego? ¿O hay que renegar con este paso? Vos tenés 29 años como docente. Me parece pertinente preguntarte esto. Si vos notás eso, que hay una falta de interés, por decirlo de alguna manera, o a lo mejor es necesario incentivarlos un poquito más y los chicos le prende esa chispa y ya después no los frenas más.
1: Las dos cosas que decís creo que son ciertas, ¿sí? No se contradicen, ¿sí? Yo creo que no es fácil ser chango en estos tiempos, ¿no? Con la cantidad de distracciones que teníamos. Probablemente yo en mi época me ponía a agarrar un destornillador y desarmaba algo, pero porque no tenía ninguna cosa que me atrapara la atención antes, ¿no? Y hoy en día los chicos están expuestos a un montón de estímulos contra los cuales un profe tiene que competir de alguna manera, ¿sí? Y creo que hay que pensar no solamente con qué motivarlos, sino qué estrategias se piensan desde las escuelas para que los chicos puedan enfocarse en lo que creemos que tienen que enfocarse, ¿sí? Entonces, ahí me parece que hay esa dicotomía, hay que tenerla en cuenta. Puede ser que estén distraídos, que no tengan ese incentivo, sí, pero tienen un montón de estímulos que hace 10 años no existían, ¿no? Entonces, bueno, ¿cómo hacemos para llevarlos hacia donde realmente creemos que es importante y que sean protagonistas de eso que hacen? Entonces, se hacen proyectos. Yo en el 2022 participamos con un grupo de alumnos en un proyecto que hizo CONAE que se llamaba Kansas, ¿sí? Y pasó esto, simplemente le pusimos la idea a los chicos adelante. El grupo se empatizó realmente muy fuerte con la idea, era un grupo que le gustaba toda esta parte de los satélites, todo eso, porque también eso tiene que poner algo adelante que a ellos les llame la atención. Y hablábamos con mi amigo Martín Beduret, que alguna vez lo han entrevistado en la radio, y estábamos el día de su cumpleaños, un sábado, y los chicos nos estaban escribiendo porque estaban trabajando. Yo le decía, mire, Tincho, nosotros estamos digamos festejando y ellos están trabajando un sábado a la noche, ¿no? Pero bueno, hay que encontrar, para, te diría que lo ideal sería para cada chico, para cada grupo de chicos, algo que realmente le haga sentido de pertenencia. Y eso implica toda una gestión de parte de los profes, que bueno, que hay que ver en qué tiempo se hace, ¿no? No es que yo se me ocurre algo y se los propongo y va a andar. Exacto. No, hay que mantenerse en una búsqueda permanente, y creo que ese es el gran desafío.
0: Y no solamente dejar todo eso a instancia de los profes, cada uno en su casa, con el poco tiempo que nos sobra, todos andamos a las corridas, también, ¿sí? Me parece que es entre todos un poquito, me parece que tenemos que hacer que esos chicos estén, como bien decís, no les faltan estímulos, a lo mejor les falta enfocar esos estímulos o priorizarlos de alguna manera, o hacerlos, nada, que tengan una visión diferente de lo que puede llegar a ser la vida de ellos y la vida en sociedad.
1: Sí, sí, sí, como te decía recién, no es tan fácil con la cantidad de estímulos que tienen que un chico esté aburrido.
0: Claro.
1: Y si no está aburrido, hay un montón de cosas que no van a pasar, ¿sí? Y hoy las aplicaciones, los videos, todas estas cuestiones son extremadamente atrapantes, nos pasa a los grandes también, que quizás tenemos una idea distinta, y cuando vos querés acordar, te pasaste 25 minutos viendo Instagram.
0: Exacto. O sea,
1: ¿no? Entonces, para un chico que está en un proceso de formación, y al final se termina siendo un poco más quizá atractivo que ponerse a investigar para poder generar una buena solución para un proyecto.
0: Perdón.
1: Sí, sí, es eso, digamos, ¿sí?
0: Está bien. Estamos hablando con Fede Ferraro, que además de profe del Instituto Villada, armó hace un tiempo y está yéndole bastante bien con este proyecto de Omixom, donde se pueden ver los datos del tiempo. Recién Fede decía allí donde pueden consultarlo. Fede, te hago la última pregunta, acorde a todo lo que hemos hablado, se la hacemos a todos los entrevistados. ¿Vos crees que hay una Argentina posible? ¿Y por qué?
1: Sí, yo creo que obviamente que es una Argentina posible, si no estaría acá, y hay un montón de gente que está acá por decisión y que sigue intentando y sigue yendo para adelante. Creo que ya, viste, lo que hace falta es que cada uno entienda cuál es su contexto y tratar de maximizar las oportunidades que tiene. Es muy difícil medir con la vara que mide uno a una persona, medir a ver con otro si llegó al mismo lugar o no, porque viste, son contextos distintos, pero sí estar tranquilo de que con el contexto que a uno le tocó, está dando lo máximo posible, ¿no? Un poco lo que dice Scaloni, ¿no? No sabemos si vamos a ganar, pero vamos a tratar de jugar bien y vamos a dejar todo en la cancha. Eso creo que es lo que uno tiene que hacer, digamos, todos los días, y si cada uno lo hace, probablemente tengamos una Argentina mejor, ¿no?
0: Fede, un gusto hablar contigo.
1: Igualmente.
0: Gracias por participar en La Argentina Posible. Un abrazo. Así pasaba entonces Fede Ferraro de Oximom. Nos vamos rápido porque está Gonzalo Carrasquera. Nos vamos a la zona de la Bolsa de Comercio, allá cerca del Aeropuerto Internacional Córdoba. Está hablando el ministro de Economía de la Nación, Luis Toto Caputo. Gonza, buenas tardes.
2: ¿Cómo estás, Guille? Buenas tardes. Efectivamente, sí, efectivamente, Guille, buenas tardes. Acá estamos en la sala de la Bolsa de Comercio de Córdoba, donde acaba de llegar el ministro de Economía, Luis Caputo. Lo primero que ha dicho es que cuando asumieron el gobierno encontraron una Argentina arrasada. Estamos arreglando la situación económica, poniendo las cosas en orden. Estamos sentando las bases para un cambio sostenido y a largo plazo. Lo vamos a escuchar.
3: Los años producto de las privatizaciones, después entró en la debacle habitual Argentina, tuvo que empezar a financiar el déficit a niveles de deuda que eran muy altos, porque en ese momento, digamos, la tasa fuera era alta, estaba entre 6,5 y 7, entonces Argentina, de acuerdo, se financiaba a niveles del 12%. Las provincias también siguieron con déficit, no se podía imprimir, los bancos empezaron a prestarle a las provincias, en un momento no pudieron prestarle más, no se podía imprimir, empezaron las cuasimonedas y terminamos en una nueva debacle, ¿no? Que no fue otra cosa que de vuelta otro atropello a la propiedad privada, otra violación de los contratos, otro otro atropello a la institucionalidad. Y esto no son palabras, esto es la realidad de lo que vivió y lo que vivimos cada uno de nosotros. Entonces, a eso le siguió un corralito, o sea, un corralito. La gente no podía disponer de su plata.
0: Bueno, ahí está hablando entonces el ministro de Economía, Luis Toto Caputo. Está Gonzalo Carrasquera desde la Bolsa de Comercio. En un ratito, nada más, en la continuidad informativa de Cadena 3, ampliamos lo que dice el ministro allí en la zona del aeropuerto de Córdoba. 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

0: Qué linda canción, la de Eros Ramazzotti. Son las cosas de la vida. Sí, las cosas de la vida.
1: El otro día me confundí con Nek.
0: ¿Por qué? Hola, Chema, ¿cómo andás?
1: Buenas tardes.
0: Estábamos hablando con Chema fuera de micrófono, ya nos habíamos saludado. Ahora nos saludamos al frente de todos los oyentes. ¿Por qué con Nek?
1: Al aire, porque confundía a Eros Ramazzotti con Nek. Y afortunadamente una oyente rápidamente escribió diciendo: perdón, pero
0: me parece que no.
1: Me parece que te estás equivocando.

0: está.
1: Bueno, ahí está Nek, Laura no está, pero sí está el Chema.
2: Y ahí me equivoqué. Yo dije
1: que había sido. Bueno, pero son más o menos del mismo barrio, Chema, no pasa
2: nada. La neurona que no funciona. Eso
1: es lo que pasa. Chema, recién hablábamos con un emprendedor cordobés sobre bueno, su plataforma que había hecho junto a otros colaboradores.
2: Y según te estaba escuchando, yo iba tomando nota.
1: Con la importancia del clima, ¿no? Para tomar decisiones, y más en estos tiempos de cambio climático, y más en estos tiempos de super niños. Todo el mundo está hablando en estas semanas de Super Niño. Y bueno, y vos, es algo que de lo que venís hablando hace mucho tiempo, esto de la ciencia ciudadana. Contame un poco, a ver, has traído de nuevo, y vale la pena recordarlo, un tema importante en ese sentido.
2: Sobre todo porque nos influye a todos, todos podemos participar, y la ciencia ciudadana lo que significa es que cada uno de nosotros podemos aportar nuestro granito de arena en una cadena, en una enorme cadena de información. Por ejemplo, el entrevistado en este programa trabaja para el agro inteligente, para tener datos ciertos y poder tomar decisiones sobre la evolución del clima. Esta compañía cordobesa, por cierto, desde hace ya bastantes meses trabaja con CESENS, que es la empresa española referente en servicios meteorológicos globales y de agricultura de precisión. Bueno, esto de estos términos técnicos de agricultura de precisión y estrategia meteorológica nos lleva a pensar que tenemos que actuar de manera diferente según la época que nos toca vivir. Nuestros padres y nuestros abuelos sabían del clima por la tradición, por cómo les decían, por ejemplo, mi abuelo José, un gringo que trabajaba la tierra, cuando llegaba la tarde ponía los dedos en el horizonte y con los dedos sabía la hora. Desde la línea del horizonte hasta el sol,
1: el espacio que ocupaban
2: los dedos, sabía la hora que es. Bueno, si estuviese ahora en España, mi querido abuelo, no sería, porque está empezando el eclipse y entonces no hay sol porque la luna se interpone.
1: Hay toda una gran movida, perdón, ¿no? El paréntesis, pero en España hay una gran movida con el eclipse y la cantidad de gente que quiere verlo.
2: Hay personas
1: y el movimiento hasta turístico que genera.
2: Hay personas que tienen reservas de hotel en puntos específicos de España desde hace 10 años. Porque es el eclipse más largo del siglo y tendrán que pasar 170 años para que se vuelva a repetir un eclipse tan largo, tan prolongado, claro, como el que está ocurriendo ahora mismo en España, en Portugal, en Islandia, en Groenlandia. Son algunos puntos de Europa en donde se está viendo muy bien este eclipse, que aquí en Argentina lamentablemente no podemos seguir. Pero volviendo a los datos que nosotros podemos generar, y que por eso se llama ciencia ciudadana, sirven para que los científicos puedan tomar decisiones. Cuando hicimos la termometrada con los científicos del CONICET y de la Universidad Nacional de Córdoba, ellos pudieron hacer después, con los datos que proporcionaron los voluntarios y los oyentes de Cadena 3, pudieron hacer unos mapas, y esos mapas nos sirven para tomar decisiones, tanto en las olas de calor, que fue en esa oportunidad cuando hicimos la termometrada, como en la previsión de inundaciones o de fuertes lluvias. Los científicos saben que va a haber inundaciones, los científicos saben que va a haber un super niño, y lo que están haciendo desde hace ya bastantes semanas es avisar a los políticos y avisarnos ahora a los ciudadanos. El hecho de que estemos hablando de esto ya pone en aviso, en alerta a la ciudadanía. Tomemos precauciones, sepamos lo que tenemos que hacer. Por ejemplo, recuerdo una nota de Agustina Vivanco y Guillermo Hemmerlin en las inundaciones de La Plata.
1: Sí.
2: Con una señora que estaba en su auto y que estaba rodeada de agua. Y ella misma, en esa desesperación, contó al aire: me habían dicho que no saliera y salí. Bueno, cuando la ciencia ciudadana da los datos a los científicos, y los científicos se los dan a los políticos, y los políticos, a través de los medios de comunicación, dicen: mañana no salgan, no salgan. Porque después es mucho más difícil recuperar a las personas que están en una inundación, que aparecen subidas a la capota de un auto, o cuando pasa aquí en Córdoba, que la ciencia ciudadana muchas veces es poner un palo a la orilla del río
1: y ver.
2: Y cuando ves que el agua sube, la ciencia ciudadana lo que te dice, la experiencia, es vete del río. Bueno, aquí el río va a ser muy grande. También recuerdo una nota que hicimos.
1: Mira, tu abuelo, con poner los dos dedos en el horizonte y comparar la distancia que había entre el horizonte y el sol, calculaba la hora. Mi abuela decía, mejor prevenir que curar.
2: Exactamente.
1: De eso se trata, ¿no?
2: Y por eso recuerdo una nota que fue muy interesante. Córdoba, en concreto, nos están escuchando en todo el país, pero en Córdoba, en concreto, hay una vía de escape para el agua que es un seguro de vida y que siempre tiene que estar limpio, que es la cañada. La cañada tiene una función, que es cuando venga el super niño, que va a llegar, la cañada tiene que estar limpia al principio y al final. No vale que esté limpia cuando pasa cerca del Teatro del Libertador, ahí siempre está limpia. La cañada tiene que estar limpia fuera de la ciudad por un lado y fuera de la ciudad por el otro, y eso es un trabajo de todos. Si hay un camión que tira escombro en la cañada, que sepa que cuando vengan las lluvias eso hará daño, y eso no hay que hacerlo. Y si lo hace, tendría que tener una consecuencia, porque sabemos, Guillermo, sabemos qué va a pasar. Y ahora de lo que se trata es de que estemos preparados. Hay ciudades en Argentina que están muy bien preparadas, en donde es casi seguro que no habrá inundaciones. Pero hay otras en donde no están tan preparadas, y el niño esta vez parece que nos va a afectar a casi todos. A los del norte, a los del centro, a los de la Pampa, a los de la Patagonia. Viene una lluvia muy fuerte, y ojalá que Argentina esté bien preparada, que para eso existe la ciencia ciudadana, para eso existe el CONICET y para eso existen estas reuniones como la que se están dando en muchas ciudades de Argentina para prevenir, porque tu abuela tenía razón.
1: Querido Chema Forte, y me parece genial que este espacio esté presente aquí, porque es ciencia ciudadana y también es conciencia ciudadana.
2: Es así. Mira, el terremoto de Venezuela en La Guaira fue un desastre, y el terremoto en Colombia ha sido un desastre, pero en uno ha habido miles de muertos y en el de Colombia menos de 300, que son muchísimos. Pero si las construcciones se construyen según marca la ley, el terremoto existe, pero hace menos daño, y eso es de lo que se trata. El niño, el super niño, va a existir, pero ojalá que aquí pase como tiene que pasar. Una inundación, llueve y ya está. En Valencia, una lluvia nos costó 230 muertos. Pero el gobierno de Valencia y el gobierno de la nación no habían limpiado ni el barranco del Pollo, etcétera. Esta vez, que nos tome prevenidos.
1: Gracias, Chema. Chema Forte, aquí en La Argentina Posible.
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0: Ahí estaba Juan Carlos Baglietto, Joaquín Sabina, Eclipse de Mar, Lito Vital en los teclados. Se hizo de noche en Islandia en este momento, eclipse total. Es linda esta canción y es mucho más linda escucharla en este programa, porque la verdad es que los mensajes que llegan al 351-519-9914 nos dejan eclipsados, vamos a usar ese término, nos llenan de gozo, de orgullo, porque lo hacemos con cariño. Está Leo Cherato en la operación técnica, en la musicalización, Emma Manitas en la puesta al aire, Romy Villa en la producción, mi nombre es Guille López y somos un equipo que buscamos justamente contar algunas historias, ¿sí? Y vemos los mensajes que llegan y nos sentimos bien. Y la idea es que también ustedes del otro lado se sientan en la misma condición. Majo dice: hermosa canción con la que arranca el programa. Todos los días me levanto y salgo a trabajar con la idea de que en algún momento vamos a tener un buen futuro. Soy empleada doméstica, dice Majo. Hola Guille, qué hermoso programa haces cada día. Te escuchamos siempre desde Pueblo Italiano Sur, desde Córdoba, mirá. Fernando dice: te escucho volviendo de Villa María. Felicitaciones por el programa. Hola Argentina Posible, dice Nancy. Es hermoso el programa y el tema musical del comienzo es bellísimo. Cariños a Cadena 3. Omar desde Bariloche. Soy pronosticador del tiempo particular y los saludo. Muy lindo el programa. Buenas tardes, nos dicen acá, no dejan el nombre. Cuando te escucho con todos estos casos de emprendimientos, pienso en nuestro proyecto familiar de milanesas de soja. Hoy por hoy casi para uso personal, pero tiene un potencial para hacerlo a mayor escala. Con todo esto te quiero decir, dice el oyente o la oyente, que el programa es un gran incentivo y ayuda a creer en uno mismo y progresar a pesar de todo. Felicitaciones. Bueno, esa es la idea central del programa. La idea central de la Argentina Posible es justamente que haya un mensaje, que cada una de las historias dejen un mensaje y que se pueda potenciar, cuando lo escuchan ustedes, esos sueños que tienen. En Río Cuarto está Víctor Rapetti, nuestro compañero en Río Cuarto, porque se está desarrollando allí un evento del Cluster Agtec, que hay allí en esa ciudad del sur cordobés. Y la verdad es que tiene mucha gente y hay muchos, muchos emprendedores y muchas ideas allí que tienen que ver con la tecnología aplicada a la agricultura. Hola Víctor, ¿cómo andás? Buenas tardes.
1: ¿Cómo andás Willy? Un gusto saludarte a vos y a todo el equipo de la Argentina Posible. Así es, una actividad muy intensa con muchísima gente, 2.000 inscriptos. Bueno, estuvo el gobernador, está el gobernador acá en Río Cuarto. Participó de las actividades en el escenario en algún momento, saludó a la gente, se refirió a la importancia que tiene precisamente este clúster y puntualmente este ecosistema que tiene que ver con las empresas dedicadas a la tecnología aplicada al agro, que como sabemos y hemos comentado tantas veces, tiene a referentes locales de aquí de Río Cuarto, quiero decir, no solamente de otros lugares del país, ya instalados en Estados Unidos, ¿no? Lo hablaba con varios de los referentes hoy, el impacto es notable en el interés que genera, no solamente el universo de la producción agropecuaria, de la industria vinculada o en torno a este ecosistema, sino también, por ejemplo, al ámbito académico. Había cantidades de alumnos de 8 o 9 universidades que tenemos acá en Río Cuarto. Impresionante, impactante la primera jornada, que tiene además no solamente oradores en distintos idiomas, con traducción en vivo, en el escenario y demás, sino también actividades paralelas que se van desarrollando entre hoy y mañana.
0: Sí, sí, hay una movida muy grande allí de todo el ecosistema tecnológico, emprendedor, las startups que tienen que ver también con la agricultura, pero hay de todo en ese evento que, como describís, sí, sí. Víctor, es multitudinario. Vos sabés que lo tenemos, lo voy a presentar y ya vuelvo contigo, Víctor, a Germán Divela, que es el presidente del Cluster Agtec, allí en Río Cuarto. Sí. Germán, ¿cómo andás? Buenas tardes. Guille López, Víctor Rapetti, te saludamos.
2: Hola, Guillermo. Hola, Víctor. Muy bien, gracias a Dios. Muy
0: bueno,
2: bien.
0: Contanos un poco a nosotros y a toda la audiencia, ¿qué es este Cluster Agtec de empresas de tecnología relacionadas al agro? ¿Y cuál es la idea que tienen ustedes que vienen aplicando desde hace mucho, mucho tiempo? ¿Y cómo va creciendo todo ese ecosistema?
2: Mira, Guille, recién escuchaba a tus oyentes y los emprendedores y lo de la milanesa de soja. todos esos emprendedores, sobre todas las cosas, lo que necesitan es un ecosistema, una comunidad que contenga. La forma de generar riqueza no son riquezas individuales de cada uno de nosotros, sino generar un ecosistema rico, una comunidad rica, donde todas esas personas que quieren crecer, que quieren darle exponencialidad a su empresa, encuentren con quién hacerlo, con quién juntarse. Lo que nosotros buscamos desde el Cluster Acted, que si bien es el título de decir tecnología del agro, y obviamente porque creemos que es nuestra vaca viva en toda nuestra región, en todo lo que no es ni vaca muerta ni minería, va a ser el desarrollo de la bioindustria, los bioinsumos, los microbiólogos, creemos que esa es la pata de la que nos tenemos que sostener y generar estas comunidades, estas redes, para que a todos aquellos emprendedores, todas aquellas pymes, todas aquellas empresas, logren. Esto es como poner una semilla o en la arena seca o ponerla en un suelo fértil. Lo que nosotros buscamos hacer es el mejor suelo fértil para que todo aquel que tenga una semilla de emprendedurismo, de pyme y de todo, florezca y crezca y se multiplique.
0: Lo interesante de esto, Germán, es que está en Río Cuarto, así que le voy a dar paso a Víctor Rapetti, que es el hombre de Gana 3 en Río Cuarto, para que te haga una pregunta.
1: Bueno, Germán, has desarrollado múltiples roles: funcionario, dirigente del centro empresario, director de Bio4, de Bioeléctrica. Tenés un panorama muy claro de cómo es la agroindustria de Río Cuarto y cómo debe crecer y desarrollarse. Y te veo con una hiperactividad inmensa, siempre sos parte de esto que se está desarrollando. Pero a mí lo que me llamaba la atención, y quiero una reflexión tuya sobre eso, es ver sobre el escenario oradores que hablan en indio, en inglés o en el idioma que sea, que se traduzcan, y que se haga tan fluido todo y tan global, realmente global.
2: Mira, Víctor, vos lo sabés, y hace unos años atrás dijimos que queríamos hacer el Silicon Valley del agro en la Argentina, a Río Cuarto, y muchos nos miraron de reojo. Hoy se está empezando a concretar. Es un trabajo en el cual hoy lo decíamos: no queremos traer el futuro, queremos hacer el futuro. O sea, nosotros no sabemos cómo va a ser el futuro, pero sí podemos construirlo, y lo estamos construyendo. Estamos generando los espacios, estamos trayendo a la gente que nos cuenta cómo se hace en otros lados. Como vos decís, con traducción simultánea, con IA en las pantallas, en un ambiente de alta calidad, con oradores de altísima calidad. Tuvimos un formoseño que fue el número 3 del J.P. Morgan durante más de 20 años y nos habló desde Japón, en manera directa, diciéndonos que la Argentina tenía muchísimas posibilidades de ser la productora de alimentos del mundo. Nos dijo que de acá al 2050 se iba a haber un 50% más de requerimiento de alimentos. Digo, se nos abre un mundo hacia adelante. Te diría que la mayor de las trabas es cambiar la cultura de que desde acá no se puede. Esta es una ciudad global. Nosotros no estamos en el interior del interior. Nosotros estamos en una provincia que es una provincia global, que tiene conectividad global, que podemos acceder a cualquier parte del mundo. Entonces, no somos el interior de un país. Somos en sí.

0: para biólogos, microbiólogos, ingenieros de datos, ingenieros civiles, ingenieros industriales.
1: Germán, te hago la última porque me das pie justo, porque te iba a preguntar justamente por esa población. Vos acabas de decir que hay que cambiar la cultura de que no se puede desde el interior del interior, esta idea de hacer de Río Cuarto un Silicon Valley del agro, y la cantidad, yo he ido el año pasado a este mismo encuentro del Cluster Agtech, y la cantidad de jóvenes que van allí, de chicos, de las escuelas, de secundarias de la zona, pero también de otras provincias, y me parece que ahí hay mucho para incentivar, para inculcar, para que los chicos empiecen a entender que nuestro ambiente, nuestro contexto, que es el campo aquí en el interior del interior, tiene una gran posibilidad. Que es el campo aquí en el interior del interior, tiene una gran posibilidad.

0: Germán, gracias Germán, muy atento Germán.
1: Gracias, muchas gracias.
0: Bueno, ahí desde Río Cuarto, entonces cerramos y, uy, se nos pasó el programa, Leo. Selva, desde Rosario, escucha y escribe. Hola Guillermo, una tarde nublada y fría acá. Te escucho, me encantan las historias, te saludo desde Rosario. Rodolfo, desde San Juan. Excelente la Argentina posible, soy sanjuanino, te escucho desde Zapala. Ah, escribe, tiene el teléfono con característica de San Juan, pero él está en Zapala ahora, donde trabajo, dice. Saludos grandes, dice Rodolfo, un abrazo, Rodolfo, gracias por escuchar. Lili, amo este programa. Cuervo, me dice Lili, que se ve que también es de San Lorenzo, o tiene gente conocida que es de San Lorenzo. No tenemos una buena semana los hinchas de San Lorenzo. Ximena nos dice que sería lindo que pudiésemos entrevistar a una empresa. Sí, ya pasamos el número, acá nos da el nombre de la empresa, pasamos el número, y también a alguien, Euge, que nos pasaba por acá, que dice que es emprendedora. Ambos números le tiene la producción. Nos vamos. Hasta aquí la Argentina posible del día de hoy. Gracias a Leo, a Emma, a Romy. Mi nombre es Guille. Mañana a las 2 de la tarde, más historias para ver si este país... Sí, yo creo que sí. Este país es posible. Hay una Argentina posible. Viene Geo Raúl con Viva la Radio. Chau, chau.

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1: La radio, señores, ¡viva! Y con la Geito hemos vuelto al primer amor. Fuimos al paquete amarillo de Verde Flor, sí. Y qué rico que está ese mate. Ay, a esta hora. Dios.
2: Y además, qué bien que viene un matecito, está fresco, está nubladito, está ideal para tomarse unos mates. Además, viste, cuando te cebas los primeros mates, viste, que está nuevita la yerba, se disfruta un montón. 11 grados 6 décimas la temperatura en Córdoba, el cielo está cubierto, visibilidad óptima alcanzando los 10 kilómetros y el viento del sudeste a 6 kilómetros en la hora. La verdad es que es una tarde fantástica para escuchar buena música, para escuchar la radio. Usted se ha venido hoy abrigadito, con polerita.
1: Está fresco, ¿vio? Está fresco, está fresco, está fresco. Recién apareció uno de nuestros operadores que venía con las manos frías. Por empezar, trajo las manos el operador, pero estaban
2: no
1: frías.
2: No seas malo. Escúcheme, ¿y usted ayer anduvo con el oso?
1: Anduve con el oso porque fui invitado a una juerga de la cual me aparté oportunamente a tiempo, no antes de eso. Perderme en el triángulo de las Bermudas de la noche cordobesa.
2: No me digas.
1: Sí, sí, sí. Me enteré que hubo una juntada con una famosa periodista argentina nacida en Córdoba, de pelo rubio.
2: Que ¿amiga supo suya?
1: Sí, amiga. Vamos. Supo ser conductora de televisión, uh-huh. Toda una celebrity de Córdoba, que en un lugar muy afamado del centro se juntó con un grupo de sus amigas que son muy bullangueras, ¿no es cierto?
3: Eo.
1: E invitó a un grupo de compañeras que son mucho más recatadas que ella, pero que se perdieron
2: no,
1: en la noche.
2: No, diga no diga eso,
1: tengo
2: viejo.
1: Material, es kriptonita lo que tengo en mi celular, es radioactivo. No lo puedo mostrar, Cachito. A lo sumo se puede llegar a escuchar un audio que sería muy gráfico del momento, ¿no?
2: Yo que usted no lo hago.
1: Nada más que el audio, porque digamos, el audio, por supuesto, viene acompañado de imágenes, sí. Que son irreproducibles. Bueno, pero feliz dice cumple usted, para Celeste.
2: Usted dice que si hay foto y video.
1: Si hay foto y video.

0: y pagarían fortunas por este material, pero no, lo voy a mantener bajo siete llaves. Feliz cumple.
1: Hay material suyo también.
0: No, claro, por eso me aparté. Digo, si llego a ir, van a salir a especular con cosas que no son ciertas, ¿no es cierto? Me arrastran a mí, que soy un pobre muchacho de su casa, sí, que anda con el oso y con un monolito a sus 50, así que no, no, no.
1: Claro, no, no, no. Usted, un hombre, claro, que anda por el buen camino.
0: Estoy,
1: ¿no?
0: por
1: ¿cierto?
0: El buen camino, totalmente apartado.
2: ¿Dónde está la BNH con estos temas?
0: Está celebrando su cumpleaños número 38.
1: ¡Feliz cumple, Cele!
0: 38, Cele, que estás hermosa. Y estás pasando un hermoso momento de tu vida, pronta a salir de vacaciones.
3: ¡Qué clavadora!
4: Monty, vos seguro tenés la data. Necesitas soltera a la celeste, pasale mi número.
0: Pero tenés que tener mucha plata, negro, porque si tenés pensado salir con Celeste Benechi,
1: vamos,
0: vas a tener que tener dos laburos, tres.
1: Y de
0: gerente de alguna empresa
1: multinacional.
0: Multinacional, digamos, no, venga acá. No, con ese pan casero no nos alcanza.
1: Bueno, feliz cumple para Cele Benechi. Y nosotros que estamos también celebrando, porque ya estamos en la cuenta regresiva. El domingo se viene la gran fiesta del Día del Niño. Tempranito vamos a estar animando con el colorete de Yanola, recibiéndolos con chocolate caliente, con sorpresas, con regalos también para los más pequeños y, por supuesto, una grilla artística para que disfrute toda la familia.

0: Ayer hicimos Casa de los Artistas con Jean Carlos y entrevistamos a media tarde a Ángela Leiva, que está que se sale de la vaina por venir a mostrar lo suyo. Vamos a hacer otro gran atractivo del domingo a la mañana. Sin dudas, amigos de la casa han venido 1527 veces al estudio de la radio, sí. Han participado en unas 3300 fiestas.
1: Pero... No, y además son muy graciosos. Y no solamente ellos, también la esposa de uno de ellos también, que es actriz también, actriz, hace comedia, también ha estado aquí en el estudio. Así que son parte de la familia de Cadena 3.
0: Y son orgullo de Córdoba porque es una de las bandas proyectadas al mundo. Digamos, esta banda salió de los límites del país y tiene actualmente un éxito enorme en México, por ejemplo, ¿no? Que es una plaza difícil para mostrarse musicalmente porque hay mucho nivel ahí. Y bueno, estamos hablando de los Caligaris, que son un fenómeno, banda argentina de cuarteto, de ska, de rock, de todo, y del arte circense, porque hacen tumba cabeza, chilenitas y de todo mientras van tocando en el aire, van pegando unos saltos, unos brincos y cantan realmente precioso. Algunos de sus éxitos, arrancamos con uno más, en onda balada, digamos, sí. Porque cantan bonito, Razón.
2: Es una maniobra que se realiza con las manos del operador.
3: Raulito,
4: ¿sabes qué tengo aquí? En estas manos.

0: Ya estamos allá.
1: Vamos.
2: Es uno de los clásicos de los Caligaris, sin ninguna duda, sonando fuertemente con la música del Kempe.
3: Bueno, vos sabés que a mí ese tema me encanta. ¿A vos qué te parece? ¿A vos te gusta o preferís las baladas de los Caligaris?
2: La única
3: o esto,
2: parte
3: a ver.
2: Que no me gusta es esta que estaba por meter el cacho.
3: A ver.
4: ¿Qué es lo que pasó?
5: Nadie es perfecto.
2: Esa parte me aterra, señor.
6: Ay. Monty.
3: Claro. No, más que no fue anoche usted.
2: No, no, no. Esa parte no me puede pasar. No debería.
3: Pues siga.
2: Eso están los matecitos de verde flor que te.
4: ¿Qué es lo que pasó?
5: Nadie es perfecto.
7: Pero no nos olvidemos de Dios.
2: ¿Sí? Los matecitos de verde flor te levantan la moral. Porque sobre gustos no hay nada escrito. Por eso, con todas sus variedades, te pasa lo que te pasa con verde flor. Siempre hay una.
3: Siempre vas a encontrar la que se adapte mejor a vos. De eso estamos seguros en Verde Flor. Verde Flor, primero lo primero y en viva la radio, lo primero es la música.

0: Es material clasificado, pero no se puede mostrar. Simplemente se puede uno imaginar a partir del audio.
1: No, mejor no. Chicos, muy buenas tardes. Una tarde nublada, frío. Feliz cumple a la diosa Celeste. Un abrazo de Rosario Selva. Feliz cumpleaños para Celeste Benechi. La saluda Omar de Bariloche. Chicos, acá primero, lo primero, Verde Flor, por hacer buñuelos mientras escucho Viva la Radio y la Casa de los Artistas. Feliz cumple, Cele. Puede ser todos locos o nadie es perfecto. Los amo, la jovitense. Vamos, cachito.
2: ¿Qué? Raulito. ¿Qué?

0: habrá pasado ahí? Dios querido.
1: Raulo, querido hermano, por favor, cortaron el tema en la mejor parte. ¿A quién no le pasó eso, Arturo?
0: Ah, no sé, Arturo. ¿Qué sé yo?
2: Leonardo.
3: A cara de pipa, la verdad es que le ganó la gravedad.
0: Ay, ay, ay. Bueno, chicos, acá mateando nublado. Qué lindas canciones, como siempre, con los Caligaris, que son súper divertidos. Llegan mis mensajes, pregunto. Sí, Betty, llegan perfectamente.
1: Joaquina,
0: muy bueno, muy bien.
1: Vamos a continuar. Luego de 5 años de andar tocando por varios lugares de la provincia, surgió en el año 2002 la posibilidad de grabar su primer disco de estudio titulado Yernos Perfectos a través del sello BMG, el cual se incluye la canción Nadie es Perfecto, la cual los llevó a la popularidad e hizo que se convirtiera en el éxito del grupo, llegando a ser la número uno en casi todas las radios nacionales. En mayo de 2004 salió a la venta Grasas Totales, el segundo disco de la banda, el cual fue nominado a Mejor Álbum Pop en los premios Gardel. En esa entrega compartieron la terna con Miranda y Los Enanitos Verdes, entre otros. Con ustedes, los Caligaris Kilómetros.

0: Gente bella de Cadena 3 desde María Juana en Santa Fe. Escuchando siempre, soy Cris. No te pongas la gorra, Monty. Cumplí con la audiencia. Pon el video. No, Luisito, no, no.
1: ¿Qué?
0: No se puede poner ese video porque vamos todos directamente a parar al calabozo. Se nota que estás ahí, Geito. Cuídamela, Monty, se escuchan los gritos de fondo. Adriana. Sí, acá Claudia Suárez dice, es inconfundible la Geo en ese audio. Soy Claudia. No sé, yo
1: no sé.
0: No sé si estaba ahí Geo. Yo creo que no. No me imagino a la Geo en esa situación.
1: No, escúcheme, por favor. Chicos, buenas tardes, Bariloche, los escucho siempre. Les cuento que el pronosticador no le erra nunca. Dice, gracias por la música tan alegre, Nilda. Por acá nos cuenta Pinky de José C. Paz que está haciendo pan integral. A ver, manda la foto acá. Basta. Juicio, vieja, ya vamos a publicar los videos suyos, mire. A ver acá, si, mirá lo que es ese pan casero, qué rico. Pan casero, pero integral. Muy bien, Pinky de José C. Paz. Bueno, mucha gente que está escribiéndonos y nosotros tenemos que seguir con las canciones.
0: Así es, chicos, un gusto estar con ustedes.
1: Se empieza a trabar.
0: ¿Cuántos años cumple Celeste en el 38? Feliz cumple, Juan del Patio Olmos. Celebrenle a la Cele su cumpleaños. La que viene ahora es una linda canción que verdaderamente encierra además un muy interesante mensaje de cómo por ahí vamos en la vida atropellando las cosas y no hace falta andar corriendo tanto, ¿no? Los Caligaris nos piden que vayamos caminando y que corran todos los demás.

0: Seguimos en Viva la Radio por Cadena 3 Argentina. 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
16: Buenas tardes para todos. Bueno, pero si no estuvo en Córdoba, lo puedes seguir por los portales, el portal de Cadena 3, el YouTube, el app y lo demás, ¿no? Pero bueno, sí.
17: Como tío.
16: Y sí, por supuesto, ya pasaron varias horas de lo que fue otra falsa presentación futbolística de Talleres, perdiendo 3-0 con Lanús. A ver, uno no quiere ser negativo en este sentido, pero cuando Talleres le ganó a Platense 4-0, yo me fui con la idea de que Talleres no jugó bien para ganar por esa cantidad de goles.
17: Lo reconoció el propio técnico, no. Sí, me acuerdo.
16: Y uno entendía también que cuando se enfrentara con un adversario que tuviera mucha más jerarquía y peso ofensivo, como lo tuvo Lanús anoche, y como lo tuvo Vélez, el partido anterior de local, y también hizo 3, podía sufrir consecuencias, que fue lo que finalmente pasó. Ayer Talleres, en 100 minutos de partido, pateó 2 veces al arco, y las 2 de Cristaldo, una en el primer tiempo y una en el segundo tiempo. Y vos ves un Talleres que no tiene juego, peso ofensivo, defiende mal, porque vos fíjate, Sampaoli, con esa línea de 3 centrales y 5 defensores que quiere armar en estos partidos que dirige Talleres, vos fíjate los 3 goles, o el gol de Valois, el colombiano Valois de Lanús. Mano a mano quedó con shot. Es decir, vos defendés con 5 para que después quede uno mano a mano. ¿Y dónde están los otros?
18: Sí, sí. ¿Por qué lo sacó a Chamorro? Que era lo mejor.
16: En el primer tiempo lo cambia por Baroni. Y a Baroni, lamentablemente, el pibe, muy jovencito él, le han dado la tremenda responsabilidad de ponerse la 10, una pesada 10. Pero además de eso, el hincha lo termina insultando a él. Cuando lo responsable no es Baroni ni Chamorro, no. Son los otros los responsables.
18: Pero Chamorro estaba haciendo un muy buen partido. Fue también el que le dio la asistencia para que quedara. Después no pudo convertir, pero digo, estaba haciendo un muy buen partido en el primer tiempo. No, bueno, no entendí por qué lo sacó.
16: Uno no entiende
18: digo, no sé si
16: de
18: que estaba lesionado. Pues sí, bueno, si está lesionado es entendible que lo saque, pero si no.
16: Hay una imagen que pinta de cuerpo entero el presente futbolístico de Talleres hoy. Faltando 10 minutos para terminar el partido con Talleres 0-3. El técnico se sentó en el banco y no apareció más. O sea, tiró la toalla.
17: Bueno, ahí está. Directamente.
19: que los chicos de la cadena del gol de Radio Popular ni aparezcan, ya el comentario está hecho.
20: Hola, Raulito, ¿cómo anda? ¿Y no jugó hasta ayer, che? ¿Qué pasó? Estoy esperando los comentarios de Geo.
18: Claro, lo acabo de hacer.
19: La ingeniera del gol acaba de dar una sentencia.
18: Además,
21: les quiero comunicar que Jorge Sampaoli acaba de chocar la Sampaoleta. Nos quedamos sin embrague, nos quedamos sin bombe nafta, nos quedamos sin absolutamente todo el motor. Está toda fundida.
18: Bueno, escúcheme. Además, la línea, el capricho de jugar con línea de tres cuando los jugadores no están rindiendo. Pero en línea de tres.
16: Una cosa, cuando él en la pretemporada, en los cinco amistosos o partidos de práctica que disputó, nunca jugó con línea de tres centrales.
19: Bueno, muy bien,
18: ahí
19: está.
18: Bueno, para el oyente que lo para estaba pidiendo.
19: Ahí está, comentario bueno, y todo, con la ingeniera del gol.
18: Hasta aquí los principales títulos en Viva la Radio.
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35: ¿Podrán las mujeres ser pilotos de Fórmula 1 en poco tiempo? Jessica Hopkins, embajadora de Aston Martin y ex piloto de la W Series, cree que una mujer competirá en la Fórmula 1 dentro de unos años y respalda a la F1 Academy para que forme a talentos capaces de luchar por un puesto en la parrilla de los grandes premios. Hopkins se convirtió en la primera mujer en casi 5 años en probar un monoplaza moderno de Fórmula 1 cuando pilotó el Aston Martin AMR21 en Hungría en 2023. Hopkins desestimó las sugerencias que la fuerza física impediría a las mujeres competir en la Fórmula 1. Al reflexionar sobre su propia prueba en un monoplaza, señaló que le dolía el cuello tras completar la mitad de la distancia de una carrera, pero lo atribuyó a la falta de preparación reciente más que a factores biológicos.
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36: Pero recuerda, nadie es perfecto.
19: Señoras y señores, educar entre todos, este momento es muy apreciado para nosotros.
18: Y se viene el Día del Niño, así que la tenemos en los estudios de Cadena 3 Argentina, a Liliana González. Lili, bueno, bienvenida y también feliz Día del Niño, porque somos todos niños en el fondo.
0: Un psicopedagogo que no tiene corazón de niño no puede ejercer.
18: Totalmente, me parece la mejor definición.
0: Me la paso jugando con los chicos en el consultorio, así que la verdad es que hace años que venimos hablando del Día del Niño y ahora se cambió por el Día de las Infancias. Porque bueno, se entendió, es una forma de mostrarle a la gente que no hay un modo de ser niño, que en realidad hay distintos tipos de infancia, no es lo mismo nacer en el hambre que nacer con el aire llena, ¿no? Uh-huh. El otro día que festejábamos el Día de la Pachamama, yo preguntaba si, me pensaba si la Pachamama hablara o pudiera hacerle preguntas al mundo, diría, ¿por qué hay niños con hambre en tierras argentinas tan fecundas, ¿no? Es como imposible de entender. Pero bueno, hay tantas infancias como familias hay y todo depende de dónde nace, en qué hogar, en qué situación económica, en qué situación social, en qué época, no es lo mismo nacer ahora que 50 años atrás, con qué se encuentra un niño y con lo que se encuentra es con un mundo adulto que lo aloja y que lo asiste y que lo cría, sin que él pueda decidir nada. El bebé es absolutamente impotente para elegir nada, ni siquiera el nombre. Decimos nombre propio y es un nombre más ajeno porque me lo puso el otro y me lo tengo que bancar toda la vida, ¿no? Aunque ahora se puede pasar por el registro civil y cambiarlo. Pero un bebé no elige. Imagínate que ningún bebé elegiría estar en guardería a los 40 días de nacer y separarse de la mamá. Ningún bebé elige ir a la cama con un celular. Son elecciones que hacen los adultos, ¿no? El adulto le acerca el celular en vez de un cuento. El adulto lo encierra en vez de llevarlo a una plaza, ¿no? El adulto prefiere que juegue con tecnología, hacer juegos de mesa que son tan hermosos en familia. O sea, el bebé no elige nada, pero bueno, la consecuencia es hoy tenemos bebés con una sintomatología adulta y la verdad, como es el estrés, la depresión, la ansiedad, las ideas negativas, las ideas de muerte, la tristeza, cosas que no son como asimilables a la infancia, ¿no? Uno empieza en la infancia como felicidad, juego, aprender. La única tarea de un niño es ser feliz jugando y aprendiendo, ¿no? Pero sin embargo, hay chicos de la guerra, hay chicos trabajando, hay chicos prostituidos, hay chicos que han pasado por la trata. O sea, realmente hay tantas infancias como que donde querramos poner la lupa, ¿no? Pero las preguntas que yo me hago hoy como psicopedagoga es ¿cuándo los empezamos a dejar de ver como niños? ¿Cuándo los empezamos a adultizar? ¿Cuándo empezamos a quemar etapas, ¿no? Y tenemos nenas de 9 años con menarco, con 10, ¿no? Como si la biología se apurara porque la sociedad apura la biología. Entonces dejan de ser niñas muy temprano, tienen un cuerpito preparado para ser madres, pero siguen siendo una mente de niñas, ¿no? ¿Cuándo empezaron a quemar etapas? ¿Cuándo creyeron que la infancia tenía que ser más corta y la adolescencia tenía que anticiparse? ¿Cuándo se rompieron los filtros entre el mundo adulto y el mundo infantil, ¿no? Yo vengo de una época donde mis abuelas me contaban que los chicos comían en una pieza y los adultos en otra para poder hablar de temas de adultos y que los chicos no escucharan.
18: Y hoy, los chicos no se podían meter en las cosas de los grandes.
0: Para nada. Hoy estamos todos juntos en la mesa, hablamos de todo, a veces hablamos de más, o discutimos delante de ellos, o hablamos de situaciones económicas terribles delante de los chicos, que los chicos no saben cómo manejar eso, o discusiones de pareja. Es como que se han borrado los filtros, ¿no? Yo me acuerdo en la época de la pandemia, había chicos viendo los noticieros, y vos decís qué necesidad tiene un chico de ver esos pozos donde se echaban esas bolsas negras con muertos. ¿Qué posibilidad tiene un niño? ¿Para qué lo sentábamos a ver eso, ¿no? O hoy en día, por ejemplo, ¿por qué un niño debería ver las imágenes de la guerra y ver que un misil cae y mata 75 chicos en un jardín de infantes? ¿Por qué tienen que verlo? ¿Que tienen que saber que hay guerra? Sí, y se les puede explicar que hay países que se pelean, como ellos se pelean por distintas cosas con sus amigos, pero de ahí a verlo, es como que los hemos adultizado, por eso están con síntomas de adultos. El estrés no era un síntoma infantil. Yo hace 50 años que atiendo chicos, yo no atendía chicos estresados de agenda completa, hoy los tengo. No tenía chicos con ideas suicidas, hoy los tengo. No tenía chicos ansiosos, insatisfechos, con baja tolerancia a la frustración, eran otros los problemas, ¿viste? Entonces me parece que urge volver a ver a los niños como niños, de donarles la infancia, que vivan como niños, y para eso hace falta un Estado creíble, confiable, que se ocupe de verdad en la infancia, que que desaparezca el hambre, necesitamos que un Estado cree espacios cuidados para que los chicos puedan jugar libremente afuera, porque hoy es peligroso salir a la vereda, a la plaza. Tiene que haber espacios cuidados para que los chicos vuelvan a jugar. Necesitamos una escuela que los enamore, que los convoque, que no digan la escuela es aburrida, no quiero ir a la escuela no sirve para nada. Necesitamos un cambio ahí también. Necesitamos familias que hagan de la convivencia algo que tenga que ver con la alegría y la esperanza, ¿no? Porque si todos nos sumergimos en la queja todo el tiempo, en el lamento, es muy difícil crecer para un niño con adultos desesperanzados, poco creíbles, quejosos, tristes. Entonces, bueno, me parece que cuando me preguntan cuál es el mejor regalo para el día del niño, digo el adulto disponible para jugar, para conocer el mundo. Eso, un adulto disponible de verdad. Y para estar disponible de verdad un rato con tu hijo para que se sienta valioso, amado y demás, hace falta dejar el celular y la pantalla un rato.
18: Y por eso también es un poco la invitación del domingo a la fiesta, que es un momento en familia, porque hay números, cuadros artísticos para los chicos, para los más grandes. Y bueno, y la invitación es esa, ¿no? Empezar a compartir un ratito en familia y estar todos juntos y celebrar justamente a los más peques de la casa.
0: Ojalá vayan sin pantalla, ¿no?
18: Por supuesto. Muchas gracias, Lili.
19: En esta semana se produjo como noticia un hecho que pone en relevancia lo que has dicho, Lili, respecto de la importancia de un adulto en la vida de un niño, que es la desaparición física del papá de Messi. La importancia que tuvo ese hombre
0: en la vida
19: de ese niño, que se tuvo que desarraigar de su gente, de su ciudad, de sus amigos, de su familia, con un problema de salud, y el apoyo que tuvo para poder ser lo que fue. Quedó de manifiesto el aporte que ha hecho ese hombre en la figura más importante de la historia del deporte del mundo.
0: Qué hermoso ejemplo. La verdad que gracias por traerlo. Me encanta que lo hayas dicho. Siento que es así, ¿no? Que es un padre ejemplar. Siento que hace falta que volvamos a la cuestión del ejemplo, porque nada le podemos pedir a nuestros hijos que nosotros nos sostengamos con nuestro ejemplo, ¿no? Siempre digo, ¿qué derecho tiene Tinelli a pedirle que sus hijos no se tatúen? Ninguno.
18: Claro.
0: ¿No es cierto? Porque, bueno, él no sería un referente de eso. Me alegra que lo traigas y creo que es eso, ¿no? El adulto disponible que acompañe la crianza que apueste a la salud, porque la verdad que Messi podría haber sido un chico catalogado de enfermo, ¿no?
19: Sin embargo, tenía un déficit de crecimiento, medía 1.40 y nadie acá le quería dar contención. Se tuvo que ir del país.
18: Y su papá lo acompañó.
19: Y su papá lo acompañó siempre en todo.
0: ¿Sabes en qué lo contrarrestro? Con una cosa que escuché hace poco de un paciente de 11 años que yo nunca lo hubiera querido escuchar, que me dice: ¿vos vas a tener entrevista con mis papás? Le digo: sí, por supuesto, porque preguntales como cosa tuya, ¿para qué me trajeron al mundo si no tienen tiempo para mí?
19: Ay, no se diga más. Gracias, Lili González.

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6: Últimamente, ¿qué está pasando?
7: Está pasando que hay que dar regalos, señora.
8: Hay que dar regalos, tenemos sorteos en vivo a la radio y estamos descubriendo a Daniel Dueñas, que se presenta en Quality, es influencer motivacional, se va a presentar, es experto en liderazgo, en coaching. Tenemos dos dobles para el Quality para mañana, 13 a las 20 horas, pero tenemos audios, porque realmente es muy interesante lo que dice Daniel Dueñas. A ver si lo podemos escuchar, Raulo. A
7: sí,
8: ver.
7: Señor. A ver, a ver. Ahí va. Ay, ay, ay.
9: Mentiras, las infidelidades, los engaños, las humillaciones y todo mal que uno hace, por muy pequeño, se termina pagando en esta vida. ¿Y sabes por qué? Porque hay un Dios que todo lo ve, que todo lo escucha. Y hay un juez que se llama tiempo, y este pone a cada persona en el lugar que le corresponde. Le da a cada quien un castigo a la medida de sus actos. Tú recuerda esto. Cuando alguien te haga sentir algún tipo de mal, no digas nada. Tranquila, tranquilo, no hagas nada. Actúa como si no lo sintieras, como si no escucharas. Déjalos que rían, déjalos que disfruten, que se regocijen en su propia ignorancia, que crean que han ganado. No eres tú al final quien debe encargarse de su castigo. De eso se encarga Dios y la vida. Comenta amén si estás de acuerdo conmigo.
7: No, Daniel Dueñas es nacido en La Paz, Bolivia. Está en Buenos Aires hoy y viene mañana a Córdoba. Despierta tu fuego, así se llama su charla.
8: Que está haciendo una gira mundial con esta charla. Despierta tu fuego sin apagar el de los demás. Va a estar hoy en Buenos Aires, mañana va a estar en Córdoba, después se va a Montevideo, Asunción, a Chile, a Colombia. En Colombia va a estar en Barranquilla, en Bogotá, en Medellín, en Cali. Realmente es todo un descubrimiento porque no lo conocíamos. Así que bueno, ya vamos a ver si podemos estar charlando con Daniel. La invitación está hecha, tenemos dos dobles para mañana, 20 horas en Quality. Sorteo espacio Daniel y tus datos al mensajero.
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7: Un zapato consuela, muy bien, muy bien. Muy bien, Cachito, lo veo reflexivo. Escúchelo a Daniel Dueñas, que dice, cuando usted hace mal, usted cuando se mofa de talleres, después no vaya a ser que le venga en
8: contra. Todo vuelve.
7: Todo vuelve, Cachito. Bueno, otro regalito. Rey Garufa se viene al Quality, el tributo a los Redondos. Llaman Rey Garufa y sus timadores, es el nombre completo de la banda, oriundos de Tandil, creados en 2008 para rendirle tributo a Patricio Rey. Y los Redonditos de Ricota se presentan, ¿cuándo, señora? Ahora en Quality Lab, el
8: 14.
7: El 14 de agosto a las 20, se anotan Rey Garufa y sus datos.
8: Bueno, por acá, muchas gracias a Ramón, están llegando sus mensajes, hay algunos audios por allí que también han mandado los oyentes.
7: Nos pide aquí Hugo de Buenos Aires que saludemos a su nieta Delfi. A Delfi, un beso enorme y a vos también, Huguito.
8: Chicos, no se preocupen, Mirta Fuentes dice, ya vendrán mejores tiempos para la T. Y había otra oyente, dice, Geo, saludame a mi nieta Delfina, dice Hugo de Buenos Aires, un besito para Delfina. Y había otro oyente, creo que era Raquel Chavero, que también dice, chicos, están llegando mis mensajes. Sí, María Raquel Chavero, están llegando, perfecto, así que te mandamos un beso gigante, nos tenemos que ir a las noticias.

Hola, Raulo. Hola. ¿Cómo andás? Cuando pregunten así, yo soy hincha de Talleres. Cuando pregunten así, dígale que le pregunten a la señora cómo salió Talleres. Tengo una bronca encima.

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1: Buenos Aires. La justicia embargó el departamento donde Cristina Fernández de Kirchner cumple la prisión domiciliaria. La medida fue dispuesta por el Tribunal Oral Federal número 2, que ejecuta la condena de la causa vialidad. También alcanza propiedades, vehículos y activos vinculados a la familia Kirchner. Córdoba. En su disertación en la Bolsa de Comercio, el ministro de Economía de la Nación, Luis Toto Caputo, sostuvo que Argentina está por el camino correcto.
2: Por lo menos desde que yo tengo uso de razón, es la primera vez que vamos por el camino correcto. Siempre, siempre Argentina fue para abajo. Esta es la primera vez que estamos yendo por el camino correcto, que hay que hacer perseverar y profundizar todos estos cambios. Hiciste un muy mal acuerdo con el fondo, me dice, porque podías haber negociado tranquilamente equilibrio primario. Para los que no saben, la diferencia entre equilibrio primario y equilibrio financiero es los intereses de lo que tenés que pagar de deuda. Entonces le digo, yo quiero tener equilibrio financiero. El presidente quiere tener equilibrio financiero. No podemos financiar los intereses. No tenemos, mercado para financiar 1.5% de producto en intereses. Y nosotros no vamos a emitir. Entonces, no es que nosotros le impusimos nuestro programa al fondo.
1: La Unión Obrera Metalúrgica realiza una movilización en la ciudad y en la provincia en reclamo por la intervención nacional y por las paritarias.
3: Hablamos con el titular de la UOM en Córdoba, Rubén Urbano, que esto le decía Cadena 3.
4: Y obviamente los trabajadores necesitan cobrar, porque de abril a la fecha no hemos tenido ni un solo aumento por culpa de la intervención que tenemos.
3: Sí, van a tener 3 cortes, ¿no? Dos en la ciudad de Córdoba y otro en la provincia.
4: Dos en la ciudad de Córdoba y una en la provincia de Córdoba, que es una en Juárez Hermann. Y dos en Berdaniel y su población.
3: Y Avenida Malvinas Argentina
4: y su población también.
3: Esto será a partir de las 2 de la tarde y hasta las 5. Gonzalo Carrasquera, Cadena 3 Córdoba.
1: Mendoza. Hay alerta en el sector inmobiliario por la mora de inquilinos.
5: Al respecto, Eduardo Rostas, corredor inmobiliario, expresó.
6: Siempre hemos estado en el orden del 2, el 3%. A principio de este año ya empezamos a ver un 5% durante, te diría que el primer cuatrimestre. Sí. En lo que vamos hasta el mes de agosto inclusive, te podría decir que estamos en el orden del 8, el 9%.
5: Facundo Di María, Cadena 3, Mendoza.
1: Salta. La provincia reglamentó el funcionamiento del registro de cannabis medicinal.
7: Que regulará la producción a pacientes con indicación médica, familiares, representantes legales, terceros cultivadores, productores e instituciones vinculadas al cannabis medicinal. Se emitirá un certificado digital de registro válido en toda la provincia por hasta 3 años para pacientes, autocultivadores y terceros cultivadores. Para el resto será de 1 año. El tercero cultivador tendrá un máximo de 3 locaciones y deberá presentar informes semestrales. Los productores y personas jurídicas deberán tener identificación de pacientes vinculados, análisis de los productos, un director técnico, un responsable técnico y plan de cultivo. Elisa Zamora, Cadena 3, Salta.
1: Internacionales. Terremoto en Colombia. En un nuevo parte oficial, desde la presidencia confirmaron que el número de víctimas fatales asciende a 240, mientras que se reportaron más de 1.300 heridos y 2.000 desaparecidos.
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1: El dólar oficial se mantuvo estable este miércoles y cerró en 1.515 pesos para la venta en el Banco Nación. Por su parte, el Blue cotizó en la jornada a 1.540 pesos. En tanto, las acciones argentinas en Wall Street retrocedieron y el riesgo país se ubicó en 474 puntos básicos.
0: Deportes.
8: Atlético Tucumán e Independiente se van a enfrentar por su octavo de final de la Copa Argentina en el estadio Marcelo Bielsa de Newell's. El encuentro comenzará a las 7 y cuarto de la tarde y tendrá a Facundo Tello como árbitro y a Silvio Truco en el VAR. El ganador de este compromiso enfrentará al vencedor de Independiente Rivadavia de Mendoza y Aldo Civi, que van a jugar el miércoles 26 de agosto 21:15 en la cancha de Banfield. Por otra parte, sin el Dibu Martínez pero con Emiliano Buendía, Aston Villa y Paris Saint-Germain están jugando en Austria la final de la Supercopa de Europa. Sobre los primeros 8 minutos de partido, están igualando 0-0.
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1: Música, decir que ha arrancado un partidazo, mi querido Gaby, tenemos goles.
20: Sí, así es, sobre 27 minutos de la primera parte, se lo recomiendo, un golazo del georgiano Carabaskelia. A los 22 minutos del primer tiempo, está ganando el Paris Saint-Germain la final de la Supercopa de Europa contra el Aston Villa, partido que se está jugando en el Arena de Austria, y no está atajando el Diego Martínez porque todavía está recuperándose de la lesión en el dedo. Mirá. Jugó el Mundial con el dedo fracturado y no se pudo recuperar.
1: Qué bárbaro, ¿no? ¿Está jugando Garnacho?
20: está jugando. No, Emiliano, buen día.
0: Buen día,
20: Garnacho,
0: sí.
20: Garnacho está en el banco.
0: Garnacho en el banco. Bueno, señora.
21: Muchas gracias. Nos vamos a Buenos Aires con Gaby. Gaby, primero te quería preguntar si lo conocías a Daniel Dueñas, este influencer motivacional.
22: No lo conocía.
0: ¿Lo ha googleado?
22: No lo googleé todavía.
0: Échele un ojo. El fachón, impresionante, dirían los cordobeses.
21: Usted me está preocupando.
0: ¿Qué tiene? Pero escúcheme, señora.
21: No, por los varios comentarios.
0: A mí me gustan las chinitas, pero digamos.
22: Sí, pero igualmente.
0: El chico es un chico muy bien parecido.
22: A lo mejor estás medio género flexible últimamente.
0: Debería, señora.
22: No, probalo. El género flexible está muy de moda. Y quizás, ¿qué sabes? Con el otro sexo te va mejor.
0: Epa. Los que han ido
22: sí,
0: nunca
22: te estoy diciendo, te lo digo con el corazón en la mano. Hay que probar todo en la vida. A lo mejor, ¿qué sabes? Terminas con Maxi ahí, que lo tenés cerquita.
0: ¿Quién es Maxi?
22: ¿Quién está
0: el Maxi Molina, no.
22: Claro.
0: No, el Gaby Rodríguez.
21: Usted Gaby Rodríguez.
22: Ah, bueno, con Gaby, el que quiera, el que se preste. No sé, yo te diría que tenés que probar.
0: Conmigo no, No. Usted que es un hombre hecho y derecho, Gabriel Rodríguez, mire la foto de don Daniel Dueñas que viene a Córdoba. ¿Es un tipo fachero o no?
20: Un chico lindo, sí.
0: Claro, viejo.
20: Pero
0: sí.
20: Digamos, no está dentro de mis gustos.
0: Por supuesto que no, si yo no quiero salir.
22: Pero
0: con él.
22: Es distinta la respuesta de la tuya. La tuya es con demasiado énfasis. Por eso te digo el tema del género flexible, que lo tenés que ir analizando.
0: Pero yo tengo que vender esta historia y le quiero invitar a las señoras que lo googleen y después me cuenten. Y se fijen, Daniel Dueñas en Google. Fíjense y después me dicen si estoy errado.
21: No, para nada. Nos vamos a las calles. Entonces,
22: voy a decir el título, perdón. Un minutito el título que tenía para importante esta hora, porque el gobierno tuvo que ceder ante la presión de los bloques aliados para poder avanzar en el dictamen de comisión. Esto es muy importante, el dictamen de comisión del proyecto que amplía el régimen de inocencia fiscal 2. Recordemos que ya se había sancionado en diciembre del año pasado, se modificaba un artículo para ampliarlo. Bueno, en el día de hoy el gobierno decidió que los funcionarios, que era el tema polémico, no van a poder acceder a este beneficio fiscal.
21: Muchas gracias, Gaby. Nos vamos a las calles de Córdoba. 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Adelante, Gonzalo, con la información.
23: Muchas gracias, Geo. Muy buenas tardes. Acaba de pasar por la Bolsa de Comercio de Córdoba el ministro de Economía, Luis Caputo. Habló de todo, de la situación heredada, de las políticas que se están implementando actualmente en el país, de la baja de la inflación, bueno, lo que se espera a partir de mañana, qué va a pasar con la inflación. Pero hay un tema muy importante, que es la deuda que tienen muchísimos argentinos con los bancos. Justamente sobre eso, afirmó de que los bancos están bajando las tasas de interés para que los deudores puedan pagar y también que está bajando la mora en la gente que debe plata porque no le alcanza, obviamente, no le alcanza con la situación económica. Así respondió el ministro Caputo.
24: Bueno, pero sí la están bajando. Mira, nosotros ese es un tema que seguimos muchísimo porque obvio que nos preocupa y mucho. Entonces lo seguimos muy de cerca con los bancos. De hecho, el viernes tuvimos un almuerzo con los bancos. La noticia buena es que los bancos nos confirmaron que la mora efectivamente a partir de ahora frenó y va a tender a bajar. La muy buena es que ellos nos confirmaron también que están refinanciando a tasas razonables a buen plazo. Nos dijeron que estamos refinanciando a tasas entre 20 y 25% a 3 años. También nosotros desde el Banco Nación hemos ofrecido líneas para que se pudiera...
25: Esos préstamos personales.
24: Sí, estamos ofreciendo líneas también baratas para que puedan cancelar esto. Pero importante que la gente sepa que el número que ustedes ven en la mora también tarda en bajar. ¿Por qué pasa esto? Porque cuando la gente empieza a pagar, ¿sí?, no pasa de deudor moroso a no mora en 30 días. Vos tenés que pagar durante 3 meses. Después viene un régimen informativo y el Banco Central después tiene que hacerlo público. Entonces, por ahí, vos tenés, bueno, no quiero hincharlos, pero digamos, se los califica de 1 a 5. 1 y 2 no son morosos, 3, 4 y 5 son morosos de acuerdo al tiempo que tengan demora. Ya solamente pasar del 3 al 2, o sea, de moroso a no moroso, pero del más cercano, eso lleva como 6 meses para que se vean números. O sea, hoy hay muchos bancos que ya nos dicen, a nosotros nos están pagando.
2: Bueno, está ahí parte de lo que decía Caputo. Además, no reafirmó en su locución de que no tiene dudas de que Milei va a ser reelecto el próximo año, que van a ser unas elecciones distintas y que que se van a seguir profundizando las medidas económicas que se están tomando en este momento y que se tomaron desde un principio en el gobierno cuando asumió el presidente Javier Milei.
0: Gonzalo. Alguno de los periodistas le preguntó a Caputo, ¿cuándo arrancan los mejores 18 meses de la historia de la economía argentina?
2: Él habló de un plan de estabilización que ha sido lo que el gobierno está haciendo y sigue haciendo. Sí. No, sobre tu pregunta, no.
21: Y habló cuando la microeconomía, es decir, cuando se va a notar la mejora en el bolsillo de la gente, digamos que eso es lo que están esperando también la mayoría. Es entendible que debe ordenarse la macroeconomía, pero ¿cuándo, no habló de cuándo va a mejorar la micro?
2: Él habló de que la estabilización de la macroeconomía va a ayudar a que repunte la microeconomía, la economía de todos los días. El hecho de que se estabilice las deudas monstruosas que él hablaba, todo lo heredado, como siempre hablan los políticos de las gestiones anteriores, todo lo que se está estabilizando va a ayudar a que con el reordenamiento y no tener deudas a nivel de país, a estar con un déficit fiscal cero, todo eso va a ayudar a que la microeconomía repunte. Lo cierto es que tenemos un mercado abierto donde ustedes saben muy bien, comprar afuera sale mucho más barato que comprar acá adentro.
0: Muy bien, gracias Gonzalo Carrasquera.
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8: Hola chicos, soy una seguidora de Daniel Dueñas en Facebook y son muy interesantes sus charlas, muy certeras. Espero poder ir a conocerlo, escuchar sus reflexiones. Una fiel seguidora de Cadena 3, los quiero, nos cuenta Patricia. Están participando para verlo mañana a Daniel Dueñas aquí en Quality. 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Nos vamos a las calles de Córdoba. ¿Qué está pasando con las marchas? Adelante la cumpleañera Celeste Benechi, que le hemos dedicado todo el inicio de Viva la Radio a su cumpleaños. Años. Bueno, vamos. Ahora al aire te decimos feliz cumple, Cele, y vamos con la información.
9: Gracias, gracias, gracias, Geo, gracias, Raúl, gracias, muchas gracias. Chicos, bajo el lema, me pongo la camiseta para defender a la ciencia argentina, los investigadores y los docentes universitarios se están movilizando en todo el país contra el recorte de presupuesto en ciencia y tecnología. En la ciudad de Córdoba no hay cortes, no hay cortes ni de media ni de total calzada. Están manifestando sobre la explanada de Patio Olmos. Lo vamos a escuchar a Santiago Benítez, que es el secretario general de ATE CONICET Córdoba, que esto le dijo al móvil de Cadena 3.
10: Lo que estamos sufriendo es un vaciamiento del Sistema Nacional de Ciencia y Tecnología. No hay recursos para trabajar, nuestros salarios están realmente en muchos casos bajo la línea de pobreza y se está expulsando a cientos de investigadores jóvenes del país. Y lo que nosotros pensamos además es que esto nos pone en riesgo porque realmente la ciencia es parte integral de nuestra soberanía como país. Es lo que nos permite reflexionar, analizar los problemas que tenemos como sociedad y proponer nuevas respuestas, respuestas propias. Por eso es que pensamos que defender la ciencia también es defender la soberanía y por eso es esta convocatoria.
11: ¿De cuántos son los salarios y qué piden?
10: Los salarios son variables. Un becario de CONICET, según la zona, está cobrando más o menos un poco más de $1,000,000, teniendo en cuenta de que habitualmente son los mejores promedios que egresan, porque esa es la categoría para, esas son las condiciones para poder ingresar a una beca. Y a partir de eso, el salario más alto, que lo deben cobrar muy pocos investigadores, $2,500,000. Y en esa situación, y además tenemos trabajadores administrativos que están todavía más abajo, alrededor de $700,000. Entonces, yo sé que la situación de la mayoría de los trabajadores es no llegar a fin de mes, pero también queremos valorizar qué es lo que estamos haciendo, ¿no? ¿Cuál es nuestro trabajo? Y pensar que de nuestro trabajo dependen muchas cosas, como las enfermedades, como el Chagas, que haya atención hacia esas enfermedades, que haya formación en las universidades, el trabajo en la energía, en la medicina nuclear y también en la reflexión sobre problemas sociales.
9: Santiago Benítez, secretario general de ATE CONICET Córdoba, y este es un paro de 24 horas en reclamo en las calles de la ciudad de Córdoba y de todo el país, que acompañan a un cese total de actividades en las universidades nacionales durante toda esta jornada, chicos.
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23: Hola Geo, hola Raúl, soy Raúl Sencillez, uno de los Caligaris, y quiero saludarlos, abrazarlos a ustedes y a toda la audiencia y agradecerles porque nos estamos anticipando a la fiesta del Día del Niño del domingo en el Kempes con las canciones de los Caligaris. Siempre es una alegría compartir la vida, la música con ustedes y bueno, preparando todo para que el domingo sea una verdadera fiesta, para reír a mandíbula batiente, como decía mi abuelo en el circo, y para disfrutar la niñez, porque nosotros, a pesar de estar por cumplir 29 años con los Caligaris, seguimos siendo y jugando como niños. Bendiciones, abrazo gigante, caluroso y eterno, y nos vemos, si Dios quiere y los santos pechan, el próximo domingo en el Estadio Mundialista Mario Alberto Kempes. Abrazo gigante de parte de todos los Caligaris.
8: Muchas gracias para Raúl Sencillez. Un beso grande a su papá que está cumpliendo años también, así que la familia está de festejo y el próximo domingo nos encontramos todos en el Kempes para la gran fiesta del Día del Niño de Cadena 3 Argentina.
7: Bueno, un tema interesante. Nos habíamos enterado en las noticias que un investigador en ciberseguridad argentino llamado Ignacio Navarro, en una conferencia en Las Vegas, BitSight se llamaba la conferencia, contó que había logrado acceder al ecosistema tecnológico del transporte público de Córdoba. Acceder podría llamarse hackearlo fácilmente y descubrir un montón de fallas y de críticas que afectan precisamente al sistema, a tal punto que le llamó la atención a las autoridades locales.
8: Bueno, estamos hablando de Ignacio Navarro, Ethical Hacker, Security Research Speaker, así se presenta en LinkedIn, y ya lo tenemos en contacto con Cadena 3 Argentina. Ignacio, muy buenas tardes, aquí Geo y Raúl te saludamos, recordándole también a los oyentes que en este hackeo del sistema también había datos sensibles de la gente. Ignacio, muy buenas tardes, ¿cómo estás?
24: Hola chicos, buenas tardes, ¿cómo andan? ¿Todo bien?
8: Todo bien. Bueno, Ignacio, ¿qué pudiste descubrir? Porque vos ingresaste al sistema, ¿fue fácil, fue difícil? ¿Qué se necesita para resguardar la seguridad del sistema de transporte y de los datos de la gente?
24: Y bueno, hay como dice la nota de Juan Day de Clarín, básicamente un acceso a todo lo de información de la gente, choferes, de la gente de las tarjetas, como de toda esa parte del ecosistema, pero también es algo más transversal, digamos. Estamos hablando de nivel municipalidad de Córdoba o gobierno, sino que es un servicio privado que le brinda ese servicio. Pero bueno, como para remarcar, ponele, el día de la nota, la misma una persona ahí de la municipalidad me habló para agradecer en parte, que es algo, no es algo tan común que pase, generalmente cuando uno reporta un hackeo o no hay respuesta o se lo toman de mala manera, para agradecer, aunque nada, sea algo transversal a todo, digamos.
8: Acá te presentás en LinkedIn como Ethical Hacker. Contame primero cómo, cuándo empezaste a estudiar computación, todo lo que es ligado a la tecnología y a la ciberseguridad. Bueno, ¿y qué sería el Ethical Hacker?
24: Dale, yo arranqué a los 18, me vine acá a Río Cuarto para estudiar ahí en la Nacional, licenciatura en ciencias. Me gustaba, pero me gustaba más el hecho de la curiosidad, del entender cómo es que funcionan las cosas, y ahí es cuando dejé la uni y empecé a trabajar así de seguridad, primero como desarrollador y después metiéndole más del lado de seguridad. Las capacitaciones más que nada son la comunidad, la gente, videos, no sé, acá en Argentina hay una conferencia muy grande en Buenos Aires que se llama Ecoparty, y ahí cuando fue la primera vez que fui a los 18, 19, dije, es por ahí claramente lo que me interesa. Y la parte de ethical hacking, yo si bien trabajo como haciendo la parte de aplicaciones de seguridad de aplicaciones web en un ahora de acá de Argentina, sería el encontrar algo, encontrar una vulnerabilidad, varias vulnerabilidades, y reportar eso a la empresa, a la organización, dejando siempre en claro eso, que el objetivo es tener la seguridad de los datos, porque como en este caso, de una había 20.000, una carpeta con 20.000 fotos de DNIs, pero la foto de DNI ahí es de gente, o sea, puede estar el DNI mío, el DNI de ustedes, de algún familiar y demás. Y es reportarlo, básicamente. Se pueden llegar a enojar, pero también del otro lado tenés una ley de protección de datos que plenamente podría ir alguien y reportar eso, digamos.
0: O sea, vendrías a ser un hacker bueno, que si quisieras con todos esos datos que has encontrado, podrías hacer algún tipo de daño económico o tecnológico a un determinado sistema. ¿Y te han llamado desde la municipalidad? ¿Qué te han dicho?
24: Sí, la parte de sí, sería como un hacker bueno. En la comunidad en sí se dice hacker, ya que está la diferencia principal entre ser hacker y ser cibercriminal, que sería la parte del hacker malo. Uh-huh. Pero sí, para la gente por fuera del ámbito es bien como un hacker ético. Y la municipalidad, buena onda, hablé con uno de los directivos y nada, me agradeció y quedó como un contacto para algunas futuras pruebas para mejorar la seguridad a nivel provincia, digamos.
8: Más allá de lo que sucedió con el transporte a nivel provincia, ¿has detectado a nivel nacional también muchas fallas en cuanto a la ciberseguridad? Y si bien tenemos una ley de protección de los datos, bueno, habría que ver si después si se cumple, quién controla. Pero digo, ¿encontraste muchas fallas, Ignacio?
24: Y yo hace varios, que doy charlas sobre las investigaciones, que hace 4, pero que hago esto debe hacer 6-7 años, y sí, he encontrado a, no sé, universidades, institutos, o empresas privadas directamente, y como te digo, algunos agradecen, arreglan, queda todo lo mejor, pero aún a veces no cuesta, o no hay respuesta y arreglan las cosas, que así, bueno, al menos del lado del usuario tienen su data más protegida. Pero como que pasa mucho eso, o si no, no encontrás un medio para poder reportarlo, digamos. Y a veces la solución es muy fácil, es crear una casilla de mail que sea seguridad, arroba el nombre de tu empresa y ahí te van a llegar todas las cosas.
0: Ajá. Acá me dice Cacho, nuestro operador, si no le carga unos viajecitos en la SUBE, que vamos y vamos.
8: Ignacio, ¿y qué se debería hacer, digo, para tener más seguridad? Uno como ciudadano de a pie, que no tiene mucha idea de todas estas cosas, ¿cómo hacemos para cuidarnos y para protegernos?
24: Y del lado del usuario siempre es lo básico, del desconfiar cualquier mail que te llega o que te piden que le pases un código de alguien random, como que ese es el valor vector de ataque que tienen, algún phishing, algo de eso, pero la seguridad, como que la parte más importante es esto, del lado de la empresa y el asegurar los datos de la gente, digamos, ¿no? Y el tomarse las cosas bien. Yo, mañana me llega un mail y me dice, che, Ignacio, ¿encontramos en la aseguradora esto? De una, yo agradecido por haberme lo reportado, digamos, no me lo voy a tomar mal.
0: Muy bien, muy bien. O sea, y en, para un usuario cualquiera ser desconfiado como el gato, ¿no? Porque ahí nomás siempre te mandan de todo, este, y uno entra como chorlito y le hackean el teléfono. Lo que puede, eso es totalmente factible, Ignacio. Y por otro lado, te quiero preguntar si la que estás desarrollando es medio la, la profesión del futuro, digamos, porque muchas empresas lo van a necesitar.
24: Sí, sí, creo que la parte de seguridad en aplicaciones web es algo de lo que va a quedar siempre, digamos, porque podés tener una automatización con IA de hacer las cosas más rápido y mejor, pero los puntos de dolor siempre van a estar dando vuelta, digamos.
8: Uh-huh. Y la pregunta también es, ¿a dónde van? ¿Quién tiene nuestros datos? ¿Quiénes son los dueños de nuestros datos? Porque uno dice, bueno, todo lo que uno va cargando en el teléfono, bueno, ¿y eso a dónde va? Muchas gracias, Ignacio. Y la gente que te quiera seguir, que esté interesada en seguir tus charlas, ¿cómo tiene que hacer? ¿A dónde te encuentra?
24: Y no, puede ser por Twitter o LinkedIn, ahí Ignacio Navarro. Y también quería dejar un saludo muy grande a toda la gente de Ciencia y Técnica que está ahí manifestándose el día de hoy. Sí. Creo que sí, parte de eso es lo que me hace dar la curiosidad también de haber arrancado para este lado.
0: Ya lo creo. Gracias, muchas Ignacio. Gracias. Abrazo.
24: Vale, chicos, nos vemos.
8: Estuvimos hablando con Ignacio Navarro, especialista en ciberseguridad, porque es el argentino, el cordobés, que pudo demostrar cómo se podía hackear todo el sistema de transporte en Córdoba.
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8: 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Actualizamos datos del tiempo, 12 grados 2 décimas la temperatura en Córdoba para mañana jueves. Se pronostica mínima 3, la máxima 14, empieza a subir de a poquito. El viernes mínima 7, máxima 15, para el sábado mínima 9, máxima 17. El domingo, el día del niño, mínima 10, la máxima 18 grados.
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8: ¡Que se la bancan! Nos vamos a ir con nuestro compañero Fernando Razo. 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
0: 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Vamos, Fer.
2: Hola, Geo, Raúl, buenas tardes. Buenas tardes para todos. Hoy una gran discusión, tremenda discusión entre las nubes y el sol. Y bueno, la ganan de a rato. Ahora vienen ganando las nubes esta tarde. Bueno, con mucho frío en el centro del país a esta hora, decirles que todo se encamina hacia un fin de semana, el 3 y el 4 de septiembre, que tendrá la Meca, la mega exposición del centro argentino, que ya empieza a mostrar sus mejores condiciones hacia esa época. Ya se hacen trabajo en la sociedad rural de Villa María. Estuvimos esta mañana dando una vuelta y hablamos con José María Iacheta, el titular de Todo Agro, coorganizador de la muestra, que nos cuenta.
3: Hola, Fernando. Bueno, en lo que hace a las novedades de la Mega Expo del Centro Argentino, Meca, ya tenemos el 75% de los stands vendidos, tanto en la parte externa como en la parte interna, donde hay varias opciones: pabellón de lácteos, pabellón de los alimentos y salón principal, donde nos han confirmado parque industrial, universidades, distintas instituciones.
2: Bueno, tendrá una gran oferta de capacitación porque estarán los aviones, habrá actividad para pulverización, también va a haber varios congresos que tienen que ver con capacitaciones, pero particularmente debo decir esto: se ha producido un queso de 1000 kilos, ya dimos la cuenta, se va a empezar a rematar en la Meca. Blanca, y lo obtenido de este queso solidario más grande de América va a ser distribuido entre comedores y merenderos de nuestra ciudad y de la región. Así vamos camino hacia la gran exposición del comienzo de septiembre.
0: Gracias, Fer, excelente. Bueno, novedades en el fútbol internacional.
1: Sí, porque terminó el primer tiempo en Austria y empató en el último minuto de ese segmento el inglés Brian Mahut. Tiene 17 años, hizo el gol del empate y el Aston Villa.

0: Y bueno, dos veces bueno.
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1: 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Bueno, acá estamos compartiendo con el equipo.
0: Hablando de dulzura.
1: Hablando de dulzura.
2: ¡Hola!
0: ¡Hola, señora! ¿Cómo le ha ido?
2: ¡Hola, mi amor!
0: ¿Volvió en una sola pieza usted anoche?
2: ¡Hola, mi amor! ¡Te extrañé!
0: Y viste, todo que hablaron mal de, no, de mí. Más de mí hablaron mal, no de vos.
2: Se está poniendo nervioso, Monty. La Geo fue, él no.
0: No, ¿viste? Entonces, ¿qué clase de novios somos nosotros si no voy a tu cumpleaños? No somos novios.
2: Esta noche festejamos. Novios. ¡Somos novios!
3: ¿Qué es esto?
0: ¿Qué? ¿Cómo, cómo?
3: Mi mujer me pregunta el otro día, Gaby, ¿qué es esto? Y miro así, digo...
0: ¿Y usted se la creyó? También entró como...
3: No,
0: como yo va a
1: creer. Celeste, la foto de Celeste con Raúl.
3: Muy serio, dice. Mira los comentarios.
0: Los comentarios. La gente es mala y comenta, Gaby.
2: No, es que esta noche festejamos con...
0: Juan, ¿me puede pasar la hoja de ruta?
2: Ya la tenés.
1: Monti, ¿usted cuándo sale de vacaciones?
2: Juntos.
0: ¿Y yo salgo el 24? ¿Y usted, señora?
2: El 24.
0: No me diga que salimos juntos.
2: ¿A Turga en Caicos vos?
0: Y yo no sé a dónde voy a ir con el turco.
4: Che, Raúl.
5: ¿Y el anillo para cuándo?
2: ¿A Turga en Caicos?
0: Mire, yo solamente sé...
2: ¿Cuándo volvés vos?
0: Algo, fíjate, Leo, usted que me es compinche mío.
2: Escuchá, vos salís el 24. Vos salís el 24, yo salgo el 24. ¿Vos cuándo volvés?
0: Y el 9 de agosto.
2: Y yo igual. No, de agosto no.
1: ¿Estás nervioso?
2: Si salimos el 24 de agosto, los dos.
0: Que vuelvo dentro de un año.
2: No, volví el 9 de septiembre.
0: El 9 de septiembre.
2: Y yo igual.
0: Miren, hay un par de misterios en la historia de la humanidad.
2: Mi amor.
0: ¿Quién construyó las pirámides?
2: Mi amor.
0: ¿Qué pasó con el Triángulo de las Bermudas?
2: Mi amor.
0: ¿Y quién saca las fotos de Celeste Benici cuando viaja?
2: Mi amor, vos.
0: Porque yo veo que la señora sale por el mundo y hay un book de fotos y ni el dedo se le ve al fotógrafo.
2: ¿Sos vos?
0: No, pero yo nunca viajé con usted. Usted viaja muy seguido.
2: ¿Qué no?
0: Y nunca se sabe quién es el fotógrafo.
2: Blanqueamos.
0: No, usted tiene que blanquear. Yo no tengo que blanquear
2: nada.
0: Yo
2: quiero que blanquees. Ya estoy cansada.
0: No, déjeme meter, señora.
1: ¿Usted está buscando auxilio?
0: Las fotos de Celeste Benici en su Instagram de El Mundo que conoce... o contrata un fotógrafo en el lugar, o lleva a alguien que nadie sabe quién es y no lo exhibe.
2: Me enoja que él no blanquee, me enoja.
1: Bueno, acá desde Zapala, chicos, seguimos tapados por nieve. Volvió a nevar ayer, buena compañía, dice Rodolfo. Nos vamos a las noticias.
2: No.
1: Nos informamos.
2: No.
1: Con Juan Schultes y ya volvemos.
4: Che, Raúl.
2: Tomó un café, Monti.

0: Leonardo.
1: Cachito Oviedo.
2: Quiero que triunfen y sigan siendo los chicos alegres, juveniles. Un beso enorme.
3: Estoy cansado de triunfar. No, en serio, quiero este año quiero fracasar.

0: Buenos Aires. Continúa el juicio al músico Cristian Pitti Álvarez y declararon testigos claves del caso.
1: El doctor Fernando Burlando, por parte de la acusación, dice que va a ser durísima la pena al Pitti Álvarez si es declarado culpable.
2: Estamos hablando de una pena que va entre 8 y 25 años, se le suma un tercio del mínimo y también un tercio del máximo. O sea, las penas arrancan para hacer de 18 meses a más de 30 años.
1: Mauricio Conti, Cadena 3, Buenos Aires.
0: Santa Fe. El gremio de los docentes públicos reclamó frente a la Caja de Jubilaciones por mejoras salariales para los activos y retirados de manera simultánea y solidaria.
3: En ese contexto, esto decía Rodrigo Alonso, secretario general de ANSAFE.
4: Vamos a exigir la derogación de la reforma previsional, donde vamos a exigir que cese el aporte solidario, el pago de los aumentos tanto de los activos como de los jubilados sea de manera simultánea. Vamos a exigir que se respete un sistema jubilatorio que tiene que ser solidario, de reparto público, que tiene que ser estatal, que se respete el 82%. Cuando digo se respete el 82%, hoy un docente jubilado está percibiendo el 60% de lo que percibe un docente en actividad.
3: Emiliano Guardia, Cadena 3, Santa Fe Capital.
0: Tucumán. El gremio de transporte de la provincia adhiere a la huelga prevista por la UTA Nacional para el próximo viernes.
5: La medida de fuerza ratificada por el secretario general César González comenzará a las 0 horas y afectará los servicios metropolitanos, rurales y capitalinos en reclamo por la falta de acuerdos paritarios a nivel nacional. A pesar de la huelga, el gremio mantendrá mañana reuniones con empresarios locales para intentar destrabar el conflicto en la provincia. Gabriel Melián, Cadena 3, Tucumán.
0: Mendoza. Continúa la polémica por el ingreso a la Pampa del Leoncito en San Juan de una camioneta conducida por un médico mendocino. Especialistas afirman que el daño geológico podría demorar un siglo en recuperarse.
6: Agustín Añó, un médico nefrólogo de 49 años, residente en Mendoza, ingresó ilegalmente con su camioneta a una zona restringida del emblemático Parque Barrial Sanjuanino. El vehículo quedó atascado, provocando un serio impacto que en San Juan califican de ecocidio. Especialistas advierten que los profundos surcos provocados podrían demorar hasta un siglo en borrarse. El conductor quedó libre tras fijar domicilio con una multa estimada de 1,5 millones de pesos. Ante el juez intentó justificarse, asegurando que la zona no estaba bien señalizada y que la oscuridad le impidió ver el terreno. En tanto, la camioneta permanece secuestrada como prueba del delito. No se autorizará su remoción hasta que los especialistas de Patrimonio Cultural de San Juan terminen de evaluar la magnitud real del daño geológico para evitar más destrozos. Informó Laura Carbonari, Cadena 3, Mendoza.
0: Salta. Diputados de la provincia lograron media sanción para el proyecto para elevar las penas por maltrato animal.
7: La diputada provincial Frida Fonseca dijo que la media sanción al proyecto de ley que reconoce a los animales de compañía como seres sintientes crea un registro de maltratadores de animales, contempla penalidades para quienes atropellen a un animal y lo abandonen y modifica el código de contravenciones. Además, eleva las penas previstas para casos de maltrato animal.
8: Es una categorización jurídica importantísima, considera a los seres sintientes. Establece medidas importantísimas para la tenencia responsable de nuestros animalitos.
7: El proyecto de ley deberá ser tratado ahora por la Cámara de Senadores. Elisa Zamora, Cadena 3, Salta.
9: Deportes.
10: Con 3 partidos continúan hoy los octavos de final de los encuentros de ida de la Copa Libertadores a las 19 en Vicente López Platense frente a Coquimbo Unido de Chile. A la misma hora en Brasil, Palmeiras contra Cerro Porteño Paraguayo, 21 y 30 en Belo Horizonte, Brasil. Crucero contra Flamengo, en choque de equipos de aquel país. A su vez, también siguen los octavos de final, partidos de ida de la Copa Sudamericana con 2 encuentros. Ambos a las 7 de la tarde van a jugar en Victoria Tigre contra Montevideo City Torque y en Brasil Bragantino frente a Mineiro.
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0: Muchas gracias a todos.
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las 21 horas, Nahuel Penisi le canta a Mercedes Sosa este disco homenaje que ha preparado Nahuel Penisi. Hace un tiempo estuvimos en Tucumán, allí se grabó todo el videoclip de las canciones. Obviamente que lo hemos acompañado en este proceso a Nahuel hasta que finalmente hoy a las 9 de la noche se va a publicar el disco Nahuel le canta a Mercedes Sosa.

parte del aire, estamos escuchando el disco, un adelanto exclusivo de Cadena 3 Argentina. Nahuel le canta a Mercedes Sosa, también promesas sobre el bidet.

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1: Y estuvimos charlando con Nahuel Penici, estuvimos en Tucumán, hace poquito también estuvo en Córdoba, estuvo en el programa Juntos del Turco Genesir. Bueno, hemos charlado con Nahuel y esto nos decía sobre este disco homenaje a la gran Mercedes Sosa.
2: Cantar canciones que alguna vez cantó Mercedes es realmente grandioso y bueno, y me gusta el desafío.
1: Contame, ¿cómo surge la idea de hacer este disco, este homenaje a la Negra Sosa?
2: Más allá de escribir mis propias canciones y componer y todo lo que ya la gente conoce, lo que a mí más me gustó era interpretar. Y en ese sentido me identifico mucho con Mercedes, porque ella era lo mismo, interpretaba. Y bueno, después la gente misma me iba diciendo que le gustaba mucho las interpretaciones que escuchaba. Y a partir de eso, después de unos discos que grabé, dije, bueno, me gustaría hacer algo distinto, algo más minimalista, algo más donde aflore más la interpretación. Entonces a partir de ahí empecé a pensar en el disco, empecé a pensar en una estética como más sencilla, acústica, digamos. Me conecté fuerte con Mercedes, con lo que ella generaba, y sentí que era por acá. Y caer otra vez en mis orígenes, que fueron estos, interpretar.
1: ¿Puede ser que en tus comienzos también te relacionaban con Mercedes y también te sugerían que cantaras, que tenías una voz parecida, algo parecido a Mercedes Sosa?
2: Ay, sí, vos sabés que eso cuando, no sé, a mí me da muchas cosas decírtelo yo, pero muchas veces me pasó de que la gente me decía, ay, tenés un timbre que me hace acordar a Mercedes. Y yo me reía, decía, no, es mucho. Y después, no sé, me decían, la versión tuya me hace acordar a la de Mercedes, o tenés un repertorio muy parecido al de La Negra. Y es verdad, y o sea, compartíamos tantas canciones que a mí me gustan. Fue tan grande lo que ella generó en mí que este homenaje lo tenía que hacer.

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1: Es una maravilla este disco. Nahuel le canta a Mercedes Sosa, donde no solamente estuvimos en el Valle, donde Nahuel estuvo grabando los videoclips, también conocimos parte de la tierra de Mercedes Sosa, conocimos su casa museo, también estuvimos recorriendo aquellos lugares por donde la pequeña Mercedes Sosa también transitó su infancia.
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1: Es una maravilla este disco. Felicitaciones, Nahuel. Bueno, estamos muy ansiosos también de tenerlo. Lo estamos presentando en exclusiva en vivo la radio en Cadena 3 Argentina, de fiesta en fiesta. Y ahora, Los Mareados.

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1: Realmente dan ganas de escuchar el disco completo. Gaby también lo estaba ya preguardando para hoy a las 9 de la noche. Es el gran lanzamiento de este gran disco que ha hecho nuestro querido Nahuel Penisi. Nahuel le canta a Mercedes Sosa canciones de intérpretes. Otro de los temas que integra este disco, que lo van a tener disponible recién a las 9 de la noche, Soy Pan, Soy Paz, Soy Más.

voz, su interpretación trascienden y nos llegan al alma. Creo que es lo más bello que tiene Nahuel en este disco, donde ha podido trascender y de pronto llegarnos al corazón como lo hacía La Mecha Sosa, y cierra este disco con Chacarera del Fuego.

maravilla, qué gran disco de Nahuel, qué ganas de prender un fuego y hacer algo a las brasas mientras escucho el disco. Me transmite la paz de un domingo en casa. Saludos, Pablo de Unquillo. Este disco lo acabamos de presentar en exclusiva para Cadena 3 Argentina, Viva la Radio. Va a estar disponible esta noche a las 21 horas. Y también este disco viene acompañado de un documental, que fue lo que estuvimos también haciendo nosotros en Tucumán, cuando estuvimos acompañando en la filmación, en la realización del videoclip y de este documental. No se lo pierdan porque realmente es una joya, al igual que Nahuel le canta a Mercedes Sosa.

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9: Si me pregunta a nadie. La verdad, quedamos embelesados con el trabajo de Nahuel. Es una belleza realmente para poderlo escuchar. Nosotros vamos a continuar.
10: Y ya lo tenemos conectado a Emilio Cogiola o Cogiola.
9: Bien italiano.
10: Policía, bien italiano, policía en Montes de Oca, que nos va a contar una muy linda historia. Contanos, Emiliano, ¿qué fue lo que pasó mientras estaban patrullando?
11: Hola, sí, buenas tardes. Bueno, sí, está más o menos en lo correcto con el apellido. Es Emiliano y nosotros lo pronunciamos Cogiola, y algunos dicen Cogiola. Cogiola dicen así, porque, pero sí, sí, es como bien dijiste, de Italia.
10: Muy bien. Bueno, y Emiliano, contanos qué pasó, con qué se encontraron.
11: Bueno, el tema fue así. Hoy yo estaba patrullando con mi compañera, con la subinspectora Nelly Ceballos, estábamos juntos, y bueno, acá es una localidad pequeña de unos 4.000 habitantes, y dando vuelta acá por la localidad, o sea, en este caso íbamos por calle San Martín llegando a Córdoba, y observo, viste, que había junto al cordón un fajo de plata. Entonces me estaciono rápido con el móvil, me bajo, había quedado la plata, había quedado abajo del móvil, entonces bueno, me agacho, la junto ahí con mi compañera, contamos la plata que había, contamos que era 1.000.000 de pesos, en todos billetes de 10.000, y bueno, entonces salimos a dar una vuelta y dijimos, bueno, vamos a pasar por la radio local y damos aviso ahí, y si no, esperamos un ratito para ver si alguien aparece, porque no es casual de que alguien pierda 1.000.000 de pesos.
9: Claro.
11: Que pierdan 10.000, 20.000, bueno, pero 1.000.000 ya era mucha plata.
9: ¿Vos sabés?
11: Entonces, bueno,
9: Vos sabés sí. que estábamos recién conversando acá con la producción, que por ahí cuando se pierden $1,000,000 se arma un bolonqui bárbaro, ¿no? Porque alguien va a tirar la bronca para quererlo recuperar.
10: Sí.
9: Por $1,000,000 claro. capaz que no. Quiero decir con esto que si hubiese una mala intención de base, que no ha sido tu caso, y por eso este tipo de mensajes vale la pena irradiarlos, ¿no? Es más fácil quedarse con $1,000,000, porque capaz que nadie lo reclama. Claro. Y sin embargo vos fuiste claro. a ofrecerlo. ¿A dónde lo llevaste?
11: O sea, en primer momento intentamos ir a la radio local. Llegamos hasta la radio, todo, pero como estaban en una entrevista, hablaban en la entrevista, bueno, no quisimos cortar y dijimos, bueno, mientras escuchábamos la radio, en la sintonía de la radio, damos una vuelta y vemos a ver qué pasa. Y pasamos de vuelta por el lugar, porque ahí donde estaba Caída la Plata, donde lo encontramos, había un banco antes que cerró hace poco, que es el Banco Macro, pero también está la Mutual del Club. De la Mutual de Club acá de Monte de Oca.
10: Sí.
11: Entonces, bueno, dimos una vuelta, así no se veía nada raro ahí en el lugar, y cuando pasamos frente a la comisaría vemos que para una camioneta y se baja una persona y nos hace señas. Entonces ahí, bueno, paramos nosotros también, y la persona nos dice, por la duda ustedes, dice, ¿no encontraron plata? Y entonces yo le digo que no, y me dice, él dice, porque perdí $1,000,000, y le digo, no, sí, lo encontramos nosotros. Entonces, bueno, lo conocemos a la persona que es conocida de acá,
9: claro.
11: que es Marengo de apellido, y bueno, y ahí se le devolvimos.
10: Bueno,
11: hicimos la hora de bien.
10: Menos mal, Emiliano, porque también imagino la preocupación, porque tampoco es que perdió $2.50, la preocupación de esa persona. Sí. ¿Y después qué les dijo? ¿Les dijo gracias? ¿Los invitó un cafecito, algo?
11: Sí, nos invitó con un café, sí, nos dijo muchas gracias, así que bueno, pero no, la persona se portó muy bien, así que no, es para felicitarlo. Y bueno, quedamos felices los tres, tanto él como yo y mi compañera.
10: Bueno, ¿cómo se llama tu compañera?
11: Aneley Ceballos.
10: Bueno, Emiliano, para Aneley también felicitaciones por esta hermosa obra, por este gesto de bien, y bueno, y un abrazo y que se replique, que sea contagioso también este gesto de bien.
11: Bueno, muchísimas gracias, serán dados los saludos y bueno, y ojalá que sí, que sea así.
9: Gracias. Emiliano Coyola, policía de Montes de Oca, provincia de Santa Fe, una pequeña localidad de menos de 3.000 habitantes.
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9: Vamos a abrazar a Eric Italia, a Colonia Carolla, que hay fiestas de comidas típicas caroyenses.
10: 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Vamos, Eric.
20: Hola, Geo, hola, Raúl. Fin de semana que viene con una de las fiestas características que tiene Colonia Carolla. Decirles que es la 30 edición de la fiesta de las comidas típicas caroyenses. Darío Capitani, presidente de la agencia Córdoba Turismo, valoraba el encuentro, anticipaba el impacto económico que genera para la zona la movida del sábado y del domingo con entrada libre y gratuita, y valoraba el enoturismo, el turismo del vino, las bodegas de la zona. Darío Capitán le decía esto a Cadena 3 hoy, que se presentó formalmente la edición del próximo fin de semana.
2: El enoturismo, el enogastroturismo, en un hermoso lugar, disfrutar de un viñedo, tomarse un vino de origen, pero también comer cosas típicas y poder pernoctar. La verdad que esto es lo que sintetiza una gran convocatoria para disfrutar de nuestra Córdoba.
20: Será el sábado, será el domingo, desde primera hora, media mañana, para disfrutar el almuerzo al mediodía y luego hasta baile y hasta la noche en Colonia Carolla. Sábado y domingo la mesa para Viva la Radio ya está reservada, chicos.
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9: Perfecto, muchas gracias, Eric. Nosotros ya estamos listos para ir al combo.
10: A ver la granja Zenón.
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10: 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Adelante, Gustavo. Muy buenas tardes.
27: Hola Geo, Raúl, hola campo, la ciudad, buenas tardes para toda la audiencia federal de Cadena 3. Arrancamos por la agenda agropecuaria, que en Córdoba de ahora en adelante tendrá más de 20 exposiciones rurales antes de fin de año, y una de ellas es la que sucederá del 3 al 6 de septiembre en la Sociedad Rural de Villa María. La MECA 2026 es la mega exposición del centro argentino, una muestra que reúne al sector agropecuario con lo industrial, lo comercial y lo tecnológico, y con muchos atractivos para la ciudad y su región. Marcha con una preventa de stands muy importante, según dicen sus organizadores, y así lo anticipó el director de la muestra, José Iacheta.
28: Muy contentos por cómo vamos hasta aquí, más del 85%, 90% de los están comercializados, nos quedan algunos espacios aún. Creo que va a ser un hito en la historia de las exposiciones de Villa María y la región, habida cuenta de que no solo estamos proponiendo capacitación, acciones y exhibición de tecnología para productores agropecuarios, técnicos, sino además estamos trabajando muy fuerte para vincular campo y ciudad, para ciudadano de a pie. fabricación. Vamos a trabajar mucho con el queso solidario, un queso de 1000 kilos, el más grande que se haya fabricado jamás en la República Argentina, y estamos con un concurso de asadores que ha perforado, digamos, la provincia de Córdoba, vienen de Santa Fe, de La Pampa, a competir. Junto con todo eso, va a haber jornadas de capacitación, leche, carne, granos, en definitiva, una enorme cantidad de opciones para entretenerse, para divertirse, para pasar un gran día de campo, con una enorme oferta gastronómica. Todo esto en 4 días, a disfrutar Villa María en el mes de la ciudad.
27: Y con la palabra de José Iacheta, director de Todo Agro en la organización de la MECA 2026, continuamos en el campo hoy.
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10: 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Vamos, Gustavo.
27: Gracias, Geo. Y seguimos recorriendo las rurales y nos enfocamos ahora en la rural de Rafaela, en provincia de Santa Fe, que hoy está cumpliendo 120 años de vida institucional, creada un 12 de agosto de 1906 por un grupo de productores agrícolas y ganaderos, cuando la Perla del Oeste todavía transitaba sus primeros años de vida. De la mano de su economía regional más destacada, la lechería, hoy está más vigente que nunca esta institución, a punto de celebrar la Expo Rural Anual del 27 al 30 de agosto, con sus, y atención con este número, impresionantes 119 ediciones consecutivas. El concurso de vacas holando más grande del país, esto comentó para El Campo hoy su actual presidente, Leonardo Alacia.
7: Para esta comisión directiva poder decir que es parte de la historia de estos 120 años. Agradecidos todos por el ambiente de trabajo que se da de manera cotidiana en nuestra institución, agradecido a nuestra gerencia, agradecido a nuestros empleados y agradecido sobre todo a los socios y son presentes de la institución, pero también a todos los socios desde el día 1 en 1906 hasta la fecha. Todos aportaron ese granito de arena para que hoy una institución, y lo digo con orgullo, de la República Argentina, pueda cumplir 120 años de vida. A lo largo de lo que queda del año se va a seguir festejando, pero aprovechamos invitarlos a todos a ser parte de este festejo del 27 al 30 de agosto en la 119 edición de la Expo Rural Rafael de la Región. La exposición lechera por excelencia en Argentina, que va a tener el mayor número de vacas holando en todos los eventos de esta característica en este 2026.
27: Y con la palabra del presidente de la Sociedad Rural de Rafaela, Leonardo Alacia, nosotros continuamos en el campo hoy.
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10: 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Vamos, Gustavo.
27: Nos vamos con la información del mercado. En Chicago, la soja culminó la sesión en terreno positivo. 1,5% subió hoy, acompañando la tendencia alcista del resto de los granos. El WOSDE redujo las existencias finales por un mayor procesamiento en Estados Unidos y esto elevó la cotización de la soja a $428. En Rosario, cotizaciones también alcistas. El disponible de trigo, $215. El de maíz, $182. Y la descarga de soja, $505.000 la tonelada. Finalmente, en el mercado agroganadero de Cañuelas se subastaron 6.900 vacunos. Novillitos y vaquillonas tuvieron buenas ventas en forma particular, con topes de $5.400 y $5.100 respectivamente por kilo vivo. Hasta acá, Geo, Raúl, toda la info del sector. Informó para el campo hoy Gustavo Gijena. Hasta mañana.
0: Mejor así, listo, hermano. Hasta luego, suerte. Saluda, Leo.
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16: ¿Dónde está Monty? Nunca está Monty.
9: Estamos acá, firmes en la brecha.
10: Sí, está medio distraído, se ha puesto nervioso, pero bueno, nos vamos a ir con Alejandro Bustos, nos vamos a Aspa Sumac. ¿De qué se trata? Adelante, Ale.
17: Hola Geo, hola Raúl, ¿cómo les va? ¿Cómo están? Muy buenas tardes, nosotros en viaje rumbo a Gran Guardia con Cristian López. Mañana vamos a estar transmitiendo las 100 noches festivaleras y el comienzo del Ibiporá, quinta edición. Pero mañana volveremos ya desde Formosa para darle detalles. Ahora seguimos hablando de folclore y en este caso de danzas, porque las termas de Río Hondo, esto en Santiago del Estero, prepara una gran fiesta, el Mundial de Folclore Aspa Sumac. Es uno de los clásicos. Van a recibir a unos 6.000 bailarines de 25 países. Pero mejor que lo cuente el director de Cultura y Museos de las Termas, Daniel Varela.
29: Es un evento que reúne a más de 6.000 bailarines de 25 países, de 6 continentes, cerca de 200 grupos de baile y las 23 provincias argentinas tienen su representativo. Es un espacio que queremos darle al bailarín, donde se luce toda su escenografía, coreografía, vestuario y puesta en escenas maravillosa. Proponemos también un festival cierre con la presencia de Cristian Herrera, Horacio Banega, Leandro Lobato, Grupo Tanta, Los Bumbides, Claudio Acosta. Transmisiones en vivo para todo el mundo, Ale, a partir de nuestra página, que lo invitamos a formar parte de la misma, www.fifas.org. www.fedeval.com.ar. Son tres escenarios que cada uno de ellos se ve todo lo que está sucediendo con las presentaciones de los bailarines. También se hace una fiesta de la telecita, fiesta de bienvenida, un desfile multitudinario. Te imaginas, hermano, 6.000 personas recorriendo la ciudad de Termas de Río Negro con su atuendo típico. Es una imagen hermosa. Tenemos nuestras páginas, podrán observar todo lo que verdaderamente lo estoy diciendo. En imagen nos podrán ver a partir de nuestras páginas. También excursión, hoteles categorizados de 3 y 4 estrellas.
2: Histórico lo que va a vivir Santiago del Estero y las Termas puntualmente con un encuentro mundial de bailarines de más de 25 países, pero que además va a tener tres escenarios, que va a tener capacitaciones, con todo lo que eso significa, un movimiento de unas 6.000 personas que van a alojarse, que van a comer allí en Termas de Río Hondo. El primer encuentro convocó unas 450 personas. Serán 6.000 entre el 6 y el 12 de octubre. Vamos a seguir contando detalles. Nos reencontramos mañana. Un abrazo.
18: A las 6 de la tarde viene recién.
19: A ver la facha de Alejandro Bustos, y la verdad que está lindo el pelado, ¿eh?
9: También.
10: Geo, Raúl, qué lindo el programa de hoy, todas las notas muy interesantes. Muchas gracias, Eli. Nos vamos con Fran Vidal. ¿Qué pasa con el Eternauta? Adelante, Fran.
20: Así es, Geo, porque, bueno, a todo el mundo le gustó la serie, que ya está en preparativo su segunda temporada. Se estima que en 2027 va a salir, están avanzados los guiones. Pero hoy, 12 de agosto, se cumple aniversario del fallecimiento de Francisco Solano López, una figura clave en El Eternauta, que no es su guionista y su creador de la historieta, que fue Oesterheld, sino que fue el dibujante. Así que nosotros buscamos a un especialista, un historietista que se llama Luciano Saracino, que nos cuenta por qué Francisco Solano López es muy importante.
21: Fue el que convirtió aquella premisa, nosotros podemos ser los aventuradores, en una cuestión concreta. El dibujo del Eternauta es la impronta de Francisco Solano López, la mirada de Juan Salvo,

0: dibuja Francisco Solano López es verdad. Lo que pasa ahí está pasando.
1: Ahí está, para los que quieren ir leyendo un poco el cómic antes del estreno de la serie, Luciano Saracino nos cuenta sobre Francisco Solano López.
2: Furor por los cómics por Eternauta.
3: ¿Qué decís?
4: El Eternauta, hermosa historia. Bueno, están los ganadores de Viva la Radio de hoy. Atención, Daniel Dueña, sería lindo tenerlo en Viva la Radio si se puede. Llega al Quality Lab mañana 13 de agosto a las 20. ¿Quiénes van?
5: Verónica Garrido, 513. Andrea Antunes, 149. Van directamente por lista.
4: Rey Garufa, el tributo a los Redondos en Quality. Esto es el 14 de agosto a la noche.
5: Va por lista Leonor Ledesma, 234. Son los ganadores de Viva la Radio. Muy interesante lo de Daniel Dueñas.
4: Muy bien. ¿Salió campeón París?
6: Sí, bicampeón de la Supercopa de Europa. Le ganó los 95 minutos de partido 2-1 al Aston Villa del Diego Martínez, quien no estuvo en la jornada de hoy. Noticia de última tiene que ver con el Cuti Romero. Es nuevo futbolista del Atlético de Madrid, contrato por 5 temporadas a cambio de 40 millones de euros para el Tottenham. Cobran.
4: Quedó mal después del paso por este estudio.
6: Sí, sí, bueno.
4: El Paris Saint-Germain.
6: Bueno. Cobran 3 clubes cordobeses. Atención a esta cifra. Belgrano, 1.080.000 euros.
5: Ajá.
6: San Lorenzo de Barrio Las Flores, donde se inició Romero, 200.000 euros.
4: Oh.
6: Y Talleres estuvo un año y medio en Talleres, 2010-2012. Sí. 2011, el Cuti, 144.000 euros en total. Entonces, mira, los tres clubes de Córdoba donde estuvo pasó el Cuti Romero se van a ver acrecentar sus arcas.
4: Bueno, gracias Gaby, gracias Fran, gracias chicos, a Cacho y a Leo.
5: Vámonos, hemos hecho ¡Viva la Radio!
7: Hola Raúl, quería preguntarte que no estuve en Córdoba, ¿cómo salió Talleres?

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1: Buenas tardes, ¿cómo están? Recogemos el testigo de Geo y de Raúl. Y les damos la bienvenida al programa número 111 de Amamos Argentina. El eclipse en este hemisferio, el eclipse de sol, no se ha podido ver en Córdoba, tampoco se ha visto en Buenos Aires, donde estamos con Agustín González y muchos invitados. Hola, Agustín, ¿cómo estás? Buenas tardes.
2: Hola, Chema, buenas tardes.

0: tardes para vos y para todos. Muchos invitados tendremos, los eclipsaremos con historias en Amamos Argentina.
1: Lo intentaremos. En Rosario tenemos a Vero Marlup, que tampoco ha podido ver ese eclipse de sol, porque hasta dentro de, me decía Diego Uberman, 160 años o 170 años no se va a ver un eclipse total de sol en la República Argentina.
2: ¿Qué tal, Chema? Así es. Yo escuché algo así como el 2140.
1: No llegamos. Vero, no llegamos. Gracias, Diego. No.
3: Buenas tardes, Chema. Buenas tardes para todos. No, se nos hace largo, no, se nos hace largo. Aparte, lo bueno es que, aunque sea a través de videítos, algo hemos podido compartir.
1: En los deportes está Jorge Parodi. Yo no sé si habrá podido compartir también como Vero. Buenas tardes, Jorge. ¿Cómo estás?
4: ¿Cómo le va? Sí, igual.
1: Bueno, hoy hablaremos de deporte con Jorge Parodi. En los mandos de este avión está Lito Ramírez y en la producción Majo Arrieta y, como hemos escuchado también, Diego Uberman. A esta hora, como saben, Cadena 3 desdobla frecuencias en Buenos Aires, las aplicaciones y las plataformas. Empieza Informados al Regreso con Luis Fernández Echegaray y todo el equipo. Y a todos los demás los invitamos a quedarse con nosotros en Amamos Argentina hasta las 19:30. Es un programa en donde se puede escuchar música, mucha música, por ejemplo, de Cerati.

0: El trabajo de Agustín González de ayer sobre el eco de Cerati tuvo una gran repercusión entre ustedes, entre nuestros oyentes. Como decía Vero Marlup, nos pidieron canciones, muchas canciones y muchos comentarios. Pero de entre todos esos mensajes, nos llamó mucho la atención uno que nos hablaba del imitador peruano de Cerati. Se llama Fernando Sosa. Y la verdad, en esta versión de Prófugos, yo no sé lo que pensáis vosotros, pero se parece bastante.
1: O sea que este no es Cerati el que estamos escuchando.
0: Es Fernando Sosa.
1: Ah, lo hace igual. Lo saca calcado, tremendo. Si no lo decías, yo no me daba cuenta, ¿eh? Así que buen oído
0: los oyentes. No sé los oyentes si se dan cuenta o no. A nosotros nos suena muy parecido. Vamos a escuchar un poquito más.

la música la saca. Bueno, la música es más fácil, ¿no? Con músicos profesionales lo sacas. Pero la voz está muy bien. Así que enhorabuena, Agustín, por el trabajo de ayer, que sirvió para ver un costado de Cerati en el día que habría sido su cumpleaños. No, este chico lo saca, ¿eh?

0: Enhorabuena también a Fernando Sosa, porque la verdad lo hace fenomenal. Bueno, ahora con Agustín vamos a resumir lo más importante de este día. Son tres fotografías sonoras.
1: Con algunas de las noticias de este miércoles 12 de agosto, la morosidad que comentamos ya en este programa, la morosidad de los argentinos. Atención a este dato. En Rosario aumentó en los últimos meses la morosidad en el pago de expensas y en algunos edificios ya alcanza el 20%. Es decir, uno de cada cinco rosarinos están atrasados con el pago de sus expensas. Así lo explicó Adolfo Hader de la Cámara de Administradores de Consorcios en Cadena 3 Rosario.
2: Al principio pensábamos que podía guardar relación con la estacionalidad de las vacaciones de mitad de año, pero de aproximadamente un 12% que veníamos manejando desde fin de año a esta parte, estamos ya en algunos casos llegando al 18% y en otros al 20%.
1: Son cifras realmente llamativas. En otras noticias, un eclipse solar total histórico, lo comentábamos, tuvo lugar en el hemisferio norte, atravesó Rusia, Groenlandia e Islandia antes de llegar a España, uno de los mejores lugares del mundo para observarlo. Y escuchen lo que dijeron los afortunados que pudieron ver este fenómeno excepcional.
3: Pues ha sido muy bonito, espectacular, vale la pena al verlo, sobre todo la parte final.
4: Porque antes yo vi alguna vez el eclipse.
5: Wow.
4: Un eclipse hace 22 años que me pareció.
6: Yo viajé de Nueva York para ver esto y muy satisfechoso.
1: Muy satisfechos. Esperaremos, habrá que esperar solamente unos 170 añitos y lo vamos a ver por acá también. Por último, cambiamos el tono porque continúan las repercusiones del brutal terremoto en Colombia, que a esta hora ya dejó un saldo de al menos 287 muertos y la búsqueda de miles de sobrevivientes entre los escombros. Quien hoy se pronunció al respecto fue el Papa León XIV, envió un mensaje de solidaridad, dedicó oraciones y agradeció a quienes trabajan en el rescate y asistencia a los damnificados por el desastre.
7: Deseo expresar mi cercanía a las hermanas y hermanos colombianos que sufrieron los efectos del reciente terremoto. Aseguro mis plegarias por sus familias y todos los que han sido golpeados por esta tragedia.
0: Le esperamos al Papa León XIV en la República Argentina el próximo mes de noviembre. Esperemos que en Colombia nuestros hermanos colombianos, hermanos y hermanas, puedan recuperarse de este terrible terremoto, menos terrible que el de Venezuela del pasado mes de junio. Y ahora vamos con los deportes, Jorge, porque hay fútbol, no para. Es una dinámica que no para, hay un montón de información del mundo del deporte, fundamentalmente, Jorge, del mundo.
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18: Todavía están ingresando los hinchas de Independiente y de Atlético Tucumán. Cerramos entonces 11 grados en la ciudad de Rosario. Nos reencontramos mañana.
19: Gracias, Agostina. Muy importante esta última información que tiene que ver con el tránsito en la zona del Parque Independencia. Atención entonces a prever demoras y si no está yendo al partido, evita la zona.
20: Bueno, pues después de esta ronda federal vamos a retomar Córdoba, porque en la jornada de hoy ha estado aquí en la Bolsa de Comercio el ministro de Economía. El señor Caputo ha defendido el rumbo del gobierno en su alocución. Y en esa alocución, en esa comparecencia, ha estado nuestro compañero Gonzalo Carrasquera, que tiene el resumen de lo más importante de lo que ha dicho el ministro de Economía de la Nación. Gonzalo, buenas tardes.
21: Hola Chema, ¿qué tal? Muy buenas tardes, noches. El ministro de Economía, Luis Caputo, pasó por Córdoba, habló de que se sigue trabajando en un plan de estabilización de la Argentina luego del desastre que recibieron del gobierno kirchnerista, que ellos son conscientes de la situación económica que están viviendo muchos de los argentinos, pero le preguntamos, si esto es un plan de estabilización, ¿qué sigue después? Así decía Cadena 3.
22: A ver, trabajamos para ello. Nosotros venimos, estamos acá por ello. Yo, largué todo lo que estaba haciendo en el sector privado por esa gente, no por los grandes empresarios. Entonces, para nosotros, cada persona que literal que le vaya mal, yo lo padezco más que nadie. Ahora, como ministro, ¿qué miro? Y miro que cada vez esas personas sean menos. Esa es mi expectativa. Entonces, por un lado, cuando vemos eso, digo, bueno, logramos que la pobreza bajara del 57 al 28%. Esos son 14 millones de personas que están mejor. se habla poco de eso, pero imagínate si hubiera sido al revés, si la pobreza hubiera subido del 28 al 57, seguramente no se estaría hablando de otra cosa. Entonces también hay que ser conscientes de que, por supuesto que hay gente que le cuesta y ahí está este tema de, digamos, de la empatía nuestra. Yo digo, yo demuestro la empatía en resignar todo, digamos, lo que uno hacía en el sector privado para estar en el sector público, para tratar de que esa gente esté mejor, digo, más empatía.
0: La gente refiriéndose a la clase media, a la gente que no le alcanza para comer. O sea, después de este plan de estabilización, ¿qué es lo que viene? Eso es lo que le preguntábamos al ministro de Economía, Chema. Bueno, un abrazo grande y seguro volveremos con más información. Un abrazo.
20: Un abrazo, Gonzalo. Nosotros seguimos aquí en Amamos Argentina. Son las 6 de la tarde y 25 minutos.
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0: Esta canción de Joni Mitchell, que habla de una persona que le está diciendo a la otra: a pesar de que tengas una nube oscura sobre ti, sintoniza la frecuencia de quien seguro te amará. Porque si me sintonizas, yo soy una radio. Soy una estación de música country, un poco cursi. Soy una flor silvestre que te saluda. Soy una torre de radiodifusión que te saluda y te estoy enviando esta señal aquí. Bueno, esto que es tan difícil de bailar, yo sé bailar lo justo y, o menos. ¿Cómo se puede utilizar, mi querido Agustín González, para un ballet en el Palacio Libertad de Buenos Aires?
1: Es una gran pregunta, Chema, y no soy yo la persona indicada para responderte, porque del ballet lo que puedo contarte es que soy un reciente aficionado, si se quiere. Estoy aprendiendo, como muchos probablemente de nuestros oyentes, pero tenemos una muy linda oportunidad porque hay un par de invitados aquí en el estudio de Cadena 3 en Buenos Aires que nos pueden ayudar. Les aclaramos algo: son repatriados. ¿Qué significa esto? Que son bailarines argentinos que nos representan por el mundo y que han sido convocados en esta oportunidad, como decías, para este show especial Repatriados, gala de ballet, donde podremos disfrutarlos en el Palacio Libertad, demostrando en su país, en su tierra natal, lo que hoy hacen en toda Europa. Quiero saludar, para que los puedan escuchar en todas partes, atención Santa Fe, porque está aquí Matías Oberlin. Matías, ¿cómo estás? Buenas tardes.
2: Hola, buenas tardes. Muchas gracias por tenernos aquí.
1: Y quiero saludar también, atención, Entre Ríos, Emiliano Torres. Hola, Emiliano, ¿cómo estás?
3: Hola, buenas tardes. Gracias por la invitación.
1: Estamos con dos bailarines, como les decimos. Uno de Entre Ríos, otro de Santa Fe. Pero ambos son integrantes del ballet de Hamburgo, en Alemania. Así que lo primero que quiero preguntarles es cómo han encontrado a Argentina y qué se siente venir en título de repatriados para bailar en nuestro país.
2: ¿Quién empieza? Yo. Bueno, no, la verdad que es una emoción grande siempre volver a Argentina. El ser argentino es algo tan lindo y cuando uno se va lo aprecia también mucho más, quizás. Hay muchas costumbres y muchas cosas que bueno, nosotros aprendimos desde chico viviendo acá 15 años y uno se va a hacer lo que a uno le gusta. Y uno siempre quiere volver, digamos. Así que bueno, yo en mi caso siempre vuelvo todos los años a visitar a mi familia. Y no, la verdad que es increíble. A mí me encanta Argentina y esta idea de traer repatriados, digamos, traer a argentinos que bailan fuera de Argentina a bailar en el país de uno es maravilloso.
1: ¿Emi?
3: Sí, bueno, para mí también siempre es muy lindo volver a Argentina porque hay cosas que yo también que crecí, cosas con las que crecí que afuera no están y que se extrañan mucho. Y bueno, sí, es especial poder volver y poder bailar también para el público argentino, que desde que yo me fui con 14, 15 años, nunca lo volví a hacer hasta hace 3 años, que fue la primera edición de Repatriados. Esa fue la primera oportunidad para volver a Argentina a bailar para mí.
1: Les contamos a los oyentes, Repatriados se va a presentar en el Palacio Libertad este viernes 14 y el sábado 15 de agosto a las 20 en el Palacio Libertad, con entrada gratuita, eso sí, con reserva previa, tienen que entrar a la página web. Pero Chema, Vero, están ya con los auriculares colocados, Matías y Emiliano, porque tenemos la oportunidad de hablar con dos argentinos que nos representan por el mundo.
0: A mí me gustaría saber, porque estamos muy acostumbrados, ha pasado en Argentina en muchísimos años, que haya chicos jóvenes que juegan al fútbol y se van a Europa. Cuando son muy grandes, algunos llegan a jugar algunos partidos o algunas temporadas en equipos a los que quieren o sencillamente que los contratan. En el caso de los bailarines también ha ocurrido, porque hay que decir que si Argentina es campeona del mundo en fútbol, no sé lo que pensarán Matías y Emiliano, Argentina es campeona del mundo en ballet.
2: También, sí, creo que Argentina es una cumbre de bailarines que exporta hacia afuera, digamos. Increíble, la verdad que en cualquier compañía que vayas en el mundo siempre vas a encontrar un argentino por ahí. Se haya nacido en Argentina y se haya ido desde muy chico, o bueno, sí, como nosotros, que nos fuimos a seguir estudiando, terminar nuestra carrera y ahí entrar a las compañías y bailar. Así que sí, también pasa en el mundo del ballet.
0: ¿Y cómo lo vivís?
2: ¿Cómo lo vive uno?
0: Claro.
2: Bien, a ver, es lindo. No sé, ¿qué querés opinar?
3: Tiene sus cosas lindas y también tiene sus dificultades, obviamente. Porque la carrera del bailarín, por ejemplo, es muy corta, como la de cualquier deportista. Y eso nos obliga a que si queremos ir afuera, a Europa, por decir, o a Estados Unidos, a buscar oportunidades, tenemos que hacerlo desde muy chico. Yo, en mi caso, me fui con 14, 15 años de casa, solo, a Estados Unidos a estudiar. Y bueno, y ahí me quedé, digamos. Pero sí, fue en su momento difícil, porque claro, tenía 14.
0: Bueno, Messi se fue con 13.
2: Bueno, claro. Habrá sido difícil también para él.
3: Sí, era un mundo nuevo, gente que yo no conocía, un idioma que yo no hablaba, sí. Una cultura que sabía nada acerca, y tener que acostumbrarme y adaptarme a eso. Pero también trajo sus cosas lindas también, la gente que conocí en el camino, las oportunidades, las puertas que se me abrieron. Eso también tiene muchas cosas lindas.
2: Sí, y lo importante es que uno siempre puede volver también a su país de origen, que creo que también hay que destacarlo, porque no todos tienen la oportunidad. Y bueno, en este caso para nosotros volver a bailar es emocionante, porque es lo que aprendimos fuera, digamos, siendo argentinos, y trayendo eso de vuelta hacia acá.
4: Haciendo un poco el paralelismo con el mundo del fútbol, buenas tardes, los saludo desde Cadena 3 Rosario, mi nombre es Verónica. Les pregunto, en el momento de pegar ese salto, de salir del país, ¿hay también, representantes de compañías extranjeras que hacen scoutings, o es iniciativa de ustedes, de sus espacios de formación, el generar ese puente para tener la posibilidad de terminar de formarse o de hacer carrera en el exterior?
2: Bueno, dependiendo del caso, quizás. Creo que cada caso es diferente. Ahora, más que nada en estos años, hay muchas competencias de ballet, por ejemplo, que traen a profesores de escuelas del exterior o así. Entonces sí hacen los scouting, les dan becas y demás. En mi caso fue una beca que yo mandé un video, por ejemplo, a una beca de Suiza. Ellos me becaron y me mandaron a Hamburgo, por ejemplo, a estudiar en la escuela. Pero fue todo propio, digamos. Fue, sí, mandar un video y que te quieran becar, digamos. Así que sí, no sé en el caso de mí, pero...
3: Sí, en mi caso también yo estudié en Houston, en la escuela de Houston, y llegué ahí a través de mandar videos también, para audicionar. O sea, eso vino de mi parte. Yo mandé mis videos, de ahí ellos me dieron una beca para ir a un curso de verano que ellos dan, y ahí fue donde audicioné para entrar a la escuela, y entré y me quedé. Pero también había a veces oportunidades de hacer competencias en Argentina, donde venían jurados de afuera y daban becas también para ir afuera. Pero yo también, en mi caso, fui a través de videos que mandé yo.
1: Perdón, les recordamos a los oyentes. Estamos hablando con Matías Oberlin, él es de Santa Fe, primer bailarín del ballet de Hamburgo, pero que también se ha presentado en China, en Japón, en Italia, en Bélgica. Escuchábamos también a Emiliano Torres, bailarín de Entre Ríos, que hoy está también en el ballet de Hamburgo, que nos dice, ha estudiado en Houston, ha bailado en todo el planeta, y me pregunto, ¿es así la vida de los bailarines profesionales? ¿Hay que adaptarse a vivir siempre con la valija lista y viajar por el mundo?
2: Dependiendo del caso también. A ver, nosotros, al trabajar en el mismo ballet, digamos, tenemos nuestra ópera, donde nosotros tenemos nuestras funciones diarias, digamos, o semanales, o lo que fuese, nuestra temporada. Durante la temporada hay giras. Si hay giras, sí hay que tener una maleta preparada, una valija para llevar a todas partes, pero si no, la vida es bastante normal, como cualquier otro trabajo. Existe después cuando los bailarines están de vacaciones o se les da la oportunidad de tener algún espacio o tiempo libre, aparecen este tipo de galas, por ejemplo, que son invitaciones de...
1: O sea, estas son tus vacaciones.
2: Claro, estas serían nuestras vacaciones y bueno, además de tener vacaciones, venimos a bailar porque podemos, porque no tenemos la temporada, digamos, estamos en receso, entonces tenemos el tiempo para hacerlo. Así que sí, hay bailarines que bailan, que van y vienen de todo lado. Nosotros, al tener un contrato fijo, es un poco distinto, pero sí hay bailarines que van por proyectos, digamos.
0: Ahora, cuando vienes para hacer una sola gala o dos y hay una música tan variada, hemos escuchado esta canción de Joni Mitchell que, aunque no lo parezca, forma parte del repertorio de la presentación, pero luego pasáis, por ejemplo, al pas de dos de El Corsario, ¿no? Esta música
5: es la hora 18, 41 minutos.
0: Esto es una maravilla.

0: A quien ame el ballet, ver a un bailarín o a una bailarina bailando este paso a dos del corsario, bueno, es hasta cierto punto normal. Pero la pregunta que queríamos hacer es, si bailáis esto, ¿cómo podéis bailar lo otro? Esto, que es country. Y la respuesta seguro que la tenéis los dos, claro. Matías, ¿bailáis la sintonía de un informativo de televisión? ¿Cómo hacéis?
1: Bueno, el ballet no tiene barreras, ¿no es cierto? Lo que sea música, cualquier tipo de música, se puede bailar. Eso es lo lindo de la técnica clásica, digamos. Uno puede hacer ballet clásico, puede hacer neoclásico, contemporáneo, baladas, el género de musical que a uno le guste. Es el cuerpo el que se mueve, y cuando tenés la forma de hacerlo, no hay límites.
0: El director musical es Lucas Villamur.
2: Y os ¿Es así?
0: Y os ha preparado un programa difícil de bailar. ¿Estáis ensayando mucho o es llegar y ya está?
3: Hemos estado ensayando. Nosotros, por ejemplo, con Matías, que estamos en la misma compañía, estuvimos ensayando antes de venir incluso a Argentina, cuando estábamos en Hamburgo durante nuestra temporada. Para tratar, porque acá los días que tenemos en Buenos Aires para preparar la gala son dentro de todo pocos, tenemos un poco más de una semana, y eso en realidad para poner un programa entero es poco tiempo. Así que nosotros tratamos en lo posible de venir lo más preparado posible para cuando estemos acá usar el tiempo de una forma más, ¿cómo decirlo?
4: Útil posible.
3: Útil, sí, que para no perder tiempo, digamos.
5: Se me ocurre escuchándolos que para los afectos, para la gente cercana, la tecnología puede ayudar mucho para no perder las presentaciones que ustedes hacen fuera del país. Ahora, esta es una oportunidad única para llegar, verlos, disfrutarlos y abrazarlos, imagino.
1: Totalmente, sí. Bueno, en mi caso hay autos que vienen de mi pueblo. Yo soy de San Jerónimo Norte, un pueblo en Santa Fe. Y vienen para ver la función, porque es la única opción que tienen de ver a alguien querido, mi familia, ¿no es cierto? Nuestras familias, para vernos bailar, digamos. Así que más allá de que sí es algo buenísimo la tecnología y demás, también está bueno que pasen estas cosas para que la familia de uno y los amigos y la gente que uno conoce y que lo siguieron durante la carrera también puedan ver el proceso de uno.
2: Perdón, este programa se llama Amamos Argentina y tiene como motivo central recordarnos, en un país que siempre es complicado, lo sabemos, esas razones por las cuales lo queremos tanto. Su cultura, su ballet, su arte es uno de ellos, y reiteramos, esta gala de ballet Repatriados, que va a ser con entrada gratuita, nos va a permitir ver en el Palacio de Libertad este viernes y sábado algunos de los grandes bailarines argentinos que nos representan en el mundo. Ahora, les quería contar, estuve esta semana, fui a ver el musical Che Mavero, lo recomendamos, de Billy Elliot, acá en Calle Corrientes. Última función, fuiste vos también, Mati.
1: También, el sábado estuve ahí.
2: Te llorás todo, es increíble, vos alentás desde el principio hasta el final porque ese chico lo logre. Los que vieron la película saben de la emoción de la que estamos hablando. Y me preguntaba si, hoy por hoy, más allá de esa ficción, si en Paraná, Entre Ríos, si en San Jerónimo Norte, provincia de Santa Fe, o en cualquier lugar de la Argentina, un varón que quiere hacer ballet se enfrenta todavía a ese tipo de prejuicios, de desafíos, o ha quedado solamente en una película, en una obra de teatro.
1: Difícil responder eso porque no sabría decirte ahora cómo es. No sé qué, quiero creer que cambió un poco todo. En mi caso, cuando era chico, era un poco parecido a, bueno, a la película de Billy Elliot y al musical, sí, pero las ganas de amar lo que uno hace, o el amor que uno tiene por ser bailarín, porque hay que tener amor y ganas de hacerlo, porque fácil no es, ayudan a que eso por ahí no importe demasiado.
2: Emi, ¿cómo es soñar con ser un bailarín en Paraná, Entre Ríos?
3: Y para mí, bueno, de chico a mí siempre me gustó. bailar. Siempre, nunca tuve la duda de si quería hacer eso o no, desde que lo conocí, por coincidencia, en realidad por un accidente, conocí lo que era el ballet. Y bueno, siempre me gustó. Y la verdad, yo, para ir al tema anterior, tuve la suerte cuando empecé ballet de chico acá en Paraná, que nunca me tuve que enfrentar en realidad a eso de los prejuicios y todo eso, que yo sé que mucha gente sí tuvo que hacerlo, pero yo tuve la suerte que a lo mejor, no sé, los amigos que tuve en la escuela, que todavía los tengo, son los mismos de hoy, siempre me apoyaron, mi familia también siempre me apoyó, y bueno, creo que por eso siempre tuve mucha suerte.
0: Emiliano y Matías, Boca, Urlezaga, Maximiliano, ¿cuál es el que os ha marcado el camino?
1: Todos.
0: Todos, sí. Eso sí, no vale.
1: Sí, sí. Hay muchos más para nombrar.
0: Sí,
1: México, un montón de bailarines argentinos.
0: Muchos, muchos y buenos.
1: La verdad que todos, porque fueron... En mi caso, cuando uno era chico, eran las personas con las que uno veía y quería ser como ellos, ¿no es cierto? Yo tuve yo estuve en Talento Argentino y ahí estuvo Maximiliano Guerra como jurado, me acuerdo. Y bueno, para mí también fue increíble poder conocerlo a él, que me explique un poco, a charlar un poco.
0: ¿Sabes que Maximiliano, hubo un momento en su juventud que tuvo que decidir seguir bailando o jugar en River?
1: No, eso no lo sabía.
0: Sí, sí. Claro, no podía hacer las dos cosas. A ver, un claro. Bailarín profesional y jugador de fútbol como que no encaja, pero jugaba muy bien al fútbol y bailaba como un ángel, vamos.
1: Sí, totalmente.
2: Quiero sumar un repatriado más a esta charla, Chema, porque acaba de llegar, no de Santa Fe, de su provincia natal. Me vas a tener que ayudar, Lucas Ernie, a nombrar el ballet en el que hoy sos solista. ¿Cómo se dice esta pronunciación? Buenas tardes.
6: Buenas tardes, perdón la tardanza. Me cuesta hasta a mí, pero es el ballet Am Rhein de Düsseldorf. Que es el ballet del río, sería. Porque
2: estamos charlando hace un ratito con Matías y Emiliano y quiero renovar la pregunta con vos. ¿Qué siente alguien que de Santa Fe se va a hacer su arte por Europa, por el mundo, y que tiene la posibilidad de volver a Argentina y actuar para un público que tal vez no tenga otra oportunidad de verlo en escena?
6: Y bueno, para mí, como me imagino para todos nosotros, es un gran orgullo llevar Argentina, nuestros pueblos, nuestras familias, nuestra identidad, porque sí, no eso es lo que nos identifica, llevar la bandera argentina, llevar la pasión que tenemos los argentinos, el amor por lo que hacemos y el sacrificio por lo que hacemos. Creo que eso se ve reflejado, es lo que nos diferencia, lo que nos caracteriza cuando salimos, y bueno, todos lo ven, todos se dan cuenta, y creo que contagia, entonces es algo lindo de ver. Y nada, volver acá, también una vez por año, o ojalá serían más veces, pero volver una vez por año es también un regalo para nosotros, poder compartir todo lo que vivimos afuera y todo lo que por ahí también aprendemos afuera, en ese contacto con tanta diversidad que hay también. Nosotros estamos en Alemania y es un país que aglomera muchísimas culturas y que reúne muchísimos bailarines de diferentes países. El arte en general está muy desarrollado, entonces nada, absorbemos muchísima información que por ahí es difícil de que llegue acá. Entonces es eso, es servir como de conexión, de conector, y sin dejar de ser quienes somos, de dónde salimos, y bueno, vivirlo como una fiesta, como un momento de alegría para nosotros, volver a sentir el público y la euforia de nuestra gente, de nuestra familia, ver a todos los que nos conocen, bailar para los que nos conocen, y es un
5: talento,
6: es
5: una talento argentino grande, que brilla en el exterior. Lucas, te estoy escuchando atentamente y pienso, y les quiero consultar a quien se anime a contestar también esto. Remarcaban que así como con los futbolistas, que hacíamos una especie de paralelismo, ese momento para desarrollarse y para hacer carrera es un momento vital muy corto. Ahora, ¿cómo imaginan? Porque luego de ese momento del escenario y del ballet y de los viajes, si la carrera sigue, se transforma en ese plazo o en ese proceso, ¿se visualizan volviendo con algo de todo lo aprendido a Argentina?
6: Es una muy, muy buena pregunta. Muy, muy difícil. Creo que sí, yo lo pienso personalmente, y es un poco la idea también de ir bailando también en nuestro país. Para nosotros siempre fue muy difícil volver y bailar, porque volvemos en una época que si no hay otras galas o no hay otras oportunidades.
7: Hola, ¿cómo les va? Acá estoy hasta las 9 de la noche. Esto es Algo de lo Nuestro. Vamos a comenzar en este miércoles bastante fresquito, ¿no?, con Alberto Castellari, Samba para tus ojos, programa que presenta la cooperativa de Cascallares.

Bueno, ahí estamos, con Alberto Castellari, Samba para tus ojos. Vamos a ir con otra samba, la de Córdoba, de Roberto Ternán, por Cinco Sentidos.

de Roberto Ternán por los muchachos que la estaban interpretando, este conjunto cordobés. Te dejo mi corazón, una chacarera por Carlitos Infante. Son exactamente las 7 de la tarde. Después llegará Héctor del Valle con el Overo Negro.

estamos, hoy estamos con un chamamé para Marito Quintana y toda su gente. Tránsito Cocomarola, paraje Bandera Bajada. Ahí me quedó Héctor Delayo, después viene.

Bueno, ahí estamos. Bueno, cada día que pasa una noticia mala y lamentablemente se nos fue de la vida, o sea que falleció el día lunes, Marito Campagne, de Frenos y Embragues Avenida, auspiciante y amigo conocido de muchos años. Así que, hermano, que descanses en paz. Otro amigo que se va. Hacía poco había estado con él, pero así es la cosa, así es la vida. Marito Campagne se nos fue de la vida. Alguien que cumplía con todos sus clientes, tales así que tenía muchísimo trabajo siempre. Bueno, ¿qué vamos a hacer? El overo negro, Héctor del Valle.

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0: ¿Qué te parece?
1: Bueno, ahí estábamos con Héctor del Valle y el Overo Negro, ¿eh?

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Ahí estamos, por el clavel de Ramón, el tema que nos dejaba Alfredo Romero aquí en Algo de lo Nuestro. Bueno, ¿qué hora es? Las 7 y cuánto. Las 7. 7 y 20 minutos. 7 y 20 minutos. A ver qué tenemos por acá. ¿Qué tenemos por acá? Cuando murió el reservado. Acá habla del zorro. Marcelo Miraglia. Cuando murió el reservado. Aquí está. Cuando murió el reservado. Marcelo Miraglia. ¿Sí? Vamos.

0: La muerte del reservado, el zorro. Así es la vida. Bueno, 6159-67 para WhatsApp. Acá está el teléfono, Casita de mis viejos, Chacarera.
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0: Este tema no se puede escuchar, este sí. Detengo mi andar, Enrique Espinosa. ¿Y? Detengo mi andar por Enrique Espinosa, hermano. ¿No? Enseguida estamos.

Ahí estaba Enrique Espinosa, ahora para Marito Quintana, para Marita, para sus hijos, sus nietos, sus cuñados, para Machingo, en Lista Tuerta por Saúl Buenchuli, y después vamos con la publicidad.

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1: Bueno, ahí estamos. Les pido una vez más, la he hecho varias veces ya, alguna publicidad por ahí, alguien se solidariza. No es colaborar conmigo, sino yo le cambio la publicidad por el dinero. O sea, necesito publicidades. Antes me defendía más o menos porque tenía festivales y geneteadas y eso, pero ahora me entero de los festivales cuando viene alguien y dice, qué bueno que estuvo fulano, ¿a dónde estuvo? Y ahí hubo festival. Ah, bueno, pero no recibo más publicidades de festivales, ¿no? O sea que no me los ofrecen más. No se escuchará, no les será beneficioso. Bueno, igual que tengan suerte todo con los festivales, ¿eh? Bueno, Brocheto, ¿cómo le va? ¿Qué cuenta? Para usted, yo me hice en bruto. No, perdón, yo me crié en bruto por Héctor del Valle. Después, de Claudio Pereira para su sobrina Jimena, Antonella, Mailén y Cruz, el lobuno de Mariano. Ahí vamos con los dos.
2: Si de los que me oyen supieran cómo era hace muchos años el pago de Merlo, por aquellos tiempos, en aquellos ranchos, yo no supe nunca que hubiera un maestro. No digo estas cosas como una alabanza, porque ser un bruto no es un don ni un credo. Lo hago por decirles cómo y cuánto puede aprender un hombre por su esfuerzo mismo. Mi madre ya entonces sabía decirme, aprenda a abrir surcos, a ser buen arriero, déjese de letras, piensa en el trabajo, y como su padre, sea un hombre bueno. Sepa cortar sogas y calzar tamangos, siéntesele a un potro y ármese un apero, forme como gaucho su tropilla criolla, que al primer silbido busque en el cencerro. Su padre no leiba ni escribir sabía, y compraba potros y vendía cueros, arrendaba campos sin poner más firmas que su don de gaucho, que era un visto bueno. Cuando hizo un negocio, pesó con el pulso, midió con la vista, contó con los dedos. Si hubo que hacer partes con todos, fue justo, aunque en el reparto saliera perdiendo. Yo me criaba en bruto.

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1: Bueno, hoy vengo para Cristina la nochera por los orilleros.

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Este era para Cristina. El saludo para Ana María, la bailarina, como siempre. Gracias, muchacha, Sí, tenés razón. El abrazo grande. Anda a buscarme el boliche, el tema que viene.

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1: Ahí se nos iba. Andá a buscarme algo, Liche. Me estaba llamando Edgardo Trejo, de allá del sur. Así que, bueno, muchas gracias, hermanito. Ahí estaba con su señora también, llamando de allá, a ver cómo estaba y todas esas cosas. Bueno, gracias, hermanito. Gracias, querido. Voy a venir con qué ahora. Betty, ¿qué me pedía, Betty? Porque justo me llamaron. Betty me pedía la justa violín. A ver, se me fue justo me llamó. Me llamó Trejo. No, pero tengo Justa Pastora. Justa Pastora y después la Sixto Violín, creo que se llama. La Sixto Violín y Justa Pastora por los Chalchaleros. A ver, hermano, la Sixto, ¿a dónde te metiste? X, la Sixto. Bueno, vamos a buscar la Sixto Violín. ¿Cómo no? La Sixto Violín por los Guairas y Justa Pastora por los Chalchaleros. Cualquier cosa. ¿Está esta? ¿Es esta?

0: Ahí estamos. A ver qué. A ver qué hora tenemos.
1: Es la hora 20, 19 minutos. 101.7.
0: 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Conjuro por Tamara Castro.

Bueno, no sé quién es. Hola, Chango, buenas tardes. ¿Qué tal? ¿Cómo estás? Estoy escuchando este tema porque me lo pidió papá. Pero qué desagradable que es. Bueno, querida, gracias. No sé, no caigo quién es. Ah, Beatriz Wilgenhoff. Gracias, muchacha, por el. Pero no, acá no pedí ningún tema, ¿no? Bueno, porque, a ver, escuchando. Saludos a Pecho, ¿eh? Les mando un beso grande. Ahí estamos, esto es Algo de lo Nuestro por Radio Comunidad Argentina, 101. Siete. ¿Qué tengo acá de Betty? Betty pedía el tema, la Sixto Violín, para su hermana Mimi. Se la dedico. Muchas gracias para Mimi, ¿eh? Bueno, cómo no. Ahí. Perdón, 8:23 minutos, nostalgia mía.

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0: 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Bueno, estamos llegando al final de Algo de lo Nuestro. Ahí vengo con La Doma por Héctor Umpierres.
1: Cuando al personaje de mi obra, el Yusei, le mataron el compañero, andaba como perdido entre el humo del tabaco y la cerrazón del alcohol. En la pulpería de eventos, una tarde en la frontera, lo halló el teniente Aguilera y lo arrió para el regimiento. Como domador sin cuento cayó, como desprofeso. Tenían unos crudos de esos que ni el diablo se le sienta. Y al saberlo se presenta al jefe pidiendo ingreso. Y ahí quedó en el escuadrón con sus pilchas domadoras. Se le veía toda hora a la orilla del fogón, ya rematando un botón o maceteando algún cuero. Era pa' manzar ligero, ganaba tiempo a paciencia por su tremenda experiencia de domador corralero. Como el indio había ingresado tan solo para domar, nunca se le vio picar, ni tampoco uniformado. Andaba siempre ataviado a la más antigua usanza, y tan lindo el indio Amansa, que ganó entre domadores de todos los superiores admiración y confianza. Sin embargo, un coronel que entre ojos lo tenía le dijo que no servía esa doma que hace a él. De los potros del cuartel no vaya el mío a tocar, que yo le voy a enseñar cómo se trabaja a freno, para que usted aprenda al menos lo que doma sin tirar. Esa doma sin tirar

0: Como mujer de rojos labios pintados.
1: Yo sé.
0: Yo sé que hay domadores que afren un bagual arredran. Como sé que entre las piedras nacen plantas que dan flores. Y aunque de lindos colores no son de buena fragancia, porque no traen la sustancia que en las raíces encierra, lo que viene de la tierra tiene mayor importancia. Y aquí, aquí en mi tierra domaban los indios ardiente y bocao, y para correr boleao, a maneales enseñaban los mismos.

progreso, cuando comprenda que su caballo está pronto me avisa, así le monto uno mío a la par de ardiente. Y hacemos una contienda de pruebas sobre el terreno, que sea de pasar de bueno si me deja bochornado, con un caballo domado como los gringos con freno. Pero un día que hubo fiesta, el jefe del escuadrón dijo: no habrá una ocasión tan propicia como esta para definir la encuesta del indio y el coronel. Frente al contrapunto aquel del saber y del coraje, los

y el Boca Seca no hace comida de coca. Cerró pierna el coronel y al rayarlo sobre el suelo, en un bárbaro revuelo le dibujó un redondel. Pero cuando quiso él cambiar desde Tirufano, todo su esfuerzo fue en vano. Y al apretarlo de seno, entró a negarse en el freno y a parársele de mano. Entonces se oyó un rumor en toda la milicada, mientras sobre la quijada lo entró a golpear con furor el caballo de dolor.

0: bueno, al indio se lo sequió y tan bien lo acomodó que se pasaba de bueno. Comentan de orgullo lleno los soldados del escuadrón que suelen en el galpón encontrarse del cuartel el indio y el coronel mateando junto al fogón.
1: Bueno, acá dice la doma, pero el tema este es este. El indio y el coronel, creo que. Así se llama, ¿no? El indio y el coronel. Bueno.
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1: Finalizando, ¿qué hora es? 54. Vamos con Montonero de los Llanos por Carlos Di Fulvio.
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Bueno, gracias por todo. Me voy. Si Dios quiere, será hasta mañana. Hasta, no, creo que es. Vamos hasta. Hasta mañana le dije, yo estoy rayado. Hasta el viernes, si Dios quiere. Si Dios quiere. Acá tenía un tema. ¿Por dónde estaba el temita este? Ahora se me fue lo que tenía. Bueno, lamentablemente. Bueno, vamos con un pedazo de Río Manso, Ginette Acevedo. Chao. Si Dios quiere, hasta el viernes.